0: Pude cumplir mi sueño de ser jugador de fútbol, me enseñó de chico los valores y todo, y soy un agradecido y siempre que es lindo volver acá.
1: Gracias, Matías, y lo mejor para lo que viene.
0: No, gracias a usted, buenas noches.
1: Ahí estaba Matías.
2: La palabra de Matías Catalán, el marcador central de muy flojo partido. Se notó que estaba apartado y que se está reincorporando lentamente al equipo de Primera de Talleres. Un buen central, pero que se lo ve falto de ritmo. Escuchamos ahora al autor del gol de San Lorenzo, a Alexis Cuello, que le dio el triunfo al Ciclón ante la T.
3: ¿Necesitaban este triunfo ustedes también como grupo?
4: Bueno, sí, gracias a Dios pudimos volver a convertir. Un gol es muy importante para los delanteros. Yo soy uno y hoy volver al gol para mí es muy importante, por eso súper agradecido a Dios. Y nada, lamentamos que se haya ido Pipo, pero bueno, nosotros seguimos representando esta camiseta y buscamos siempre hacerlo de la mejor manera. Sabemos que muchas veces no lo hicimos bien, pero siempre estamos a disposición de cada partido dar lo mejor.
2: ¿Sientes en deuda con el hincha de San Lorenzo?
4: Sí, obviamente. La camiseta de San Lorenzo es muy grande y exigen títulos. Y hasta que no le demos los títulos, nosotros no podemos remarcar nada, sino que siempre vamos a estar en deuda. Y entonces vamos a buscar representar la camiseta de la mejor manera y pelear grandes cosas.
2: ¿Qué hablaron con Walter estos días? ¿Trabajaron más lo anímico que quizás lo conceptual y el juego por todo lo que había pasado?
4: No, Walter se encontró con un grupo que está fuerte de la cabeza, que se entrena bien, que se entrena alegre, a pesar de que las cosas muchas veces no salieron como lo planeábamos. Por eso mismo hoy vinimos y demostramos una muestra de carácter, de que estamos para representar la camiseta de la mejor manera y empezar a buscar victoria, que es lo más importante.
2: Decidiste quedarte, no te fuiste a Rusia. ¿Cómo manejás la cabeza con tantos rumores? Un pase de acá, un pase de allá, te quisieron muchos equipos, finalmente estás acá. ¿Cómo manejás todo eso? Sos un pibe joven y que se hable tanto. ¿Cómo lo manejás?
4: Bueno, yo soy un agradecido a la institución. Siempre y cuando sea algo que le favorezca al club, se va a dar. Si no, obviamente, San Lorenzo es muy grande y a mí me encanta vestir esta camiseta. Sé que, como dije anteriormente, muchas veces no fueron de la mejor manera, pero siempre voy a estar dando la cara para hacer lo mejor posible y disfrutar de por qué he visto esta camiseta.
2: Gracias, Alexis.
4: Muchas gracias a usted.
2: Bueno, hasta ahí.
5: Yo, el delantero de San Lorenzo, Almagro, que volvió al gol, que metió ese gol de cabeza después de una serie de rebotes, de una jugada con bastante fortuna para el Ciclón, que en este momento le sacó jugo a las piedras. Walter Perazzo para esta victoria de San Lorenzo Almagro, 1-0 ante Talleres de Córdoba. Espero el título de nuestro comentarista, de nuestro poeta, Agustín Domper.
6: Con la soga al cuello, apareció Alexis, a quien recién escuchábamos, San Lorenzo, y pudo ganar de local. En un ratito lo ampliamos al comentario.
5: Escuchamos de vuelta a la figura de la noche. ¿Le parece? Escuchamos más testimonios de San Lorenzo. Facundo Farías.
7: Hoy, gracias a Dios, me sentí jugar bien, para jugar para el equipo. Así que bueno, la verdad que muy agradecido también por el cariño de la gente ya en un solo partido. La verdad que es muy importante para mí y también para el grupo.
2: Eso es importante también, ¿no? Llegar, jugar bien, que la gente te aplauda. También para la confianza de uno, que también vos la necesitabas.
7: Sí, sí, sí. Vine acá en busca de minutos, en busca de volver a explotar, de volver a dar lo máximo de mí. Así que es lo que estoy buscando y gracias a Dios, con algunas virtudes, con algunas falencias, me sentí cómodo, así que voy a seguir trabajando para poder darle más al equipo.
2: ¿Qué sentís que tenés que mejorar, que quizás no se te dio en Estudiantes y querés que acá lo tenés que hacer?
7: No, yo creo que son momentos, la verdad que bueno, en Estudiantes fui un momento que volvió una lesión, después pude ir sumando minutos de a poco, nunca pude acomodarme, así que bueno. Ahora lo último, sé que no tenía lugar, había muchos grandes jugadores en mi posición, así que acá vine a sumar y a mejorar de ese aspecto.
2: Hay que estar muy ilusionados acá, aunque seas el Farías de Colón, lo sabes, ¿no?
7: Sí, sí, sí, yo también lo estoy, así que bueno, trabajo día a día para eso, para mejorar yo mismo, para mejorar el equipo, que creo que hoy se vio una mejora importante. Tenemos muchísimas cosas para trabajar aún, pero creo que la actitud cambió un poco, el resultado también nos ayudó, que eso es importante, así que estamos contentos.
2: Felicitaciones, fuiste la figura.
7: Muchas gracias.
2: Gracias, Facundo.
5: Facundo Farías, el mejor jugador de San Lorenzo esta noche en el triunfo del Ciclón, 1-0 ante Talleres.

0: Vergara. Y Hernández de penal había descontado para Banfield. En el Juan Carmelo Cerillo, en el Bosque Platense, ganó Gimnasia 2-1 ante Tigre. Conti y Auzmendi de penal. Los goles para el tripero. Había igualado transitoriamente Russo para el matador de Victoria. En Mendoza lo contó Arregui, lo comentó Nico Álvarez. Fue igualdad entre Gimnasia y Boca 2-2. Alan Velasco y Zenón. Los goles para el Ceneice. Sabatini y Fernández para el Lobo Mendocino. Lo acaba de relatar Luca de Jesús. Lo comentó Agustín Domper. Lo que fue la buena victoria de San Lorenzo de Almagro. 1-0 ante Talleres de Córdoba. Gol de Cuello. En minutos nomás, en 10 minutos en el José Amalfitani y Liniers van a cerrar la jornada de sábado. Vélez frente a Estudiantes de La Plata. Por la Primera Nacional, hoy primer turno en Isla Maciel, San Telmo. Los Andes igualaron 0-0. En Ezeiza ganó Tristán Suárez 2-0 frente a San Martín de Tucumán. El clásico en San Martín fue para Atlanta, que le ganó 1-0 a Chacarita. Ganó el Boys 1-0 frente a Acassuso. Y en Santa Fe, el Gallito Morón le ganó 2-1 a Colón. Por la Primera B Metropolitana, Sportivo Italiano le ganó 3-1 a Flandria. San Martín de Bursaco y Deportivo Armenio igualaron 0-0. Ganó Talleres de Escalada como visitante 2-0 frente a Real Pilar. Arcelán hizo lo propio a domicilio, le ganó 1-0 en Campana Villa Dálmine. E igualaron sin emociones, sin goles, Deportivo Merlo y Defensores Unidos de Zárate. Por la Primera C, Victoriano Arenas y Argentino de Rosario igualaron 1-1. Lo propio hicieron Centro Español y Sacachispas. Y Central Córdoba en Rosario le ganó 2-0 a El Porvenir. Por el Federal A, Sarmiento de Resistencia superó 1-0 a Tucumán Central. Hablamos de fútbol internacional, nos vamos a la Liga Fútbol Español. Hoy el Athletic Club goleó 3-0 al Atlético de Madrid. Ganó el Rayo Vallecano sobre el final. Lo dio vuelta 3-2 frente al Racing de Santander. Ganó el Deportivo como visitante 3-2 frente a Villarreal. En la Premier League, fútbol inglés, la igualdad en 2 entre el Newcastle United y el Bournemouth. Además, 0-0 para el Nottingham Forest y Tottenham. 1-0 lo ganó el City frente al Coventry. Ganó el Crystal Palace como visitante 3-2 frente al Fulham. Brighton y Leeds United igualaron 1-1. También 1-1 Brentford y Sunderland. Y el Hull City y Aston Villa igualaron 0-0. En la Serie A en Italia, victoria del Torino como visitante 2-1 frente a la Fiorentina. Con la figura de Lautaro Martínez, autor de un doblete, el Inter le ganó 3-2 a Napoli. También la victoria de la Roma 2-1 frente al Atalanta. En la Bundesliga, fútbol alemán, victoria del Friburgo como visitante 1-0 frente al Paderborn. El Werder Bremen superó 3-1 a Leipzig. 4-3 la victoria del ascendido Elsberger frente al Mönchengladbach. Además, el Bayer Leverkusen goleó 4-0 a Unión Berlín. También el Borussia Dortmund 3-2 le ganó al Hoffenheim. Y el Schalke y el Bayern Múnich igualaron 0-0. Vamos al fútbol sudamericano para hablar del Brasileirado. La victoria de Bahía 3-2 frente a Bragantino con un gol del argentino Alejo Vélez para el Bahía. El Sao Paulo le ganó 2-0 Atlético Mineiro. Igualaron en 0 Fluminense y Vasco da Gama en 10 minutos de juego. La Liga Uruguaya hoy goleada de Peñarol como visitante 4-0 frente a Danubio. Mientras que Deportivo Maldonado superó 2-0 al Montevideo Wanderers. En Paraguay ganó 2 de mayo 2-1 frente a San Lorenzo. En la Liga Colombiana, ya de final, Boyacá Chico le ganó 2-0 a Once Caldas. Estamos en el entretiempo. Cúcuta Deportivo le gana 2-1 al Deportivo Pasto. E Independiente Santa Fe le gana 2-0 a Fortaleza. Van a jugar 22-30 Junior frente a Jaguares de Córdoba.
1: 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A 126 kilómetros de la capital provincial y hacia el oeste de la provincia de Tucumán se encuentra Tafí del Valle, entre sierras y cumbres de los valles calchaquíes y la Sierra de la Conquija. Fue durante mucho tiempo un sitio habitado por jesuitas que desarrollaban actividades agropecuarias. Recién en 1943 el lugar se popularizó. Uno de sus atractivos es el sendero Mirador de los Cóndores, un espectáculo único que tiene como atractivo principal el avistaje de cóndores sobrevolando la montaña. En cada provincia argentina

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0: San Lorenzo le ganó 1-0 a Talleres este sábado frío de invierno, principio de septiembre, esperando por la primavera, de la mano de Farías, la joya que hizo brillar al Ciclón en el segundo tiempo, después de un primer tiempo flojo del equipo que hoy dirigió interinamente Perazo. Había sido superior Talleres, el equipo de Omar De Felipe, había tenido un par de jugadas en la primera etapa, aquel remate de afuera del área de Forza, Rick, que trató siempre de inquietar a San Lorenzo por izquierda y lo complicó bastante a la última línea, sobre todo Herrera, y Talleres que las que tuvo no las pudo concretar. En el segundo tiempo hay una jugada que cambia el partido, la expulsión de Galarza, este 5 por doble amarilla. La segunda fue clara, un manotazo en la cara de justamente Farías, la figura del partido. En el primer tiempo nos había quedado alguna duda por la primera amarilla de Chenique a Galarza. Lo cierto es que ya amonestado, lo quiere sacarse de encima, se lo quiere sacar de encima, le da un manotazo en la cara y se va expulsado. A partir de ahí, San Lorenzo con Farías y con la firmeza de Arboleda en la última línea comienza a inclinar la cancha. Tiene un par de jugadas, una de Herrera que la saca en la línea Facendini, y después llega el gol también, una pelota parada que la peina Arboleda, se la baja a cuello, que la termina empujando casi abajo del arco, y con ese cabezazo de Alexis Cuello finalmente ganó el Ciclón. Después lo pudo liquidar en el final, tuvo este chico Alan Salas, que hoy debutó, un mano a mano clarísimo que se le fue apenas desviado del arco de Unzain. Y Talleres, que más allá de un par de remates de Rick, lo mejor del equipo tallarín, no pudo generar juego ni asociaciones, el equipo visitante, un equipo que no mejoró mucho más que lo que ofreció con Sampaoli de la mano de Omar De Felipe, que recién acaba de llegar. Y San Lorenzo sí, con los mismos jugadores, porque después Perazo termina metiendo a Gulli, a Lastater, a Ratalino, a los pibes del club que venía usando Pipo, pero con un cambio de actitud y con el gol. El gol que llegó finalmente para Cuello y para San Lorenzo, que había marcado muy poco este semestre. Finalmente la fantasía, el éxtasis del gol llegó en el Pedro Videgain. Es cierto que era una jugada que tuvo varios rebotes, una tijera de Perruzzi, un cabezazo de Arboleda, pero vaya si lo gritó con la soga al cuello Alexis para darle esta alegría a San Lorenzo, que le permita a Rubén Darío y su aterrizar en las próximas horas con la tranquilidad de que San Lorenzo, sin sobrarle nada, le ganó 1-0 de local a Talleres y permite por lo menos tener un sábado de tranquilidad.
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2: El comentario de Agustín Domper. A ver si podemos escuchar un ratito de la conferencia de prensa de Omar De Felipe, que está hablando en estos momentos.
3: Y darles la responsabilidad en un momento que no está propicio para ellos, no sería bueno, ¿sí? Pero estoy conforme con la responsabilidad que asumieron los grandes. El equipo fue a buscar hasta con uno menos, ¿sí? Tuvimos algunas opciones. Nada, hoy te toca la mala, hay que bancarla y hay que ir para adelante igual, ¿sí? Hay que laburar y ir para adelante porque esto va a cambiar. Lo positivo es que el equipo tuvo mucha personalidad para jugar, ¿sí? Pibitos como Baroni, los que entraron, me gustó, no sé, Sforza, que hacía mucho que no jugaba. Entonces empezamos a recuperar eso, ¿sí? Y eso es lo que pretendemos, los pibes van. Y bueno, hoy te toca la mala y hay que bancarla. Hay que bancarlo y hay que seguir para adelante, que esto va a salir adelante.
4: Omar, ¿cómo le va acá atrás? Hola. Nicolás Estela para Fanático, buenas noches. Con todo lo que venía diciendo usted de la paciencia y que el hincha viene por ahí molesto por el momento, que se entiende lo futbolístico de estar último en la tabla, ¿qué le puede decir el hincha de Talleres de un plazo? De esto va a funcionar, pero ¿cuándo? ¿Se le puede decir algo al hincha de Talleres que
3: tiene esa
4: impaciencia total que tiene por los resultados? Gracias.
3: Al hincha no le voy a mentir. Esta es la realidad, ¿sí? Lo único que le prometemos es laburo, ¿sí? Y sobre todo necesitamos que los pibes vuelvan a confiar en ellos. Y ya van a venir los resultados, ¿sí? Después, ¿qué le voy a pedir? ¿Paciencia? No, la gente tiene derecho a sentirse de esta manera cuando vos no ganás y estás último. ¿Sí? Taller es un club, es un grande. Yo estoy sorprendido de todo lo que vi en estos dos o tres días que estoy. Y creo que tenemos que ayudar a estos chicos. ¿Sí? Sé que hay muchos chicos jóvenes, hay mucho futuro. Pero bueno, el futuro depende también de muchos de estos resultados que se empiecen a lograr lo antes posible y que todos se empiecen a calmarse y tratar de colaborar con los pibes estos, ¿no? Son los que están y hay que ayudarlos.
5: Omar, buenas noches acá. Acá.
3: Hola.
5: Te pregunto qué se puede rescatar de positivo puntualmente en este partido y si se puede pensar para el próximo partido en una titularidad de Román Riquelme post suspensión de las tres fechas.
3: Sí, se puede pensar. Vamos a trabajar estos días y veremos cómo están. Y lo positivo es esto, lo que le dije a tus colegas. Tuvieron mucha personalidad para jugar el partido. Tuvimos algunas opciones interesantes. ¿Sí? No pudimos convertir. El partido fue muy parejo. Y se resolvió por la expulsión. Después que se acomodaron, inclusive con la expulsión, con uno menos fuimos. Tuvimos algunas opciones. No estuvimos finos para definir. Pero nada, yo elijo confiar y tratar de apoyarlos y que entiendan que de esta situación se sale laburando a full. Así que nada, sé que todo el mundo está inquieto, yo tengo confianza.
6: Omar,
3: dale.
6: Omar, ¿cómo estás?
3: Hola.
6: Aquí, Nico Núñez, estamos en vivo para Cadena 3, en la cadena del gol. Estabas a punto de hacer un cambio justo cuando lo expulsan a Matías Galarza. ¿Qué cambio era y por qué tardó tanto en hacer esa modificación post-expulsión?
3: Sí, estábamos hablando por alguna variante, ¿sí? Hablamos con Matías en el entretiempo de que se calme, que juegue tranquilo. Pero bueno, a veces hay situaciones que vienen... no llegás a tiempo, lo que sea. Estábamos pensando en algunos cambios, pero bueno, eso cambió mucho con la expulsión, ¿sí? Eso cambió, así que nada. Y después la otra pregunta, ¿cuál era?
6: No, que ¿por qué la tardanza en hacer el primer cambio sería el después de la expulsión?
3: Porque tenía que valorar muchas cosas, entre ellas la pelota parada. ¿Sí? Saco jugadores altos o Matías está encargado de una marca, hay posiciones puntuales y hay muchos chicos que, bueno, tengo que tener que pensar, porque viste, hay muchos que juegan muy bien, pero miden 1,50 m. Y sí, ustedes se ríen, pero es una realidad, viste, porque por ahí juego lindo, me tiran dos centros. San Lorenzo es un equipo que tiene una talla importante en 6 jugadores. Y nada, son esos detalles nada más que hay que tener en cuenta y bueno, también los voy conociendo. ¿Sí? Tengo que ver cómo responden y yo me voy dentro de todo dolido con el resultado, pero con esperanza, ¿sí? Con esperanza que con horas de laburo y conociéndonos, entre todos podemos salir adelante.
6: Muchas gracias.
7: Omar, acá, Brisa Moyano para Deportivos por Show Sport. Preguntarte, recién hablabas de esta inquietud cuando llegaste y charlaste con la prensa, también hablabas de que te topaste un grupo un poco golpeado. ¿Pensás que el momento, o capaz esto de que los jugadores se te caen anímicamente después de estar abajo en el marcador y demás, pasa por esto, por los ánimos, por la cabeza, un poquito más de lo psicológico, aparte de esto que hablas del laburo día a día y semanalmente?
3: Sí, el laburo tiene que ver con eso también, en convencernos, ¿sí? En que la cabeza empiece a entender que podemos, ¿sí? Lo que pasa es que en estos momentos cualquier detalle es gol y ahí te cuesta remontar. Nos costó arrancar cuando nos acomodamos y después con uno menos fuimos igual a buscar el partido. ¿Sí? El fútbol es así, ¿viste? Cuando no venís bien, cualquier cosa te hace bajar un poco la cabeza. Así que nada, ahora los vi golpeados y nada, fui uno por uno y digo, vamos que esto sale adelante o sale adelante. Así que nada, a ver, de estas situaciones me han tocado un montón. ¿Sí? Y si tenemos los elementos, que creo que los tenemos, y no sufrimos lesiones y expulsiones, vamos a salir adelante.
7: ¿Vos cómo lo laburás a eso?
3: Yo tengo mucha relación con los pibes. No, a ver, es una cuestión de ida y vuelta. ¿Sí? Esto es un ida y vuelta constante. No es que lo vas a hacer correr 200.000 kilómetros. Hay muchas cuestiones que trabajamos con ellos para que entiendan que pueden. ¿Sí? Pueden y hay que ayudarse y vemos los detalles que todavía hay que mejorar. Y cuando empecemos a mejorar, seguramente esta onda de resultados negativos va a cambiar.
8: Dale. Omar, buenas noches. Hola. Facundo Mercado para Radio Impacto y Última Jugada.
2: Hasta ahí escuchábamos la palabra del técnico Omar de Felipe, el técnico de Talleres de Córdoba, después de la derrota por 1-0 ante San Lorenzo de Almagro. Díaz, tengo algo para contarle a usted y a todos los amigos que están del otro lado.
9: Dígame.
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9: Perfecto, a participar entonces, ¿eh? Buenísimo, espectacular el sorteo.
2: Díaz.
9: Sí, dígame.
2: Nos vamos, gracias por todo, lo último que hay que saber.
9: Por favor, mañana nos encontramos, por supuesto, nuevamente. Hay muchas transmisiones en Fútbol Show Nacional mañana, así que atentos. Arrancamos a las 16 con Central Córdoba Independiente, con los relatos de Zarratea, comenta Valdés, Di Giovanni en campo de juego. Y después para River Independiente Rivadavia de Mendoza, relata Perazzo, comenta Minotti, Leanza y Coli, por supuesto, en campo de juego. Y después Racing Atlético Tucumán, relata Regui, comenta Santiago Lucía y Ruiz desde los vestuarios, así que gran programación para el gran domingo que se nos viene en Fútbol Show Nacional mañana, querido Luca.
2: Gracias a todos. Momento de cerrar la transmisión. Se quedan con el relato del gol. Cierra comercialmente Juan y Gijón. Y después llega Juan y Minotti con sus historias de vida en el Fútbol Show en Radio Nacional, la radio más grande de Argentina. Chau, hasta la próxima.
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1: En el Día del Señor. Para usted, para los que viven lejos de un templo, los que están enfermos, presos o imposibilitados de participar en la celebración de la misa, el Centro Televisivo Arquidiocesano Santa María de Buenos Aires presenta la Santa Misa.
2: En este domingo la palabra de Dios nos ayuda a sentirnos más responsables unos de otros, a corregirnos mutuamente con caridad fraterna, ayudándonos mutuamente a llevar nuestras cargas. Estamos llamados a vivir en el cuerpo de la Iglesia para ser uno en Cristo el Señor. Participamos de esta misa unidos a todos los que, por medio de la televisión, la radio y las redes sociales, se asocian por debilidad, enfermedad, prisión o lejanía del templo.

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0: En el nombre del Padre, del Hijo y del Espíritu Santo, el Jesús, el buen pastor, esté con cada uno de ustedes. Confiados en la misericordia de Dios, le presentamos nuestro corazón arrepentido. Tú que eres el camino que conduce al Padre, Señor, ten piedad.
1: Señor, ten piedad.
0: Tú que eres la verdad que ilumina a los pueblos, Cristo, ten piedad.
1: Cristo, ten piedad.
0: Tú que eres la vida que renueva el mundo, Señor, ten piedad.
1: Señor, ten piedad.
0: Dios, que es bueno y rico en amor, tenga misericordia de nosotros, perdone nuestros pecados y nos lleve a la vida eterna.
1: Amén.

0: Oremos. Dios, que nos has redimido para hacernos hijos tuyos, míranos siempre con amor de Padre, para que cuantos hemos creído en Cristo alcancemos la verdadera libertad y la herencia eterna. Por nuestro Señor Jesucristo, tu Hijo, que vive y reina contigo en la unidad del Espíritu Santo y es Dios por los siglos de los siglos.
1: Lectura de la profecía de Ezequiel. Así habla el Señor. Hijo del hombre, yo te he puesto como centinela de la casa de Israel. Cuando oigas una palabra de mi boca, tú les advertirás de mi parte. Cuando yo diga al malvado, vas a morir, si tú no hablas para advertir al malvado que abandone su mala conducta, el malvado morirá por tu culpa, y a ti te pediré cuenta de su sangre. Si tú, en cambio, adviertes al malvado para que se convierta de su mala conducta, y él no se convierte, él morirá por su culpa, pero tú habrás salvado tu vida. Palabra de Dios.

0: Lectura de la carta del apóstol San Pablo a los cristianos de Roma. Hermanos, que la única deuda con los demás sea la del amor mutuo. El que ama al prójimo ya cumplió toda la ley. Porque los mandamientos: no cometerás adulterio, no matarás, no robarás, no codiciarás, y cualquier otro, se resumen en este: amarás a tu prójimo como a ti mismo. El amor no hace mal al prójimo, por lo tanto, el amor es la plenitud de la ley. Es palabra de Dios.
1: Te alabamos, Señor.

Esté con ustedes. Evangelio de nuestro Señor Jesucristo según San Mateo. Jesús dijo a sus discípulos: si tu hermano peca contra ti, ve y corrígelo en privado. Si te escucha, habrás ganado a tu hermano. Si no te escucha, busca una

0: en el cielo, también les aseguro que si dos de ustedes se unen en la tierra para pedir algo, mi Padre que está en el cielo se lo concederá, porque donde hay dos o tres reunidos en mi nombre, yo estoy presente en medio de ellos. Palabra del Señor.
1: Gloria a ti, Señor Jesús.
2: El Evangelio de hoy nos plantea el tema de la corrección fraterna. Esto de corregir al hermano si peca, si comete una falta, pero corrección fraterna que tiene que nacer de la caridad, del amor, no del enojo o de la venganza. Caridad fraterna que, como decía San Agustín, es por amor al prójimo, no es por soberbia o por enojo por la ofensa recibida. Y el Señor nos plantea algunos pasos muy concretos para poder llevar adelante esta corrección fraterna. Vivimos tiempos en los cuales en las distintas redes sociales y en los programas de televisión encontramos propuestas de recetas, recetas de cocina, y nos van explicando quienes las hacen los distintos pasos que tiene la receta. Y cualquiera sabe que si no cumple con esos pasos, si se saltea alguno de los pasos de la receta o lo hace al revés, posiblemente el resultado no sea el esperado y la comida no salga como uno lo tenía pensado. Aquí pasa lo mismo. La receta, entre comillas, de la corrección fraterna tiene cuatro pasos concretos. Y esos pasos concretos hay que saberlos, pero al mismo tiempo hay que seguirlos, porque creo que el problema que a veces tenemos es que los vamos salteando o comenzamos por el final. Y eso no es nada más que nada que tenga que ver con la corrección fraterna. En concreto, dice que el primer paso es: si tu hermano peca contra ti, ve y corrígelo en privado. Es interesante que Jesús dice: si tu hermano, nos trata como hermanos entre nosotros. Jesús de entrada nos está diciendo que el que peca es tu hermano. Somos todos hijos del mismo Padre. Como nos decía el Papa Francisco, todos con el mismo carné de identidad. Pecadores, perdonados, salvados y amados por Cristo. Por eso, creo que es interesante pensar ya en esta primera palabra que nos genera entre todos nosotros este vínculo de fraternidad. Somos hermanos. Si tu hermano peca, corrígelo en privado. Es decir, trata de tener con él una charla, trata de poder decirle las cosas, pero como dijimos al comienzo, por amor, no por enojo, no por venganza, no por soberbia. El segundo paso de esta receta, vuelvo a insistir, entre comillas, de la corrección fraterna, que si no te escucha, nos dice que busca una o dos personas para conversar con él. Es decir, busca testigos. Busca testigos que de alguna manera ayuden, porque tal vez tu manera de decir las cosas, tal vez hay algún prejuicio con tu persona, y entonces qué bueno que alguna otra persona sepa decirlo mejor, sepa acompañar mejor este proceso de la corrección fraterna. Si este segundo paso tampoco resulta, Jesús dice: dilo a la comunidad. No dice: dilo a los vecinos, andá y desparramalo por la calle, sino dilo a la comunidad. Es decir, también nos está hablando de un sentido de pertenencia, de hermanos que se conocen, de hermanos que se quieren, de hermanos que se sienten parte de la misma familia. La comunidad no es andarlo diciendo por todos lados. Habla de una comunidad concreta. Tiene que haber un sentido de pertenencia entre aquellos que saben ahora también de cuál es la falta o el pecado de tu hermano. Y si ese paso tampoco resulta, el cuarto paso que dice hoy el Evangelio: considéralo un pagano o un publicano. Es decir, comienza

de nuevo, habrá que volver a empezar. Porque entonces, si esta persona no te escuchó o no cambió, si con dos o tres testigos la cosa tampoco resultó, si tampoco habiéndoselo dicho a la comunidad, bueno, entonces será hora de decir, vuelvo a empezar, lo considero un publicano o un pecador y vamos un paso más. De alguna manera, estos son los cuatro pasos. Y si bien hay un dicho que dice, el orden de los factores no altera el producto, creo que en este caso sí, el orden de los factores altera el producto. Porque justamente, a veces nosotros lo que hacemos es todo al revés. Primero, se lo decimos a todo el mundo. Después estamos hablando con dos o tres sobre el error o el pecado cometido por la persona y la persona involucrada es la última en enterarse. El Papa León XIV nos convoca en su encíclica Magnifica Humanitas a la reconstrucción del tejido social. Y nos dice el Santo Padre que primero, para darse la reconstrucción de una sociedad, es fundamental que se dé la reconstrucción de los vínculos. Justamente entonces, la reconstrucción de los vínculos tiene que ver con que podamos entre nosotros concretar la corrección fraterna, pero hacerla con los pasos que nos dice Jesús, no salteándonos pasos o no al revés, porque cuando no los cumplimos, lo único que generamos es mayor conflicto. Lo que generamos en general es lo que llamamos chusmerío. Lo que terminamos es, dicho vulgarmente, cuereando al hermano. Y eso no es nada más alejado de este amor que nos propone Jesús que apliquemos a la hora de corregir al hermano que peca, reconociendo y recordando siempre que cada uno de nosotros es el primer pecador que también quiere ser tratado bien cuando se equivoca. La segunda lectura del apóstol San Pablo a los romanos nos dice, por un lado, que la única deuda con los demás es el amor mutuo. Por eso la corrección fraterna tiene que basarse en el amor. Y también tiene una frase muy directa, el amor no le hace mal al prójimo. El amor no le hace mal al prójimo. Por lo tanto, si en este proceso de la corrección fraterna aplicamos el amor, seguramente no le estaremos haciendo mal al hermano. Vamos a pedirle hoy al Señor que podamos aplicar el Evangelio en los vínculos familiares, en los vínculos de la comunidad, en los vínculos laborales, pero también soñar con que este pueda ser un modo también de vincularnos en la sociedad, que en la vida pública también sepamos tratarnos con amor, que en la vida pública también tratemos de corregirnos fraternalmente, cumpliendo con estos pasos que nos propone hoy el Señor. El salmo que cantamos decía en la antífona, ojalá hoy escuchen la voz del Señor. Ojalá hoy entonces escuchemos la voz del Señor, que podamos concretar el Evangelio que el Señor nos propone y sanar los vínculos entre nosotros, porque como nos dice San Pablo, el amor no le hace mal al prójimo, el amor nos sana, el amor nos cura. Amén.

0: Creo en Dios, Padre Todopoderoso, Creador del cielo y de la tierra. Creo en Jesucristo, su único Hijo, nuestro Señor, que fue concebido por obra y gracia del Espíritu Santo, nació de Santa María Virgen, padeció bajo el poder de Poncio Pilato, fue crucificado, muerto y sepultado, descendió a los infiernos, al tercer día resucitó de entre los muertos, subió a los cielos, está sentado a la derecha de Dios Padre Todopoderoso. Desde allí ha de venir a juzgar a los vivos y a los muertos. Creo en el Espíritu Santo, la Santa Iglesia Católica, la comunión de los santos, el perdón de los pecados, la resurrección de la carne y la vida eterna. Presentemos al Señor nuestras intenciones.
1: A cada intención respondemos: Señor, atiende nuestra súplica.
0: Señor, atiende nuestra súplica.
1: Por la Iglesia, para que cumpla sin temores la misión de anunciar el bien que continúa y realiza la obra de Dios en el mundo. Oremos.
0: Señor, atiende nuestra súplica.
1: Por la próxima visita del Papa León a nuestra patria, para que su presencia nos renueve interiormente y confirme en la fe. Oremos.
0: Señor, atiende nuestra súplica.
1: Por todos los que tienen la misión de educar, para que sepan corregir a tiempo con delicadeza, comprensión y amor. Oremos.
0: Señor, atiende nuestra súplica.
1: Por todos los que participamos de esta misa y todos los que se unen por medio de la radio, la televisión y las redes sociales, para que aprendamos a amarnos, corrigiéndonos fraternalmente y así cumplir el mandato de Jesús. Oremos.
0: Señor, atiende nuestra súplica. Señor, atiende nuestra súplica que te dirigimos con fe, a ti que vives y reinas por los siglos de los siglos. Amén.

0: Recen, hermanos, para que este sacrificio nuestro sea agradable a Dios Padre Todopoderoso.
1: El Señor reciba de tus manos este sacrificio para la alabanza y gloria de su nombre, para nuestro bien y el de toda su santa iglesia.
0: Dios nuestro, fuente del amor sincero y de la paz, concédenos glorificar tu nombre con estas ofrendas que te presentamos. Y por la participación en la Eucaristía, ayúdanos a vivir unidos en un solo corazón. Por Jesucristo nuestro Señor.
1: Amén.
0: El Señor esté con ustedes.
1: Y con tu espíritu.
0: Levantemos el corazón.
1: Lo tenemos levantado.
0: Demos gracias al Señor nuestro Dios.
1: Es justo y necesario.
0: En verdad es justo y necesario nuestro deber y salvación, Padre Santo, fuente de la verdad y de la vida, porque nos has convocado en tu casa en este día de fiesta. Hoy tu familia, reunida en la escucha de tu palabra y en la comunión del pan único y partido, celebra el memorial del Señor resucitado, mientras espera el domingo sin ocaso, en el que la humanidad entera entrará en tu descanso. Entonces podremos contemplar tu rostro y alabar para siempre tu misericordia. Con esta gozosa esperanza y unidos a los ángeles y santos, cantamos unánimes el himno de tu gloria.

0: Santo eres en verdad, Señor, fuente de toda santidad. Por eso te pedimos que santifiques estos dones con la efusión de tu Espíritu, de manera que se conviertan para nosotros en el cuerpo y la sangre de Jesucristo nuestro Señor. Él mismo, cuando iba a ser entregado a su pasión voluntariamente aceptada, tomó pan, dándote gracias lo partió y lo dio a sus discípulos diciendo: tomen y coman todos de él, porque esto es mi cuerpo que será entregado por ustedes. Del mismo modo, acabada la cena, tomó el cáliz y dándote gracias de nuevo lo pasó a sus discípulos diciendo: tomen y beban todos de él, porque este es el cáliz de mi sangre, sangre de la alianza nueva y eterna, que será derramada por ustedes y por muchos para el perdón de los pecados. Hagan esto en conmemoración mía. Este es el sacramento de nuestra fe.
1: Anunciamos tu muerte, proclamamos tu resurrección. Ven, Señor Jesús.
0: Así, Padre, al celebrar ahora el memorial de la muerte y resurrección de tu Hijo, te ofrecemos el pan de vida y el cáliz de salvación, y te damos gracias porque nos haces dignos de servirte en tu presencia. Te pedimos humildemente que el Espíritu Santo congregue en la unidad a cuantos participamos del cuerpo y la sangre de Cristo.
2: Acuérdate, Señor, de tu Iglesia extendida por toda la tierra y reunida aquí en el domingo, día en que Cristo ha vencido a la muerte y nos ha hecho partícipes de su vida inmortal. Y con el Papa León XIV, con nuestro arzobispo Jorge, conmigo, indigno servidor tuyo, y todos los pastores que cuidan de tu pueblo, llévala a su perfección por la caridad. Acuérdate también de nuestros hermanos que se durmieron en la esperanza de la resurrección y de todos los que han muerto en tu misericordia, admítelos a contemplar la luz de tu rostro. Ten misericordia de todos nosotros y así con María, la Virgen Madre de Dios, su esposo San José, los apóstoles y cuantos vivieron en tu amistad a través de los tiempos, merezcamos por tu Hijo Jesucristo compartir la vida eterna y cantar tus alabanzas.
0: Por Cristo, con Él y en Él, a ti Dios Padre Omnipotente, en la unidad del Espíritu Santo, todo honor y toda gloria por los siglos de los siglos.
3: Amén.
0: Cuando Jesús nos propone la corrección fraterna, dice: si tu hermano peca, si tu hermano, nos recuerda que somos hijos del mismo Padre. Por eso decimos: Padre nuestro que estás en el cielo, santificado sea tu nombre. Venga a nosotros tu reino. Hágase tu voluntad en la tierra como en el cielo. Danos hoy nuestro pan de cada día. Perdona nuestras ofensas, como también nosotros perdonamos a los que nos ofenden. No nos dejes caer en la tentación y líbranos del mal. Líbranos de todos los males, Señor, y concédenos la paz en nuestros días, para que, ayudados por tu misericordia, vivamos siempre libres de pecado y protegidos de toda perturbación, mientras esperamos la gloriosa venida de nuestro Salvador Jesucristo.
4: Tuyo es el reino.
0: Señor Jesucristo, que dijiste a tus apóstoles: la paz les dejo, mi paz les doy, no tengas en cuenta nuestros pecados, sino la fe de tu Iglesia. Y conforme a tu palabra, concédele la paz y la unidad. Tú que vives y reinas por los siglos de los siglos,
3: amén.
0: La paz del Señor esté con cada uno de ustedes.
3: Y con tu espíritu.
0: Como hermanos en Cristo, nos damos su paz.

Este es el Cordero de Dios que quita el pecado del mundo. Dichosos los invitados al banquete celestial. Señor, no soy digno de que entres en mi casa.

Oremos. Señor nuestro, que alimentas y vivificas a tus fieles con tu palabra y con los sacramentos del cielo, concédenos aprovechar de tal manera estos dones de tu Hijo amado que merezcamos participar siempre de su vida divina. Por Jesucristo nuestro Señor. Amén. Vamos a leer la oración por la visita del Santo Padre, el Papa León XIV. Te alabamos y te agradecemos, Padre, por nuestra vida como pueblo. Con Jesucristo queremos poner a las personas en el centro de nuestro actuar, especialmente a los pobres, los enfermos, los pequeños, para ser una nación hospitalaria, movida por vínculos que busquen el bien común, donde la justicia sea la fuerza de la paz. Que el Espíritu nos guíe en el diálogo para ser constructores de comunión, dándonos fuerzas para edificar juntos la civilización del amor, reconociendo en el corazón de cada ser humano el lugar donde tú deseas habitar. Que podamos ser auténticos testigos de la fe, manifestando tu misericordia con alegría y anunciando tu salvación con esperanza. El Papa León XIV nos convoca y envía, junto a nuestra Madre de Luján decimos: levántate, Argentina, y camina hacia una patria fraterna. Amén. El Señor esté con ustedes. Nos bendiga nuestro buen Dios, que es Padre, Hijo y Espíritu Santo. Amén. Dispuestos a vivir la corrección fraterna que hoy nos propone Jesús en el Evangelio, nos vamos en paz. Bien.

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Señor de la vida, tú nos diste el don del agua, fuente de fecundidad, frescura y esperanza. Ella calma la sed, fecunda la tierra y limpia las heridas.

Damos gracias porque también ella es símbolo de tu gracia, de tu amor, que nos renueva por medio del bautismo. Hoy te pedimos que nos enseñes a custodiarla con gratitud, justicia y responsabilidad.

Te pedimos perdón por haberla convertido en mercancía, olvidando que es un regalo universal, un derecho sin fronteras destinado a todos tus hijos. Vemos con dolor a tantos hermanos y hermanas que no tienen agua limpia, que caminan kilómetros para encontrarla, que enferman por su escasez.

tu espíritu nos transforme en peregrinos de lo esencial, capaces de vivir con sobriedad, denunciando el derroche, la contaminación, defendiendo el derecho de cada hermano y hermana a beber sin miedo, sin desigualdad.

Haz que nuestro cuidado del agua sea signo de amor al Creador y compromiso con la vida de los más pobres, educando nuevas generaciones que valoren y protejan los recursos de la tierra. Amén.

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2: Te alabamos y te agradecemos, Padre, por nuestra vida como pueblo. Con Jesucristo queremos poner a las personas en el centro de nuestro actuar, especialmente a los pobres, los enfermos, los pequeños, para ser una nación hospitalaria, movida por vínculos que busquen siempre el bien común, donde la justicia sea la fuerza y la paz. Que el Espíritu nos guíe en el diálogo para ser constructores de comunión, dándolos fuerza para edificar juntos la civilización del amor, reconociendo en el corazón de cada ser humano el lugar donde tú deseas habitar. Que podamos ser auténticos testigos de la fe, manifestando tu misericordia con alegría y anunciando tu salvación con esperanza. El Papa León XIV nos convoca y envía. Junto a nuestra Madre de Luján, decimos: levántate, Argentina, y camina hacia una patria fraterna.
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1: Bienvenidas, bienvenidos a un nuevo Historias que Corren, aquí corriendo, desde el principio hasta el final y a lo largo de toda esta hora los invitamos a sumarse a esta corrida deportiva saludable, a estar en movimiento. Mi nombre es Mariana Antoñanzas y como siempre estoy con Rodrigo Ruiz.
2: Buen día, ¿cómo estás, Marian?
1: Muy bien.
2: Un beso grande, un saludo, un abrazo fraternal para todos los que nos escuchan en el frondoso territorio nacional a través de las diferentes plataformas. Uh-huh. Y bueno, si hablas de correr, hoy tendremos un programa de muchos kilómetros.
1: Sí.
2: Yo creo que conté entre los algo así como 321 y un poquito más,
1: sí,
2: de kilómetros.
1: Sí,
2: sí. Y a todos los que los quedamos.
1: Y mucho más. Y bueno, y como vos decís, llegamos a todo el país. Tienen la posibilidad de escucharnos en vivo los domingos a las 7 de la mañana. También volver a escuchar el programa ingresando a la página de Radio Nacional, www.radionacional.com.ar. Y si no, también descargar los episodios en Spotify. Y quizás podemos ir con ustedes a hacer un fondito, a hacer un entreno.
2: Sí, claro.
1: Nos pueden llevar y escuchar las distintas historias que vamos descubriendo aquí a través de este espacio.
2: Tengo un amigo que nos escucha los lunes.
1: Sí.
2: Dice, es religioso. Voy del laburo, que tengo una horita, hasta mi trabajo de mi casa al laburo, y sí, voy escuchando el programa del domingo.
1: Es la excusa perfecta.
2: Sí,
1: somos
2: sí.
1: El momento y el...
2: Hernán Bianchi, le mando un gran saludo, que va a correr la maratón conmigo.
1: Sí. Muy bien, la compañía para quienes nos eligen o eligen conocer estos protagonistas y estas personas que elegimos, encontramos en el correr, en el deporte, un estilo de vida, ¿no?
2: Uh-huh.
1: Gracias Diego Rosato allí en la operación técnica, como siempre, firme, el ex DJ, y a nuestro productor Rodrigo Lamardo. Recuerden que pueden escribirnos a nuestro Instagram, que es arroba historias que corren radio. Nos ponemos en marcha porque tenemos hermosas entrevistas por delante.
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2: Entrevista de fondo, quien se ubica en el kilómetro cero es...
1: Sofía Luna, atleta oriunda de Mar del Plata, 32 años, primera argentina en cruzar la meta en los 21K de Buenos Aires, tercera marca histórica nacional, segunda mejor sudamericana, campeona argentina de 10.000 metros y mamá de Eusebio y de Renata.
2: Zapatillas ok, dorsal visible, mirada al horizonte, cronómetro listo.
1: Sofi, bienvenida a Historias que Corren. Qué lindo que podamos hablar con vos. ¿Cómo estás?
3: Hola, gracias. Qué linda presentación. Mira, me emocionaste. Qué lindo, porque fue tan duro conseguir todos esos logros que, bueno, nada, escucharlos, ¿viste? Después que pasan, decís, wow, yo hice eso.
1: Sí.
2: Los que faltan todavía.
1: Y los que vas a lograr de aquí en adelante, porque sos muy joven y tenés un futuro muy prometedor, como se dice. Aquel día, aquel 23 de agosto que disputaste los 21K de Buenos Aires, en realidad el día posterior posteaste algo, pusiste, hoy me desperté y dije, ¿fue un sueño? Me di cuenta que no, porque me duelen mucho las piernas. Contanos, bueno, ya pasados varios días de aquella gran carrera que además, histórica, históricamente por el récord nacional que logró, que Helcha va a quedar en la historia, pero bueno, en tu historia personal tiene un sabor especial, si se quiere. Bueno, contanos cuáles son las sensaciones y qué balance haces y cómo la vivís ahora, ya pasados varios días.
3: Bueno, como les dije recién, cada día se valora más cuando va pasando los días, porque fue una carrera muy linda, con muchísimo nivel, sudamericano, argentino y ni hablar mundial, y haber cruzado la meta con ese tiempo, porque sí que los puestos son importantes, pero bueno, por ahí ya cuando estás en un nivel un poquito más alto es como que empezás a mirar las marcas. Uh-huh. Para nada, poder viajar afuera, para estar en la selección. Entonces, lograr ese tiempo es como hoy digo, wow, pude correr a un promedio de 3.23 que se dio en eso. Y después las chicas que le gané, que son grandes corredoras.
1: Uh-huh.
3: Así que estoy muy feliz, muy contenta y nada, me dejó una motivación increíble de seguir entrenando y decir yo puedo. Esto recién empieza, como dijeron ustedes.
1: Exactamente, lograste una hora, hiciste los 21K, una hora, 11 minutos, 21 segundos, y una marca impresionante. Lo habían, tu entrenador es Leo Malgor, que ya ha pasado por este espacio, ¿habían previsto esto, habían entrenado esto, era el objetivo, si se quiere?
3: Sí, bueno, a ver, el objetivo siempre es ser lo más competitiva posible y con Leo se entrena de esa manera, de correr un 5.000 hasta un 21K en los mejores tiempos posibles. Lo que sí que me impresionó bastante, que yo no sabía que iba a poder correr en ese tiempo, la semana previa le comenté a Leo a qué promedio quería salir y él me dijo, olvídate del reloj, tenés que salir con el pelotón de las chicas. Y eso fue tremendo porque yo quería ir por un tiempo que iba un poco, iba a ser más lento y él es más visionario, ¿viste? Él entiende mucho de esto, sabe, vio algunos entrenamientos míos y me dijo, vos tenés que salir a luchar por el podio. Y bueno, fue lo que hice. En ningún momento miré el reloj de la carrera, aunque corrí con él, y se me dio ganarle a las chicas, que bueno, que todas estábamos bien porque todas los vinimos a preparar a Cachi a la altura, entonces podía ser para cualquiera.
2: Rodri te saluda, Sofi, te mando un beso grande, felicitaciones. Y bueno, aparte, qué atletas, ¿no? Bueno, tenés ahí a casi un espejo que es Flor Borelli, que lamentablemente no la pudo terminar. Bueno, Diana Juárez creo estuvo ahí, estuvo Chiara Mainetti, la verdad que un nivel extraordinario, que te potencia, por supuesto, ¿no?
3: Sí, totalmente. Hola, Rodri, ¿cómo estás? Gracias. Sí, está Sofía Gómez, que de hecho ella tenía el tercer mejor tiempo de la historia y es una corredora muy fuerte, que también ganarle es como decir, wow, qué bueno, hoy me tocó a mí. Y como ya te digo, acá en Salta entrenamos, no juntas, pero bueno, sí, nos vimos todo el tiempo, algún entrenamiento compartimos y todas nos veíamos fuertes. Y al final somos colegas, pero también somos rivales. Así claro. Que creo que ayuda, que ayuda.
2: Vamos a retroceder un poquito. Recién hablaste de Leo Malgor, que es parte de tus inicios, tu familia, Mar del Plata. Contale un poco a la gente que no te conoce, Sofi, cómo se da esa primera vez que te pusiste las zapatillas y te animaste a correr en alguna pista o ahí en la Rambla ahí de Mar del Plata. Contale un poquito a la gente que no te conoce.
3: Sí, bueno, yo hago atletismo desde los 12 años, 11 tenía de hecho cuando lo conocí a Leo. Soy de una familia de bajos recursos, entonces el atletismo era gratuito. Leo vino a la escuela pública donde yo iba y entregó unos folletitos invitando a atletismo gratuito en la plaza del frente. Y bueno, yo se lo comuniqué a mis papás. Como viste, para este deporte no se necesita mucho más que unas zapatillas, no tuvieron problema. Y de casualidad el chico que me gustaba de mi aula, yo era muy chiquita, empezó y eso me motivó. Así claro. Que dije, bueno, si va él, yo quiero ir. Y así fue como empezó mi camino en el atletismo, en una plaza de barrio. Y bueno, y pasaron los días, los meses, y Leo vio algo en mí que me invitó a entrenar a la pista de atletismo al Ender. Llamó a mi casa, habló con mis papás, les dijo que era gratuito y bueno, ahí está. Leo me regaló mis primeras zapatillas para entrenar. Y desde ese día no paré nunca. Sí, por lesiones, pero bueno, enamorada del deporte que hago.
1: O sea que hace 20 años que entrenás y conocés y convivís en el entrenamiento, si se quiere, con Leo Malgor, que te ha visto a lo largo de todo este proceso, ¿no? De construcción de una atleta del nivel que vos estás logrando hoy demostrar, quizás con resultados más visibles, si se quiere, pero en un proceso que a veces es injusto y silencioso, pero bueno, que finalmente llega con estos resultados tan positivos que estás logrando.
3: Sí, totalmente. Leo siempre fue un gran pilar y me vio crecer porque viví toda mi adolescencia cerca de él y bueno, todo lo que fue pasando. De hecho, me convertí en mamá. Aclaro esto que Renu no es mi hija, es hija de mi marido,
1: sí.
3: Yo la tengo como tal, para mí es como si fuese mi hija. Y la inicié en el atletismo, la invité y obviamente con Leo, que sé que es uno de los mejores entrenadores de Argentina y sabe cómo llevar a un atleta hasta la categoría mayor, que eso es lo más difícil, porque en el camino pasan muchas cosas.
2: Claro.
3: Y el que está siempre es el entrenador.
2: Sí, es verdad. Es como un padre, sí.
3: Sí, Sí, se quiere, sí, es como un padre. A veces es más duro, ¿viste? Compartís más con el entrenador que con los padres real. Pero bueno, es lo que uno elige también.
1: Y en estas cosas y en este acompañar en un largo proceso y que pasaron muchas cosas, bueno, pasó también algo que entiendo que fue un antes y un después para tu carrera, que fue el nacimiento de Eusebio allá el 16 de enero del 2025. ¿Qué representó, digo, la maternidad y sobre todo, bueno, este punto de inflexión que es el nacimiento de un hijo propio?
3: Y bueno, no sé, me cambió la vida absolutamente en todo. Yo cuando decidí ser mamá lo charlé obviamente con mi marido y él me dijo, mirá, que es un antes y un después, cambia todo. Y fue así, y la verdad que es muy duro ser mamá, intentar ser una buena mamá, pero es lo más lindo que me pasó en la vida y lo volveré a elegir una y mil veces si quiero tener más hijos. Pero bueno, con la carrera deportiva a veces es difícil.
1: Sí, para las mujeres sobre todo, ¿no? Es difícil, pero las mujeres podemos con todo. Te pregunto, digo, ¿qué sentís vos? ¿Qué pensás?
3: Sí, yo creo que sí.

0: de la media maratón de Buenos Aires y lo veía llegar a Nacho, que se desplomó en el piso y la primera imagen que fue mirar a su mujer y al hijo que lo estaban esperando ahí. Me imagino que te debe pasar lo mismo, ¿no? La primera imagen que querés buscarlo a él.
1: Ay, sí, sí, el otro día también conté en una nota que me di cuenta en ese momento, desde que nació Eusebio nunca faltó una competencia. Y no lo quiero lejos, ¿viste? Es como que es mi motor. Sí. Yo hoy corrí, mirá, te estoy hablando, acabo de terminar de correr 18 kilómetros y lo primero que pensé es mi hijo, ¿viste? Claro. Y durante, cuando iba corriendo, que a veces no me gusta, y lo hablo mucho con Santi, yo hago mucha terapia, que no me gusta estar pensando todo el día en el bebé, pero bueno, es inevitable, es mi mundo.
2: Claro. Efectivamente, hablamos de Santi, es Santiago Sáenz, que es tu pareja, el papá de Eusebio, y que es un pilar fundamental, ¿no? En este equipo que hacen para que vos puedas seguir los entrenamientos, sobre todo con la exigencia y el alto rendimiento al que vos te dedicás, ¿no?
1: Sí, totalmente. Yo le agradezco todo a él. Es como que no podría, ¿viste? Esto es un 50 y un 50 y no sé, yo llego de correr pero recansada y él me está esperando con el plato de arroz y atún hecho. Y así, cuando estoy mal me hace masaje los pies, ¿viste? Sin él no podría, o sea, yo de verdad siempre digo que le debo todo.
2: Y está bueno también que él destaca, ¿no? Que sos su superheroína y que uh-huh. y que valora, que no sabe cómo haces para pasar noches sin dormir o las noches largas que representa también tener un bebé chiquito y la dedicación que le pones y está bueno eso también que él lo vea de ese modo.
1: Sí, ni hablar. La verdad es que él también todos los días me dice te admiro, porque ve cosas que nadie ve, ¿viste? El trabajo silencioso, sí. El invisible, el que a veces angustia, pero nada, es porque me dice que le causo mucha admiración y me encanta. A mí también me encanta llegar de una carrera y dedicársela a él, es lo más lindo.
0: Sofi, ¿qué sería si tuviste a pensar alguna vez si no hubiese sido corredora o deportista, a qué te hubieras dedicado? ¿O tenés alguna beta que no conocemos?
1: Mirá, trabajé como modelo. Ahí y está. Me gusta mucho, hice mucha pasarela. En el momento que estuve un poquito alejada del atletismo, que no quería competir con la lesión. Es un mundo que me encanta. Así que lo volvería a hacer, me gusta trabajar con mi imagen.
0: Mira, bien. Perfecto.
2: Hay algo de los próximos objetivos que te planteas ahora. De hecho, estás allí en Cachi, en Salta, entrenando hasta el 17 de septiembre, según lo que nos contaste. ¿Cuál es el próximo desafío y para lo que estás entrenando tan rigurosamente?
1: Bueno, ahora se vienen los Juegos Odesur, que son en Santa Fe, y yo estoy clasificada en los 10.000 metros. Es la primera vez que estoy en la selección de mayores, así que nada, estoy preparando eso a full, con todo el equipo acá, está la selección entera, y bueno, enfocadísima.
0: Bien. Los 10.000 metros se corren en pista, para quien no sabe, ¿no?
1: Uh-huh. Ah, sí, 25 vueltas a la pista.
0: 25 vueltas a la pista.
2: Son entre el 22 y 25 de septiembre, ¿verdad?
1: Sí, yo compito el 22, hablo del atletismo.
2: Bien, qué desafío, ¿no?
1: Sí, sí, aparte, nada, todo como nuevo también.
0: Últimas dos, de mi parte, Sofi, te agradecemos que hayas estado aquí en este espacio. ¿Tu lugar en el mundo?
1: Sí, me está esperando de usted.
0: ¿Tu lugar en el mundo?
1: Uy, en Mar del Plata. Y también te quiero decir que mi lugar en el mundo es cerca de Santiago.
0: Perfecto. Y la última de mi parte, ¿con quién correrías un fondo largo en zona 2, tranquilo, charlando con algún ídolo, alguien que se te ocurra que te aparezca en la cabeza?
2: Que puede no ser del atletismo.
0: Ah,
2: también,
0: mirá,
2: ¿eh?
0: Qué pregunta que te hice.
1: Qué linda pregunta. ¿Con Renata Sáenz.
2: Renata. Muy bien. Muy bien. Y la última que siempre cerramos en este programa las entrevistas es tratar de encontrar las motivaciones que tienen las personas que eligen este deporte, el atletismo, como un estilo de vida, como un deporte, ya sea de manera competitiva o de manera amateur. ¿Por qué corre Sofía Luna, la argentina ganadora de los 21K de Buenos Aires?
1: Y porque me siento libre, porque nada, es como volar para mí, más allá de cualquier resultado. Amo correr.
2: Gracias, Sofi, por estos 2 minutos con Radio Nacional y con Historias que Corren.
0: Éxito.

0: lo que venga.
1: Bueno, muchas gracias. Un beso a todos.
2: Lo mejor para vos, Sophie. Gracias.
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0: Si hay alguien que hizo muchos kilómetros, fueron todos los participantes de la UTMB, la carrera más prestigiosa de trail de todo el mundo, que se corrió el último fin de semana de agosto, el fin de semana pasado, allí en Chamonix, en Francia, en donde, bueno, un montón de corredores de elite, los más importantes, bueno, como decíamos, los más prestigiosos de todo el mundo, se concentran en la base del Mont Blanc, que es el pico más alto de los Alpes, y recorren allí esta carrera en distintas distancias, tiene distintas modalidades. Después vamos a profundizar sobre eso. La primera se hizo, la carrera esta de Ultra Trail Mont Blanc, se hizo en 2003 con solo 700 corredores. Este año las distintas modalidades tuvieron una gran delegación argentina.
1: Casi 200.
0: Grandes deportistas de nuestro país que fueron a participar allí, pero hubo una particularidad.
1: Hubo dos.
0: Sí, dos particularidades en la distancia de 300 kilómetros y 25.000 de desnivel positivo, que la disputó una pareja, a ella ya la tuvimos aquí en este espacio, a él no, pero bueno, esta es una buena ocasión para escucharle la voz a una pareja hermosa de atletas mendocinos. Ella es Silvina Chila Pérez y él es Martín Ballero. Le damos la bienvenida nuevamente aquí en Historias que Corren. ¡Felicitaciones!
2: ¡Bravo!
1: ¡Vamos!
0: ¿Cómo están esos pies, esas piernas? ¿Ustedes dimensionan lo que hicieron?
2: ¡Qué pregunta tan importante! La verdad que yo soy una persona que no lo dimensiono mucho. Entonces, me cuesta. El Martín, bueno, va a hablar él, pero me parece que lo dimensiona mucho más que yo. Él cada tanto me dice, pero ¿vos estás dimensionando lo que está pasando?
0: 130.
2: Me hace bajar a la tierra.
0: Claro, 134 horas, 9 minutos, 20 segundos les llevó a atravesar estos 300 kilómetros y estos, como decíamos, 25.000 de desnivel positivo, o sea, de altimetría, ascensos allí en los Alpes, recorriendo este cordón montañoso entre Suiza, Francia, Italia. ¡Qué belleza!
2: La verdad que alucinante, fue una experiencia, pero increíble. Una experiencia que, mira, la verdad que la carrera, la vez pasada viste que la corrimos en el 2024.
0: Sí.
2: Y este año el recorrido fue totalmente distinto. Vale. Entonces fue como mucho más, yo lo noté mucho más complejo, más peligroso, mucho más técnico. La verdad que hemos pasado por lugares muy sin ruta, muy increíbles, la verdad.
1: ¿Y qué tipo de asistencia tienen Chila? Y, ¿van ustedes? Por supuesto, el recorrido está marcado, como en cualquier carrera de Ultra Trail, y se van asistiendo entre los dos.
2: Claro, o sea, esta carrera no tiene asistencia. Esta carrera no está marcada y es por GPS.
1: Ahí está.
2: Cinco días antes a vos te mandan la ruta, que es, porque por ejemplo nosotros no sabíamos por dónde íbamos a ir y 5 días antes nos mandaron la ruta y ahí supimos por dónde íbamos a ir. Entonces, bueno, ahí nos dimos cuenta que casi no íbamos a estar en Francia y casi toda la carrera fue por Suiza, que bien, otro año estuvo más por Francia. Entonces, la verdad que son caminos que ni conocíamos y es de autosuficiencia. Vos tu bolso lo dejás y nada más lo ves en dos refugios de montaña, que fue en el kilómetro 98 y en el kilómetro 200.
1: ¿Y ahí se cruzan con otros corredores de las distancias?
2: Claro, o sea, de otras distancias.
3: No te cruzas con casi nadie.
1: Hola Martín, felicitaciones, hermanos.
3: Me desperté.
0: Bien. Te despertaba a los gritos, en realidad.
3: Cinco días sin dormir te genera eso. Sí, dormimos muy poco en estas horas. Lo que tiene esta carrera que en particular es que no solamente hay que dimensionar los 300 kilómetros, 320 que hicimos, y los 25.000 positivos, sino es que lo técnico de los terrenos, no hay sendero. No es que como las carreras tradicionales de trail, que vas por un sendero marcado, te lleva tantas horas o te puede llevar capaz 10 kilómetros, te puede llevar 15 horas, pues, y aparte...
2: Sí, es una locura.
3: Y aparte el clima, Estás a 3.000 metros, 3.200, pasar por los glaciares. Eso genera una complejidad y un cuidado, porque mientras más tiempo pasa, más cansado estás, más sueño tenés, y genera una complejidad de peligro mucho mayor.
2: El único momento que nos cruzamos con personas fue cuando nos desviaron por mal clima, que nos desviaron, y ahí sí nos encontramos con una parte de la carrera de las que corrían 100 kilómetros. Bueno, ahí sí nos cruzamos con un trayecto, pero si no, ni te los cruzás a las personas que corren la UTMB.
0: ¿Y ustedes se tenían planificado, si se quiere, previamente, en qué momentos iban a descansar o a dormir, o lo fueron como conciliando a lo largo del recorrido en función de la complejidad que tenía el propio terreno?
2: Y la verdad que lo íbamos programando a medida que iba pasando, porque la verdad que por ahí vos programás dormir en tal refugio y resulta que te encontrás que para llegar a ese refugio te quedan, tal vez, son 15 kilómetros, pero son, no sé, 20 horas. Es una locura, claro, lo que te demorás en hacer cada trayecto por los glaciares, por los lugares que pasás como muy, muy precipicios, o sea, la vía ferrata, es todo como extenso y largo. Es todo largo, se hace todo muy largo, no es como una carrera tradicional.
1: Chile, ¿tienen cortes? Como cualquier carrera, ¿tiene que pasar sí o sí por un determinado momento, lugar, si no, no puede seguir?
2: Sí, exacto, tenés en los refugios, que hay ciertos refugios que tenés cortes, y de ahí no puedes avanzar. Bien. Sí, pues si no, imagínate, se hace larguísimo.
0: Claro, y ustedes salieron el lunes y el tiempo límite para hacerlo era el domingo, ¿no?
2: Claro, vos podés llegar el domingo hasta las 4 de la tarde.
0: Bien, y ustedes llegaron el sábado a la noche.
2: ¿El sábado a las 22 horas?
3: A las 22 horas. No tiene una... de primero, segundo, tercero, porque al ir cambiando los recorridos por tormenta, porque te varía, bueno, nosotros hicimos una vía ferrata y cruzamos un glaciar y fuimos los únicos que lo hicimos, y eso nos demoró 7 horas más que el resto que pasó por una vía alternativa. Claro. Entonces, en la finalidad de la carrera esta, al terminar tan pocos, porque tiene un nivel alto
0: de abandono.
3: Porque el gran desafío es terminar, porque realmente es terminar esta carrera. Aparte de haber hecho una buena carrera, eso es lo que tiene como fin, es el poder terminar esta carrera. Es algo increíble en el sentido de que no, muy poco la terminan.
2: Ajá. Nosotros tenemos una baliza, chicos, una baliza por equipo, y ahí te van diciendo las rutas que vas tomando. En un momento nosotros nos mandaron por una ruta de la cual la tenían que haber tomado un montón de grupos y muchísimos grupos no la tomaron. Entonces, bueno, eso en definitiva a nosotros, por ejemplo, nos llevó 7 horas más.
0: Claro.
1: Claro. Y además de la gestión del sueño, que no, ahora me van a contar cuánto durmieron cada uno, ¿cómo es el tema de la alimentación?
2: La alimentación, mira, en los refugios tenés comida, pero te la tenés que estar ayudando vos. Por ejemplo, vos tenés que armar que el bolso ese de vida que tenemos en los dos refugios y pensar para después, cuando vos llegues a ese bolso, sacarte la comida para poder llegar hasta el otro refugio, ¿entendés?
1: Claro.
2: Ahí tenés refugios que te dan comida caliente y después, bueno, son los que podés dormir. Pero solo... si no, te la tenés que llevar vos todo. La comida te la tenés que llevar vos.
0: Pero solo dos refugios a lo largo de estos 300, casi 20 kilómetros.
2: Y en los dos refugios eso que tenés el bolso. Después vos tenés otros refugios en los que vos les podés dormir.
0: Ok.
3: Pero son muy pocos.
2: Pero son pocos, o sea, serán 4.
0: Bien.
1: ¿Y en cuántos? ¿5 días? Si no conté mal. ¿Cuánto durmieron?
3: Más o menos 5 días.
1: ¿Cuánto durmieron?
2: Y dormimos, mira, la primera noche dormimos 1 hora, la segunda 2, la tercera 2.5 y la cuarta noche dormimos 3.
1: Claro.
0: ¿Y van haciendo el recorrido y van charlando de nada? Yo quiero saber eso. ¿Se pelean? ¿Se han llegado a pelear? Claro, lindo, porque es difícil.
2: Tenemos momentos recontra remil de reírnos y momentos de silencio, pero son momentos de silencio que no son cero incómodos, ¿entendés?
0: Claro.
2: Y momentos en donde nos vamos empujando porque uno le da sueño, porque el otro le decís dale, dale, y el otro te dice, bueno, pero no te das cuenta que no puedo. Entonces, pero la verdad que en ningún momento hubo pelea, en ningún momento, o sea, sí, es como un momento que se pone más tenso porque uno tiene más sueño que el otro.
3: Sí,
2: pero
3: yo creo que el momento más tenso son los momentos de riesgo, porque hay momentos de riesgo de vida un poco, porque ponerle en una parte un ejemplo puntual, yo voy con el GPS y voy viendo la ruta, En un momento en una montaña muy alta se nos pone una niebla muy, muy espesa y no veíamos ni el reloj casi. Y yo me perdí un poco, se perdió la señal del GPS y bueno, empezamos a divagar y yo no podía decirle, che, estoy perdido. La verdad que no tengo idea de dónde estoy. Y
1: Claro.
3: estábamos de noche, frío, lluvia. Era un combo perfecto para ponerse nervioso.
2: Sí, aparte
3: Entonces,
2: te empezás a enriscar, es como,
1: sí.
2: la verdad que es una carrera re complicada.
3: Entonces esas cosas generan un poquito de tensión, pero no, hay que tener, como siempre dije, hay que tener mucha, mucha empatía y eso se practica ya en los días previos, decirle,
0: Claro.
3: bueno, nos preparamos para esto también, ¿eh?
0: Sí.
1: Claro.
0: No, y además ustedes cuentan con la experiencia del 2024 y con una experiencia de vida, porque son pareja en la vida real, entonces todo eso suma, creo.
3: Sí,
2: Suma un montón, la verdad que en nuestro caso suma, tal vez en otros resta.
0: claro. Y frente a la
2: Pero.
0: experiencia del 2024, ¿qué, más allá de que el recorrido fue distinto, consideran que la experiencia que han venido teniendo y que las carreras que han venido haciendo y el aprendizaje, ¿no? que genera participar de todo este tipo de competencias, contribuyó para que puedan tener un desempeño mejor en esta oportunidad frente a la del 2024?
3: Sí, sí, totalmente.
2: Totalmente,
3: Sí,
2: pero mil.
3: totalmente. Yo creo que uno siempre suma. Está la parte buena y la parte mala. La parte mala es que sabés a lo que te enfrentás, entonces a veces decís, uy,
0: Sí.
3: me enfrento a esto. Pero la parte buena es que sí o sí, terminamos, imagínate, terminamos mucho más entero. Supimos mejorar algunos errores que habíamos cometido en la edición anterior, con el tema sueño.
2: Administramos mucho mejor el sueño.
3: Mucho mejor el sueño, mejor la comida, mejor la parte del GPS, nada, muchas cosas que mejoraron, pero rotundamente, nuestra performance.
1: Y eso lo sienten hoy en el físico una vez ya
3: Sí.
1: terminada la carrera, ya me imagino que se gestiona de otra manera.
3: Sí, sin duda. Y esta carrera se corrió extremadamente mucho. Hay muchas partes técnicas, pero también muchas partes que tenés que correr porque si no, no llegás
1: Claro,
3: a los
0: a
3: cortes.
0: los cortes,
3: Así
0: claro.
3: que, sí, así que bueno.
0: ¿En algún momento pensaron en abandonar? No.
3: Nunca,
0: No
3: jamás,
0: era la
1: jamás,
0: opción.
1: jamás.
3: No, nunca, jamás, nunca.
2: No, no. Ni se nos cruzó por la cabeza, pero ni un segundo.
0: ¿Y de dónde sacaron la energía para que cuando llegaban y vos desplegás la bandera argentina, corrían como si acababan de empezar a hacer un entrenamiento? Es una cosa increíble
1: Eso,
0: ver.
1: eso.
0: Entiendo que la emoción de la llegada y la gente, ¿no? que está esperando ahí, ¿cómo vivieron, más allá de que están en otro país, de que quizás no había tantos argentinos allí presentes? ¿Qué se siente estar llegando a terminar, a cruzar esa meta después de esos 320 kilómetros con 25.000 de desnivel
3: Mira,
0: positivo?
3: yo en lo personal estaban mis padres esperándome.
0: Ah.
3: Así que creo que es algo único que he vivido, porque realmente fue una emoción total. Y por otro lado, también estaba el hermano de
2: Estaba mi hermano
3: la
2: también esperándonos, así
1: hermana.
2: que, y amigos que tenemos un montón,
3: Exacto.
2: y fue alucinante. Y la verdad que también cuando vos entrás a esa peatonal, que te empieza a recibir las personas, la verdad que te sale una energía de lo más profundo de tu ser, que yo empecé a correr y en un momento le dije al Martín, dale Martín,
0: Sí,
2: y
0: aparte
2: empecemos a correr.
0: te pusiste a saltar, no sé,
2: No, no, no, no.
0: tremendo.
2: Ay, a mí me sale como mucha emoción, la verdad que a mí me emociona un montón ver a los papás Martín, ver a mi hermano en situaciones de la carrera no se puede asistir, pero sí te pueden ver.
1: Claro.
2: Entonces nos buscaban lugares donde nos saludaba, nos gritaba. Fue la verdad que una experiencia alucinante, fue re linda la experiencia, fue muy
1: Sí.
2: buena, la
1: Chila,
2: verdad
1: vos sabés
2: que ha sido
1: que
2: hermoso.
1: hace un rato hablamos con Sofi Luna, que participó de la media maratón de Buenos Aires el mismo día que se rompió el récord del mundo. Ustedes estaban allá en Francia, pero acá también se habrán enterado, por supuesto, que Yomif Kejelcha,
3: Sí.
1: etíope, batió todos los récords y bueno, corrió muy rápido. Y en el circuito que estuvieron ustedes, también se bajaron las 18 horas, las 19 horas, perdón, el que ganó hizo 18,
2: Sí.
1: y llegó también fresco como una lechuga, el tipo que la
2: Una
1: verdad que
2: locura, una locura.
1: fue increíble, ¿no?
2: Sí, una locura lo que se vivió, tanto el hombre como la mujer. La mujer, que es la francesa, sí, también la han ido siguiendo también durante todo el recorrido de los franceses, y el hombre que ganó, o sea, el que hizo el récord. Sí, cada alucinante.
3: Cada vez estamos viendo una evolución del deporte que es extraordinaria, que la verdad que no sabemos hasta dónde tiene, cuál es el piso que tiene.
1: Iba por ahí. Iba por ahí, Martín, claro, de cómo creo, se supera el ser humano, ¿no? Cada vez más.
3: Por eso, ¿no? Y creo que nosotros, medianamente, no al nivel, obviamente, que el norteamericano este, pero nosotros lo vivimos porque realmente decimos, che, hoy estamos mejor que hace 2 años, que realmente podemos ver, decir, che, el año que viene, capaz que...
2: ¿Y sabes también qué vi, noté? Por ejemplo, en la PTL, otro tipo de competencia, otro tipo de corredores, más de trail, más... porque por ahí, viste, son más trequineros, claro. La verdad que te das cuenta que son gente que... ¿Cómo va evolucionando el entrenamiento y el ser humano? O sea, en cuando se pone la disciplina y cuando quiere, es impresionante a lo que uno puede llegar.
0: Sí, una profesionalización, si se quiere, del propio
1: trail. Y más conciencia también, sí.
2: Tal cual, pero sí, hacerlo todo con más conciencia, más disciplina, como más consciente todo.
3: Sí, bueno, ha mejorado la alimentación, ha mejorado también el entrenamiento, sí, pero sin duda.
0: ¿Y ahora qué viene?
2: Esa pregunta me la han hecho mis amigas.
0: Las chilates.
2: Vaya a saber qué viene.
1: Las chilates.
2: Vaya a saber qué viene. La verdad que todavía ni lo sabemos qué viene. Bueno, por el momento,
0: disfrutar.
2: Voy a correr. Sí, por el momento voy a correr Bariloche. Bien. Y después voy a correr el cruce.
0: Muy bien.
1: Bien, hago tranqui.
0: Siempre tranqui. Bueno, y disfrutar de esta nueva experiencia que han podido cumplimentar juntos y seguir aprendiendo y ahora, seguir.
1: Para que yo le tenía una
0: pregunta. Disfrutando de la montaña.
1: La última pregunta: si todas esas millas que tienen acumuladas le sirven para los vuelos también.
2: Qué lindo sería.
1: Qué lindo sería, ¿no?
2: Qué hermoso que sería.
3: Daríamos la vuelta al mundo.
2: Obviamente. Qué hermoso sería que nos sumen.
1: Hay una aplicación que se llama Pasito, ¿no? Por ahí que claro, sirve para acumular kilómetros.
0: La quebraron.
2: Tendríamos que sumar. No, pero ha sido una experiencia, la verdad, que alucinante. Y todo el amor que hemos recibido de todas las personas. O sea, ha sido una experiencia muy... muy hermosa, muy, muy que me ha llegado al corazón y al alma, y creo que al Martín también. Ha sido como muy gratificante por parte de la gente, el cariño, todo el seguimiento y toda esa energía. Es impresionante cómo llega y cómo uno se siente como acompañado. Es muy bonito, la verdad que es alucinante.
0: Felicitaciones de nuevo, Chila Pérez y Martín Maggiro. Gracias por estos minutos con Historias que Corren.
1: Gracias por estar siempre. Son parte nuestra también, ¿eh?
0: Exacto.
2: Gracias a ustedes. Para nosotros es un placer y es tan bonito hablar con ustedes, así que gracias.
0: Disfruten este logro y que sea trail.
2: Siempre.
3: Siempre.
1: Beso grande, chicos.
0: Gracias.
2: Gracias. Beso. Que les vaya bonito.
0: Igual.
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0: Seguimos aquí en Historias que Corren y en este espacio en donde nos gusta descubrir las razones de muchas personas que se inclinan a hacer este deporte, a salir a correr, que lo hacen quizás tímidamente por diferentes razones. Hay una diversidad enorme de razones que motivan a las personas a descubrir, por un lado, animarse, primero creo, dar ese pasito y animarse y empezar a correr, y después es como una adicción que no logra dejarse más. Vamos a hablar con Iván Andrés Sordán. Él es un atleta, es un trail runner amateur y forma parte de la organización Info Mundo Trail, una organización que fue fundada por Rodo Lusco en marzo del 2024. Él era un corredor que sufrió una lesión que le imposibilitó seguir corriendo, y a partir de eso encontró en el deporte, en esto de juntarse con otros amigos para cubrir carreras, para de alguna manera seguir formando parte de este deporte. Y formó este sitio, Info Mundo Trail. Sobre él nos va a hablar Iván, así que bienvenido a Historias que Corre, Iván, ¿cómo estás?
16: Hola, ¿cómo estás? Hola, Mariana. Hola a todos los que están ahí. ¿Cómo les va?
0: Muy bien. Bueno, contanos cuál es tu rol dentro de Info Mundo Trail y de qué se trata, ¿no? Este espacio que ha formado Rodo y del cual formas parte.
16: Bien, sí, como vos estabas diciendo, viste, Info Mundo Trail nació en 2024 por un accidente que sufrió Rodo que le imposibilitó, viste, practicar el deporte. Y él no quería dejar de estar de ese lado, digamos, en ese mundo. Entonces dijo, bueno, ¿cómo vamos a hacer? Y creó esto, que es Info Mundo Trail, que empezó como algo informal, más que nada sobre informar las carreras, los corredores. Y sobre la marcha dijo, también, ¿por qué no podemos sumar a esto un proyecto de apadrinar corredores? Uh-huh. Para ayudar, viste, a los chicos que por ahí les cuesta. Vos ves hoy en día las carreras y a muchos les cuesta una inscripción, les cuesta la indumentaria, les cuesta, digamos, todo lo que es el deporte en sí. Practicarlo no sale nada de lo que yo siempre digo, por el salir a correr no te va a costar nada, pero sí el competir cuesta bastante. Uh-huh. Y más que a uno es amateur, por ahí dicen, no me apadrina nadie, no recibo ninguna ayuda. Y esa era la idea que tenía Info Mundo Trail, era apadrinar, digamos, a atletas que también inspiren con historias a otras personas que se pueda hacer el deporte.
0: Bien, ¿y en qué consiste ese apadrinar?
16: Y mira, con el apadrinar nosotros lo que estamos haciendo es, como ve la mayoría de las atletas, tienen la indumentaria, que es la remera, la gorra. Ahora también se puede conseguir el buzo, un conjunto, digamos, de buzo para con el logo de Info Mundo Trail, para que con ese fondo que nosotros recaudamos, poder ayudar en las inscripciones. Hay chicos que por ahí le cuesta conseguir el calzado, uh-huh, específico, digamos, para correr en las montañas. Por ahí se los ayuda con los viáticos, se lo ayuda con indumentaria, con cualquier tipo, y entonces, digamos, con el fondo que nosotros tenemos de esta remera, buzo que conseguimos vender, va destinado a eso.
0: Bien. ¿Y cuántos atletas actualmente están apadrinados por Infomundo Trail?
16: Hoy son 9 atletas apadrinados.
0: Bien.
16: Ahí, bueno, me incluyo, digamos, porque yo soy parte del staff y, digamos, un atleta apadrinado. Uh-huh. Después está Mikey de Salta, bueno, yo soy de Córdoba, está Mikey de Salta, está Rodrigo de Córdoba también, Nicolás de Buenos Aires, junto con Sila también de Buenos Aires. Después está Alan con su padre, que
0: sí, los vikingos.
16: Son los vikingos, famosos vikingos.
0: Los hemos entrevistado, después, han venido aquí al piso de Radio Nacional y hemos charlado con ellos.
16: Sí. Es una historia muy linda la de ¿no? la superación, digamos, que tienen.
0: Sí.
16: Y, digamos, el esfuerzo que demuestran que se puede. Y bueno, por último me queda Fabricio también, que es de Buenos Aires, y son atletas, digamos, que nosotros tratamos de ayudar en lo que se puede. Hoy en día está difícil porque por ahí la gente prefiere ir a comprar una remera de marca, o, para ponerte un ejemplo, prefiere una remera Adidas, Nike, para poner alguna marca, ¿no? Uh-huh. Y nosotros le ofrecemos una remera para que con ese fondo podamos ayudar a los atletas.
0: Está bien, tiene un fin solidario de alguna manera, tiene un fin solidario la compra, que puede beneficiar a los deportistas para utilizarla para sus propios entrenamientos, pero a su vez tiene un propósito distinto de ayudar a alguien, a otro deportista.
16: Exactamente. Bueno, ponerle ahora también en lo que es una carrera en balón de Villa General Belgrano,
0: sí,
16: que se consiguió un código de descuento.
0: Bien.
16: Por ahí, digamos, nosotros no podemos lograr conseguir algún liberado específico para nuestros atletas. Entonces, la manera de poder ayudar a nuestros atletas es consiguiendo un código de descuento y promocionarlo y que la gente pueda utilizar ese descuento. Uh-huh. Y así poder conseguir, porque viste, por ahí los equipos cada 10 te dan un liberado.
0: Claro.
16: Entonces, ese liberado poder utilizarlo para un apadrinado nuestro.
0: Uh-huh. Y ustedes, bueno, Infomundo Trail se conformó en marzo del 2024, poco más de 2 años y algo lleva en este recorrido. Las carreras también, no solo de trail, sino también de calle, se vienen multiplicando por cualquier sector del país, en cualquier provincia, en cualquier localidad, cada vez hay más personas que se inclinan por practicar este deporte. ¿Han notado también este crecimiento en la cantidad de personas que quizás se vuelcan a conocer, por un lado, primero, de qué se trata Infomundo Trail y hacer su aporte y comprar la indumentaria que ustedes venden? ¿Han notado también este incremento que hay de cantidad de personas que se vuelcan al running?
16: Sí, a raíz, viste que muchos por ahí dicen es un deporte de moda, que por ahí dicen, nada, es algo correr y es fácil, pero por ahí lo que nosotros queremos inculcar también es que es un deporte en la cual hay mucha gente que se ha salvado, digamos, a través de salir a correr. Uh-huh. Por ahí, digamos, uno dice, salgo a correr y listo, no, pero juega mucho el tema de la cabeza, de los pensamientos que uno tiene, y el reunirte en la comunidad, por ahí el que no vivía una experiencia de ir a una competencia, el evento en sí, de poder charlar con gente que no conoces, o en la misma carrera vos estás solo, pero a su vez vos mirás para un costado o para el otro y tenés dos personas totalmente desconocidas que te alientan. Uh-huh. Y eso también lo llevas a la parte de la vida. Y a través de Infomundo Trail dicen, un chico apadrinado, una chica apadrinada, un atleta que puede inspirar en esto. En mi caso, ponerle yo en mi Instagram personal, estoy buscando 8 historias que puedan inspirar, y la raíz es esto, que por ahí que Infomundo Trail demuestra que, como la historia de los vikingos,
0: sí,
16: que no hay límites, no hay algo que te puede llegar a impedir de decir, quiero salir a correr o quiero participar de algo, quiero ser parte de esta comunidad.
0: ¿Querés mencionar cuál es tu Instagram por si alguna de las personas que nos está escuchando se interesa y quiere proponer su historia como un ejemplo de esto que estamos conversando?
16: Sí, mi Instagram personal es Iván Sordán, o sea, Iván con 2 A, Sordán. con Z.
0: Con Z, bien. Y allí pueden contactarse con vos. Con vos que sos un, lo dijimos al comienzo de la charla, sos un trail running amateur. ¿Cuándo descubriste el running? ¿Cuándo llega el running a tu vida y de qué manera?
16: Y la manera que llega el correr, el trail, digamos, a mi vida fue por amigos que me convencieron para participar en una carrera. Si bien yo vengo de deporte, yo vengo siempre a jugar al fútbol, siempre me gustó estar del lado del deporte, uh-huh. pero nunca me gustaba salir a correr. Yo lo tomaba como algo aburrido, el salir a correr. Y a raíz de que unos compañeros, amigos, me dijeron, vamos a anotarnos una carrera, que fue el aniversario del año pasado de 101 años de Racing de Córdoba, que es una carrera de calle. Bueno, vamos, lo acompaño y empecé a entrenar. Eso fue en noviembre del año pasado y la carrera se hacía en diciembre. O sea, yo entrené un mes para una carrera. Nada.
0: ¿De qué distancia?
16: No, me tiré a hacer los 5 kilómetros como para arrancar.
0: Sí, bueno, estuviste medido, bien.
16: Sí, con la cabeza, digamos, uno agarra y dice, nada, debe ser fácil correr, y se tiran a los 20 kilómetros y... No es fácil, no. Más si no tenés una preparación antes. Y bueno, a raíz de eso me gustó el entrenar, todo el correr, y seguí y me anoté en otra carrera que hay acá en Tras la Sierra, en San Canto y San Javier, que es la Mula Trail, uh-huh. y que es totalmente diferente a la calle, pese por lo que es
0: la altimetría, la montaña, claro. Bueno,
16: exactamente, y bueno, y ahí me cambió totalmente el pensamiento y dije, no salgo nunca más de la montaña.
0: Además, dije, sos un privilegiado, si vuelvo a correr, por poder entrenar en ese escenario en el cual vivís. Vos sos de Mina Clavero, ¿no?
16: Exactamente, Mina Clavero, que tenemos a como mucho 20 minutos en medio de la montaña.
0: Qué envidia que tengo.
16: Me tocó, digamos, no pude participar en lo que es la randa, la cumbre que se hace acá, justamente en Mina Clavero, Cura Brochero, y dije, yo de alguna manera lo tengo que vivir. Y hablé con la organización y, bueno, me dieron un puesto en un punto de abastecimiento, bien arriba en Julio César, y es algo loquísimo estar participando desde el otro lado también, sí. porque mirás para donde mirés, tenés una vista hermosa. Así que, bueno, si ni más lejos, se viene en carrera que se está organizando ahora una acá cerca también en San Lorenzo, uh-huh. Que va a estar muy linda, muy linda. Va a ser la primera edición, así que estamos también en parte de eso porque nos pidieron un poco de ayuda a lo que es Infomundo Trail, a mí que estoy cerca, digamos, también para la difusión de la carrera. Así que eso vamos a ir viendo también que tenemos una cobertura con Rodo. Un proyecto de cubrir carreras.
0: Bien.
16: O sea, el evento que quiera nos puede hablar y ver, digamos, de la manera que se pueda cubrir, de hablar con los atletas amateurs, digamos, como nosotros, que por ahí dicen, ¿por qué le hacen entrevistas a los elite si ellos salen todo el tiempo en los videos? ¿Por qué no puede ser la parte nuestra también? Entonces, bueno, esa es la idea de demostrar lo que es, digamos, del otro lado, de la gente que le cuesta ir a correr.
0: Sí, de alguna manera también este programa nació con ese propósito, ¿no? De poder conocer no solo las historias de los deportistas de élite, de los atletas de élite, sino también personas como vos o como yo que corremos porque nos gusta y que, bueno, cada uno tiene detrás un recorrido propio, una motivación o una razón propia por la cual llega a empezar a entrenar y bueno, y como decía antes, una vez que comenzás, es como que es muy difícil poder no seguir corriendo, ¿no?
16: Donde entras no puedes seguir más, el famoso hecho de la adicción a algo que te gusta.
0: Exactamente. ¿Qué objetivos, cuáles son las distancias hasta ahora que has llegado a correr vos en el último tiempo? ¿Hasta qué distancia y qué desafíos estás planteando para vos?
16: Y yo mi distancia no supero los 15 kilómetros en carrera. Uh-huh. Sin ir más lejos, la última carrera que hice larga distancia fue la UTM sí. en Merlo, que fue 12 kilómetros. Y la idea, bueno, está bien, tengo 34 años y creo que me falta todavía para decir, bueno, me tiro a distancia más larga para disfrutar a pleno. pero mi idea es competir, digamos, en esa distancia, cosa que sea algo más explosivo. Yo me considero una persona más explosiva. Y carreras, todavía no tengo ninguna fija de decir voy por esta, sino que a medida también de las coberturas que yo pueda hacer, porque digamos con el tema del proyecto que tenemos con InfoMudoTrail y con Rodo, de cubrir carreras, también está en ese tema de organización, de ver si voy a correr, voy a cubrir, qué parte va a ser, digamos, la mía en el evento.
0: Quería recordarle, así quizás alguien sintoniza recién la radio y está escuchando el programa, que quien está contándonos el detrás de Infomundo Trail es Iván Andrés Ordán, que es un trail runner también amateur, un atleta apadrinado por Infomundo Trail. De alguna manera hay un equipo detrás de esta organización que integran, además de Rodo, que es su fundador, y de vos, hay otras personas, ¿no?, que forman parte del equipo y que van cumpliendo distintos roles en este objetivo que tiene la organización.
16: Sí, digamos, no solamente trabaja Rodo a la cabeza, sino es él como mismo la cabeza de todo, y todos nosotros los vamos acompañando. No, ninguno hace algo por sí solo y después que él nos salve con el nombre nomás.
0: ¿Querés mencionar al resto de los integrantes?
16: Que si menciono a dos o tres...
0: Se van a ver hoja.
16: Me voy a olvidar.
0: Ok.
16: Me voy a olvidar de alguno y...
0: No hay problema.
16: Y me decís, no me nombró, pero bueno. Somos varios y, como te dije, no es uno, sino que es la organización que tira todo para adelante.
0: Bien.
16: Así que...
0: Y que sigue impulsando este proyecto o estos proyectos de alguna manera aleatorios a Infomundo Trail, que buscan ampliar, ¿no?, la cobertura y el trabajo que vienen realizando. Para cerrar, Iván, nosotros solemos preguntarle a quienes pasan por aquí cuál es esa motivación, esa razón, lo que les genera el hecho de salir a correr, y si vos tuvieras que contarnos, bueno, a vos qué te genera y ¿por qué renovás cada día cuando vas a entrenar o cuando te anotás para participar de una carrera? ¿Por qué corre Iván? ¿Qué nos dirías?
16: Mira, yo tengo una hijita de 6 años y quiero aclarar que mi hijita siempre me dice, papá, yo quiero ser rápido como vos. Y no sabe que hay gente que corre más rápido que yo. Pero a mí me motiva a entrenar, digamos, para demostrarle a ella que siempre se sale, digamos. Siempre vas a tener alguna meta y con eso en la preparación, en la cabeza, se llega a cualquier cosa. No hay algo que pueda impedir ni edades, ni limitaciones físicas, solamente disfrutar y el tener bien en claro lo que uno quiere, se puede llegar a cualquier objetivo. Y principalmente mi familia es la que me tira para adelante.
0: Importante el acompañamiento de quienes nos rodean, ¿no?, para poder hacer lo que queremos.
16: Tal cual, sí, sí. No tenemos un apoyo por ahí. Uno se siente, como dijimos, en el correr solo y por ahí lo frena el decir, no, hoy no salgo porque estoy cansado, hoy no salgo por esto, hoy no salgo por aquello, y por ahí alguien que te empuje a hacerlo sin que tengas ganas, también ayuda muchísimo.
0: Bien, invitamos a quienes nos están escuchando a visitar el sitio de Infomundo Trail. Allí pueden adquirir la indumentaria que venden y de esa manera ayudan a algunos de los atletas apadrinados por esta organización. Y también los invitamos a que visiten tu Instagram para conocer más de este proyecto sobre las historias, esta búsqueda de historias. Gracias, Iván, por este tiempo con Historias que Corren. Y para cerrar vamos a regalarte, si se quiere, un tema que nos propuso. Pusiste un tema musical que se llama Abatido, de Farruko y Macaco el Cerebro. No sé, espero haberlo dicho bien. Gracias nuevamente por habernos contado y compartido tu historia aquí en Historias que Corren.
16: No, gracias a ustedes por prestarme su tiempo.
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0: Y llegamos al final de un nuevo Historias que Corren desde los Alpes hasta Buenos Aires de nuevo y para todo el país, porque esto llega a todo el país. Les agradecemos habernos acompañado a descubriendo estas historias. Gracias Diego Rosato, gracias Rodrigo Lombardo, me enredo con las palabras. Rodri, se terminó.
1: Yo soy Rodrigo Ruiz.
0: Sí, ya sé, pero sos Rodri también. Sí. Recuerden que pueden volver a escucharnos en Spotify o en Radio Nacional, www.radionacional.com.ar. Nos vamos, volvemos a encontrarnos el próximo domingo cuando gusten, porque más zapatillas,
1: menos pastillas.

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Anoche no dormí, escuchábamos ahí la música de los Tucutucu. 4 minutos nos están separando de las 8 de la mañana y la temperatura en este momento en la ciudad de Paraná, 3 grados con sensación térmica de 0. El cielo está despejado con neblina, humedad 97%, presión atmosférica 1023,2, medida en hectopascales, vientos del sudeste a 12 kilómetros en la hora, visibilidad 8 kilómetros. El pronóstico indica para lo que resta de esta jornada, cielo algo nublado, temperatura máxima de 12 grados y vientos del sector sudeste con una intensidad de entre 7 y 12 kilómetros en la hora. En tanto, mañana lunes, comenzando la nueva semana, el cielo va a estar totalmente despejado, con 5 de mínima, 14 de máxima, y vientos del sector noreste con una intensidad de entre 13 y 22 kilómetros en la hora. Volvemos a la música, en este caso junto a Hernán Rondán Grasso, ¿Cómo te quiero, Entre Ríos?

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Lo escuchábamos ahí a Héctor Suárez en el tema Aquí me quedo. Bueno, tenemos algunos mensajes en el WhatsApp de la radio, el 343-520-1260. Dicen, buenos días Miguel Ángel y amigos de LT14, muy linda la música para escuchar en esta fresca mañanita. Firma esto, Mari desde Barrio Sur, Santa Fe. Otro mensaje más, dice por acá lo siguiente, qué bueno escucharte, domingos como antes, Miguel, recuerdo que te pedíamos temas musicales toda la mañana, me dicen por acá, esto lo firma Sandra y otro mensaje más. Buen domingo, qué alegría tenerte de nuevo y espero por los príncipes. Abrazo, firma esto, Ana. Bueno, muchísimas gracias por comunicarte, Ana. Muchísimas gracias por comunicarte. También Sandra y Mari de Barrio Sur. Gracias a todos por los mensajes. Otro más que acaba de ingresar dice, buen día Miguel Ángel y operador. Algún chamamé, saludos, firma esto Hugo. Bueno Hugo, con todo gusto, lo vamos agendando. Hasta la hora 9, junto a ustedes en este espacio musical. Ahora llega Miguel González y Julio Galarza en la interpretación de este tema de Jorge Vandermole, Oración del Remanso.

Lo escuchábamos ahí a Miguel Ángel Morelli, que nos dejaba el tema por haber nacido en Vera. Así estamos comenzando nosotros esta fresca mañana de domingo, amigos y amigas. Quizás ya los últimos fríos que nos tocan vivir de este invierno 2026, porque ya estamos a escasos días de que comencemos la cual para mí es la estación más linda del año, que es la primavera. Falta muy poquito, así que calculo, presumo que estos ya serán de los últimos fríos que nos tocan vivir. Y la verdad que ha bajado bastante la temperatura. Tener en este momento 3 grados nada más aquí en Paraná es bastante, pero bastante frío. Lo bueno es que vamos a tener sol durante la jornada del día de la fecha, más allá de que la máxima va a llegar solamente a los 12 grados. Va a ser una linda jornada para poder aprovecharla, para poder disfrutarla. Algunos mensajes dicen: hola, buen día amigo, ¿me podrías pasar la canción de Horacio Guaraní? Si un día fui tu cantor, desde ya muchas gracias. Y buen domingo para todos, saludos de Fabián, Vanessa y Lorena de Crespo. Bueno, un gran saludo para ustedes, gracias por comunicarse, agendamos ahí lo que nos piden. Otro mensaje dice: hola, buen día, hermoso ese tema, aquí me quedo, muchas gracias. Firma esto Héctor de Barrio Gazano. Bueno, Héctor, nos alegra que te haya gustado. Otro mensaje más dice lo siguiente: hola, buenos días, muy linda la música, quisiera escuchar un tema de Palito Ortega, soy Aide de Asencamp. Bueno, Aide, el saludo para vos, el saludo para la gente de Asencamp. Lo agendamos ahí a Palito Ortega. ¿Qué más tengo? Otro mensaje dice... bueno, ahí está. Mensajes en el 343-520-1260. Vamos a seguir adelante ahora junto a Tamara Castro. Esto se lo dedicamos a Hugo, que nos pedía ahí un chamamé. El duraznero.

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0: Escuchábamos ahí la música de los Visconti que nos dejaban el tema A unos ojos. Antes había sido Jorge Cafrune abriendo esta segunda media hora de este espacio musical. 39 minutos de las 8 de la mañana hasta las 9 junto a ustedes, como les decía. A partir de esa hora, Eco Siciliano con todo el equipo ahí que lo conforma y que ya los tiene acostumbrado, amigos y amigas. Bueno, le dejo un saludo muy grande a Zule, que bueno, me escribe por acá saludándome. Así que bueno, muchísimas gracias, Zule, por estar, por comunicarte. Otro mensaje, dicen: buenos días, ¿me podrías pasar una canción de Horacio Guaraní? Dice esto Jorge. Otro mensaje más, dice: hola Miguel, qué bueno escucharte con esa voz dulce y hermosa. Feliz domingo, pasame algo de Los Príncipes. Un abrazo, dice Ana, desde Crucecitas Séptima. Gracias, Ana. Otro mensaje más, dice: qué grande Miguel Ángel, escucharte nuevamente. Gracias por pasar el estado del tiempo. Muy buena la música que están pasando. Un fraternal abrazo. Soy Miguel Ángel y ya cumplí 84 años. Bueno, mi tocayo, Miguel Ángel, que cumplió ya 84 años. Bueno, que lo cumplas muy feliz. Muchas gracias por comunicarte y por compartir esto con nosotros. Otro mensaje más, dice: buen día, Miguel Ángel, te mando un abrazo. Saludos a Amanda y a Mari. Feliz domingo para todos, dice esto nuestra amiga Betty desde Bajada Grande. Otro mensaje más: hola Miguel Ángel, estábamos preocupados por tu ausencia. Nos alegra escucharte nuevamente con esa voz inconfundible. Que tengas un buen fin de semana. Saludos al equipo, bendiciones. Un abrazo, dice esto Carlos desde Tesanos Pinto. Bueno, Carlos, aquí estoy nuevamente para compartir junto a ustedes estos momentos, estos espacios de música aquí en la radio que tanto disfrutamos de vivir en estos ida y vuelta que hacemos juntos, porque uno simplemente presenta la música, el operador es quien la selecciona, por supuesto, y ustedes nos dan justamente la sugerencia de lo que quieren escuchar. Vamos ahora con José Larralde, Garzas Viajeras.
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Escuchábamos ahí a Horacio Guaraní, dedicado para el amigo Jorge, que se comunicaba y nos solicitaba justamente la música de este cantor. En este caso, Piel Morena era lo que compartíamos. Algunos otros mensajes en el 343-520-1260. Hola, buen día, muy linda la música, muy contento de escucharte. Un abrazo, dice José Leiva. Saludos. Saludos para vos, querido José. El abrazo de siempre. Gracias por estar. Gracias por lo que me decís. Otro mensaje. Hola, muy linda la música. Y frío día. Soy Nito de Colonia Avellaneda. Te pido algo de Ricardo Galván. ¿A qué hora juega Patrón? Bendiciones. Bueno, hoy a las 4 de la tarde va a estar jugando Patronato. Así que bueno, a estar atento, querido Nito, así que bueno, 4 de la tarde frente a Deportivo Maipú. ¿Qué más tengo? Más mensajes. ¿Qué más hay? Mensajes aquí en el 343-520-1260. Bueno, quisiera escuchar Entre Andamis por Monfil. Gracias, Miguel, adelante. Bueno, gracias a vos por comunicarte. La verdad que no se entiende. Algún tema de Mario, debe ser algún tema de Mario Bofill, supongo. Bueno, ahí está. Vamos a ver si lo encontramos a este tema. Así seguimos transitando esta fría mañana, como ustedes mismos están diciendo, 3 grados 8 décimas la temperatura, la humedad 91%, la presión atmosférica de 1024,1, medida en hectopascales, vientos del sudeste a 12 kilómetros en la hora, la visibilidad un tanto reducida por algo de neblina a 9 kilómetros. Vamos a recordar que el pronóstico indica para lo que resta de esta jornada. Temperatura máxima de 12 grados con cielo algo nublado y vientos del sector sudeste. Volvemos a la música nuevamente, ahora junto a los chalchaleros, el Paraná en una zamba.

0: Flor de Lino, escuchábamos ahí la música del dúo Coplanacu. Y así llegamos ya al final de este espacio musical. Gracias a todos por haberse puesto en contacto, por estar ahí acompañándonos en la mañana de la radio. En algunos últimos mensajes antes de despedirme, dice: hola Miguel Ángel, gracias por estar, inconfundible voz. Frío día acá en Esperanza, soy Eva. Gracias, querida Eva. Exactamente, bueno, acá en toda la región estamos teniendo un día muy frío. Otro mensaje más dice: buenos días, escribo para darle la bienvenida a Miguel Ángel, lo extrañaba con su voz hermosa, y también pido un tema de Ricardo Galván. Y después decía: no me dan tiempo a anotar el celular. Firmaba esto Nora, pero Nora, nos estás escribiendo, así que se nota que lo pudiste anotar al teléfono. Bueno, otro saludo para el polaco entrerriano que nos estaba solicitando, bueno, justamente una canción que él grabó junto con Araceli Itano y el coro de niños de la Municipalidad de Victoria. Pero bueno, ya lamentablemente se nos terminó el tiempo, polaco, así que quedará para otra oportunidad. Ya se viene Eco Siciliano con José Prestifilippo, Tito Salamone y María Elisa Sartori, así que quédense en la sintonía de la radio. En la operación técnica, Ezequiel Roldán, y quien les habla en la locución de la radio, Miguel Ángel Lorenzón. Será hasta un nuevo encuentro.
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0: Esta es la información necrológica. Falleció en Santa Luisa a la edad de 79 años el señor Adolfo Elio Rotar, Fito. Los restos de Adolfo Elio Rotar, Fito, son velados en Hipólito Yrigoyen y Ramírez, Sala A de María Grande, y serán inhumados hoy a las 11 en el cementerio de dicha localidad, previo responso en la parroquia María Auxiliadora. El cortejo fúnebre partirá desde la sala a la hora 10:30. Exequias a cargo de Lamperti y compañía sucursal María Grande. Hasta este momento, LT14, Nacional General Urquiza, presentó la información necrológica.
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0: Buongiorno, cari amici e cari amiche, ascoltatori di questo programma Eco Siciliano con la Regione d'Italia. Eccoci qua per offrire a voi tutte le novità d'Italia e tutto quello che ha a che fare con l'italianità. Buongiorno José, buongiorno Tito.
1: Buongiorno, buongiorno a tutti, buenos días a todos. Bueno, nuevamente acá con nuestro programa dominical. Bueno, hoy tenemos un programa muy intenso con las actividades y entrevistas que vamos a hacer, pero también queremos contarle a los oyentes que, bueno, la temperatura actual en Paraná es de creo que de 6 grados, con mucho frío, volvió el frío, serán los últimos fríos ya porque ya se acerca la primavera. Bueno, así que estamos, está especial para que estén con el mate, con algunos bizcochitos o tortitas, tomando mate y escuchando el programa nuestro. Saludos a todos. Hola, José.
2: Bueno, como decía, en el programa Eco Siciliano con las Regiones de Italia, que parte desde la Asociación Cultural y Recreativa Familia Siciliana, para gran parte de la comunidad italiana local, regional y mucho más allá de nuestra frontera. El programa de hoy, ahora vamos a escuchar los cortos de inmigración, esta vez Nilda Vitale, que aunque ya estuvo en el programa, va a contar un resumen la historia de su familia, invitamos a todos a hacerlo también, y vamos a escuchar a un auspiciante, Salamone Viaje, a ver qué nos ofrece uno de los auspiciantes del programa. Bueno, en el segundo bloque vamos a tener a Roberto Romani, porque se acerca el Día del Maestro, el 11, y vamos a hablar de ese tema, y si hay tiempo, también de dos fiestas que se aproximan, que es la de San Miguel Arcángel y la Virgen del Rosario, que tienen que ver con la historia de Entre Ríos y Paraná. Así que eso para tener en cuenta. En el otro bloque vamos a escuchar a Eduardo Horacio Giordano, secretario ejecutivo de la Asociación Piamontesa de Paysandú en Uruguay. Nos va a contar un poco la historia y lo que tiene que ver con la comunidad italiana de esa parte del país vecino. Y por último vamos a hablar con el diputado al Parlamento italiano, de origen siciliano, de Caltagirone, el diputado Fabio Porta del PD, el Partido Democrático, con todas las novedades de la ciudadanía, etcétera, etcétera, etcétera. Bueno, vamos a dar las vías de comunicación, Elisa.
0: Sí, el teléfono fijo de la radio es 431-5078, 431-5078. Y por WhatsApp, siempre durante el horario del programa, 343-520-1260, 343-520-1260.
2: Bueno, ¿se repite el programa?
0: Por Radio Comites de Rosario es retransmitido el programa los martes a las 11 horas, los jueves a las 23 y los viernes a las 17 horas.
2: Comite, el Comité para el Italiano Exterior de Rosario, por internet,
0: Sí, sí.
2: Ahí lo pueden buscar tranquilamente. Bueno, las redes sociales, acuérdense que estamos en Facebook, Eco Siciliano con las Regiones de Italia. Estamos en el Instagram, arroba Eco Siciliano. Estamos en la asociación nuestra, Familia Siciliana de Paraná en Facebook, arroba Sicilianos Paraná también en el Instagram. La página Eco Siciliano de Noticias, la página Italianos de Paraná, que es la actividad de la comunidad italiana local, y de algunas asociaciones como Sociedad Fluviana de Paraná, Centro Ligure de Paraná, Asociación Verdiana de Paraná y Dante Alighieri de Paraná, entre otras. Nuestro correo electrónico es ecosiciliano@gmail.com, nuestro X también, @ecosiciliano, que se usa poco, pero ahí está. Bueno, vamos a comenzar con un tema musical y después vamos a pasar al programa como lo habíamos anunciado. Vamos a ir con una tarantela lucana. Lucana son los habitantes de la Basilicata, ¿no? Que es el arco de la bota, por decir así, a Mircan.

0: En la apertura musical de Eco Siciliano escuchábamos esta tarantela Lucana, la American.
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2: Era tanto que volevo.
3: Bueno, estamos en el aire, linda la tarantela para la mañana, sí. ¿No? Saluda a la de Cerrito que baila en la cama tomando mate, con eso, y a todos los que escuchan. Bueno, Tito, ¿qué tenemos sorteo hoy?
4: Bueno, quería contarle a la audiencia que tal cual le dijimos el domingo pasado, comenzamos nuevamente con los sorteos en el programa, pero ahora agregamos una modificación. Se va a hacer siempre una pregunta y entonces con los que contesten las preguntas correctas se hará el sorteo de los números. Bueno, justamente, bueno, el día de hoy vamos a comenzar el sorteo. El premio será un limoncello. El limoncello, no sé si lo conocen todos, es un licor tradicional del sur de Italia. Se elabora macerando en alcohol las cáscaras de limón y se sirve

0: con Leo.
1: Y beba con precaución también.
0: Ah, parece. Sí, porque es muy fuerte. 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Y realmente es una bebida muy linda para tomar después de las comidas. Así
2: es
0: que
2: como vos dijiste, es un buen digestivo y puede ser una buena excusa para tomarse una copita.
0: Exactamente, sí, muy bien.
1: El sorteo, bueno, el número para que la gente se...
0: Bueno, para la pregunta concretamente de que vamos a hacer hoy, que tienen que responder correctamente para entrar en el sorteo, es que tienen que decir qué ciudad es la capital de Sicilia. Muy sencillo, pero bueno, justo fue una forma de también incentivar la cultura siciliana y la cultura italiana y los conocimientos. Para eso me deberán mandar un WhatsApp al celular de Familia Siciliana, 343-452-2957. Repito, 343-452-2957. Allí colocan el nombre de la ciudad que dijimos, qué ciudad es la capital de Sicilia, y su nombre y apellido con los tres últimos números del documento. Bueno, nosotros después haremos el sorteo al final del programa y estaremos llamando al ganador. Así que recuerdo, empezamos hoy nuevamente con el premio de el Limoncello, donado por Leo Mulé, un socio de Familia Siciliana.
1: Muy bien. Vamos a empezar con la historia de migración, Tito. ¿Vos?
0: Bueno, queremos contarles que también otra actividad nueva que desarrollamos en el programa es contar un poco la historia de las familias que vinieron de Italia, no solamente sicilianas, sino de Italia en general, que realmente son historias muy interesantes de cada uno. Obviamente que hay un tiempo limitado para contar la historia. Todos aquellos que tengan interés justamente de poder contar de su familia tienen que hacerlo a través del el celular de Familia Siciliana y se le elaboraremos, le enviaremos nosotros las preguntas guía para que contesten. Y bueno, en el día de hoy comenzamos entonces este micro, digamos así, con la historia de la familia Vitali. Nidia Vitali es la que justamente nos va a contar un poco su historia, la historia de su familia, muy interesante realmente, y de esta manera damos por inicio a esta nueva actividad en el programa.
3: Buen día. Bueno, quiero agradecer la invitación que he recibido y felicitarlos por el programa. Soy Nilda Vitali, nieta de Salvatore Vitali y de Rosalía Buonamico Benitende, ambos nacidos en Leonforte, Sicilia. Emigraron a la Argentina siendo muy jovencitos, alrededor de 1911, con sus respectivas familias. Partieron desde Nápoles y llegaron a la Argentina. Una vez cumplida la cuarentena, se trasladaron por sus propios medios a Paraná. Mi nono pasó sus primeros años en una zona en las inmediaciones del Parque Urquiza, lo que fue después el Parque Urquiza, en la zona de barrancas del río Paraná y lo que es también hoy el monumento al Cóndor. Se casaron en 1923 y se establecieron en la zona de Corrales, en una quinta de 7 hectáreas, dedicándose a la producción de verduras, hortalizas y citrus. Tuvieron 12 hijos: Pancha, Engracia, Anita, María, Rosita, Antonio, José, mi padre, Roque, Salvador, que vive, Rosalía, Cristina y Lucho. Mientras las hijas se dedicaban a las tareas domésticas, los varones trabajaban la quinta, la tierra, ¿no? Todos los hijos terminaron la escuela primaria. Las condiciones eran difíciles, pero de esa familia numerosa sostenida por el trabajo surgieron, según la famosa figura de mi hijo, el doctor, un escribano, mi padre, un contador, Salvador, un profesor, Roque, y una profesora, Cristina. Cada uno de los que eligieron y decidieron seguir estudiando debieron hacerlo trabajando y aportando sueldos a la casa paterna. Entre las mujeres, solamente la hija menor pudo estudiar y recibirse también trabajando. Los demás formaron su propia familia, desarrollaron una actividad laboral y dieron sustento a

0: sus propios hijos. Los nonos no vivieron una vida fácil, eran muchos hijos y los recursos eran limitados. Y en ese contexto, las condiciones de la adolescencia, la infancia y la adolescencia no fueron felices. Los inmigrantes eran duros y muy limitados en sus expresiones de afecto. Mantuvieron las tradiciones del sur de Italia con una vida digna pero humilde. Las comidas no eran variadas, pero no sobraba nada, pero a nadie le faltaba. Los nonos hablaban el español con claro acento italiano. La presencia y el poder de la religión era inmenso. Eran las mujeres las que más insistían con eso. Rezo, recato, moral cristiana, cumplimiento de las obligaciones. Todo se podía resolver con la religión y las devociones. Tenía mucho peso la tradición religiosa que traían. La prédica de los curas y el consuelo de la religión funcionaba y se justificaba como premio y castigo. Somos 50 los nietos y 75 la familia con nueras y yernos. Siempre se mantuvo la quinta, mejor dicho, hasta que se mantuvo la quinta de Corrales, la familia se reunía allí, las fiestas se celebraban allí y era el encuentro obligado de los fines de semana. Eso fue decayendo después con el cambio de casa, ¿no? El ritual de la fiesta de Navidad es un recuerdo inolvidable, ya que se repetía siempre el mismo formato, el tipo de comida, la forma de organizar el aporte, el trabajo de todos, incluida la exigencia religiosa de la misa de Navidad y del Año Nuevo, precepto que obedecían las mujeres y, por supuesto, los nietos. Todos reflejaron en su vida los principios y valores que recibieron de los nonos. Aunque curtidos los nonos por la pobreza y las limitaciones, llevaban con resignación el paso de los años. La nostalgia se reflejaba en el silencio, de pocas palabras siempre, aunque dicen que los sicilianos son así. Vivieron muchos años y quizás con la tristeza de haber dejado de tan jóvenes todo allá en Italia y no poder volver. Vieron crecer su familia, vieron sus hijos independizarse y abrirse caminos solos, en un camino de superación. Tuvieron logros los hijos en lo laboral, tanto como algunos en lo profesional, tener su propia casa, darle sustento a sus hijos en el marco de un país que daba respuesta a esas ambiciones. Pudieron apreciar la realidad de mi hijo, el doctor, en los hijos que pudieron terminar sus estudios. Mis nonos fueron muy respetuosos de las tradiciones y sus hijos abrazaron los valores de la patria argentina. Fueron deportistas comprometidos con la vida política y la pública, y la vida pública también. Tuvieron cargos de relevancia, abrazaron ideales políticos, reflejaron siempre la solidaridad con la familia y con sus allegados. En cuanto a la faz privada, tuvieron un importante desarrollo económico. Los nonos dejaron enseñanzas a partir de sus ejemplos. Reflejaron en sus actos una conducta de sacrificio y de esfuerzo. Se entregaron a su familia. Tuvieron una vocación de trabajo marcado justamente por el sacrificio y lucharon aún con las carestías que atravesaron. No tuvieron comodidades ni lujos y vieron el futuro que habían soñado a través de sus hijos y de los logros de sus hijos. Disfrutaban la mesa familiar, estando reunidos en un bullicio de risas y a veces contrapuntos. Los hijos supieron retribuir tanto esfuerzo a través de sus logros, empeñados en superarse. Cuidaron de ellos hasta sus últimos días, vivieron sus últimos años al cuidado de una tía, la tía Anita, y murieron a la edad de 87 años y 76 años, mi nono y mi nona.
1: Bueno, estamos en el aire. Bueno, y ahora vamos a escuchar un oficiante.
2: Bueno, la verdad que gracias, Nilda, por la historia, muy interesante. Ya nos había visitado el año pasado, pero realmente fue la que inauguró este nuevo espacio dentro del programa. Así que te agradecemos mucho y invitamos nuevamente a todas las familias italianas en general para que participen contactándose a través del WhatsApp de Familia Siciliana 343-452-2957.
1: Bueno, ahora vamos a escuchar los pisantes. Si no nos alcanza el tiempo, lo seguimos en el otro, lo cortamos, ¿no? Para hacer la pausa musical. ¿Eh? Si nos alcanza el tiempo, ¿eh? Vamos con el pisante.

0: Buenos días a todos. Bueno, continuando con nuestro ciclo de entrevistas de nuestros auspiciantes, bueno, hoy contamos con la visita de Salamone Viajes, una empresa familiar dirigida por Elpidio Salamone, su esposa Graciela y su hijo Martín. Con ellos vamos a estar hablando justamente de las novedades que hay para esta nueva temporada respecto a los viajes. Buen día, Elpidio, ¿cómo estás? Muy bien, muy bien. Acá contento de estar con ustedes nuevamente y bueno, que charlemos un poquito de lo que significa el tema viajes para esta temporada. Contanos un poquito cómo está hoy el turismo en Argentina y si la gente sigue viajando, cómo está todo el tema este.
1: Sí, la gente, viste, sigue viajando. Es distinto el modo de viajar. Ya no son estadías tan largas y las reservas son con más anticipación. Hoy el turista decide, aunque por ahí más tarde, acorta las estadías, pero sale igual. Yo diría que elige mejor.
0: Mirá qué bueno, claro. ¿Y el turismo, se nota un turismo interno o todavía hay mucha intención de la gente de viajar hacia el exterior?
1: Las dos cosas. Por eso, para nosotros como agencia en Paraná, es más, porque el turismo interno se sostiene fuerte, las termas, las playas de río, todo lo que tiene que ver también con las sierras en Córdoba, la costa, todo lo que también los esteros del Liberal, el litoral, todo. Y al mismo tiempo, hay mucha gente que sueña con el exterior, Europa, Brasil, ahora planifica más con la cabeza y reserva con una seña chica y en más cuotas.
0: Claro, claro. Pero, y en general la gente de Entre Ríos, el paranaense, ¿qué es lo que le gusta? ¿Dónde tiende más a viajar?
1: Mirá, lo que el paranaense elige en general es la comodidad de poder salir desde Paraná, ya sea que te trasladen hacia los aeropuertos de Ezeiza, Rosario o Córdoba, y no se casa con un solo destino. Viste que está siempre a la expectativa. Por ejemplo, septiembre es una temporada secreta. Siempre hay esos escapes que tenés, como te decía hoy, a las termas, a Mendoza, esos claro. Destinos para esta época son muy elegidos. También otro destino que se está imponiendo es el sur de Brasil, Gramado y Canela. Ha sido una jugada fuerte.
0: Qué lindo. Claro, vos decías al principio que la gente ahora se fija más de dónde salir. En realidad ya se está viendo que Santa Fe tiene ya un aeropuerto internacional. Por lo menos yo he leído que hay vuelos hacia el sur de Brasil. También Rosario está más importante, Córdoba. Y creo que la gente le dispara un poco a Ezeiza también por todo lo que significa un viaje a partir de para el exterior, sobre todo para Ezeiza, ¿no? O sea que está muy bueno todo esto que vos decís de Brasil. Y ustedes, digamos, ¿cómo se están preparando la agencia Salamone Viajes para esta temporada que viene ahora?
1: Y nos preparamos como agencia de barrio que somos, viste que conocemos a nuestros clientes con propuestas concretas y con financiamiento. Claro. Estamos armando la grilla de verano, que incluye playas de Brasil, circuitos nacionales y reforzando sobre todo lo que es turismo grupal. A la gente le cierra porque viaja acompañada y con todo organizado.
2: Bueno, después seguimos en el otro bloque con Salamone Viaje. Vamos a una pausa musical, vamos con Tintarela de Luna, de Mina Mazzini, y volvemos porque vamos a hablar de Sarmiento después con el himno a Sarmiento.
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0: Cerramos esta primera media hora de Eco Siciliano junto a Mina, que nos dejaba Tintarella di Luna.
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0: Está muy
1: Bien,
0: bien.
1: estamos. Claro, digamos que ya es un problema menos. Vos no tenés que planificar, sino ya vas a una agencia y contratás la planificación que te ofrece la agencia.
0: Lógico. No, y aparte el trato personalizado de ustedes es fundamental. O sea, ya sabemos de varios oyentes, inclusive socios de familias sicilianas que han viajado con ustedes, han vuelto muy conformes, sobre todo por el asesoramiento y la atención personalizada que tienen. Y eso es muy importante porque muchas veces la gente se engaña con internet, pero la atención personalizada para un viaje, sobre todo al exterior, es muy importante, ¿viste? ¿Y qué le dirías usted, vos, fundamentalmente, qué le diría a aquella persona que está indecisa entre armar un viaje o quedarse, o cómo lo estimularías un poco para todo esto?
1: Mira, todo depende de los anhelos y contrastando con la realidad. Hay que ver qué es lo que se puede permitir, pero que no se quede con la duda. Siempre tiene que ir a averiguar. Nosotros le armamos el paquete a medida, le explicamos cada ítem y acompañamos hasta que vuelven. Eso, digamos, a la gente le interesa porque en general tratamos de encaminar sus anhelos.
0: Claro.
1: Digamos que por eso también el trato de una agencia es el diferencial, porque vos vas y planteás. Son dudas que por ahí no te podés sacar en la internet, sino que tenés que ir a una agencia y plantear, bueno, más o menos lo que quisieran hacer, y bueno, de ahí encaminamos hacia el presupuesto que tienen y digamos, tratamos de satisfacer todas sus necesidades.
0: Perfecto, claro. Decime, y ya medio para terminar un poco, ¿qué novedades tenés con algún viaje en particular que se esté preparando o que estamos estimulando a la gente? Contales lo que hemos estado hablando un poco para que se estimule el oyente y el socio de familia siciliana.
1: Estamos muy ilusionados con hacer el tour por el sur de Italia, partiendo desde Roma, conociendo la costa amalfitana, la costa de la Puglia, todo lo que tiene que ver con Alberobello, Matera y el broche de oro Sicilia.
0: Qué bueno.
1: La verdad es que estamos muy, muy entusiasmados y lo estamos planificando para mayo. Viste que es una temporada muy buena en Europa porque todavía no han empezado los calores agobiantes
0: Claro.
1: y es una de las temporadas más disfrutables.
0: Seguro. Y sí, todos sabemos que Europa hay que ir o en primavera, que sería justamente esa, o en otoño, pero realmente el verano que han pasado ha sido terrible. Y poder hacer un viaje justamente al sur de Italia, como hemos estado hablando con ustedes, que la gente pueda conocer Sicilia, la tierra de sus antepasados y todo, es una gran cosa, y sobre todo lo más lindo, acompañado desde Paraná, con gente, digamos, conocida y
1: Exacto.
0: todo, que no es lo mismo que hacerlo solo. Este viaje realmente me parece muy interesante. 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
0: 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Bueno, El Pidio, muchas
1: Listo,
0: gracias por toda tu
1: no
0: información.
1: se queden con las ganas y que hay facilidades, o sea que es muy posible. 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
0: Perfecto, perfecto. Bueno, muy bien, Elpidio. Muchísimas gracias por la información y nos volveremos a contactar más adelante otra vez. Entonces, un abrazo grande y feliz domingo. Gracias.
1: Abrazo grande a todos ahí y felicidades para ustedes también.
0: Gracias. Chao, chao.

0: En Eco Siciliano escuchábamos el himno a Sarmiento.
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0: Bueno, estamos en el aire, Tito, y sorteo.
1: Bueno, quería contarles a los oyentes que retomamos tal cual el año pasado los sorteos en el programa. En esta oportunidad, bueno, vamos a hacer una pregunta que si la persona la contesta correctamente participa directamente en el sorteo. La pregunta de esta semana es ¿cuál es la capital de Sicilia? Y el premio para el sorteo es una botella de limoncello. Ya comentamos lo que es el limoncello, un licor típico del sur de Italia, muy lindo, como decíamos antes, es un digestivo para después de las comidas. 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Entonces, repito, para participar del sorteo tienen que contestar cuál es la capital de Sicilia, mandar un WhatsApp al WhatsApp de Familias Sicilianas diciendo entonces la respuesta correcta, su nombre y los tres últimos números del documento. El WhatsApp de Familias Sicilianas es 343-452-2957. Repito, 343-452-2957.
0: Bueno, mientras esperamos a Romani, vamos a dar los saludos, Elisa.
2: Sí, como no, en el día de la regata histórica de Venecia, saludamos a Betty, que nos dice buen día, eco siciliano, buena giornata para todos. También Mari de Barrio Sur, nuestra fiel seguidora de Santa Fe, que dice que la música es muy linda para empezar el programa. ¿Se acuerdan que habíamos escuchado las tarantelas? También agradecemos a Leticia Guillar Yesa, que nos escucha siempre, que ha participado también del concurso, y a María Elena, otra fiel seguidora, que dice buona mattina, familia italiana, y nos habla desde San Jerónimo Norte.
1: Bueno, también tenemos saludos de Susana Salamone, nuestra socia, que además es artista plástica. Muchas gracias, Susana, por los deseos de este domingo. Y también un saludo desde Italia, de Gradisca de Insonso, que es una ciudad que se encuentra en la zona del Friuli, cercano a Trieste y a Udine. Pablo Viola, nuestro oyente de Diamante, a quien le mandamos un saludo, nos cuenta justamente que volvió nuevamente el calor a esa zona de Italia, y muy sorprendido, algo irrisueño, porque decía que después de irse de Diamante pensaba que se iba a olvidar de los mosquitos, pero ahora tiene el honor de que lo piquen los mosquitos italianos. Sí. Así que volvió
2: hemos
1: el calor.
2: Hemos exportado todo eso.
1: Exacto, volvió el calor y además con mosquitos. Bueno, un saludo grande, un fuerte abrazo, Pablo, y gracias por tu mensaje. También saludo a su familia de Diamante, a su madre, que sabemos que son fieles oyentes nuestros. Bueno, también tenemos un saludo de Raquel, justamente, que nos desea, bueno, muy contenta con el programa, le parece un programa con mucha información y con aporte cultural, y Raquel participa también en el sorteo que realizamos hoy, como dije anteriormente, de la botella de limoncello. Gracias, Raquel, entonces, por tu mensaje.
0: Bueno, el saludo a Rosarito Traversaro, a María Emilia Burgos Salamone, desde Hungría, y bueno, y a nuevo también a nuestro amigo que vamos a entrevistar, Enrique Horacio Giordano Telechea, desde Paysandú, Uruguay. ¿Tenemos algo de La Verdiana?
2: Sí, La Verdiana nos ha comunicado, nos ha informado que el próximo sábado 12 de septiembre a las 20 horas en la vieja usina de Paraná van a presentar una velada lírica, un viaje por la ópera y la zarzuela, que es un concierto con obras corales y solistas, con un repertorio muy vasto. Y la presentación, que es arancelada, concluye con el brindis, el coro de Le Zingarelle, el coro de los matadores. Y estas tres presentaciones tienen que ver con la Traviata. Bueno, lo esperamos, realmente debe ser algo muy interesante, como siempre, lo que nos tiene acostumbrado.
0: Y al final había un brindis también, ¿no?
2: Claro, lo que nos tiene acostumbrado la Verdiana.
0: Bueno, estamos en comunicación con el licenciado Roberto Romani. Vamos a hablar, como se acerca el Día del Maestro, de una de las figuras emblemáticas que tiene que ver, que es Domingo Faustino Sarmiento, que fue presidente de este país también. Bueno, buen día, Roberto.
3: buen día José, a todo el equipo ahí, muy bien, y feliz feliz domingo para todos.
2: ¿Eh? Bueno, buen día,
0: Talisa Sartori, bueno, Tito Salamone.
1: Mucho gusto.
3: Encantado, encantado de saludarlo, ¿eh? Muy feliz.
0: Bueno, hablamos de Sarmiento. Oh.
3: Sí, sí, sin duda, recordamos a Sarmiento porque a partir de 1943, en Panamá, una conferencia interamericana de educación, ya declaró el Día del Maestro, aunque acá ya había reconocimientos a nuestro país, ¿no es cierto? Pero ese reconocimiento abarcó en muchos países de América y después del mundo. Reconocimiento a este gran sanjuanino que nació el 15 de febrero del 11. Él siempre embromaba que había sido gestado durante la Revolución de Mayo, decía, que por eso tenía tanto amor a la tierra. Y murió en Asunción del Paraguay, el 11 de septiembre del 88, de allí que se tome esta fecha. 77 años vivió Domingo Faustino Sarmiento, que fue político, fue periodista, fue docente, fue militar y estadista argentino, ¿no? Que fue gobernador de su provincia, que fue presidente de la nación entre el 68 y el 74, fue después, de esto fue senador nacional y terminó siendo también ministro del Interior, allá por 1879. Él había nacido en una humilde vivienda del barrio Carrascal. Yo he visitado varias veces, incluso he presentado alguna vez actos ahí. Se conserva muy bien el lugar donde nació Domingo Faustino Sarmiento, hijo de José Clemente y Paula Albarracín, que desde niño la estudiábamos en la escuela, sí, ¿no? Siempre era una referencia la madre de Sarmiento. Y muy joven, estuvo de maestro allí en San Francisco del Monte, en San Luis, donde hay un reconocimiento muy lindo a Sarmiento. Estuve también una vez allí, porque se considera que allí hizo, digamos, sus primeros avances como docente, ¿no? Emigró a Chile, en el 31, regresó en el 36, en el 39 fundó el Sonda, regresó a Chile en el 40, escribió en el Mercurio, dirigió la Escuela Normal de Preceptores allá. Y posteriormente sí ya tuvo, como decimos, una gravitación enorme en la vida de nuestro país. Llegó a Entre Ríos en 1851 para unirse a Urquiza. Él tuvo las primeras entrevistas en lo que es la isla frente a Gualeguaychú. Ahí se reunió con Urquiza en el 51 y comenzó a integrar el ejército grande como boletinero. Incluso después se editó un libro, Sarmiento, contando todo lo que había sido el derrotero del ejército grande. Entre los libros más importantes, está El Chacho, Recuerdos de Provincia, Quirópolis, Método Gradual de Enseñar a Leer el Castellano, Civilización y Barbarie, Vida de Juan Facundo Quiroga. También escribió al final de sus días La Vida de Dominguito, que murió en la guerra del Paraguay. Fue además uno de los grandes prosistas argentinos. Uno puede coincidir o no con el pensamiento en algunos aspectos de Sarmiento, pero sin duda fue uno de los grandes prosistas de nuestro país. Todos los libros que él escribió son analizados, ¿no?, en todo el continente como una prosa lucida realmente. Y como un dato de color, queridos amigos, les cuento la última visita que hizo Sarmiento a Paraná, que fue cuando él ya iba en barco rumbo al Paraguay, ya no iba a volver porque él murió en Paraguay. En el último viaje, el 9 de octubre de 1887, él desciende del barco en Paraná, estaba acompañado por el poeta y novelista Martín García Merú, que era el embajador en Paraguay. Y se detiene en Paraná porque...
0: ¿Se fue el audio?
3: En el año 1887 se realizaba una gran exposición general de Entre Ríos en los altos del puerto, como se les llamaba entonces. Él venía en el vapor San Martín. Y bueno, fue todo un acontecimiento. Llegaba a Sarmiento, ya van a ver cuál era el motivo de su visita, ¿no? Bueno, lo recibió Clemente Basadó y Luazo, que era el gobernador en ese momento, y Manuel Martínez Fontes, que era el presidente de la comisión organizadora, tanto de la exposición como de la bienvenida a Sarmiento. Y en esa oportunidad él dijo que él quería hacer un público reconocimiento a una gran docente entrerriana. Y pudo hacérselo personalmente Rita Atallada de Victoria, que fue una docente fundamental, compañera de Rosarito Vera Peñalosa, y fue una de las pioneras de los jardines de infantes, no solamente en Entre Ríos, sino en el país. Y Sarmiento ya había tenido una palabra de reconocimiento y de gratitud a Rita Atallada de Victoria. Y les cuento que ella había nacido en un lugar que ya es el medio del campo hoy, en la zona de Ceiba. Ella había nacido en la zona de Ceiba. La familia era de Gualeguaychú, pero como en aquella época se acostumbraba, estaban un tiempo en la ciudad y un tiempo en el campo, y ella nació en Ceiba. Así que hace algunos años le hicimos un homenaje a Rita La Tallada de Victoria, que también está en el Salón de las Grandes Mujeres del Museo de Casa de Gobierno.
0: Roberto,
3: digo, cuento esto como anécdota porque fue la última visita ya en el viaje de despedida de Domingo Faustino Sarmiento rumbo a Asunción del Paraguay.
0: Yo quería hacer brevemente hacer alusión también a alguien que ayudó muchísimo en todo esto, tema de educación en el país, que fue en don Nicolás Avellaneda. ¿Podrías agregar algo?
3: Pero claro, en realidad cuando uno habla de todo lo que hizo Sarmiento por la educación, tiene que hacer mención a Nicolás Avellaneda, que fue el ejecutor de todo el gran proyecto, incluso ideólogo de muchos de los programas educacionales que se llevaron adelante. Él lo acompañó. Se dio una cosa muy interesante, porque él lo acompaña a Sarmiento, cuando Sarmiento es presidente hasta el 74, y después asume él, y Sarmiento lo acompaña a Nicolás Avellaneda. Así que fue fundamental ese hombre tucumano, que alguna vez dijo, los pueblos que olvidan sus tradiciones pierden la conciencia de sus destinos, y los que se apoyan sobre tumbas gloriosas son los que mejor preparan el porvenir. No fue solamente un lindo discurso, esto lo llevó a la práctica, ¿no? Y hizo aportes muy valiosos. Fíjense que prácticamente no pudo disfrutar de todo lo que había hecho, porque él termina en el 80 la presidencia y muere en noviembre del 85, ¿no? Es que hace poco, cuando estuve en Tucumán en el mes de agosto, fuimos y le rendimos un homenaje también a Nicolás Avellaneda.
0: Se multiplicaron,
3: ¿no?,
0: las escuelas
3: su pago natal.
0: ¿Por cuánto, no? Cuando estaban.
2: Y nosotros tenemos, seguramente en Paraná, tenemos un homenaje a Domingo Faustino Sarmiento, que es la Escuela Normal de Paraná.
3: Claro, la escuela normal es fundamental, fue la primera escuela normal de todo ese proyecto que llevó escuelas normales a todo el país, con aquellas 60 primeras docentes norteamericanas que habían llegado al territorio argentino, ¿no? Paraná fue fundamental a partir del año 1870 en que se la creó, y 71 en que empieza a funcionar formalmente, ¿no? Ya estaba el Colegio Histórico del Uruguay desde el 49, después tendríamos en el 84, precisamente en nuestra querida Escuela Normal, el primer jardín de infantes de Latinoamérica, y posteriormente en 1904 la primera escuela de maestros rurales, con la guía y la visión de Manuel Pacífico Antequera, aquel mendocino que echó raíz en Entre Ríos y que tanto hizo por la educación de nuestra provincia, ¿no? O sea que aprovechamos hoy también para recordar a todos esos maestros, desde aquel primer Agustín de la Tijera, que fue el primer maestro censado allá por 1745 en la Ensenada, ¿no?, en el actual departamento de Diamante, o el primer docente que trajo el cura Francisco Arias Montiel, que fue el primer párroco que tuvo la parroquia de Paraná, o aquella primera escuela de Paraná que mandó fundar Artigas en 1815, cuando estaba el comandante de Ñu, o aquellos José Ramos y Marcelino Vera, que en 1820 dictaban clases cuando el Supremo Entrerriano dio a conocer el reglamento fundacional de la República de Entre Ríos, donde se decía que la enseñanza debía ser obligatoria y gratuita, ¿no?, creando una escuela por cada departamento. Y después no podemos dejar, cuando contamos la historia de la educación de Entre Ríos, no podemos dejar de nombrar a Luz Vieira Méndez, ¿no?, aquella gran educadora, primera mujer incorporada al servicio técnico de la UNESCO, que nació en Paraná en 1911 y falleció en Santiago de Chile en 1971, después se trajeron sus restos, y bueno, también le hicimos un homenaje allí en el Museo de Casa de Gobierno, y hay una escuela, por supuesto, en Paraná que lleva orgullosamente su nombre, ¿no? Por mencionar algunos de los tantos maestros que en cada departamento de Entre Ríos tienen el nombre de una calle, de una escuela, o están en el corazón.
0: El monumento está al lado de la Escuela Centenario, el monumento de Sarmiento.
3: Exactamente.
0: Eso. Para terminar, unos minutos, porque ya se nos fue el tiempo prácticamente. Bueno, se acercan dos fiestas que tienen que ver también con la historia de Entre Ríos, que es la de San Miguel y de la Virgen del Rosario.
3: Sí, sí, José. Y mirá, justo mencionás a los dos juntitos, porque tuvo Paraná, como todos ustedes saben, y la audiencia del ET14, desde el 23 de octubre de 1730, la parroquia, que en realidad no tenemos que andar con vueltas. Esta es la fundación de Paraná, ¿no es cierto? Nosotros recordamos el año 13, el reconocimiento de Villa de la Asamblea del año 13, pero la puesta en marcha del pueblo es cuando se creó la parroquia, el 23 de octubre de 1730. Esta es la real fundación de Paraná, porque si se creó una parroquia es porque había cantidad de gente, incluso los santafesinos, nosotros dependíamos de Santa Fe, se creían como la parroquia del Pago y la
0: otra. Bueno, parece que el audio a veces se va, ¿no? ¿Eh? A ver.
3: Nuestra ciudad, pero después el nombre ya de Paraná lo incorpora precisamente Francisco Arias Montiel el 6 de julio del año 1732, donde en un documento que le envía al virrey, nombra por primera vez Paraná, le incorpora parroquia del Pago de la otra banda del Paraná. Bueno, allí era la Virgen del Rosario, obviamente, que tuvo desde aquel momento con esa antigua imagen que había llegado desde España en 1573, la que guía espiritualmente al pueblo de Paraná. Pero después empieza a tener mucha fuerza San Miguel. Primero porque era la estancia jesuítica de San Miguel desde el siglo XVII, que tenía muchísima influencia en la zona. Y después San Miguel fue la capillita norte en 1822 y tenía muchos adeptos, muchos seguidores tenía San Miguel. Así que, fíjense, en una medida extraordinaria de avanzada, el gran Francisco Dionisio Álvarez propuso que se hiciera una votación, así que se votara cuál tenía que ser la patrona de Paraná y el patrono de Entre Ríos. Por gran mayoría ganó la Virgen del Rosario, ¿no es cierto?, en Paraná, y bueno, quedó como patrono de Entre Ríos San Miguel. Se votó, como decimos, San Miguel Arcángel como patrono de Entre Ríos. No solamente en Paraná, se votó también en Victoria y Alcaraz, que formaban parte de ese proyecto espiritual, digamos. La votación en Paraná se efectuó el primero de enero de 1825. Hay cosas muy, muy curiosas, ¿no? Hasta del lugar, los historiadores difieren cuál era el lugar exacto, pero fue en nuestra plaza este primero de mayo, el primero de enero de 1825. Desde entonces ya definitivamente fue la patrona Nuestra Señora del Rosario y San Miguel el patrono de Entre Ríos. Vale la pena también señalar que después, en diciembre de 1851, el Papa Pío IX confirmó este patronazgo que popularmente, que democráticamente había elegido la ciudad de Paraná.
0: Bueno, se nos fue el tiempo, te agradecemos muchísimo, saludamos a todos los maestros con anticipación por su día, y bueno, ya estaremos hablando de otros temas más de historia y que tiene que ver con nuestra provincia. Gracias, Roberto.
2: Muchísimas gracias,
3: favor,
2: Roberto.
3: Todos, bueno, gracias. Un gran gusto estar con ustedes como siempre y un saludo respetuoso y cariñoso para toda la audiencia.
1: Bueno, muchas gracias y muy interesante todo lo que has contado, Roberto.
0: Muy bien.
1: Gracias.
3: Bueno, muchas gracias.
0: Era el licenciado Roberto Romani hablando del Día del Maestro, Sarmiento, Nicolás Avellaneda y algo de la historia de Paraná y Entre Ríos. Nos vamos con Irama, la génesis del tuo colore, y volvemos con un canto tradicional piamontés, autuno a Torino, sería otoño en Torino, que es un vals.

0: Cerrábamos esta primera hora de Eco Siciliano junto a Irana, la génesis del tuo color.
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0: Abrimos esta segunda hora de Eco Siciliano junto a este canto popular piamontés, Autunno a Torino.
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2: Era tanto que volevo.
3: Estamos en el aire. Bueno, el sorteo, Tito.
4: Bueno, para los oyentes que se incorporan a partir de ahora, queremos contarles que, bueno, iniciamos nuevamente los sorteos como hacíamos el año pasado para la audiencia. La diferencia, bueno, que este año vamos a tener que contestar siempre alguna preguntita que hacemos de orden cultural y de geográfica, como es en este momento. La pregunta, en este caso, es ¿cuál es la capital de Sicilia? Y el sorteo de hoy, el premio va a ser justamente un limoncello, que es una bebida típica del sur de Italia. En este caso, estos limoncellos los fabrica Leo Mulé, justamente un socio de familia siciliana que está también ha estado en las comisiones directivas. Leo lo vende a su vez al limoncello, al naranchello y al mandarinello. Lo vende al público. El limoncello, como decíamos antes, es una bebida, o es un licor en realidad, en base a alcohol, obviamente, que tiene carácter de... se toma como digestivo después de las comidas. El que tenga interés, entonces, de participar en el sorteo, deberá responder a la pregunta ¿cuál es la capital de Sicilia? Y mandar un WhatsApp al WhatsApp de la radio, de Familia Siciliana, poniendo su nombre, sus tres últimos números del documento y obviamente responder la pregunta. El WhatsApp de Familia Siciliana es el 343-452-2957. 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El sorteo se realizará al finalizar el programa.
3: Bueno, tenemos dos noticias. Una de la...
5: De Olga, que nos manda decir que ayer se realizó la cena de gala del Encuentro de Países de Habla Alemana en América Latina, que fueron jornadas intensas de conocimiento, danzas, gastronomía, cordialidad y mucha alegría. Vino una orquesta tradicional alemana de Esperanza, bailaron mucho, parece, y compartieron momentos muy interesantes con gente de Paraguay, Brasil, Perú. Y además fueron invitados las delegaciones a presenciar la gala de las colectividades en el Teatro 3 de Febrero y quedaron fascinados por el teatro y su construcción. Y hoy a las 11 horas en la Plaza San Miguel se plantará un árbol como gesto de cordialidad, recuerdo y despedida de días de intercambio y fraternidad. También me pide Olga que cuente cómo fue el encuentro de lectura sobre Camilleri que hicimos el jueves pasado en la librería Jenny. Realmente fue muy interesante porque fue un intercambio, un descubrimiento de los que no sabíamos de Camilleri o de lo que la gente que no conocía Camilleri, fue otra forma de conocerlo mejor.
3: Bueno, teníamos un anuncio, lo pasamos después para el final.
4: Sí, después. Sí. No, yo quería comentar referente a lo que leía Elisa y decía Olga, que el jueves fue el acto inaugural de este encuentro de alemanes justamente en el centro de convenciones. Fue un encuentro muy interesante. Bueno, participamos varias colectividades italianas allí. Y bueno, y fue muy, muy lindo ver a los diferentes ballet alemanes de distintas zonas de acá de Entre Ríos, de Crespo, de Aldea Brasilera, de Aldea Protestante. Y bueno, se cantó el himno argentino, el himno alemán, con el, también el coro típico de alemanes. Y bueno, realmente felicitamos a todos los organizadores y a José Gareis, que es quien siempre nos tiene en cuenta para estas actividades, y felicitamos por la organización, que fue muy, muy lindo, y fue un día, un fin de semana hermoso para ver el río desde el centro de convenciones.
3: Muy bien, estamos ya en comunicación con Enrique Horacio Giordano, secretario ejecutivo de la Asociación Familia Piamontesa de Paysandú en la República Oriental del Uruguay. Así que vamos a cruzar el charco y vamos a hablar con él. Hola, Enrique. Buongiorno.
6: Hola, muy buenos días.
3: Buenos días.
4: ¿Cómo está?
3: Bueno, aquí estamos.
6: Soleado día por acá, por la República de Uruguay. Acá en Paysandú está todo muy lindo, un estupendo.
3: Pero mucho frío hace acá.
6: Sí, hay un viento, una brisa muy fresca, pero bueno, habiendo sol está bien.
3: Está la profesora María Elisa Sartori, que es la de Dante Alighieri, y Tito Salamone, también, el presidente de la familia siciliana aquí de Paraná. Bueno, Enrique, contanos un poco de la asociación piemontesa. Olga te está escuchando, que fue la promotora.
6: Está Olga.
3: No pudo venir hoy, pero está escuchando el programa. Así que te está escuchando.
6: Bueno, muy bien. Un saludo a Olga. Y bueno, nosotros estamos funcionando en Paysandú. Luego del 2002, 2004 nos constituimos, que hubo una crisis acá, una crisis económica en Uruguay, y ahí se empezó a trabajar en la parte de migración, más que nada por la ciudadanía y todo eso, y después del 2004, o sea, efectivamente empezamos a funcionar en el Centro Cultural Italiano, y después nos trasladamos hasta el edificio de Unión y Benevolencia, que nos cedió un localcito ahí, un escritorio, porque no tenemos sede, pero estamos funcionando ahí, en un edificio emblemático de Paysandú, en Unión y Benevolencia, que tiene 150 años. Por eso les digo, desde el 2004 estamos funcionando. La crisis nos pegó muy fuerte, la crisis del COVID, hasta el punto que la masa social, como decimos nosotros, nos perjudicó. Y bueno, pero estamos funcionando en distintas actividades, más que nada en conjunción con las otras colectividades italianas y con las otras colectividades que hay en esta vasta población de Paysandú.

0: Monteses y lombardos.
1: Mm.
0: Y la segunda, ya en la otra oleada, ya después de la Segunda Guerra, de la Segunda Guerra Mundial, también han llegado. Y otra gran parte que entró por Montevideo, por eso hay una diferenciación importante, porque esta oleada que yo le decía entraron por Argentina, ¿no? Por el puerto de Buenos Aires. Yo en la investigación genealógica que he hecho, he podido averiguar que entraron por Buenos Aires. Pero otra oleada vino por el puerto de Montevideo y fueron a Colonia, que ahí hay una colonia piamontesa, por la ruta 1, en el departamento que nosotros llamamos departamento, porque ustedes son provincia, frente a Buenos Aires, ¿verdad? Esa gente ya está funcionando como colonia, ¿no?
1: ¿Y las actividades que tenían? La mayoría de los migrantes
0: ¿Cómo?
1: que vinieron, ¿qué actividades tenían los primeros
0: Ah,
1: inmigrantes?
0: sí, lo primero que grabaste es que el campesino, muchos campesinos, a trabajar la tierra, ¿verdad? Por lo que he averiguado, el gran problema era de tener la tierra para trabajar. Por ejemplo, mi bisabuelo vino a trabajar la tierra y más que nada tenía mucho, mucho conocimiento en viñedo, ¿verdad? Porque vino de la parte de Cuño, donde hay mucho viñedo, o sea.
1: Y era.
0: Está trabajando la tierra. Los lucanos y la basilicata aportaron muchos oficios. Eso aportaron muchos oficios, como el zapatero, después los albañiles. Mi descendiente hay muchos albañiles también.
1: ¿Y fue fácil para ellos acceder a la tierra?
0: Sí, digo, sí. Relativamente fácil porque el gobierno había promovido tierras
2: Crédito, seguramente.
0: Exactamente, crédito fácil de pagar. En el caso de mi bisabuelo no, porque tuvo que ir al principio a arrendar, ¿no? O sea, le daban la tierra y cuota aparte iba para el propietario con opción a compra. Algunos compraban con esa, como tú decías, con esa facilidad, ¿no? O sea, evidentemente, viéndolo de aquellos años, era difícil, pero viéndolo desde el punto de vista de ahora, no era tan sencillo tampoco, ¿no?
1: Claro. Eso.
2: Claro, y además de los piamonteses, ¿de qué otras zonas de Italia también
0: Sí,
2: llegaron ahí a
0: sí.
2: Paysandú o a Uruguay?
0: Acá, sí, a Paysandú llegaron. Ya le decía, acá mayoritariamente en Paysandú están los de Basilicata, o sea, al sur de Roma, los que embarcaron por Nápoles, que son los lucanos. Después están los ligures que embarcaron por Génova, piemonteses, que están un poco más separados, y llegó a ver, debe haber lombardos también. ¿Qué es lo que pasa en este tipo de cosas? Hay una falta de intercambio generacional, no es que no haya, como digo yo. Hay,
2: Claro.
0: pero el intercambio, los jóvenes como no se han integrado, yo lo veo a ustedes por las redes sociales. Por ejemplo, hay muchos jóvenes acá que se integran con desfiles, con fiestas típicas, con todo ese tipo de cosas que acá ha costado muchísimo, ¿no? Ha costado muchísimo porque se han mimetizado más con otras colectividades. Por ejemplo, acá nos disputamos a ver quiénes son más, si los españoles o los italianos. Entonces ahí estamos, pero tenemos un alto porcentaje de italianos, por acá en los apellidos, en la arquitectura más que nada, tenemos muchos, hay una cantidad bastante importante de edificios hechos por mano de obra italiana, ¿verdad?
2: Claro,
0: Sí.
2: el tema de los jóvenes es un problema en general. Nosotros lo hemos
0: Sí.
2: charlado con colectividades, digamos, de diferentes partes del país, y en general
0: Sí.
2: los jóvenes es muy difícil integrarlos a las colectividades. Bueno, obviamente depende siempre de las actividades que uno haga para que se sientan
0: Exacto,
2: participados y todo. Los ballet,
0: exacto.
2: justamente, y los
0: Sí,
2: coros a veces
0: sí,
2: son un
0: sí,
2: motivo.
0: sí,
2: Acá este fin de
0: exacto.
2: semana hubo un encuentro de alemanes y una cosa que
0: Sí,
2: llamaba
0: estaba
2: mucho la
0: escuchando.
2: atención, los ballet
0: Sí,
2: alemanes que están integrados
0: exacto.
2: por puros jóvenes realmente, ¿no?
0: Exacto, estaba viendo, por ejemplo, ahora estaba viendo las redes allá, allá, digo yo, porque nos queda un poco lejos. En Oberá hay un desfile muy importante, creo
1: Sí.
0: que hay festividades ahora y hay muchas jóvenes.
2: Claro.
0: Este, pero no, no, no es por nada, yo lo reconozco a ustedes que no nos llevan, no sé si ventaja, pero por ejemplo, Villa Lisa tiene mucha actividad. Ahora de tarde nosotros vamos a estar acá en San José, acá enfrente, decimos nosotros, San José y Colón.
2: Claro.
1: Cruzan el
0: Sí,
1: charco.
0: claro, sí, acá un
1: Sí.
0: ratito, ahora en un ratito cruzamos ahí, ahora nos están esperando con la gente de San José y Colón, que también se tuvieron que unir. justamente por esto, están muy
2: Claro.
0: pegados y se unieron. Eso, van a estar con un evento.

0: Y bueno, estamos intercambiando.
1: Seguro. Claro.
0: Pero sí, el tema generacional también lo hemos tratado nosotros. Y pecamos como otras colectividades que estamos hablando con otras colectividades en el transcurso de la semana, que no hay cuerpo
1: Claro.
0: de baile
1: Bueno.
0: típico. Hay academia, pero las academias son particulares, ¿vio? Entonces no pierde un poco
1: Seguro.
0: el sentido de la esencia del país, ¿verdad?
1: A
0: Entonces ahí
1: veces,
0: hay un debe.
1: claro, el estudio del idioma también acerca a
2: Claro.
1: los jóvenes también.
0: Bueno, sí, en ese sentido acá las otras colectividades, tanto el Centro Cultural Italiano, los Ligures, los Lucanos, tienen profesores, e incluso hay muy buenos profesores. Acá anduvo, hace años anduvo la Dante Alighieri, y después, bueno, se retiró por falta de gente, ¿no? Y
2: Claro.
0: después cuando la pandemia enseñaron online, que para mí es distinto, o sea, el idioma nuestro es mucho más gestual, entonces como que
2: Justamente, sí.
0: yo me río, pero movemos mucho las manos, levantamos la voz y ahí nos hacemos entender. Pero el tema es ese, pero hay estudios, hay gente que enseña italiano acá, por
2: Claro.
0: suerte. Y ahora con el tema de esto de los viajes, que por suerte la gente ha tenido un poco más facilidad de viajar, hay enseñanza de italiano viajero que le llaman para llegar, no tener tantas dificultades, ¿no?
2: Para
0: Y
2: comunicarse,
0: volviendo
2: claro.
0: exacto, y volviendo a los jóvenes, nosotros lo que apuntamos como en nuestra asociación, de tanto no apuntar tanto al logro de la ciudadanía, que no deja de ser importante, pero que apunte más que nada a la genealogía, o sea, investigar de dónde venimos, ¿no? Y por suerte, a veces algún joven me llama y dice, a ver, vos que tenés información, dónde vinieron los abuelos, el pueblito, la partida, cómo llegaron, por qué puerto. Y bueno, eso la tecnología nos ayuda y es importante que a los jóvenes les pique ese bichito de saber
2: ¿Qué
0: de dónde
2: población
0: vinieron.
2: tiene Paysandú?
0: Paysandú ciudad tiene unos 100.000 habitantes y todo el
2: Ah,
0: departamento
2: grandecita.
0: es
2: Sí.
0: grandecita.
2: ¿Y
0: Y
2: no hay
0: bueno, por eso le digo
2: viceconsulado
0: más.
2: honorario? Viceconsulado honorario.
0: Bueno, a eso le quería explicar. El viceconsulado honorario renunció y está céfalo el cargo. Por suerte vimos que hay un llamado en la embajada que está en Montevideo, que está llamado el cargo. Y ojalá venga una persona que justamente haga una conexión y nos una y haga toda una programación para no solo para el pasaporte, la ciudadanía, sino que fechas emblemáticas lo lleva adelante el viceconsulado y no tanto cada una de las asociaciones, ¿verdad? Que
2: Claro.
0: nos junte un poco. Ese
2: Sí.
0: también para mí es un debe que tenemos.
2: Yo creo que Mattarella, cuando estuvo en Uruguay, no sé si el 40, 44% de la población uruguaya tiene por lo menos un antepasado
0: Sí,
2: italiano.
0: sí, sí,
2: Eso dijo.
0: 48, algunos dicen 48, otros ya se van a un 60 y algo, pero por lo menos 48% sigue ahí. Porque como le decía, hay algo acá en el litoral, o sea, el otro departamento es Río Negro, Paysandú y Salto, y si no, ahí en el centro del país también, el departamento que se llama Durazno, ahí también, y en Colonia, donde está la colonia piemontesa, ahí también hay. Entonces la población sí es cierto, hay mucho descendiente de italiano,
2: La
0: es muy
2: visita
0: cierto, sí.
2: de las autoridades diplomáticas, embajadores, el cónsul general en Montevideo, ¿han visitado esa zona?
0: Sí, han visitado, sí, han visitado, sí, han visitado y bueno, se le hacen requerimientos y a veces llegan, a veces no. Lo que sí tenemos visita son de los patronatos, no sé si ustedes tienen ahí, cómo se
2: Sí,
0: llaman
2: acá
0: ahí,
2: en el
0: en
2: país hay
0: Argentina.
2: patronato. Sí.
0: Bueno, acá tenemos dos patronatos que uno viene en persona una vez al mes y otro atiende online. Cualquiera de los dos atienden bien y asesoran, más que nada asesoran. Nosotros como asociación también asesoramos pero no gestionamos porque hay gestores que cobran. Nosotros
2: Claro.
0: asesoramos por el camino a seguir para la ciudadanía, cómo dirigirse al pueblito de Italia, si quieren hacer algún viaje. Indicamos por qué sitio ir y todas esas cosas, pero no somos gestores, eso es otro camino.
2: Y la
0: Si
2: asociación de
0: alguien lo.
2: ustedes es participativa, la comisión directiva tiene algunas actividades.
0: Bueno, nosotros en realidad estos últimos tiempos hemos apuntado a reivindicar e imponer la parte gastronómica de nuestra región, que es el Piamonte. Entonces hemos hecho eventos gastronómicos y ahora justamente con la gente de acá, de Colón y Santa Fe, Colón y San José, tratamos de profundizarlo, ¿verdad? Entonces por ahí estamos haciendo algún tipo de asociación. Eso es lo que estamos haciendo nosotros, porque ya le decíamos, el coro que teníamos nosotros, cuando la pandemia, bueno, nos desmembró y algunas otras actividades también se fueron resintiendo. Y bueno, estamos marchando. Y si no hay cambio generacional, eso a veces no es que desanime, pero no nos enlentece un poco. Lo que sí hemos hecho, nos hemos no digo asociado, pero tratar de agruparnos con otras colectividades. Y tenemos acá en Paysandú Colectividades Unidas de Paysandú, que ahí hacemos actividades en conjunto, y bueno, y eso nos ha ido a hacer más visible, ¿verdad?
2: ¿Dónde las pueden encontrar en las redes sociales?
0: Nosotros como piemonteses estamos en Facebook, estamos como Asociación Piemontesa de Paysandú, y después por WhatsApp. Ah, y estamos en Instagram también, ¿no? Piemonteses en Paysandú.
2: Pueden venir acá a Paraná un día, ¿eh? Se pueden acercar.
0: El otro día comentamos con mi señora que intentamos ir en grupo, y en definitiva yo fui con mi familia a la fiesta de la Baña Cauda en Humberto Primo.
2: Ah, en Santa Fe.
0: En Santa Fe. Estuvimos por ahí, pero pasamos, hicimos una previa ahí en Paraná, ahí en el Club Atlético Taller, ahí frente a la Plaza de San Peña, una plaza muy linda.
2: Ahí está la Sociedad Friulana, ahí cerquita.
0: Claro. Y bueno, nosotros hicimos una escala ahí, y bueno, después continuamos con Humberto Primo. Uh-huh. Yo siempre hablando con mi familia, ¿no? O sea, evidentemente otro país, otra. No sé, cuando uno anda de turismo paseando, ve todo más lindo, pero lo pasamos muy bien ahí en Humberto Primo. Bueno, hay colonia entera. Acá cuando nos reunimos con la gente de federaciones, la FAPA, Federaciones de Asociaciones Piemontesas. Uh-huh. Piemontesa, claro, hay pueblos enteros que son de apellido italiano, de sí. Piemontese, claro.
2: San Francisco.
0: Y Humberto Primo, San Francisco, claro.
2: Bueno, hasta los perros decimos que son piemonteses en San Francisco.
0: Exactamente, claro.
3: Y hasta la forma de hablar el castellano tiene mucha influencia del piemontés en esa zona,
2: sí,
3: ¿no?
2: Humberto Primo, sí, Rafaela, sí, toda esa gente. Ahí la Baña Cauda son de miles, son los que hacen.
0: Sí, no, nosotros, por eso a nosotros nos sorprendió, porque cuando fuimos, creo que se llena el gimnasio ahí donde lo hacen, el evento, y este año creo que fueron más de 900 personas, ya hay que hacer tickets con mucha reservación. Es una fiesta muy importante de una gastronomía muy típica, pero muy típica.
2: Ya tienen que consultarla a esas asociaciones que tienen muchos jóvenes, cómo hacen. Capaz que les ayuda algún consejo.
0: Sí, sí. Acá por ejemplo, insisto, acá en Colonia, justamente hoy está la fiesta de la Baña Cauda, que la están incorporando acá, creo que lleva la edición número
2: Colonia
0: 18.
2: Colonia Uruguay, digamos, ¿no?
0: Colonia Uruguay, Colonia Colonia Piemontesa acá. En algunos le llaman valdense por el tema de la religión, ¿vio? Claro. Pero en realidad el nombre es Colonia Piemontesa.
2: Sí, porque acá, los valdenses se asentaron principalmente en el Piamonte.
0: Exactamente.
2: Hubo un servicio a la radio hace poco que hablaba de ese tema.
0: Sí, bueno, ahí está.
2: Enrique,
0: bueno,
2: se nos fue el tiempo, te agradecemos muchísimo.
0: No, sí, el tiempo que teníamos más o menos dispuesto. Quedan las redes, queda mi número de teléfono. Tú me hablabas de la llegada del Papa, cualquier cosa que quieran saber o algo, se ponen en contacto con
2: capaz que
0: nosotros,
2: sí, para octubre.
0: Sí.
2: Estamos pensando
0: para
2: el obispo de Salto, sí, o alguno de ustedes, bueno, para ver cómo es también.
0: Sí, cómo no. Sí, estamos a las órdenes.
2: Bueno, muchas gracias.
0: Muy bien. No, ustedes ponen en contacto. Que tengan buen día, buena jornada, buen programa. Muy amable.
1: Adiós.
2: Era Enrique Horacio Giordano, Telechea, secretario ejecutivo de la Asociación Piamontesa de la ciudad de Paysandú, la República Oriental del Uruguay. Bueno, vamos a una pausa musical, vamos con otra canción piamontesa, A la moda de Montañón, uh-huh, y vamos a volver con Biagio Antonacci, telenovela. Uh-huh.

0: Cerramos esta media hora de eco siciliano con este canto popular piemontés, Alamote di Montañón.
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0: cerrando esta edición de Eco Siciliano, escuchábamos a Irene Grandi con Bruchi La Città.
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6: Muchísimas gracias. Bueno, yo les agradezco infinitamente a todos ustedes que 50 años después estén aquí con nosotros despidiéndonos a los chalchaleros. Y qué mejor poder hacerlo, darnos un gusto de poder cantar con alguien que por diversos motivos por ahí muchos pensarían que nunca podríamos haber cantado juntos. Pero para nosotros, para los chalchaleros, es un gusto tener aquí hoy en el escenario al señor Fito Páez. Un abrazo estar aquí, de verdad.

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2: Como la cordillera misma, majestuoso estandarte de tradiciones, del uno al otro confín de nuestro glorioso suelo argentino. Así todos los folcloristas vivirán en el corazón de su pueblo, hecho canto, música y verso. A todos ellos que amasaron y templaron su grandiosa alma con greda nativa, humus puro, savia de las selvas y viento de las pampas. A ellos que me enseñaron a amar mi tierra, ver en cada piedra su paisaje y en cada amanecer su gloria, les brindo el torrente de mis venas mestizas, hecha canto. Ricardo Dávalos.

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3: Amigos, amigas de Recorrida Entrerriana, vamos a meternos en todo nuestro territorio para ver qué sucedió y sucede en estos días. Santa Elena, esta localidad costera del departamento de La Paz, recordó una tragedia que enlutó al pueblo entero hace 70 años. Fue cuando, por la tormenta de Santa Rosa, naufragó el buque Chata El Carayá. Ocurrió en la madrugada del 31 de agosto de 1956, en la costa del Río de la Plata, cobrándose la vida de 7 tripulantes oriundos de Santa Elena. Dialogamos con el secretario de Cultura, Fabián Casals, que nos relató la historia del buque Chata El Carayá.
4: Y bueno, contarte un poquito a vos, a tu audiencia de Recorrida Entrerriana, esto que pasó hace 70 años y que bueno, hoy en homenaje a ellos, a los fallecidos en el hundimiento del buque Corral El Carayá, allá por el año 1956. Santa Elena se vistió de luto. Te cuento porque esto tiene que ver con las historias trágicas de los pueblos, ¿no? Y justamente aquel 31 de agosto de 1956, alrededor de las 10 y 20 de la mañana, el buque Corral, que iba cargado con animales vacunos hacia el frigorífico de Montevideo, parte desde Buenos Aires, ¿no? Había recorrido la distancia desde Santa Elena, desde el frigorífico, aquel frigorífico Establecimientos Argentinos Bovril, y que llevaba animales justamente para ese otro frigorífico de Montevideo. Había navegado, digamos, todo lo que es de Santa Elena a Buenos Aires, de Buenos Aires, zarpa justamente hacia Montevideo. Lamentablemente, con una tormenta de Santa Rosa que se inicia justamente en este horario y que algunos tenían la duda de salir, pero el capitán decidió zarpar hacia a cumplir con ese pedido que estaban esperando de animales. El buque Chata son buques que son corrales, ¿no? Corrales que van llenos de animales por el río. Acá era muy común verlo en Santa Elena porque se transitaba mucho en aquella época desde Formosa, Santa Fe, Corrientes, Misiones, trayendo animales justamente para la faena de este frigorífico que teníamos en Santa Elena, Establecimiento Argentino Bovril, ¿no? Y era muy común dentro de la flota de barcos que tenía nuestro frigorífico, estos barcos que eran barcos corrales, ¿no? Lamentablemente, en esa oportunidad, el buque, a la altura del kilómetro 505 del Río de la Plata, se encontraba en ese punto, digamos, lo sorprende esta tormenta, una tormenta muy fuerte, donde el oleaje que había desestabiliza lo que era el barco y una marejada muy fuerte golpea contra el barco y hace correr los animales hacia estribor. Y otra, según lo que comentan los sobrevivientes, otro del oleaje, otra de las olas le pega al barco en un costado y lo hace dar vuelta, también desestabilizado por el mismo peso de los animales, ¿no? Se da vuelta, campana el buque y empiezan a salir los animales, ¿no es cierto?, y los hombres. En esa oportunidad iban 13 tripulantes, de los cuales fallecieron 7. Lamentablemente, esta noticia enluta a Santa Elena, ¿no? Fue una catástrofe importante para nuestro pueblo. Mi padre me solía contar que en ese momento había toda la ciudad de Santa Elena se fue al puerto de Santa Elena a esperar los cuerpos. Después, porque los cuerpos aparecieron en la costa del Uruguay un mes después. En esa oportunidad fallecieron Nery Ortiz, Rodolfo Senac, Mario Sorati, Isaac Báez, Bonifacio Cortés, Tránsito Báez y José Mario Sotelo. Ellos desaparecieron. Y bueno, familiares de ellos hasta el día de hoy los recuerdan. Nosotros año tras año haciendo el homenaje correspondiente, ¿no? Para que esta tragedia quede también en la memoria de los pueblos, ¿no? Bueno, a la hora y media lo pudieron recuperar a los que sobrevivieron, ¿no? Porque fue una batalla contra el río tan bravo, ¿no? Contra el temporal. Y bueno, esa historia es la que hoy, justamente, a través de un acto que vamos a realizar en Santa Elena, siempre se hace con la presencia de prefectura, los familiares, recordamos, se hace una ofrenda floral. Y hace 2 años atrás, María Daniela Cabrera, que era la coordinadora de cultura, hizo realizar una estatua, ¿uh?, con la viuda del Carayá, se llama. ¿Por qué la viuda del Carayá? Porque justamente aquí hubo 7 mujeres que quedaron esperando durante toda la vida a ese amor, digamos, que zarpó desde Santa Elena y nunca más volvió, ¿no? Se lo pudo recibir después a los cuerpos y ya, imagínate, un mes después, a cajón cerrado, ¿no? Y bueno, fue todo un hecho muy novedoso aquí en Santa Elena y recordado, por supuesto. Contarte un poco esto porque son las pequeñas historias que también enlutan, ¿no?, a los pueblos y que quedan en la memoria colectiva toda la vida, ¿no? Y también poner en valor a la mujer, poner en valor a la esposa, a la compañera, que en algunos de los casos quedaron, no volvieron a formar su pareja, esperando, ¿no?, y recordando de este amor perdido, ¿no?, que se, a través de una tragedia, se perdió. Así que bueno, te dejo un abrazo y ojalá pronto nos podamos volver a comunicar. Abrazo grande, Silvina.
3: Anduvimos por el departamento Tala y llegamos hasta Mansilla, porque ya hay fecha para la fiesta provincial de la torta fría. Beltrán Alarcón, director de Cultura y Turismo de esa localidad, nos adelantó algunos detalles.
5: Aquí desde Gobernador Mansilla estamos en los preparativos ya de lo que va a ser la 12ª edición de la fiesta provincial de la torta frita, que se va a realizar el próximo 10 de octubre en nuestra localidad. Estamos trabajando a pleno desde las diferentes áreas de la municipalidad para llevar adelante esta que es la fiesta más importante que nuestra ciudad tiene durante el año. Como te decía, el próximo 10 de octubre, a partir de primeras horas de la tarde, vamos a estar recibiendo ya a lo que son artesanos y emprendedores, que bueno, yo por ahí les voy a dejar el teléfono, que es el 011-5322-31992. Es el teléfono para que se puedan inscribir y participar de lo que va a ser la gran feria que se hace en el marco de nuestra fiesta, con artesanos, emprendedores, quieran estar acompañándonos. Además, estamos también preparando lo que va a ser el gran concurso de la torta frita mansillense, que es otro de los atractivos que tiene nuestra fiesta, que permite que cualquiera que se anime a elaborar la masa y después cocinar la torta frita durante el desarrollo de la fiesta, pueda participar de este concurso que selecciona a una persona y a una torta frita, justamente por su sabor, por el aspecto y demás, bueno, que se selecciona como la torta frita del año, ¿sí? Así que bueno, los preparativos, como siempre, vamos a tener mucha música, folclore, cumbia, diferentes estilos musicales, siempre tratando de impulsar todo lo que son los artistas locales y regionales, principalmente. Así que bueno, vamos a tener a un dúo que va a estar acompañándonos con cumbia, Edu y Gastón, Diego Galván y los de Fuego, que es un reconocido grupo aquí de la región. También estará acompañándonos el grupo Capricho, que viene desde la provincia de Santa Fe. Y en el transcurso de estos próximos días, durante septiembre, iremos confirmando otros artistas más que nos van a estar acompañando en nuestra edición 2026 de esta gran fiesta. Así que, bueno, un saludo a todos. La invitación, la fiesta es en Plaza San Martín, que es la plaza central de nuestra localidad, con entrada totalmente libre y gratuita. Es un evento que organiza la Dirección de Cultura de la Municipalidad de Gobernador Mansilla. Así que estamos invitando a todos a sumarse, a participar, a venir a conocer a nuestra localidad, que es una localidad que está ubicada en el centro de la provincia de Entre Ríos y que, bueno, se viste de fiesta este próximo 10 de octubre para dar el marco ideal para esta edición número 12 de nuestra fiesta provincial. Así que, bueno, te agradezco muchísimo el espacio. Estamos a disposición para todo el que se quiera comunicar con nosotros para saber detalles de lo que va a ser esta gran fiesta, que, como te decía, hace algunos años ya que tiene reconocimiento por parte de la provincia. Esto nos llena de orgullo poder contar con esta fiesta que, bueno, de alguna manera nos representa no solamente a nivel provincial, sino también a nivel regional, porque, bueno, la fiesta se ha instaurado como una de las fiestas importantes en la provincia y recibimos siempre solamente gente que nos acompaña de las localidades vecinas, sino que viene mucha gente de otras provincias también y de otros lugares de nuestro querido Entre Ríos a participar del evento. Así que, bueno, el próximo 10 de octubre, 12ª edición de la fiesta provincial de la torta frita, Gobernador Mansilla los espera con el concurso, con artesanos, con emprendedores, con una gran feria, con un lugar especial preparado para la fiesta, que es nuestra Plaza San Martín, bien en el centro de nuestra localidad y con entrada libre y gratuita para todos los que quieran venir a disfrutar. La fiesta, como te decía, va a arrancar en las primeras horas de la tarde y se va a extender, bueno, hasta que la gente tenga ganas de participar y de quedarse. Y también es importante recordar que todo lo que es la venta de cantina o la cantina principal de la fiesta, que está a cargo de instituciones locales, educativas, deportivas, que, bueno, aprovechan para participar de la fiesta y también para generar recursos. Así que la fiesta, más allá de ir creciendo todos los años, mantiene esta cuestión de ser una fiesta solidaria, donde, bueno, todo Mansilla trabaja en pos de que el éxito de la fiesta sea el que corresponde. Así que, bueno, muchísimas gracias, Silvina. Un saludo grande para toda tu audiencia y un saludo grande para todos los que nos están escuchando en distintas partes de la provincia.
3: Esta semana hubo mucha información respecto al tema de la instalación de la planta de combustible sintético en Paysandú, República Oriental del Uruguay. Comenzamos dialogando con una de las integrantes de la multisectorial Somos Ambiente por más informaciones que se conocieron el fin de semana pasado sobre esta temática. Digo más informaciones porque hubo idas y venidas al respecto y desde Somos Ambiente emitieron un comunicado respecto de la relocalización de la mencionada planta. Hablamos con Mariana Morsic, que decía lo siguiente.
6: Frente a estas idas y venidas en relación a las declaraciones del presidente Yamandú Orsi acerca de que estaba allanado el camino en relación a los conflictos con Argentina para la instalación de la planta de HIF Global en Paysandú, frente a Colón, bueno, las desmentidas fueron categóricas, tanto de la fiscal federal Josefina Minata, quien dijo que no hubo ningún retiro de la denuncia, la causa sigue vigente. Lo mismo los legisladores de la provincia, que iniciaron una causa en lo civil, también ratificaron que no hay ningún retiro de esa denuncia. A lo que la Cancillería Uruguaya dijeron que no, que se trataba de una denuncia realizada por la Municipalidad de Colón, quienes también desmintieron a través de Infobae que no habían hecho ninguna denuncia. Sí aparece algo que nosotros no comprendemos, que una supuesta pedido en el marco de Escazú, que ese sí fue retirado, que la verdad que no tenemos mayor información de qué se trata. Lo cierto es que hubo o mala información del presidente o no se entiende qué para decir estas declaraciones. Del lado de Colón seguimos firmemente atentos a este tema, no nos parece serio este tipo de confusiones, de idas y venidas. cuando nosotros lo que no queremos es que se afecte, siempre repetimos lo mismo, ningún proyecto industrial puede afectar la vida de ninguna población ni transfronteriza, ni que esté en las inmediaciones, y todo proyecto tiene que realizar las legislaciones correspondientes en relación a los estudios de impacto, en relación al Estatuto del Río Uruguay. La supuesta relocalización que están diciendo que podría destrabar el conflicto con Argentina realmente está en un sitio donde sigue estando cerca del Uruguay, sigue estando cerca de Colón, por lo tanto no entendemos de qué manera esa relocalización supuesta, porque tampoco está firme, ni no hay ningún papel presentado de dónde ni nada. No entendemos que eso resuelva el conflicto, ¿no? Se hace hincapié en una contaminación visual, que no es lo que la población de Colón reclama, sino algo más complejo, que tiene que ver con la preservación de la salud, de la biodiversidad, del trabajo, del desarrollo económico, ¿no? Así que justamente nosotros hemos pedido una reunión al intendente de Colón hace más de un mes, para revisar este tema sobre la relocalización, porque no nos parece se tenga que decir en los medios que con eso se resuelve el problema. Y bueno, hace unos días recibimos una respuesta de que esa reunión se va a dar, al momento todavía no tenemos fecha. Por lo tanto, entendemos que en lo concreto el proyecto se ha quedado en lo administrativo, en la instancia de la presentación del estudio de impacto ambiental, que eso fue hace unos meses. No ha habido ningún movimiento en lo formal, pero sí un sinfín de operaciones mediáticas que intentan instalar que esto va en camino.

0: estas energías están volviendo al petróleo a nivel global, estas energías no están por el momento avanzando, entonces entendemos que hay una complejidad muy importante y que se debe traducir en estas idas, venidas, desmentidas y demás. Nosotros seguimos firme de que HIF, esta empresa, no se instale en un lugar donde nos afecte. Así que seguiremos firmes, atentos y movilizados para que esto no suceda.
1: En Paraná se desarrolla por estos días la edición número 21 del Encuentro de Comunidades de Habla Alemana con representantes de Argentina y distintos países de Latinoamérica. En este caso, dialogamos con uno de los referentes de la colectividad alemana que tiene voz en esta emisora desde hace más de 30 años. José Gareis daba cuenta de todo lo que se preparó para justamente esta edición del Encuentro de Comunidades de Habla Alemana.
2: Este Encuentro de Comunidades de Habla Alemana América Latina se va a desarrollar en el Centro Provincial de Convenciones. Va a comenzar el día jueves por la mañana, aquellas delegaciones que vengan de otros países para poder estar visitando la ciudad con el bus turístico en dos frecuencias. A las 15 horas es la apertura de las acreditaciones, 16 horas comienza lo que es este encuentro con ponencias, talleres, mesa de trabajo, historiadores de dialecto alemán, de los profesores de alemán con juegos lúdicos, de gastronomía, de cuerpos de baile. Esto va a ser el día jueves a las 18:30 horas, es el acto oficial de apertura. El día viernes es durante toda la jornada esta dinámica, y el viernes a la noche tenemos en el Teatro 3 de Febrero lo que es la gala del Día del Inmigrante, 4 de septiembre. Allí también se va a ver en distintas colectividades con números artísticos. El día sábado desde las 13 horas ya finalizamos este encuentro. A la tarde hay un paseo por las aldeas alemanas de las delegaciones, por la noche está la cena de gala en el Centro Provincial de Convenciones, domingo por la mañana una plantación de árbol y la despedida de las delegaciones. Acá tenemos representantes de Perú, una delegación muy importante de Perú, de la selva central del Perú, donde está la colectividad alemana austríaca, una microrregión, la microrregión turística de Pozuzo, y también de Villarrica, que es el lugar donde se produce el café más fino del mundo. También va a haber gente de Uruguay, de Brasil, de Paraguay, también una representación también de Alemania.
1: Por otro lado, también anduvimos dando una vueltita por Nogoyá, porque el pueblo estuvo revolucionado estos últimos días por música y cultura, con la visita y la actuación de León Gieco. Resulta que Cubero Díaz es oriundo de Nogoyá, y él es uno de los grandes referentes del rock nacional. Cubero, solo para recordarle a algunos, fue fundador y líder de la Cofradía de la Flor Solar, integrante de grupos como Billy Bond y La Pesada del Rock and Roll, y obviamente también de Los Abuelos de Laná. Cubero está con un tratamiento médico que implica mucho dinero, y uno de sus amigos dijo: "Me voy a Nogoyá para actuar solidariamente". Ese amigo es nada más y nada menos que León Gieco. Estuvo en Nogoyá y realizó dos conciertos solidarios. Dialogamos con la sobrina de Cubero, ella es Nancy Weber, y decía lo siguiente.
3: Hay un revuelo en el pueblo porque anda un león suelto, dicen todos. Sí, anda paseando, anda muy contento él recorriendo la ciudad, enamorado de la gente de Nogoyá, está muy contento.
1: Bueno, y anda haciendo una tarea solidaria que tiene que ver con Cubero, con tu tío.
3: Sí, todo esto nace por esas cosas lindas que trae la música, que es la amistad. Ellos son muy amigos, León y Cubero son muy amigos, y León Gieco siempre está ayudándolo a Cubero con una cosa, con otra, siempre está hablándolo, preguntándole si necesita algo, está en todas. Y bueno, ahora se enteró de que Cubero andaba mal de salud, y bueno, desde el primer momento lo está ayudando. Está presente, continuamente preguntando cómo está, cómo va su salud y todo eso. Y bueno, el otro día llamó que si me animaba a organizar algo acá, a buscar un lugarcito para hacer algún show, que quería estar con la gente de Nogoyá, y de paso, bueno, todo lo que se recaudara era para Cubero. Así que bueno, en esa estamos.
1: Qué bueno. Bueno, el domingo a sala llena ahí en la cultural, y hoy también va a actuar.
3: Sí, venía para hacer una función, algo chiquito, algo muy íntimo, como él quería, porque todo el mundo me pregunta, ¿por qué no buscaste un lugar
1: grande? Claro, un espacio más grande.
3: Él viene, o sea, está...

0: haciendo shows así más bien chiquitos, y porque a él le gusta esto de disfrutar, de hablar con la gente, de tenerla ahí al lado, de disfrutarlo al momento. Él dice, yo ahora estoy para disfrutar de los momentos, y si puedo ayudar, mejor todavía.
1: Claro, qué
0: Así
1: bueno, qué
0: que
1: bueno. Bueno, y todos sacándose foto con León, donde lo encuentran, está
0: sí.
1: dispuesto.
0: Él está haciendo una vida muy sana, como dice él, y le gusta salir a caminar todos los días a la mañana, camina muchísimo. Y bueno, acá preguntó, ¿para dónde puedo salir a caminar? Y
1: Y los
0: como
1: puentes.
0: está en el paseo de los puentes. Ah, los puentes de colores, me dice, sí, los
1: Sí.
0: puentes de colores.
1: Muy
0: Así que
1: bien.
0: bueno, le indicamos y salió, sale un día, sale para el lado de los puentes, al otro día salió para el lado del cementerio, anduvo recorriendo todo el cementerio,
1: Qué
0: maravillado
1: bueno.
0: por esas cosas viejas que tenemos acá en Nogoyá que ni nosotros sabemos.
2: Villa Urquiza celebró este martes 1 de septiembre sus 173 años de fundación. Esta localidad costera, que se encuentra a 42 kilómetros de la capital provincial, es uno de los puntales turísticos de la región y año a año se fortalece con trabajo local, agrícola y productivo. Su intendente Manuel Tenen dialogó con Recorrida Entrerriana.
3: Bueno, en realidad muy muy contento y muy orgulloso y muy agradecido de que ayer pudimos festejar los 173 años, como bien decís. Bueno, con la presencia, la invitación al gobierno de la provincia fue absolutamente a todos, al gobernador, a la vicegobernadora, a sus ministros, a los intendentes y colegas amigos de la zona. En fin, viste, como te podrás imaginar, bueno, es un día laborable, administrativo, laboralmente, comercialmente. Por ahí muchas veces se le complica a los colegas, al gobierno, al gobernador, en fin, a las distintas autoridades poder acercarse y, por ahí. Pero bueno, nos acompañó la vicegobernadora, sin un gusto haber participado y nos acompañó, a pesar de que tenía varias actividades, igual que el mensaje del gobernador, que nos mandó una linda salutación, y bueno, muy agradecido por el reconocimiento y por los deseos de prosperidad y de desarrollo para Villa Urquiza. Así que bueno, fue un acto protocolar, nos acompañó la banda de la policía, y nos enorgullece cantar el himno y la marcha de Entre Ríos con la banda, como yo lo dije ayer en el mensaje, y no lo mismo desde un equipo de música, un equipo de sonido. Así que tiene otro
1: color. Color, claro.
3: Me enorgullece y enaltece a los establecimientos educativos que participan, porque es toda una presencia viva de cada uno de los estamentos. Así que en todo ese recorrido muy muy contento. Y bueno, hicimos un repaso, como siempre ocurre, viste, Silvina, para los años o para los aniversarios de cada localidad, como lo dije ayer también, no solo de Villa Urquiza, es un poco detenerse un día, por eso se decreta o se establece un receso administrativo, un periodo administrativo local, para hacer un parate y bueno, y recomponer la historia del pasado, traer en la memoria los pioneros y los fundadores del pueblo y bueno, ver un poco en retrospectiva el pasado, cómo fueron con esfuerzo y sacrificio forjando y crecer y desarrollando el lugar donde habían decidido vivir. Así que bueno, hicimos toda una recopilación y traer a la memoria ese desarrollo, sin
1: Manuel.
3: Perder el presente y bueno, proyectar el futuro con desarrollo y con crecimiento, que es lo que necesitan todos los pueblos y ciudades, ¿verdad?
1: Seguro. Manuel decía, tema obras, vi también que hubo la mención de varias obras que, más allá del contexto, de la difícil situación que se está viviendo, se ha podido avanzar en algunas concreciones.
3: Sí, es verdad. Nosotros, bueno, venimos ininterrumpidamente con pequeñas intervenciones o con obras importantes para la localidad en todos los aspectos. Yo también ayer lo mencioné y era necesario recordarlo porque era el momento oportuno. Así que sí, quedan y están establecidas, ya están desarrollados y en pleno funcionamiento muchos servicios municipales. El tema del agua potable, por ejemplo, está en pleno funcionamiento con la toma de agua de río, que es agua liviana, con su planta potabilizadora y controlada y monitoreada cada 3-4 horas permanentemente durante los todos los días de la semana y todos los días del mes, con las plantas distribuidoras también, con su control, y que es un orgullo, y la verdad que hay que decirlo con todas las letras, es no tenemos por qué envidiarle ninguna ciudad ribereña que tenga también ese servicio de agua potable, ¿no es cierto? Para nada. Así que tenemos el mismo nivel y calidad de agua para los vecinos como las grandes ciudades. Estamos en pleno desarrollo, hemos llevado a cabo, digamos, asfalto en por más de 20 cuadras en la ciudad, en Cordón Cuneta, estamos en un pleno proceso de volcado de ripio arcilloso en cada una de las cuadras, de las manzanas de la planta urbana, lo cual va a ser una gran satisfacción poder casi llevar al 90 o el 100% de toda la planta urbana, que todas las calles, las que no estén asfaltadas, tengan su ripio arcilloso, similar a lo que es la costa del Uruguay, ¿viste? Uh-huh. De las ciudades ribereñas del Uruguay. Así que estamos en pleno desarrollo con el polideportivo, que es un anhelo y que venía en una continuidad y era un deseo de varias gestiones anteriores, así que estamos en plena etapa de la primera etapa en pleno desarrollo con su playón polideportivo, las instalaciones sanitarias, los baños, cancha de fútbol. Ahora estamos construyendo la oficina de ingreso, de informe de ahí del polideportivo en esta primera etapa. Después vendrá una segunda etapa. Después no quiero dejar de mencionarte que estamos también culminando casi en el 90% de luminarias LED en cada una de las cuadras. Cuando asumimos eran todas luces de sodio, que sabemos todas las ventajas que tiene llevar adelante las pantallas y los focos, las luminarias LED, además del ahorro que eso implica, el cuidado y el aporte al medio ambiente, la mejor iluminación para mayor seguridad, en fin. Y después mantenimiento permanente en todos los demás servicios que tenemos. No nos descuidamos en la poda, no nos descuidamos en las veredas, no nos descuidamos en el camping, que permanentemente estamos aportándole recursos económicos para que ese camping, que es generoso en su extensión, tiene más de 3 hectáreas, tenga sus más de 150 parrilleros y sus instalaciones y otras instalaciones de baño. La playa lo mismo, sabe que la playa es en verano un lugar turístico y de destino de muchos turistas y vecinos de la zona. Sí. Tenemos el orgullo de siempre presentar en verano, en el mes de enero, la fiesta de la playa, que es la verdad una satisfacción, no con poco trabajo, pero nos lleva adelante toda una muestra de, como vos dijiste al inicio, mostrar a Villa Urquiza como localidad ribereña del río Paraná, como una ciudad turística, y bueno, y con también con otra etapa o con otra faceta que tiene de la parte rural, que es la agricultura, la ganadería, y bueno, la diversidad de producción, ¿no es cierto?, agropecuaria que tenemos.
1: Que se realiza. Manuel, obviamente que están todas las localidades advertidas respecto de lo que se viene supuestamente con el fenómeno del Niño. ¿Cómo están ustedes? No puedo dejar de preguntar, ¿cómo se preparan? ¿Qué es lo que saben de lo que puede llegar a venir? Bueno, también preocupa el tema turístico, ¿no? Porque localidades como la de ustedes justamente es una de las que son fundamentales en esta costa, ¿no?
3: Sí, tal cual, Silvina. Bueno, este fenómeno natural que todos prevemos que se va a acercar o que se va a producir, el fenómeno del Niño, ¿verdad? Nosotros, por suerte es una localidad que si bien está a la vera del río Paraná, es una localidad con, digamos, que no tiene construcciones o viviendas sobre la costa del río, sobre la costa propiamente, ¿verdad? Uh-huh. Es una localidad que está anclada, construida arriba, por decirlo de alguna manera, para que se entienda, ¿no?
1: Sí, sí.
3: Por más que crezca el río, tome un nivel exorbitante, no impactaría en las viviendas, en las calles, sino llega nada más que a la costa misma del camino costero y de las playas, que sí, que por supuesto no vamos a llegar a tener si el comportamiento del río es excesivo o del nivel de crecida que se prevé, claro, que se está pronosticando. Bien. En conclusión, para que se entienda, Silvina, por suerte y a Dios gracias, podemos sufrir toda ese avatar del río, pero no nos va a perjudicar en el sentido de vivienda.
1: Sí, de evacuados y demás.
3: Y de evacuada. Uh-huh. Manuel, pero nos preocupa porque también no, como ciudad turística, nos vamos a ver, vamos a hablar en futuro, nos puede llegar a perjudicar en la asistencia y en las visitas turísticas, tanto al camping, a los complejos, que indirectamente perjudica, ¿verdad? Los bungalows, en fin, porque al no tener playa, verse limitado en el camping y en poder no disfrutarlo plenamente a la localidad.
1: Claro, sí, entiendo. Manuel, te iba a consultar lo último. ¿La balsa está funcionando?
3: Sí, sí, la balsa funciona permanentemente todos los días, menos los miércoles, el día de descanso, el día de reparación o de mantenimiento y de control, ¿verdad? Uh-huh. Esto funciona. Con esta aclaración, Silvita, nosotros la tenemos con personal municipal, como todos los recursos y como todos los servicios municipales que te he mencionado, en la mayor parte son con recursos propios. Por supuesto, recursos propios, siempre me gusta decirlo, que son los que mantenemos y generamos nosotros por nuestras tasas municipales, pero también con la coparticipación, que es algo que le corresponde a cada municipio, a cada gobierno local, ¿no es cierto?
1: O sea, exacto.
3: O participación es justamente para esto, para brindar mejores servicios, para desarrollar, para crecer y para brindar una mejor calidad de vida. Pero la coparticipación es nuestra, así que lo podemos decir que con los recursos propios y con la coparticipación que corresponde, los volcamos y lo administramos debidamente para todo el desarrollo de los servicios.
1: Bueno,
3: la balsa, sí. los días que llueve, obviamente, como te lo podrás imaginar, no funciona porque del otro lado, que es la jurisdicción de Colonia Avellaneda y algo de la jurisdicción o ejido de Sauce Montrul, el camino de tierra no se vuelve.
1: No se puede ingresar, claro.
3: No de este lado de la, digamos, del ejido municipal de Villorquiza, porque ahí sí tenemos brosa y tiene una piedra, un empedrado que le permite circular, pero bueno, del otro lado no es accesible, ¿verdad?
1: Claro. Bueno, decía, lo último para cerrar, el domingo el almuerzo con toda la gente del pueblo para celebrar los 173 años, ¿no?
3: Sí, tal cual, un tradicional almuerzo donde los vecinos y los amigos y las familias amigas que circunstancialmente o están viviendo en otras localidades, siempre les gusta venir ese día para encontrarse con sus otros familiares o con sus amigos acá, así que se torna muy muy lindo y muy familiar el almuerzo, muy tradicional, y bueno, y nosotros siempre bregamos y tratamos de que sea de esa manera, así que le incorporamos algún grupo musical, algunos sorteos, y en fin, para que sea un almuerzo en familia y con amigos y vecinos, así que estamos muy muy contentos y estamos muy expectantes en los preparativos, así que
1: seguramente será una gran fiesta.
3: Sí, sí, siempre lo ha sido, así que estamos preparándonos para eso.
1: Bueno, un abrazo, Manuel, y seguimos en contacto. Bueno, en cualquier momento nos volvemos a comunicar.
3: Bueno, Silvina, muchísimas gracias por tu llamado.
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2: Nuevamente nos vamos a la ruta para llegar hasta Chajarí, donde se está desarrollando este fin de semana el Encuentro Coral Termal número 22. Nos comunicamos con Miriam Farneda, ella integra el Coral Cantiamo de Chajarí y nos contó justamente todas las actividades.
6: Nuestro Encuentro Coral Termal siempre ha traído gente de Uruguay, de Brasil, han llegado. Lo más lejano que hemos tenido ha sido Comodoro Rivadavia, y muy pocas veces vienen coros de Entre Ríos. Han venido, sí, alguna vez de Paraná, y bueno, de Concepción del Uruguay, y ahora vamos a tener a Asincam, y vamos a tener también a San Salvador.
1: Ah, buenísimo. Bueno, y la verdad que los que no conocemos este encuentro, llama la atención, Coral Termal. Bueno, explícanos un poquito cómo es. Sabemos que Chajarí es una ciudad termal, pero bueno, ¿cómo se da esta relación?
6: En realidad nosotros hace 33 años que estamos en el coro. En esos 33 años hemos hecho pequeños encuentros, pero desde que surge el Parque Termal acá en Chajarí, ya comenzamos con mucha mayor cantidad de coros. El otro día estuve haciendo una estadística, más o menos alrededor de más de 4.000 personas han llegado a la ciudad de Chajarí a través del Encuentro Coral Termal en todos estos años.
1: ¡Qué hermoso! Bueno, felicitaciones, semejante trabajo, la verdad que increíble. Pero bueno, ¿y cómo se preparan para esto? Decinos, ¿qué día comienza y cómo está estructurado más o menos?
6: Nosotros comenzamos este viernes 4 de septiembre. El coro en sí, la actividad la empieza a la mañana, porque tenemos talleres, hay dos talleres durante esta jornada, uno es el viernes y otro es el sábado, que es para preparar la masa coral. Pero los coros empiezan a llegar temprano y nuestra edición así para el público empieza a las 20:30, va a ser simultáneo porque todavía no tenemos un espacio suficiente para albergar tanta gente. Entonces tenemos la mitad se va a María Auxiliadora, a la parroquia María Auxiliadora a las 20:30, la otra mitad al Centro Cultural a las 20:30.
1: Bien.
6: Y el día sábado, que es a las 20:00, ese sí es en la parroquia, y ahí podemos estar todos los coros. A las 20:00 van a estar todos los coros, ahí vamos a presentar cada uno su tema y luego hacemos una masa coral. Y el domingo a las 11:00, ahí en el Parque Termal, es la despedida de todos los coros, así que a las 11:00 esperamos que la gente se acerque con su mate, a estar ahí alrededor de la pileta cerrada, porque para que las voces no se nos vaya por el aire, lo hacemos en la pileta cerrada de Terma, donde también podemos albergar cantidad de gente, ¿no?
1: Bien. Miriam, ¿y esto es totalmente gratuito? ¿Hay alguna entrada? ¿Cómo es?
6: No, esto es gratuito. No se paga ninguna entrada. Esto lo único que hay que tener ganas de escuchar música y de disfrutar este momento, porque la verdad que sumar tantas voces y en esta edición viene gente de Chaco, de Corrientes, de Córdoba, de la República Oriental del Uruguay, de Buenos Aires. Así que pensamos que va a ser un hermoso encuentro, como sucede todos los años.
1: Seguramente que sí. Bueno, Miriam, un gusto charlar un ratito con vos. Muchísimas gracias y quedamos en contacto para cualquier otra actividad que ustedes organicen, ¿sí?
6: Bueno, muchísimas gracias por la nota.
1: No, por favor, al contrario.
2: Y ahora nos vamos corriendo hasta Villa Libertador San Martín, porque allí se va a desarrollar la 38ª edición de la Media Maratón de la Salud, que está prevista para el domingo 13 de septiembre. Así lo contaba Diego Re, director de deportes del municipio.
7: La Media Maratón, en principio, lógico, siguiendo un formato de ciudad, buscando lo que es lo saludable, las actividades al aire libre y demás, ya en su 38ª edición de este maratón, lo cual habla de un trabajo muy arduo de años. Nosotros estamos buscando siempre la mayor cantidad de participación. Se van a hacer carreras de 20 y 10 y 5K, que son realmente impresionantes en cuanto a circuito y demás. Ya están teniendo inscripciones de corredores de diferentes partes del país. Vamos a contar con la posibilidad de tener uruguayos también participando de esta maratón y bueno, con muchas ganas de crecer, de seguir sumando y creciendo en lo que tiene que ver con estas actividades deportivas turísticas. Es un movimiento interesante para lo que es Libertador, que está dentro de dos microrregiones como son el Paraná y sus aldeas y la microrregión Lomas de Humedales. Las inscripciones siempre son un rato antes, participando así para los que no se pudieron inscribir, pueden inscribirse el mismo día, pero la idea ahí es la entrega de los kits de carrera que van a ser a partir de las 7 de la mañana.
2: Colonia Ensayo volverá a reunir gastronomía, producción vitivinícola y cultura local con la segunda edición de la Fiesta de la Empanada y el Vino. El encuentro fue presentado en esta capital esta semana y allí estuvimos. Se va a desarrollar el sábado 12 desde la hora 20:30 con entrada libre y gratuita, con una propuesta que articula la comuna con Viñedo Los Aromitos, emprendedores y vecinos. Estuvo presente allí Sebastián Bell, secretario ejecutivo del Ente Mixto de Turismo de Entre Ríos.
8: Uno de los productos que venimos desarrollando la gestión es el enoturismo, el producto del vino, y este es un claro ejemplo donde el sector privado y el Estado pueden presentar un evento como es el vino y la empanada, que lo que logra es no solamente demostrar la gastronomía o las cosas típicas nuestras, sino también el encuentro entre los turistas, la gente local, para generar eso, un encuentro, en este caso de enoturismo. Bueno, contento de recibirlo a Cristian y a la gente de Los Aromitos para presentarle esta propuesta, que ojalá nos acompañe la gente de Paraná, de la zona, y todos los turistas que estén en la microrregión de Paraná y sus aldeas.
2: Pudimos dialogar también con el intendente Cristian Kemmerer, quien destacó el trabajo de toda la comunidad para fortalecer año a año esta fiesta.
9: Bueno, lo esperamos este sábado 12 de septiembre, alrededor de las 20:30 horas empieza el evento. Orgullosamente estamos presentando la segunda fiesta que se realiza de manera mancomunada entre la comuna y el viñedo Los Aromitos. Y también otra parte importante es las distintas comisiones que existen en el pueblo, que son la comisión del Protemplo o el Centro de Jubilados, que también participan en conjuntamente con emprendedores en la venta de empanadas. Es una fiesta con entrada libre y gratuita, en donde todos pueden participar y le da vida al pueblo, a los emprendedores del pueblo, que puedan tener una actividad económica también, de abrir las puertas de Colonia Ensayo, que sean conocidos los lugares turísticos que tenemos, la gastronomía, el viñedo. Y la gente participa un montón este año, mucho más porque ya se conoce lo que es la fiesta, entonces muchos emprendedores se anotaron para poder vender y la verdad que le da vida al pueblo. Es fácil llegar porque es lo que vienen de Paraná, sobre la ruta 11 pasando Oro Verde, a donde está la estación de servicio a mano derecha, y ahí ya enseguida, nomás a 30 metros, se van a ver todo el evento. Va a haber concurso de empanada, que se desarrolla de 6 de la tarde a 9 de la noche, en donde concursan y hacen todo, digamos, de la masa, todo el relleno, todo, y después va a haber importantes premios. Y en el evento en sí va a estar Amanecer en Colonia, que es el ballet que nos representa, y después Maravilla Alemana, Lice Cumbia, Alternativa 24, estilo Vargas. De manera que va a ser una fiesta divertida, que lleven sillones.
2: Por otra parte, también Leandro Jacob, del viñedo y bodega Los Aromitos, destacó que la empanada y el vino es el maridaje perfecto.
10: Nosotros le llamamos el maridaje perfecto porque es una comida tan popular, tan nuestra, con la bebida nacional que es el vino, así que se hayan unido para esta fiesta nos parece un lindo motivo para encontrarnos. Además de la fiesta de la noche, durante el día, como comentábamos, se pueden visitar varios lugares de Colonia Ensayo, no solamente el viñedo, que vamos a tener visitas guiadas, sino también, bueno, está el Salto de la Olla, están los paradores de los parajes de La Jaula, La Juanita, donde se puede acceder al río, lindos miradores. Eso, bueno, la invitación es a pasar todo el día y, bueno, a cerrar la noche con la fiesta, con baile, con música, con mucha diversión.
2: Anduvimos también esta semana por Villa Guay porque allí, en la ciudad de los encuentros, estuvieron de inauguración. En el marco del Día de la Industria, el presidente municipal, Adrián Fuertes, inauguró el Salón de Usos Múltiples del Parque Industrial de Villa Guay, una obra destinada a fortalecer la infraestructura y acompañar el crecimiento y desarrollo del sector productivo local.
11: A disposición de nuestra ciudad y de localidades vecinas. Todas y cada una de esas inversiones están hechas con la máxima seguridad, con equilibrio fiscal, sin endeudamiento y con recursos genuinos, previsionados, para no generar zozobra en la economía de nuestra ciudad, de nuestro municipio y de nuestra gente. Quiero reiterar mi agradecimiento y acompañamiento al gobernador de la provincia por estar aquí, por siempre atenderme el teléfono. A veces las logramos las cosas y a veces no las logramos, pero comunicarnos es importante. Y un día nos planteamos que si venía una industria, por más pequeña que sea, cuando llegamos a la primera gestión, donde enchufen una máquina, chau parque industrial. Por eso logramos una inversión multimillonaria en la estación de 33 kilovatios de Enersa, porque cuando llegamos había un acoplado con un transformador a donde hoy está esa estación de 33 kilovatios. Luego peleamos en la anterior gestión a brazo partido con Gasnea para que hagan una ampliación del gasoducto para que la energía, que es una cuestión absolutamente central para el desarrollo de la industria, no tenga límite. Hoy, después de haber luchado también para que tengamos una proyección y una superficie de tierra por los próximos 50 años, de energía eléctrica para abordar cualquier tipo de inversión por muchos años, y de gas para abordar cualquier tipo de inversión por muchísimos años, porque nosotros, con nuestras limitaciones y con nuestros errores, todas y cada una de nuestras acciones políticas son pensadas no con una urna a la cabeza en la próxima elección, sino a nuestros hijos y a nuestros nietos. Muchísimas gracias.
2: Les mencionaba que íbamos a volver a Colón porque el miércoles se conoció que el vecino país anunció la relocalización de la planta de combustible sintético, pedido que venía siendo realizado desde hace algún tiempo por toda la región Tierra de Palmares. El gobierno uruguayo confirmó oficialmente la relocalización de la planta de hidrógeno verde y combustibles sintéticos de la empresa HIF Global en el departamento Paysandú. El anuncio fue realizado por el canciller uruguayo Mario Lubitkin tras recibir instrucciones precisas del presidente de ese país, Yamandú Orsi. La decisión se comunicó formalmente al canciller argentino Pablo Quirno en un encuentro bilateral. El intendente de Colón, José Luis Balser, calificó el anuncio de la relocalización como un día histórico para la comunidad y una victoria de todos los que nos plantamos firmes desde el primer minuto.
12: Recibimos con muchísima alegría la noticia del gobierno uruguayo, del presidente Yamandú Orsi, a través de su canciller Pablo Lubetkin, que comunicó que la relocalización del proyecto de HIG Global es un hecho, que no se va a instalar donde estaba planificado enfrente de nuestras playas, de nuestra ciudad. Y celebramos el logro conjunto, porque es producto de un trabajo comunitario, un trabajo donde todos los vecinos, todas las instituciones, las fuerzas políticas, pudimos coincidir en un objetivo claro, que fue hacer el compromiso junto al gobernador de pedir la relocalización de este proyecto, y hoy podemos tener la certeza y tener la alegría de que este proyecto no se va a instalar en ese lugar y que el futuro de Colón ya no está más en riesgo por este proyecto que amenazaba nuestro desarrollo. Claramente es un logro comunitario. Colón se ha manifestado con firmeza, se ha manifestado comunitariamente, se ha manifestado sectorialmente y se ha manifestado políticamente por el camino que hemos elegido, que es y fue la diplomacia. Siempre creímos que el camino era la diplomacia y hoy logramos cumplir el objetivo de la relocalización. Felicitaciones, Colón, lo logramos juntos.
2: Un viajecito más y nos vamos hasta las cuevas. Allí, esta localidad que está entre Victoria y Diamante, pero pertenece al departamento Diamante. Una comuna integrada por varios parajes, por islas, con casi 2.000 habitantes distribuidos en toda la zona. Dialogamos con la presidenta comunal, Susana Solís, y hablamos de varios temas que vamos a escuchar respecto de obras, Día de las Infancias, inauguración de bomberos voluntarios y finalmente, ¿qué pasará con la fiesta del pueblo isleño?
13: Bueno, nosotros estamos a 40 kilómetros de lo que es Diamante y 40 de lo que es Victoria, así que estamos ahí medio, un poco medio en el medio, pero además de eso, sobre la ruta 11, en el kilómetro 68 y medio, estamos a 5 kilómetros más o menos lo que es la ruta entrando, tenemos un ingreso de asfalto. Susana. Sí, no, decía que sobre la ruta 11 tenemos un ingreso de asfalto de 5 kilómetros y medio, donde llegás hasta la costa del río.
14: Bien, ¿y cuántos habitantes tiene? Porque son es una comuna, pero tiene varias, la zona rural tiene gente, digamos, que vive ahí y dividida en distintas regiones, ¿no?
13: Sí, nosotros tenemos más de 2.000 habitantes, estamos, en paraje, digamos, las cuevas pertenece a las cuevas, pertenece a las masitas, también Costadol pertenece a las cuevas y la zona de islas, y las cuevas mismas que está, así que tenemos una jurisdicción bastante amplia también. Desde la comuna trabajamos para toda lo que es la jurisdicción completa, digamos, porque en cada uno de los parajes tenemos escuelas, centros de salud, iglesias, son distintos parajes que están organizados, digamos, también con su pueblo, con su lugar.
14: Claro. Claro, sí, se entiende. Y bueno, ahora, Susana, ¿cómo se están preparando? Porque el fenómeno del Niño es inevitable. Sabemos que desde hace un tiempo ya vienen todas las comunas, los municipios trabajando para prepararse justamente. Y ustedes que están allí a la orilla del río Paraná.
13: Bueno, nosotros a la espera, hoy está el río bajo, si bien notamos, digamos, esto del trabajo que están haciendo sacando la hacienda, trasladando sedes de islas para la zona de este lado, digamos, lo seco, y también trasladando animales afuera, eso es continuo, es diario. Hay muchos animales sobre lo que es la zona de esta parte, digamos, del departamento, que también abarca parte de Victoria y Diamante, digamos. Uh-huh. A la espera de ver qué va a pasar en los próximos meses, más que nada lo que es el mes que viene, que es cuando se espera el repunte, digamos, de hacer la crecida, y en ese sentido también organizándonos para que no nos tome de sorpresa y para, como corresponde, digamos, tener el acompañamiento para aquellos que necesiten la ayuda de la comuna. Y también viendo a nivel provincial y con otros municipios cómo se puede trabajar, digamos, mancomunado con respecto a lo que va a ser todo el desarrollo, digamos, en caso de que se dé esto, ¿no?
14: Sí, y bueno, un tema que te he visto caminar repetidas veces hasta Casa de Gobierno por el tema de los caminos, justamente, de las rutas, de alcantarillas que en las últimas tormentas también han sufrido. Bueno, ¿cómo está eso? Porque también el fenómeno del Niño no solamente va a ser la crecida del río, sino también va a ser las lluvias intensas, tormentas fuertes y demás, ¿no?
13: Bueno, nosotros sabemos que no entramos, digamos, en el presupuesto de la planificación para hacer obras de parte de vialidad en esta etapa, en este año. Así que nosotros lo que se necesita, digamos, para arreglar todo lo que es alcantarilla y el reclamo que hacemos siempre va a continuar. Esperamos que el año que viene sea otra la respuesta, porque desde la comuna tampoco nos alcanza para poder hacer obras de esta envergadura, de obras que requieren, digamos, un presupuesto mayor. Así que en esas condiciones estamos. Continuamos igual, digamos, porque no fuimos tomados en cuenta en este sentido, pero con respecto a los trabajos que nosotros habíamos hecho reclamo, como ser el alumbrado, el acceso, que era un proyecto de vialidad también, la comuna reclamó porque no se nos había entregado. Hoy lo estamos ejecutando junto a Vialidad. Es un proyecto que para las cuevas es muy importante, es un alumbrado público del acceso que nos da, a nosotros nos va a brindar seguridad en la zona de la escuela, en el acceso mismo. En parte hemos podido, como vos decís, gestionamos y en parte se nos ha dado, pero hay situaciones en las que sabemos que no hubo respuesta, digamos. Así que sabemos que en este momento también el tema de los recursos, más que nada la comuna es quien se tiene que hacer cargo. Un poco nos hemos convencido, digamos, que no hay otra forma
14: de tripa corazón, digamos, ¿no?
13: Sí, aparte dar respuesta, porque en una situación de emergencia sí o sí los vecinos tienen que salir y nosotros tenemos que poner ahí, digamos, ponernos al frente de la situación, como siempre pasa. Así que respecto a eso somos responsables, pero por supuesto que necesitamos contar con recursos para llevar adelante estas emergencias. No, para las cuevas no gestiona ningún senador, ningún diputado. En otras comunas, es más, Le podría asegurar, se busca la información, que en todas las comunas han recorrido menos las cuevas. La recorren, pero no para gestionar conmigo, digamos. Te comentaba que nosotros estamos con una obra, hemos concluido una obra de una calzada, que también es importante, que ayuda para que la tener comunicación con un barrio. Y bueno, y hemos terminado esta obra hace unos días, estamos a la espera para poder inaugurarla y demás. Este sábado también tenemos los festejos del Día del Niño. Queremos también aprovechar para invitar, para que nos acompañen. Y bueno, y estamos, mañana vamos a tener, mañana viernes, las cuevas va a tener la inauguración de lo que es un espacio, digamos, para los bomberos de la zona, que han sido jóvenes que se han recibido de bombero con la gente de Diamante, digamos, con el departamento. Y bueno, la verdad que para nosotros ayudar y acompañar en este acto es súper importante por el trabajo que ellos vienen realizando en todas las situaciones, digamos. Así que el acto inaugural va a ser a las 5:30 de la tarde en el SIC de la zona del puerto. Bueno, y estamos felices, digamos, por este encuentro que van a tener la familia y las autoridades que se van a acercar a acompañar.
14: Le decimos a la audiencia que por ahí no estaba atenta, estamos hablando con la presidenta comunal de Cuevas, y Susana nos cuenta también que allí tienen la fiesta del pueblo isleño.
13: Sí, la verdad que, Silvina, nosotros este año estábamos a la espera justamente por el tema del niño. No nos arriesgamos porque la gente nuestra y la fiesta es para la gente de Islas. Uh-huh. Y bueno, estamos a la espera ahí de ver.
14: ¿En qué fecha la hacen ustedes habitualmente?
13: Siempre es en el feriado del 12 de octubre.
14: Claro, claro, justamente para los días que se espera la mayor creciente y fenómeno del niño, ¿no?
13: Sí, justo en esa fecha. Y bueno, no nos pareció, digamos, igual la organización sigue, digamos, la espera para ver si vamos a poner otra fecha o vamos a ver de pasarlo para el año que viene, pero todavía no lo tenemos decidido. Y es una fiesta que busca valorar el trabajo de la mujer y del hombre de campo, y bueno, nosotros también tratamos de que sea para ellos, que puedan estar, por eso más que nada estamos pensando en el tema de la fecha.
2: Federal está cumpliendo 146 años de su fundación. Esto será el próximo lunes, 7 de septiembre. Se conmemora con distintas actividades, entre ellas la repatriación de los restos del fundador de esa localidad, Antonio Flores, y también habrá fiesta para todo el pueblo. Así lo contó el director de Cultura, Turismo y Deportes, Flavio Márquez.
15: La verdad que venimos trabajando muy bien, tenemos unos acontecimientos muy importantes para compartir con todos los federalenses. Por ejemplo, se ha logrado repatriar los restos de nuestro fundador material, don Antonio Flores, que hacía 60 años se encontraban en la ciudad de Concordia, y después de una gran investigación que realizaron desde el área de turismo con el concejal Guillermo Luna, se logró dar con los familiares y bueno, y poder traer los restos nuevamente a Federal y hacerle el homenaje que merece. Uh-huh. Esta figura tan trascendente para la historia de nuestro pueblo. En estos momentos están los restos en la parroquia Santa Rosa de Lima, y bueno, a la espera de los familiares que nos van a acompañar el domingo a partir de las 10:30 horas, en donde van a ser depositados frente a la parroquia en un emotivo acto. Así que bueno, arrancamos con eso. Para nosotros es una deuda que se cancela, un compromiso que hizo Alicia en su momento de poder resaltar la figura de Antonio Flores y cumplir con un pedido de la familia, que ellos querían que se reconozca realmente el legado que había hecho don Antonio Flores por nuestra comunidad. Uh-huh. Y bueno, así se dio. Y bueno, a partir de las 14 horas ya nos vamos a convocar y nos vamos a reencontrar en el anfiteatro Francisco Ramírez, en donde se va a desarrollar la fiesta, esperando los 146 aniversarios, a partir de las 14, bueno, con la presencia de la banda de la policía de Entre Ríos. Vamos a tener DJ, vamos a tener danza, vamos a tener academias que representan a nuestra ciudad, va a estar Augusto Barbaré y Bautista García, vamos a tener cumbia con Juan Torrens, banda y el grupo El Rey, también van a estar las voces de Montiel, así que va a estar el grupo de rock Trifásico, y bueno, la presencia también estelar de Tolato Trío. Así que bueno, muy felices de poder ofrecer esta grilla artística para compartir con todos los federalenses.
1: Así que empieza a las 2 de la tarde, pero termina ya entrada la noche, digamos.
15: Sí, está planificado que termine 22:30. Así que bueno, invitamos a todos los federalenses que están escuchando en este momento a que vengan a celebrar junto a sus familiares acá en Federal el domingo a partir de las 14.
1: Seguramente.
15: Y bueno, y después tenemos el día lunes, que acá en Federal es asueto por ordenanza, uh-huh. Tenemos el acto oficial que se va a desarrollar en calle Paraná, frente a la Jefatura Departamental de Policía, bueno, con el acto oficial y luego de las palabras alusivas referidas a la fecha, va a haber una pasada institucional de bueno, como lo dije, ¿no?, de todas las instituciones de acá en Federal, gendarmería, policía, cuerpo de bomberos, instituciones educativas, clubes, así que bueno, también va a ser muy muy lindo poder presenciar ese acto, ¿no?
1: Perfecto. Bueno, la verdad que una grilla importante para el domingo y lo de el fundador, que sin duda va a marcar un hito para toda la ciudad, que se pueda concretar, ¿no?, que los restos de Flores descansen allí en Federal.
15: Bueno, es así. Bueno, nosotros muy felices, tomamos esto con mucha responsabilidad. Ya están los restos de Flores en la parroquia Santa Rosa de Lima. Bueno, ahora estamos a la espera de que lleguen los familiares para que, bueno, el domingo a partir de las 10:30 horas, con un recorrido ahí histórico, resumido, podamos compartir con los que nos acompañen, y dejar ya listo todo para que, bueno, Flores, Antonio, esté ya en su tierra natal.
2: Muchas gracias por su atención. Seguimos caminando la provincia día a día, más ahora que ya viene la primavera y todo va tomando color. Nos reencontramos en los próximos días. Que tengan una buena semana.
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1: A 9 kilómetros al norte de la ciudad de Concepción del Uruguay, sobre el Arroyo de la China, se encuentra el Palacio Santa Cándida. Fue uno de los emprendimientos industriales más importantes de Urquiza, constituyendo el saladero más grande del país a mediados del siglo XIX. Lleva ese nombre en honor a la madre del prócer, Cándida García. Las instalaciones del saladero contaban con las técnicas más avanzadas para la época, incluyendo un largo muelle de madera con ferrocarril para servicio de los veleros mercantes que arribaban al puerto.
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0: tengo que decir.
1: Porque esto le baja el ritmo al partido, totalmente.
2: Coincido, se hace sombra Fran Darío Kudelka. Ya vuelvo a los bancos. Se detuvo el partido, el aplauso a la altura. A la altura, el gigante de Arroyito. Del homenaje a Lionel Messi. La pelota en la mitad del terreno. Se reanuda el pleito, se reanuda el clásico rosarino. Agarra la lanza Copetti. Va Enzo Copetti, el Racing que la juega para el colombiano Campas. Campas la juega rápido por la izquierda para el Gusa Sandes. Sandes va con humo, con una tromba por izquierda. De vuelta para el colombiano. Centro de Campas. La pelota rebota y gana un córner. Y gana un córner para el canalla. Cuarto de círculo izquierdo. Se levanta la morada, tiembla la cabina. Tiembla la cabina 13 del gigante de Arroyito. Al son del grito, al son del griterío canalla. Se levanta la morada y hay tiro de esquina. Cuarto de círculo izquierdo, central va la carga. Y otra vez quiere entrar por la terraza. Quiere entrar por la claraboya el canalla. A ver si se le da de arriba. Busca central con el centro, con el córner de Hamilton Campas. Va por arriba, central con la zurda. Centro que vino cerradito, saca la defensa, disparo arriba del chileno. La pelota se fue arriba del horizontal, cargó la barra.
3: Muy bien, ahí estamos en el tramo final de nuestro programa habitual de los domingos, Pasión Nacional, que hacemos de 14 a 15 con mucho gusto. Ya están preparados Miguel Almirón y María Suárez Araujo para la continuidad del fútbol. Lo que viene en la programación de Radio Nacional es Fútbol Show Nacional. Previamente nos vamos a encontrar con el servicio informativo, la voz de Fernando Lotar, la coordinación de Carlos Santana. Un agradecimiento muy especial a Ricardo Artola, a los amigos del Control Central y de la planta transmisora de Pacheco, Laura Rómbola en la producción. Mi nombre es Nicolás Álvarez, como siempre nos vamos a encontrar este lunes en Pasión Nacional a la 1:00 p.m. Lo que viene es el relato de Sergio Zarratea para el fútbol de Central Córdoba Independiente, luego Martín Perazo para River Independiente Rivadavia de Mendoza, 21:30, Eladio Regui desde Avellaneda para Racing Atlético Tucumán, 3:00 p.m. en el país.
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5: 3:00 p.m. en la República Argentina. Créditos hipotecarios UBA. El Banco Central licitará mañana los primeros 200.000 millones de pesos del Fondo de Garantía de Sustentabilidad de ANSES. La autoridad monetaria comunicó que los plazos fijos tendrán 2 tramos, uno con una tasa mínima del 2.5% por sobre la inflación y otro con una tasa del 4.5%. Vacunas contra el dengue. En diálogo con Nacional, el médico infectólogo Tomás Orduna precisó desde qué edad es recomendable la inmunización.
6: ¿Está autorizada desde 4 años?
7: Esa era la pregunta.
6: Al infinito. Ah, en okay. Nuestro país por la entidad reguladora ANMAT. Por lo cual,
7: no era así, antes era hasta 60.
6: Claro, la inmensa mayoría de los países la frenan a 60 hasta que terminen los estudios de más de 60. Mm. Sin embargo, nosotros tomamos, como suele ocurrir, farmacopeas que están catalogadas en el primer nivel en el mundo. La europea habilitó el uso en mayores de 60. Cuando las recomendaciones acá se tomaron, se homologó a las europeas mayores de 60. En el ámbito privado estamos vacunando a mucha gente mayor de 60, ¿sí? Sí. Tenemos más de 35.000 personas vacunadas más de 60. Pero más allá de ese punto de corte de 60, si nosotros podemos vacunar, ¿sí? Muchas cortes, cuanto más cortes, más cantidad de grupo etario podamos vacunar.
5: El estado del tránsito con Ernesto Arriaga.
8: Continúa la búsqueda en la ruta 22 en un acueducto de Río Negro en la provincia de Río Negro, en la ruta 22, tras caer un auto con un matrimonio y un chico que desapareció y lo está buscando bomberos, policía, prefectura y defensa civil. En el lugar hay todo un operativo de búsqueda. El auto volcó en la ruta 22 y cayó a un acueducto de el Río Negro. Por otra parte, el tiempo y el tránsito del Camino 7 Lagos, ruta 40, normal, Villacostura, Junín, Zapala. El paso Pino Achado habilitado y el paso Cristo Redentor habilitado en Mendoza.
5: El tiempo en que huele la Pampa, donde nos escuchás por AM 730 kHz y FM 95.9 MHz, Cielo algo nublado, 10 grados 6, décimos humedad 41%. En tanto, en Capital Federal y alrededores se mantiene el alerta amarillo por frío extremo. El frío se prolongaría hasta el martes inclusive, miércoles y jueves primaveral. El frío vuelve el viernes y el sábado, por ahora sin lluvia. En este momento en la metrópoli, cielo ligeramente nublado, sol, 11 grados 3 décimos, humedad 38% y se mantiene altísimo el índice de la presión atmosférica, 1028,8 hectopascales.
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3: ¿Qué tal? ¿Cómo les va? El abrazo gigante para todos ustedes. Bienvenidos, bienvenidas al Fútbol Show Nacional. En la super previa de este día domingo, le damos la muy bienvenida a toda la gente que está ahí del otro lado. 22 minutos están jugando en este momento en el gigante de Arroyito, a la vera del río Paraná, Rosario Central, frente a Newell's Old Boys. Por ahora están 0-0. Vamos a tomar un cachito la transmisión de Radio Nacional Rosario. A ver.
4: Ortega le dice: usted por acá no pasa, y la pelota se va al lateral. El lateral que le corresponde a Newell's, el lateral que le corresponde a la Lepra, lo hace rápido. Ortega para Guch, pega la media vuelta, el número 20, Facundo Guch, el de Villa Gobernador Gálvez, hace rebotar de nuevo el balón, la pelota se va al lateral, con las manos saca Ortega, y Omar Sapienza le dice
5: que el otro duelo es en el sector izquierdo del ataque de Central, sector derecho defensivo de Newell's, entre Ortega y Campas. Por ahora lo está ganando el rojinegro.
3: Por ahora 0-0 en este momento, ¿no? El resultado en lo que es Rosario Central y Newell's Old Boys, el clásico de Rosario en la radio más federal del país. Y vamos a escuchar un tema que realmente es un himno del rock nacional. Vamos a escuchar a Soda Stereo en homenaje por los 12 años de ausencia física de su gran cantante Gustavo Cerati. A ver, lo escuchamos.
6: Tengo una buena canción para cantar, a ver.

0: Es un momento donde necesito desgranar todo lo que tengo adentro, ¿no? Sacarlo, hacer un disco, o el proyecto que sea, o shows. Y luego me quedo ahí vacío y me quedo tan inseguro como cuando era chico y pensaba, ¿me podría hacer una canción? Y decir, pero deseaba hacerla. Sigo sintiendo algo muy parecido, eso no parece haber cambiado mucho. Obviamente fui acumulando experiencia y ya tengo varios discos abajo del brazo, pero aún así sigo buscando algo que no sé si alguna vez encontraré, ¿no? O sea, esa sensación de que de búsqueda es continua y supongo que no me abandonará más, porque creo que ya es parte de mi personalidad.
1: Excelente la música de Gustavo Cerati. Así arrancamos nuestro fútbol show nacional. ¿Cómo van las cosas en Rosario?
2: Y la pelota le vuelve a caer a Di María. Di María con el balón, Di María para la bomba. Di María para pegarle, entra al área, soltó a la izquierda para el bicho. Oh, se le va larga al córner o arco. Arco, arco, dice ya el Falcón Pérez. Le pegó en última instancia al pibe de Pedrillo.
1: Bueno, ahí está. Muchísimas gracias a nuestros amigos de Radio Nacional Rosario. Ahora voy a saludar a Gonzalo Gómez Ordóñez Ojeda, perdón, que está con nosotros para darnos toda la información de Boca. ¿Cómo le va, Gonzalo? Abrazo gigante para vos.
3: Hola, Miguel, ¿cómo te va? Muy buenas tardes para todos. Es buen domingo. Y bueno, realmente con mucho para hablar de Boca, ¿no? Que ayer perdió dos puntos, podríamos decirlo, perdió dos puntos contra el Gimnasio de Mendoza.
1: Para nada conforme, para nada conforme, toda la gente de Boca, no solamente los jugadores, los hinchas, están ardiendo, ¿no?
3: Sí, es así, porque bueno, era un partido para ganar, incluso estuvo también el asunto del empate transitorio que después fue anulado por VAR, ¿no? Que también habla, no solamente más allá del gol anulado, de una falla defensiva, ¿no? O sea, vienen ciertos aspectos, por ejemplo el rendimiento de Alan Velasco, que fue extraordinario, ¿no? Ayer jugó muy bien, pero bueno, al ser sustituido por necesidad de Vasco Arruebarrena de preservarlo para el partido del martes contra Sao Paulo, de la Copa Sudamericana, por ahí puede que se haya apurado tal vez algunas conclusiones que se sacan quizás un poco ya con el diario del domingo en este caso, pero la realidad es que Boca, sí, dejó dos puntos en el camino que podían servir como para posicionarse tanto en su grupo del torneo clausura como también en competir en la tabla anual, ¿no? Que todavía está en carrera para poder ganarla y además asegurarse la clasificación a la próxima edición de la Copa Libertadores.
1: Perfecto, Gonza. Y aprovecho para saludar también a Beto Márcico, que está con nosotros en el aire de Fútbol Show Nacional. ¿Cómo le va, Beto? El abrazo gigante para usted.
4: Hola, ¿qué tal? ¿Cómo está? Buenas tardes.
1: Buenas tardes. Miguel Almirón le saluda. Está Gonzalo Ordóñez Ojeda también en el aire de Fútbol Show Nacional. ¿Cómo vive este día domingo? ¿Cómo vio el empate de Boca ayer? Bueno, ahí vamos a mejorar la comunicación con el señor Beto Márcico. Bueno, decías, ¿no? Un empate con sabor a derrota, Gonza. Lo que teníamos ayer de Boca, Alan Velasco, uno de sus mejores partidos en Boca, si no me equivoco. También habló Alan Velasco, y ya lo vamos a ir escuchando. Dijo, nos vamos recalientes, imagínate, ¿no?
3: Sí, totalmente. Y no es para menos, ¿sí? No es para
1: claro.
3: Menos,
1: sí. A ver si lo puedo escuchar a Beto.
5: Hola.
1: Ahora sí, ahora lo escucho. ¿Cómo vio el partido de ayer, Beto?
5: No, escuché ahí el diario el domingo, está perfecto lo que dice. Hoy yo creo que Boca tuvo la posibilidad y lo que está pecando Boca es la definición, sin ninguna duda, la definición. Más allá que ayer, ojo, que la primera

0: Mendoza o no?
1: No me sorprendió, porque aparte sobre todo cuando juegan de local. A veces los equipos del interior, cuando salen a jugar y vienen a jugar a Buenos Aires, es cuando bajan el rendimiento, pero no, de local son muy fuertes. Por eso están ahí arriba,
0: Claro.
1: Por eso están ahí arriba, pero es un equipo donde ayer Boca lo podía ver, y como dijeron bien, ganar estos 2 puntos que perdió Boca ayer, lo acomodaba. No solamente la tabla general lo acomodaba muy bien, porque también ganó Vélez, y Vélez es un equipo a tener en cuenta porque tiene muy buen equipo, y también lo acomodaba para asegurar, sobre todo teniendo en cuenta la seguidilla que viene, ¿no? Para darle más importancia a la Copa Sudamericana.
0: Gonza, no sé si lo querés preguntar algo a Beto.
2: Sí, gracias Miguel, y el saludo para Beto, el gusto de tenerte aquí en Radio Nacional. Primero preguntarte, Boca, bueno, se sabe que no va a contar con Tomás Aranda, el 10, el joven 10, que bueno, hasta el año que viene no juega, sabiendo que tiene posibilidades de reforzar, ¿debería hacerlo o con el plantel que tiene está bien?
1: Mirá, con el plantel que viene, el plantel que tiene está bien. ¿Sabés por qué también? Porque de salir a buscar a otro jugador es muy difícil encontrar un jugador de que te haga jugar todo un equipo. No lo tienen en el fútbol argentino, Pues fíjate que más allá de las incorporaciones que hizo River, no son armadores, no son jugadores que te hacen jugar, son jugadores más a nivel individual. Entonces yo creo que tiene, sobre todo cuando ves la levantada de Velasco, hay jugadores, por ejemplo, ahora apareció Palacio, que le pueden dar ese fútbol que Boca está necesitando. No es lo mismo que Aranda, por supuesto, porque estaba muy bien. El pibe tiene una cualidad muy buena, que es hacer jugar al equipo, hacer jugar a los jugadores que tiene alrededor. Pero yo creo que con esto Boca se puede arreglar tranquilamente. Y te voy a decir algo, que si a mí me das una prioridad para que Boca, es la Copa Argentina. Creo que lo que más a mano tiene como para poder salir campeón, lograr un campeonato después de 3 años y medio, y poder clasificar a la Copa Libertadores. Lo otro es más difícil.
0: ¿Cómo vio el partido de Alan Velasco? Todo el mundo lo está destacando, ¿no? Fue uno de sus mejores partidos en Boca, ¿no?
1: Sí, y a Alan le conviene jugar a veces mejor de visitante, ¿sabes por qué? Porque hay muchos murmullos en la cancha de Boca. Yo creo que con el partido de ayer, yo creo que se van a ir, desapareciendo esos murmullos cuando pierde una pelota. Es uno de los jugadores más cuestionados, pero con el partido de ayer yo creo que la gente está tomando y va a tomar conciencia de que es un jugador a recuperar, que está recuperando y que va a ser el reemplazante de, que no es lo mismo igualmente porque tiene otra manera de jugar, del chiquito, ¿cómo se llama? Que el lesionado,
0: Tomás Aranda. Sí.
1: De Tommy Aranda, exactamente.
0: Bueno,
1: Tommy Aranda. Va a ser el reemplazante,
0: A Milton Delgado también tenés ahí lesionado. Por eso estaba pensando en cuál
1: también
0: de los dos.
1: Milton Delgado. No, pero me parece que Velasco es más decisivo que Milton. Milton juega muy bien cuando está con Paredes al lado, porque tiene muy buena distribución, tiene buen quite, y a Paredes lo libera un poquito de esa situación. Pero yo creo que Velasco es el hay que apuntar a reemplazar y poder darle juego y gol al equipo de Boca, porque es el segundo goleador de la era del Vasco.
0: Sí.
2: Uh-huh. Beto, tomando en cuenta, recién dijiste que Gimnasia de Mendoza no te sorprende, y estoy de acuerdo, o sea, hizo un buen... está haciendo un buen papel, sobre todo en condición de local, ¿no? Que hace 7 partidos que no pierde.
1: Sí.
2: Pero ¿te sorprende que los equipos denominados grandes hayan empezado muy diferente, ¿no? Muy, muy bajo, quizás, y los equipos por ahí con menor presupuesto, por no calificarlo de otra manera, ¿no? Pero sí, no subestimar, obviamente,
1: sí,
2: ni nada, estén arriba, estén punteando.
1: Sí, te entiendo perfectamente. Yo creo que hubo muchos lesionados en los equipos grandes. Vos cuando tenés lesionados importantes se te complica. Los tuvo Boca, los tuvo River, que fueron lo que más apostaron a traer jugadores. Boca pierde a Aranda y pierde un jugador que estaba acostumbrando a manejar un poquito el equipo, era el pase de Paredes, el más adelante de Paredes. Pero, ¿sabés que lo que no me sorprende es que por ejemplo, el campeonato que se está jugando ahora.

0: ahora es el campeonato que te puede salir un campeón de los equipos que entraron octavo, en el caso de Platense. Salió campeón y entrando octavo. Entonces sí, a mí no me sorprende porque tienen posibilidades, estos equipos tienen posibilidades.
1: Sí, claro.
0: Del mano a mano de poder eliminar y ir pasando. Y mirá que Platense tuvo partidos complicadísimos de visitante y salió campeón, ¿eh?
1: Y fíjate, entonces,
0: yo creo que no me sorprende mucho eso.
1: Fíjese cómo está Platense ahora en la Copa Libertadores, ¿no? Está en cuartos de final. Pues ¿quién diría? ¿Quién diría Platense?
0: Sí. Sí, lo que pasa es que también hay que tener en cuenta los sorteos y quién te toca. A veces dicen, no, le tenés que ganar a todos. Pero eso te da un poquito de ayuda cuando tenés que enfrentar. Y enfrentó, creo yo, que Platense se enfrentó con equipos de menor presupuesto a los que tuvieron otros equipos, tanto Boca como River.
1: Claro, perfecto. A ver, Gonza, ¿algo más?
2: Sí, justamente te quería contar, ¿tú estás de acuerdo con este formato de competición en el fútbol argentino del playoff?
0: Sí, es porque estoy de acuerdo, porque hay equipos que tienen posibilidad, del caso que estaba hablando de Platense, o de Independiente de Mendoza también, que salieron campeones. Y a mí me gusta que tengan posibilidad de seguir por el interior. Es la única manera que pueden tener posibilidades, porque si competís a un campeonato largo y se le va a hacer muy, muy complicado.
1: Claro, sí. Bueno, estamos hablando con Beto Márcico, ¿no? ¿Y cómo ve usted esta posibilidad de que se vayan integrando los juveniles, ¿no? Flores, por ejemplo, que haya sido muy aplaudido por la Bombonera, a pesar de que haya tenido, no sé, algunos partidos donde podría haber sido expulsado, por ejemplo, contra Lanús la vez pasada.
0: Sí, yo digo que, a ver, yo justamente porque tengo relación con Blas Yunta, que es el coordinador de las selecciones inferiores de Boca, y la verdad que me pone muy feliz. Y te voy a decir algo, los jugadores del predio de Seiza fueron los que más resultados le dieron a Boca, más de lo que fueron a buscar. Ahora están levantando muchos jugadores, ¿eh? El caso de Ascasibar también está levantando, Paredes siempre tuvo el mismo nivel, pero tiene el problema ese de lesión que no lo deja jugar al top de nivel que tiene él. Tiene un problema físico que no lo puede, que no le permite jugar de la manera que él quiere. Pero me parece muy muy acertada la parte de Boca, primero que porque están preparados. Ayer apareció Satas también, que dicen que es un pibe que juega muy pero muy bien.
1: Sí.
0: Hay que darle posibilidad a los chicos porque son a ver, Argentina, no solamente Boca, Argentina es una cuna de sacar jugadores todos los años, siempre llevan jugadores al exterior.
1: Y no quiero
0: pero lo que está haciendo Boca me parece muy muy bueno, sobre todo dando la importancia a las divisiones inferiores.
1: Y no quiero dejar de lado lo de Gorosito, lo que era un desconocido, terminó siendo uno de los jugadores más destacados, ¿no?
0: Exactamente, pero vos cuando escuchás hablar de los pibes y los ves en primera división, vos ves que todavía le falta un poquito, porque a Gorosito le falta, va muy bien en ataque, pero le falta un poco de marca.
1: Claro.
0: Pero ayer estuvo mejor en la marca, por ejemplo, ¿viste? Son partidos a veces que es un poquito lo que le está pasando a Boca, que a veces Boca te juega muy bien y por momentos no te juega tan bien, como pasó los primeros 15 minutos. Y si cuando Boca encuentre ese equilibrio y pueda definir las situaciones de goles que crea, yo creo que Boca es un candidato a poder ganar los campeonatos que está jugando.
1: Y como usted dijo, a Boca le falta goles, ¿no? Pero Riquelme le preguntará, sí, pero ¿qué quiere que haga? Ya le trajimos al goleador de Ecuador, buscamos esto, buscamos aquello. ¿Cuál es la solución?
0: No, lo que pasa es que también se lesionó el caso de Cavani, se lesionó Vareiro. No tuvo suerte con la número 9 Boca. Bueno, ahora llegó Valencia y creo que está faltando un poquito físicamente y adaptarse al fútbol argentino, que es un fútbol muy competitivo. Sobre todo más competitivo, cuando digo competitivo, que es mucho roce, mucho empujón y muchas esas cosas, ¿no? Pero yo creo que, por ejemplo, ya empezó Ascasibar a hacer el Ascasibar de que fue a buscar el estudiante, es uno de los goleadores. Belmonte también llega al gol, ahora llega Velasco. Seguramente va a llegar el pibe Flores a hacer goles. Merentiel hace goles. O sea, Boca tiene. Por eso digo que habría que aprovechar las situaciones más que nada, porque Boca siempre se queda 5 o 6 situaciones por partido. Con que en Boca de 2 o 3, Boca yo creo que sale ganador de esos partidos. Por eso yo lo veo muy bien en todas las competiciones a Boca todavía. Ojalá que mejore esa parte.
1: Claro, sí, bueno, muchísimas gracias, Vasco. Ahí está Gonzalo, no sé si tenés algo más para preguntar.
2: No, simplemente saber cómo ve el partido ante San Pablo este martes también, otro desafío más, ¿no? Como yo le llamo, final de corto plazo.
0: Sí, sí, claro, y aparte vienen en este mes son partidos definitorios. Y es ahí donde uno va a evaluar todo el año de Boca, porque si quedás afuera de todo, volvemos a lo de antes. Ahora Boca tiene otra posibilidad, otro técnico que yo lo aprecio muchísimo, porque empezó y concentré con él. Es una persona que la tiene las cosas muy claras, más allá que, viste, yo creo que, bueno, la línea de 5, yo ayer no lo hubiese hecho, no me gusta la línea de 5, no es que no me gusta la del Vasco, no me gusta la línea de 5 porque sacás un delantero, o perdés uno en el medio, yo prefiero reforzar el medio antes de poner una línea de 5. Pero el partido con San Pablo es un partido muy especial. Con los brasileños, por eso cuando yo digo Copa Argentina es porque, supongamos que vos pasás San Pablo y otra vez te vas a encontrar con otro brasileño más. Entonces se hace mucho más difícil la competición ahí.
1: Sí.
0: Pero yo lo veo muy parejo el mano a mano que va a tener con San Pablo, muy, muy parejo.
1: Bueno, hoy es el cumpleaños de Blas Yunta, justamente hoy se estuvo acordando de él. No sé si fueron a comer asado.
0: No, no te invito un asado ni a Pablo, Blas.
1: ¿No?
0: Ni nada, nada.
1: No puede ser.
0: Ya estuve hablando con él, le dije feliz cumpleaños y todo. Sí, la verdad que sí, un ídolo total.
1: ¿Y cómo es el cumpleaños de Blas Yunta? ¿Sin asado, sin fiesta, sin nada?
0: No, seguramente lo está haciendo con la familia y la semana va a juntar a los amigos y lo vamos a festejar junto con él, sin ninguna duda.
1: La gran pregunta.
0: Y partido, seguramente ya lo veo.
1: La gran pregunta, ¿qué le regalará Riquelme a Blas ahora?
0: Siempre algún regalito tiene, Román, para Blas.
1: Bueno,
0: lo quiere muchísimo.
1: Muchísimas gracias por hablar con nosotros, Beto.
0: Por favor, un abrazo muy grande. Saludos a todos ahí.
1: Ahí está Beto Márcico hablando en el aire de Fútbol Show Nacional cuando pasaron 29 minutos de la hora 15 en toda la República Argentina. Para cerrar, Gonzalo, ¿algo más que te haya quedado en el tintero de Boca?
2: Bueno, Boca ya en Buenos Aires, ¿no? Después de una semana afuera, porque estuvo en Córdoba por la Copa Argentina jugando ante Vélez y se quedó justamente concentrado ya en Mendoza para jugar el partido de ayer ante Gimnasia. Ya en Buenos Aires entonces, un poco como hablamos en la entrevista con el Beto, no va a contar con Milton Delgado, sabemos, que está con una sobrecarga muscular importante, por eso se pierde el partido del martes también. Sí jugaría Leandro Paredes de titular, sabiendo que aún no estando al 100% va a ser titular justamente el capitán, y obviamente el regreso de varios futbolistas. La duda pasa por saber si juega Marco Pellegrino o si va Facundo Jagger Herrera como uno de los centrales, sabiendo que Herrera está teniendo un buen pasar, ¿no? A pesar de los escasos partidos o minutos en primera. Así que, bueno, son incógnitas que se deberán seguramente en el entrenamiento de mañana.
1: Bueno, ahí pasaba entonces Gonzalo Ordóñez Ojeda en el aire de Fútbol Show Nacional. 15 horas 30 minutos en todo el país.
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1: Vamos a Radio Nacional Rosario, que hay novedades.
7: El Gato Ávila con una volea fenomenal para meterla en el techo del arco de Reinaje. Cuando agonizaba el primer tiempo, cuando se moría la primera parte, dejaron bollando una pelota a la salida de un córner. Y dentro del área, Gastón Ávila cerró los ojos, mal le pego, y gol de Central, que se pone arriba en el derbi de la ciudad. El Gato Gastón Ávila, 100% rosarino. Gastón Ávila, por ese gato que hizo daño en los tejados. Rosario Central 1, Newell's Old Boys nada.
1: Ahí está, perfecto. Muchísimas gracias a Nacho Sansó, ahí en Radio Nacional Rosario, con esta victoria parcial canalla en 46 minutos del primer tiempo. Con este gol de Ávila, lo comenta Omar Sapienza en Radio Nacional Rosario. Pasando un poco por el viejo continente, digo, y por el polideportivo, vamos a hablar un poco de Colapinto, porque en Monza terminó en la novena posición. Obviamente destruido emocionalmente el piloto argentino. Escuchen lo que dijo.
8: Muy frustrante, creo que tenía una gran oportunidad y no la aproveché, así que triste por eso. Creo que podría haber una gran carrera y un grave error, así que nada, desaproveché una oportunidad muy, muy importante para el equipo y para mí, así que un poco triste, pero nada, aprender de esto.
1: Bueno, ahí está destruido emocionalmente porque tenía la posibilidad de terminar tercero, terminó en la novena posición en el Gran Premio de Monza, donde también tuvo visitas importantes, por ejemplo, tuvo la presencia de Lautaro Martínez y del entrenador de la selección argentina, Lionel Scaloni, que en la previa dijo lo siguiente.
9: Cuando podemos nos acercamos a ver este mundo que a mí me apasiona desde siempre, ¿no? Y esperando a ver qué pasa con los alpines que están ahí adelante, con Franco que larga séptimo, con el compañero primero. La verdad que es increíble, apasionado, y ver este gran premio hoy, esperemos que vaya bien.
1: Bueno, espectacular, ¿no? La presencia del entrenador de la selección argentina, Lionel Scaloni, también alentando a todos los deportistas argentinos. Volviendo a lo que es el mundo del fútbol, vamos a adentrarnos en lo que tiene que ver con Vélez Sarsfield, porque ayer jugó su partido frente a Estudiantes de La Plata y en conferencia de prensa se molestó el técnico Guillermo Barros Schelotto cuando Matías Basualdo, un colega, le preguntaba lo siguiente. A ver.
10: Y te saco un poco del contexto del partido. La institución sacó un comunicado oficial. Hoy también habló Juan Román Riquelme y dijo que había tenido la oportunidad de...
11: ¿Vos viste cómo jugó Vélez el primer tiempo? Sí, ¿me están preguntando esto? ¿En serio, me decís? ¿Qué equipo del fútbol argentino juega como jugó Vélez el primer tiempo?
10: Ninguno.
11: Y eso no me lo destacaba, me destacaba otra cosa, no sé, no me importa lo que dijeron los demás. Me importa cómo jugó Vélez hoy. Si quieren hablar de eso, hablamos. Si no, me voy. No tengo nada que decir de lo del partido del miércoles. Vélez ya terminó que hacer, punto, se terminó, no me importa lo que quieran de mí ni de Vélez, no digo nada, lo único que me importa es hablar del partido de hoy.
1: Bueno, ahí está, obviamente se entiende la calentura a pesar de la victoria de Vélez con el gol de Martínez al minuto 40, bueno, obviamente dolió y mucho la derrota con Boca, y ya había anticipado anteriormente, ya la semana pasada, Guillermo Barros Schelotto, que había tenido muchísimas polémicas con el arbitraje, por sobre todo aquel partido con Riestra, que lo pudo haber ganado con el gol de Lanzini, y al final lo terminó empatando. Son cosas que pasan en el fútbol argentino. Cuando el arbitraje mete mano, y la verdad que es algo terrible, ¿no? Es un comentario aparte. Así que es para analizarlo. Vamos a ir actualizando resultados en el fútbol argentino. Decíamos, Rosario Central le está ganando a Newell's Old Boys 1-0. También tenemos acción en la Primera Nacional. Juega Agropecuario, que le está ganando 1-0 al conjunto de Atlético de Rafaela. Gana Godoy Cruz en el oeste del conurbano bonaerense frente a San Miguel 1-0 con gol de Pino. 0-0 en 3 de febrero, Almagro frente a Gimnasia de Jujuy. 2 minutos en San Juan, en la tierra del vino, San Martín de San Juan frente a Midland. Recordemos también que enseguida se va a venir Zarratea, se van a venir todos los compañeros en el Fútbol Show Nacional con Hernán Valdés para lo que va a ser en Santiago del Estero la presentación de Independiente frente a Central Córdoba de Santiago del Estero, de esa provincia. En el mismo horario van a estar jugando Lanús frente a Defensa y Justicia. 19:15 se viene Martín Perazo para lo que va a ser River frente al conjunto de Independiente Rivadavia de Mendoza. 21:30 Eladio Arregui, Santiago Lucía para Racing Atlético Tucumán. Recordemos entonces, gana Central 1-0. A ver cómo van las cosas. ¿Tenemos entretiempo? Bueno, ahí tenemos entretiempo, entonces ya vamos a ver si podemos enganchar cuando el comentarista de Rosario, nuestro querido Omar, nos da el resumen del primer tiempo y de esta victoria parcial de Rosario Central frente a Newell's Old Boys. Vamos a ver qué pasó con San Lorenzo. Farías dijo, me siento bien en ganar minutos. Ganó San Lorenzo ayer y empezó una nueva era. No sé, ahora lo veremos. A ver qué dijo Farías.
12: Gracias a Dios pude, me sentí jugar bien, para jugar para el equipo. Así que bueno, la verdad que muy agradecido también por el cariño de la gente ya en un solo partido. La verdad que es muy importante para mí y también para el grupo.
13: Eso es importante también, ¿no? Llegar, jugar bien, que la gente te aplauda, también para la confianza de uno, que también vos la necesitabas.
12: Sí, sí, sí, vine acá en busca de minutos, en busca de volver a explotar, de volver a dar lo máximo de mí, así que lo que estoy buscando, y gracias a Dios, con algunas virtudes, con algunas falencias, me sentí cómodo, así que voy a seguir trabajando para poder darle más al equipo.
13: ¿Qué sentís que tenés que mejorar, que quizás no se te dio en Estudiantes y querés que acá lo tenés que hacer?
12: No, yo creo que son momentos, la verdad que bueno, en Estudiantes fui un momento que volvió una lesión, después pude ir sumando minutos de a poco, nunca pude acomodarme, así que bueno. Ahora lo último, sé que no tenían lugar, había muchos grandes jugadores en mi posición, así que acá vine a sumar y a mejorar de ese aspecto.
13: Sabés que están muy ilusionados acá, aunque seas el Farías de Colón, lo sabés, ¿no?
12: Sí, sí, sí, yo también lo estoy, así que bueno, trabajo día a día para eso, para mejorar yo mismo, para mejorar el equipo, que creo que hoy se vio una mejora importante. Tenemos muchísimas cosas para trabajar aún, pero creo que la actitud cambió un poco, el resultado también nos ayudó, que eso es importante, así que estamos contentos.
1: El delantero habló justamente de que se sintió bien en el partido con Talleres al vestir la camiseta del Ciclón y donde quiere seguir sumando minutos, y obviamente es muy importante para el Ciclón esta victoria, teniendo en cuenta que jugó con Talleres de Córdoba, que también está mal. Empezó mal el conjunto hoy dirigido por un excombatiente, ¿no? Estamos ya con dos entrenadores que son nuevos en el fútbol argentino, por el lado de San Lorenzo, Walter Perazo, y por el otro lado, Omar De Felipe, ¿no? En este caso le fue bien a Perazo. No será nuestro Perazo el que hoy va a ir a relatar River con para Fútbol Show Nacional, River frente a Independiente Rivadavia, pero este Walter Perazo a lo mejor tiene algo ahí guardado. Jugó bien Talleres. Para mí no mereció perder el equipo de Omar De Felipe. Lo que le rompió a Talleres fue la expulsión de Galarza. Desde ese momento, Talleres queda con 10 jugadores en el minuto 12 y se destroza. Hay que decirlo, ¿no? Hay que decirlo que se complicó la vida prácticamente. Ya enseguida vamos a estar hablando también con Sebastián Leanza, ahí en lo que es las afueras del Monumental. También vamos a ver si conectamos con Luca de Jesús, porque hoy juega Racing. Hay que decir que Racing es como una persona cuando va al casino. ¿Por qué? ¿Por qué digo esto? Cuando vas al casino, estás en la ruleta. ¿Qué haces? Tenés la opción del campeonato y la opción de la Copa Argentina. ¿Qué hace Racing? Pone toda la ficha en la Copa Argentina. No sé si será el torneo más fácil o más factible. Lo que tiene la Copa Argentina es que puede pasar cualquier cosa, porque tenés la posibilidad de perder y quedar eliminado, porque no tenés revancha, no tenés otra opción, no tenés margen de error. En el campeonato, en cambio, vos perdés y te podés levantar. Algunos tropezones te podés permitir. Pero está clarísimo que Racing, en el campeonato, está último. Está en el puesto 15 de su zona B. Atlético Tucumán, que es el único que está clasificando entre los 8, tiene 10 puntos. Y ni hablar de la tabla anual, que está bastante lejos. Racing tiene 26 puntos en la tabla anual, está en el puesto 22. Instituto es el último que entra en la Copa Sudamericana, tiene 37 puntos. Increíble, ¿no? Una cosa de locos. Lo de la Academia, que con este técnico Juan Pablo Wojvoda, lo único que puede hacer es pensar en la Copa Argentina para poder ilusionarse y poder jugar un torneo internacional en el año 2027. Falta mucho, ¿no? Pero obviamente que el tiempo pasa. El tiempo pasa y si vos te vas quedando, lógico que vas a ir perdiendo terreno. Te digo, es más, a mí me llama la atención de que Racing ni siquiera está cerca de la Copa Sudamericana. Un equipo que siempre estaba acostumbrado a jugar un torneo internacional, o al menos eso es lo que yo siento. A ver si tenemos ya también enseguida los comentarios de Omar Sapienza en Rosario para que nos resuma el primer tiempo de Rosario Central frente a Newell's Old Boys, que por ahora está ganando 1-0. Como bien decía el tema de Racing, el hincha se acostumbró a jugar un torneo internacional. Y más con este equipo que lo dirigió anteriormente Gustavo Costas. Gustavo Costas era un técnico que estaba para quedarse a vivir en Racing, sin duda alguna. ¿Qué pasó? Obviamente los resultados no lo acompañaron a Gustavo Costas. El hincha ya se empezó a inquietar. El hincha empezó a pedir más. Y este tema de la dirigencia, que quiere cuidar sus espaldas, Milito quiere cuidar su espalda, pasaron muchísimas cosas. Luca de Jesús está ahí en los alrededores de Avellaneda para charlar un poquitito de la Academia. ¿Cómo le va, Luca? El abrazo gigante para usted.
14: Hola, Miguel. ¿Cómo andás? ¿Todo tranquilo? Buen domingo para todo el equipo del Fútbol Show en Radio Nacional. Racing que va por un triunfo o un triunfo. No, no hay un plan B esta noche en el cilindro de Avellaneda.
1: No hay alternativa.
14: No. Hoy es o tres puntos o un panorama muy complejo. Más allá de que tiene vida en Copa Argentina, que es el gran objetivo que le queda en la temporada, en el año, al equipo de Wojvoda, hoy necesita ganar o ganar en condición de local contra Atlético Tucumán, el equipo bien trabajado por Julio Falcioni. Tengo 10 de 11 para Racing, que hoy estrena esta particular indumentaria, la tercera camiseta que tanto dio que hablar en los últimos días, esta camiseta con un tinte histórico.
1: ¿Es Racing o es Peñarol?
14: Es muy similar, es muy parecida, es una buena referencia para que el hincha de Racing o el hincha del fútbol argentino lo tome como idea, porque es una camiseta que ya ha utilizado Racing en la década del 70, en un par de ocasiones. Es una camiseta que está inspirada en un hecho histórico, en una negativa, en principios del siglo XX, para que Racing use una camiseta negra y amarilla. Es la tercera indumentaria, creo que se ha generado un revuelo medio al divino botón, pero que bueno, como hay poca paciencia en el hincha de Racing en estos momentos tan, tan irregular del equipo de primera, bueno, también dio que hablar la camiseta que hoy se estrena, no sé si la va a utilizar mucho, pero bueno, hoy tendrá su presentación oficial justamente contra un equipo como el Decano, que tiene el celeste y blanco también a bastones verticales.
1: Eso es lo que te iba a preguntar, qué polémica que se va a armar si llega a usar, que me imagino que va a usar la camiseta tradicional, claro, de Atlético Tucumán, porque digo, ¿quién es el celeste al final?
14: No, sí, pero ya ha pasado con Tucumán, cuando Racing ha utilizado una remera azul oscura también como tercera indumentaria, y Tucumán con la tradicional. Pero me parece que no reviste demasiada polémica. Es una linda picha la de Racing, es la tercera indumentaria, así que siempre se puede innovar un poquito en esa tercera camiseta. Bueno, en cuanto al equipo, hay varias vueltas, hay buenas novedades para el equipo de Juan Pablo Goda, cuando esta noche 21:30, con el arbitraje de Pablo Echavarría, reciba a Atlético Tucumán, porque va a regresar Marcos Rojo a la saga después de un par de días entrenando diferenciado por un arrastre de una molestia muscular. Ya va a ser titular Marcos Rojo, porque regresa Lautaro Díaz. Hay muchas chances de que el roperito Díaz, después del desgarro que sufrió en el cilindro hace 3 semanas, vuelva a compartir ataque, no solamente con Maravilla Martínez, y acá está una de las novedades. Atención, hincha de Racing, porque puede que no cambie mucho el esquema, pero sí que va a plantear un equipo muy, pero muy ofensivo Juan Pablo Voivoda. Porque aquel pensará que cuando regresa Lautaro Díaz, bueno, Conegni sale del equipo, quien venía siendo el segunda punta junto a Maravilla Martínez. No, Conegni se mantiene en el ataque, Racing va a poner 3 delanteros y retrocede Matko Mihajlovic, que tampoco sale del 11, sino que reemplazará a Saracho ahí en la mitad de la cancha. Así que es un planteo táctico muy ofensivo de Voivoda para esta noche. La única duda, yo te dije que tenía 10 de 11, la única duda es si Nacho Rodríguez, que está a disposición también después del esguince de tobillo que sufrió contra Banfield, si va desde el arranque por Espino o si no lo quieren arriesgar y va al banco de suplentes. Solamente por una cuestión física. Tiene la alta médica, está a disposición, pero tampoco quieren apresurar demasiado al exjugador de Banfield, que viene siendo un punto importante en el equipo de Voivoda. Por lo tanto, el probable 11 de la Academia, que también va a tener el debut absoluto de Matías Pérez en la saga junto a Marcos Rojo, sería con Cambeses, Canavo, Pérez, Matías Pérez, Marcos Rojo, la duda Espino o Nacho Rodríguez. Para mí se mantiene Espino y no le arriesgan al ex Banfield. En la mitad de la cancha, Leo Pérez con Ortegoza, Matko Mihajlovic, y arriba Conegni, Lautaro Díaz y Adrián Maravilla Martínez.
1: Bien, ahí está, perfecto. Entonces, ya un equipo casi confirmado. Ahora hay que ver cómo reacciona el hincha después de lo que fue justamente la derrota con Independiente Rivadavia. Sí. Una derrota, sí, que
14: más,
1: para
14: más
1: mí,
14: más que nada, Miguel, perdón, sí, más que nada, yo no tomaría tanto como referencia el último partido, sino lo que viene siendo la presentación de Racing como local. Racing hace mucho tiempo que no gana. No, pero bueno, de local, mirá, perdió con Tigre, sí, fue un baile el primer tiempo. Perdió con Banfield, no mereció, pero perdió contra los pibes de Troglio. Empató con Boca, ya son 3 partidos consecutivos que Racing no puede ganar como local. Después le cuesta mucho también de visitante, pero bueno, como local uno quiere ver que el equipo reaccione, que el equipo vuelva a sumar de a 3, porque realmente está anteúltimo en su zona, está a 10 puntos de zona de Copa, necesita ganar o ganar Racing esta noche con Atlético Tucumán.
1: Claro, bueno, te quiero decir, haciendo referencia a lo que fue el partido con Independiente Rivadavia, un primer tiempo aceptable, en el cual podría haber ganado Racing, porque ataja Cambeses, un penal, y después llega el gol de Mihajlovic, y sin embargo Racing se descontrola y pierde totalmente el equilibrio del partido.
14: Sí, fue un partido cambiante, un partido raro. Racing lo había arrancado ganando con el golazo de Mihajlovic. Después no, nunca pudo jugar con el resultado a su favor, ¿no? Bueno, y enfrente tenía un rival, la verdad que es un muy buen equipo, el que armó Berti con la Lepra Mendocina. Es una cancha muy complicada. Creo que Independiente Rivadavia fue bastante efectivo cuando peor la pasaba. Encontró goles rápidos y goles sencillos. Y después la verdad que Racing, ya con el resultado en contra, nunca encontró el camino, un Maravilla que no gravitó, que estuvo ausente. Y la verdad que después ya en la parte complementaria, la Academia de Avellaneda no supo cómo. Y bueno, en una cancha complicada contra un rival muy, pero muy importante, la verdad que sufrió otro traspié. Por eso esta noche no se puede permitir una nueva caída. Hoy para Racing es ganar o ganar, para salir de la mala, para tomar un poquito de oxígeno en la tabla y para escaparle al fondo de la tabla, porque ya ha ganado Aldo Civi, que era el único equipo que tenía por debajo. Así que bueno, es ganar o ganar para Boivoda, que también necesita ratificar su confianza con resultados en el cargo, siempre con la Copa Argentina ahí a la vuelta de la esquina.
1: Bueno, ahora enseguida tenemos también lo que sería Nataluti, que ya lo vamos a escuchar con todo el informe de San Lorenzo. Bueno, esperemos que haya un buen resultado de la Academia esta noche en el cilindro y que el cilindro por fin pueda festejar, Luca querido.
14: Sí, ojalá que Eladio Arregui pueda relatar los goles de la Academia y que Santi Lucía pueda analizar un triunfo del equipo de Avellaneda esta noche, 21:15, la transmisión en el Fútbol Show por Radio Nacional.
1: Ahí estaba, pasaba Luca de Jesús, entonces, en el aire de Radio Nacional. 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Información de San Lorenzo con Juli Nataluti.
15: Hola Miguel, ¿cómo te va? El placer enorme de saludarte a vos, a toda la gente que se va sumando a este nuevo programa de Fútbol Show Nacional con un San Lorenzo que consiguió una victoria importante en el día de ayer, una victoria que le da un poquito de aire en medio de este momento turbulento que está atravesando, su tercera victoria en este torneo clausura, las 3 en condición de local. Es un dato menor porque le cuesta y mucho ganar en forma visitante. Fue por la mínima ante Talleres con el debut de Facundo Farías, creo yo, la gran figura que tuvo San Lorenzo en el día de ayer con Walter Perazo en el banco de los suplentes. La noticia para el hincha en este momento es que Rubén Darío Insúa ya está en el país. Llegó de Miami, dio sus primeras declaraciones como futuro entrenador del Ciclón, diciendo que no se esperaba tal vez volver tan temprano, hace 2 años y medio que fue su última salida en el segundo ciclo al mando de la institución Cuerva, pero que igualmente está listo y que le promete al hincha trabajar constantemente para poder sacarlo de este mal momento. La idea de la dirigencia es que ponga la firma en el día de mañana, lunes, a más tardar al mediodía. Hoy a la tarde se van a juntar para tener la primera y esperemos que última reunión presencial, porque las anteriores fueron en modo virtual debido a que no estaba en el país. Así que hoy última de esos detalles que faltaban y mañana la idea es que ponga la firma. Debutaría ante Independiente el próximo domingo en condición de visitante, el clásico en Avellaneda, y después tendrá el clásico ante Boca en el nuevo gasómetro. Así que 2 paradas difíciles para un Rubén Darío Insúa que vuelve a estar al mando de San Lorenzo, el tercer ciclo que tendrá en la institución, con un recuerdo muy lindo para todos los hinchas. Veremos si puede replicar tal vez un poco lo que fue ese gran segundo ciclo.
1: Muchas gracias, Juli, por estar con esta información de San Lorenzo. Bueno, habló Cuello también sobre la salida de Gorosito. A ver qué dijo.
16: Bueno, sí, gracias a Dios pudimos volver a convertir. Un gol es muy importante para los delanteros. Yo soy uno y hoy volver al gol para mí es muy importante, por eso súper agradecido a Dios. Y nada, lamentamos que se haya ido Pipo, pero bueno, nosotros seguimos representando esta camiseta y buscamos siempre hacerlo de la mejor manera. Sabemos que muchas veces no lo hicimos bien, pero siempre estamos ahí.
1: Vamos con Radio Nacional Rosario, ¿cómo va el clásico?
17: Adelante en el tres cuartos de cancha.
18: El que le cuenta al banco de suplentes leproso es Facundo Rivera, las alternativas de Frank.
19: Arias, Salomón, Cabrera, Russo, Soñora, García, Gómez Matar, Lucas Gómez, Núñez, Escarpecio, Ríos y el Colo Ramírez.
18: 6 minutos vamos a tener del segundo tiempo. 1-0 gana Central, gol de Ávila. Él cuando se moría el primer tiempo y ahora tiene que aprovechar, agarra la lanza Massanti, le tiran la falta desde atrás. Falta, falta, falta. Falta de Sandes, no lo pudo bajar. Sin infracción, será tiro libre, falta en perjuicio de Walter Massanti, tiro libre perpendicular, lejos pero perpendicular para la lepra.
1: Ahí está, perfecto, el relato de Nacho Sansú, comentarios de Omar Sapienza para lo que es la victoria parcial del Canalla. Por el momento, 6 minutos del segundo tiempo. Ya llega enseguida Sergio Zarratea, Hernán Valdés, desde Santiago del Estero para contarnos lo que va a pasar con Central Córdoba de Santiago del Estero frente al conjunto de Independiente en el mismo horario. Recordemos, van a estar jugando Lanús frente a Defensa y Justicia. Más tarde va a relatar Martín Perazo, River, Independiente Rivadavia. Y a la noche, en el cilindro de Avellaneda, con los relatos de Eladio Arrey y comentario de Santiago Lucía, Racing frente al conjunto de Atlético Tucumán. 16 en punto en la República Argentina. 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

0: vamos a Radio Nacional Rosario a ver qué novedades tenemos.
1: Le fue dando la oportunidad al marcador de Ñul que se quede con la pelota.
2: Largo envío de Coronel buscando la humanidad de el 9 canalla de Enzo Copetti. Va Copetti, le pegó Angelito. ¡Ancho! ¡Ancho! El disparo de Angelito tenía una alternativa por izquierda. Campás le dice, estaba caminando, estaba corriendo solito y solo por izquierda. Cargó la barra de potencia, Angelito Di María.
3: 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Cambio en el mercado internacional. Por Nacional, el economista Alejandro Berner explicó en qué consiste, qué debe aprovechar nuestro país y qué produjo la irrupción de la inteligencia artificial.
4: Tienes un proceso de reconfiguración del comercio internacional y una tensión geopolítica en el establecimiento de un nuevo equilibrio entre China y Estados Unidos, pero la economía mundial ha seguido creciendo a un paso que tal vez los analistas no anticipaban hace 18 meses cuando se les planteaba este escenario. Y por otro lado, tendencias de largo plazo que han cambiado de manera muy importante las posibilidades y las oportunidades de varios países y obviamente Argentina entre ellos. Y a esto hay que agregarle obviamente también la entrada de manera muy rápida y muy fuerte de esa tecnología que es la inteligencia artificial, que también es intensiva en el uso de energía.
3: Comercialización de carne de fauna silvestre. El régimen lo aprobó la legislatura de Río Negro, que autorizó la venta en locales habilitados como jabalí y guanaco. La norma permite procesar productos de animales de caza, en tanto la autoridad provincial definirá cada año las especies, los cupos, las temporadas, las zonas permitidas, periodos de veda y cupos de extracción.
5: El puente.
3: El estado del tránsito con Ernesto Arriaga.
5: El puente de Victoria Rosario a los puertos de Rosario, con muchos camiones que vienen de Entre Ríos a descarga de cereales. Por favor, conductores, pernoctar en los estacionamientos zona puerto. La autovía al Mercosur, en la ruta 14 en Corrientes, y el paso internacional de Paso de los Libres, Uruguayana, totalmente habilitado. En la zona sur, en la ruta 22, está habilitada a San Antonio Este y Viedma. Por favor, circular con precaución.
3: El tiempo. En Aminga, La Rioja, donde nos escuchás por M620 kHz y FM 102.5 MHz. Cielo cubierto, la térmica 7 grados 8, humedad 53%, en tanto en Capital Federal y alrededores. Frío, sin lluvias hasta el viernes que viene por lo menos. Frío hasta el martes inclusive. Miércoles y jueves primaveral, vuelve el frío el viernes y el sábado. Ahora, ligeramente nublado. Se mantiene la alerta amarillo por frío extremo. 12 grados un décimo, humedad 39%, presión atmosférica 1028 hectopascales.
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0: 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Hoy, por la fecha 8 del torneo clausura, Central Córdoba Independiente. Desde el estadio Alfredo Terrera, relata Sergio Zarratea.

Argentina, hola país. Bienvenidos al fútbol, bienvenidos a la pasión. Suena el himno del fútbol yo nacional. Escuchá, escuchá, escuchá, escuchá. Levantalo, Artola, dale. Empezamos a hacer jueguito. Empezamos a vivir la previa del fútbol que abrió a las 3 de la tarde Miguel Almirón. Con todas las novedades del gran fútbol que tenemos en este domingo de Radio Nacional. Viviendo lo que está pasando con el Clásico de Rosario. Ya vamos a volver a Nacional Rosario para vivir lo que está pasando en la segunda parte. Escuchamos palabras de protagonistas, lo que fue el empate de Boca, viviendo la previa de Racing, que será el último partido de este domingo por Radio Nacional en cada rincón del país. Pero ahora nosotros, metiéndonos en lo que será, en un rato nada más, Central Córdoba Independiente. Un rojo que viene octavo en el campeonato. Octavo con 10 puntos. Y Central Córdoba está ante último y tiene 7 puntos. Hay 3 unidades de diferencia entre uno y el otro. Y una cantidad de equipos en el medio increíble. Central Córdoba ganando hoy alcanzaría la línea de Independiente. Un Independiente que viene golpeado. Después lo vivimos el otro día junto a Hernán Valdés, junto a Agustín Domper. Perdió de local por paliza ante Gimnasia de Mendoza en Avellaneda. Y el Ferroviario empató 0-0 con Talleres. El rojo cambió de DT. Y si sumamos la derrota de la Copa Argentina que llevó a la derrota, a la salida de Quinteros, ganó uno de los últimos 6 Independiente. Central Córdoba hace 3 partidos que no puede ganar en el campeonato. En Avellaneda ya le dijeron chau a Ábalos la semana pasada. Y esta semana se fueron otros 2 titulares. Se fue el chileno Gutiérrez y se fue Kevin Lomónaco. En Central Córdoba es baja Michael Santos por lesión. Es un duelo de necesitados que vamos a vivir por Radio Nacional en cada rincón del país. En un rato nada más vamos a vivir Central Córdoba e Independiente, el Ferroviario y el Rey de Copas en la radio más grande de la Argentina.

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0: La producción de María Suárez Araujo.
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0: Ya lo escuchaste desde las 3 de la tarde, señor Miguel Almirón, con toda la información. La apertura comercial del señor Gustavo Jove.
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0: Ya vamos al Rosario porque se juega Central y Newell's a las 5 de la tarde. A la par nuestro estaremos con Lanús y Defensa y Justicia. A las 7 y cuarto River Independiente Rivadavia. Lo relata Perazo, lo comenta Minotti con Leanza, con Colegi y con Puentes en el Fútbol Show Nacional.
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0: WhatsAppea con nosotros, 11-3-870-7485. El fútbol del domingo se cierra 21-30 con Racing y Atlético Tucumán desde Avellaneda, con Eladio Rey, con Santi Lucía, con Rodrigo Ruiz y con el doctor Puentes, con toda la información. 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
0: Ya me meto en zona de vestuarios con Fede Di Giovanni para conocer los primeros títulos. Ya presento a mi comentarista Hernán Valdés, pero voy a Rosario. El clásico se juega. A ver, Sansó. A ver, Sapienza, dale.
2: Con pierna zurda está Gómez, matar con pierna derecha. Atención, se arma la barrera. Arma la barrera, Ledesma, Febo, que impacta sobre la frente del golero. Atención, atención. Va a venir cerradito. El disparo puede ser la gran chance de Prosa. Se desentiende, Gus le pegó Gómez, mata en el centro, camino. Pasadito al córner. Al córner con tiempo. Emanuel Coronel la termina sacando al córner. Pensó que tenía un marcador muy cerca. Estaba solito y solo. El tucumano la decide sacar al tiro de esquina. Córner. Córner para la Lepra Sapienza.
3: El error del jugador de Central de sacar la pelota al córner. Pero el de Guch, ¿por qué no le pegó al arco? Con un arquero de Central que no te da garantías. Era especial para pegarle.
0: Está directo. Ganando Central 1-0 ante Newell's. Lo estamos viviendo en Radio Nacional desde muy tempranito. Nosotros nos metemos en Central Córdoba frente a Independiente. El partido tiene un comentarista. Mi amigo, mi comentarista. Hola, Hernán Valdés, querido, ¿cómo anda?
4: ¿Cómo le va, Sergio Zarratea? Buenas tardes, gracias por traerme a este gran partido, ¿eh? La verdad, porque hoy este encuentro no tiene un mañana. Porque yo creo que si Independiente vuelve a perder, si Independiente no vuelve a hacer un buen trabajo, Jackson Viera no sé si vuelve a Avellaneda. Porque viene de perder categóricamente en casa 3-0. Lo vivimos la semana pasada en el Libertadores de América. Y hoy se juega una patriada importante. Porque sabe que estamos en la mitad del campeonato. Ahora empieza la recta final. Donde no podés perder puntos. Donde cada unidad que coseches vale y mucho, por si querés jugar una Copa Internacional el año que viene. Este Independiente que viene haciendo las cosas pésimas, ¿no? Porque viene cambiando de entrenador, se saca jugadores de encima, no trae refuerzos de jerarquía, no tiene un equipo competitivo en cancha, que viene arrastrándose en los últimos partidos. Porque la verdad es muy flojo el labor de Independiente en este campeonato. Enfrente Central Córdoba de Santiago, el ferroviario, el equipo de Sebastián Domínguez, que estaba como un panelista hablando y dando mucha cátedra, pero cuando dirige los equipos demuestra lo férreo que era como defensor, porque después para jugar es muy flojo de papeles. Pero tendremos un encuentro de ida y vuelta, un encuentro donde no hay un mañana, por eso los dos necesitan los tres puntos como el agua, tanto Central Córdoba de Santiago como Independiente de Avellaneda.
0: El otro día, cuando usted recorría la platea del Rojo en la previa, algunos le dijeron a Jackson Viera Michael Jackson.
4: Por eso el gran
0: Artola. Artola, que no se olvida de esas cosas.
5: No me diga.
0: Lo pone a Michael, dale. Y de Michael Jackson nos vamos a Rosario. Nacho Sansó, Marcia Piencia, Radio Nacional Rosario. ¿Qué pasa en el clásico?
2: Centro, que es de Reinati. Reinati atesora la pelota y en 22 y fracción sale desde el fondo para Ñuls, Omar.
3: Y claro que fue buena porque recibió la pelota, porque quebró la cintura, porque pasó entre tres defensores rojinegro, la tiró al vacío, la tiró al medio, donde tenía que aparecer a alguien, un 9, el 10, uno de los volantes para tocarla, para mandarla directo abajo de los tres palos. No apareció. Gran jugada de Alan Rodríguez, no tuvo el acompañamiento de ningún jugador para que termine definiendo.
0: Estamos viviendo la previa de Central Córdoba frente a Independiente por Radio Nacional, metiéndonos en cada rincón del país, y me meto en zona de vestuarios para conocer los primeros títulos. La bienvenida para él. Hola, Fede Di Giovanni, ¿cómo anda? Buenas tardes.
5: Hola, relator. Hola, Sergio. El saludo extensivo también para Hernán allí en los comentarios. Duelo de necesitados, como bien hablaban ustedes, porque los dos equipos acumulan malas rachas. El local, el santiagueño, con tres partidos sin ganar, con dos derrotas y un empate, viene de igualar en su último partido con Talleres. Todavía falta confirmación oficial, pero todo indicaría que Sebastián Domínguez no va a realizar variantes y serán los mismos 11 del último partido. Por el lado de Independiente, como bien decían ustedes, viene de perder 3-0 como local frente a Gimnasia de Mendoza y necesita de forma imperiosa volver al triunfo. El rojo de Avellaneda, que no contará con algunos jugadores que se han ido en la última semana, como el caso de Lo Mónaco, como el caso de Gutiérrez y como el caso también de el otro jugador. Ahí se me fue ahora el jugador Independiente, el otro que se fue en esta semana, Lo Mónaco. Tampoco estará, y Ábalos, claro está. Ahí están las bajas de Independiente que tendrá para este partido de hoy.
0: Artola ya los va despidiendo. Ya vuelvo, Fede, para zona de vestuarios para empezar a conocer detalles de la formación de los equipos. 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Entre todos los oyentes participantes y cada uno mencionando a una escuela, se va a sortear al final del domingo, será cada 15 días los sorteos. 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En la previa del fútbol, toda la información, porque tenemos fútbol de primera, porque tenemos fútbol de ascenso, porque corrió Colapinto, porque tenemos...

0: De febrero, Almagro frente a Gimnasia de Jujuy, está ganando San Martín de San Juan 1-0 frente a Midland.
1: Hoy no me interesa ningún partido del ascenso. Le soy,
2: lo más importante pasó ayer.
1: Lo más importante ya pasó ayer. Ya ganamos el clásico, ganó Valdés.
0: No me di.
1: O sea, hoy puede salir cualquier cosa en los resultados.
2: El único que no está contento es Giovanni.
1: Ah, no, está complicadísimo.
2: Está muy complicado.
1: Giovanni está complicadísimo.
2: Nosotros le ganamos a Colón.
1: Giovanni, usted está complicadísimo en la Primera Nacional, ¿eh?
3: Muy complicado, casi sentenciado diría, ¿eh? Pero mientras haya chance matemáticas hay que aferrarse a eso.
1: No le veo futuro lo suyo, ¿eh?
3: Está bravo de verdad.
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1: A ver, volvemos a Rosario, Radio Nacional Rosario, Sapienza, Sansó, dale.
5: ¿Estaba bien plantado o que tiene que volverse?
6: No respetó la distancia.
5: Levantó Di María, se elevó metro y medio del suelo para poder taparle el disparo Jerónimo Gómez Matar.
6: Se adelantó lo Montero.
5: Exactamente. Será tiro libre que le corresponde a la Lepra. El centro va a caer de Gómez Matar. Va Ñuls por la terraza, va Ñuls por la azotea. Centro que vino, cabezazo. Ancho. La pelota duerme afuera. Jeremías Ledesma va a tomar y va a sacar desde el fondo en 27-30, Sapienza.
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1: La gente whatsappea con nosotros en el 11-3-870-7485. ¿Y qué dice, Miguel?
0: Muy buenas y fresquitas tardes, compañeros de Nacional, siempre prendido. Hace unos días dice que estoy internado, quiero la camiseta de Boquita, Oscar de Merlo. Saludamos también a Marcelo Valeiras y a Alejandro Vergas, que están en este momento en Mendoza, escuchando la transmisión. Jorge de San Vicente dice, quiero participar por la pintura. También nos dejan su DNI. Así que bueno, le mandamos un saludo gigante. La pintura sería para la escuela 6402 de San Vicente, Santa Fe.
1: Así me gusta, que la gente se vaya aprendiendo, no vaya diciendo las escuelas necesitadas de una mano de pintura, gracias a la gente de Revesta. Bueno, se fue, lo contaba Fede, se fue Gutiérrez, se fue Lo Mónaco, ya se había ido Ábalos. Yo no puedo decir que en la fecha 7 Independiente está en formación. Tengo que decir que Independiente se está desarmando.
2: No, se está desmembrando. Se está sacando jugadores encima. Sí. No sé si está achicando presupuesto, si está juntando plata a futuro.
1: Está juntando plata.
2: Está bien, pero también se lo llevan ahora cuando Fede nos diga los números. Pero tampoco es que hace mucha caja Independiente. Porque encima, cuando entra la plata, empieza a dividir y se queda con un resto muy chiquito. Entonces, ya no solamente está en mal manejo dirigencial, sino que están mal vendidos los jugadores. Están casi regalados. Porque
1: sí,
2: Independiente
1: Ábalos
2: no hace
1: nada. Se fue y le tuvieron que pagar toda la deuda que tenía.
2: Un poco
1: ¿no?
2: más le tiene que dar plata para que viaje Ábalos.
1: Sí.
2: Y a ver, y Gutiérrez, entre que lo tenés que dividir con Huachipato, que no es todo el tuyo. Lo Mónaco lo mismo, Independiente se queda sin caja. Entonces, ¿qué es lo que está armando esta dirigencia? ¿Está queriendo dejar los números lo mejor salvado posible? Ya estamos tarde, porque lo que no hiciste en 2 años y medio, no lo podés hacer en medio año.
1: El otro día en Avellaneda la gente pedía que se adelanten las elecciones, que son a fin de año, pero pedía, bueno, resolvamos esto, ya pensemos poner fecha y adelantemos todo lo que se pueda. Todavía no hay ninguna novedad,
2: no
1: hay nada.
2: ¿Y quién va a ser los candidatos a presidente? ¿Cuántos van a estar?
1: Bueno,
2: ¿quién se va a juntar?
1: Apareció Bertoni en las últimas horas.
2: Sí, Daniel Bertoni. Pero, a ver, ¿sirve? ¿Con quién va a ir? ¿Tiene experiencia?
1: No.
2: A ver, el gato Gaudio, ¿tiene experiencia?
6: Perdón que me meta.
1: Sí.
6: Otro ídolo quemado.
1: ¿Quién?
6: Bertoni.
1: No, ya sé, pero digo, Bertoni le llegó la propuesta y dijo, ah, me interesa. O sea, pero, ni siquiera estaba en la cabeza de Bertoni. No,
6: pero así también le llegó la propuesta a Milito, le llegó la propuesta a Riquelme.
2: Digo, bien, pero sí, el perdón. Problema

0: acá es el equipo de trabajo.
1: Claro.
0: ¿Con quién va a estar? Porque Independiente está tan marcado lo político, en lo dirigencial, que vos no sabés quién es bueno y quién es malo. Que se termina votando al menos malo.
1: Sí. A ver, Fede, ¿tenés números de estas transferencias de Independiente en esta semana?
2: Tres. Se realizó por 7 millones. Eso se divide en partes iguales con el club chileno. Pero Independiente le debía plata también de la llegada. Así que de los 3 millones y medio que le deberían entrar a Independiente, van a ser cerca de 2 los que terminan ingresando al club de Avellaneda, porque la gran mayoría de las fichas se la termina llevando el club chileno, por ejemplo, ¿no? En ese caso. Del lado de los Mónacos, si hablamos, son 5 millones y medio, que resulta bajo a los números que se hablaba hace algunos meses atrás. Es cierto, bajó el nivel los Mónacos, pero se llegó a hablar en algún momento de 10 millones para arriba y terminan entrándole muchísimo menos a Independiente, a pesar de que se queda con un 20%.
0: Claro, a ver, volvemos a esos temas. Lo que dice Fede recién y lo que hablábamos, Vasco, es que Independiente termina regalando el patrimonio, no termina vendiéndolo y haciendo caja. Porque la verdad que entre lo que tiene que dividir y lo que tiene que dar por lo que cuando lo trajo, más los negociados abajo del escritorio, te termina quedando.
1: Qué feo que diga eso.
0: Pero decí lo que pasa. ¿Cómo llegaron estos jugadores? ¿Y cómo se van?
1: Vos sabés que estoy anotando los números de Independiente. Le agradecemos a la gente de prensa que nos va acercando a la planilla. Y digo, juega Fedorco ya de titular porque se fue lo Mónaco.
0: Sí.
1: Hace 2 años estaba jugando en Nueva Chicago, ¿sí?
0: Fue a Rayago, que es un pibe.
1: A Rayago, que es un pibe que va a jugar su cuarto partido en primera o su tercer partido. Godoy, que de los 3 goles del otro día, 2 arranca por macana de él. Marcone, que tocaba la pelota y lo chiflaba toda la cancha. Mesa, que es la primera vez que creo que juega de titular de su regreso.
0: Pérez Cursi,
1: que el otro entra por Millán ahora. Pero digo, como que te impone otro pibe más en la delantera.
0: A ver, ¿querés hacerlo más fácil? Mirás el 11.
1: Independiente tiene equipo para...
0: Y el 11 que...
1: De mitad de tabla para abajo, claro, no para arriba, ¿eh?
0: El 11 que te van a dar dentro de un rato oficial por planilla. Vos tenés a Rey, que jugó el campeonato, salvo cuando se peleó con el técnico, que lo puso en el banco y lo puso a Mele. Marcone. Montiel. Y a Baldo te lo puedo sumar. Pero nada más. El resto cambió todo. Porque... ¿Quién es el 4 titular?
1: Y son jugadores que son resistidos por la gente.
0: Sí,
1: la gente,
0: no hay algunos jugadores que de local no pueden jugar.
1: Vuelve a Baldo y vos decís, bueno, Baldo me cambia la ecuación. Nada.
0: A ver, lo vivimos en Libertadores América, fecha tras fecha. Hay jugadores que son resistidos. Pasa muchas veces que los jugadores rinden mejor cuando salen de Avellaneda que cuando juegan adentro de casa.
1: Bueno.
0: Y ahí hay caros.
1: Lo decía el Beto Márcico charlando con Miguel tempranito y en la previa. Que decía, Velasco rinde mejor cuando sale de la Bombonera. ¿Sí? Por el murmullo que hay en la Bombonera cada vez que toca la pelota.
0: Y bueno, después lo del penal, sí. Y bueno, y acá con Independiente pasa lo mismo. Ya la gente, a ver, cuando hacemos la previa, que le vas a preguntar a la gente, ¿y qué le preguntarías vos a la gente? ¿Qué le podés preguntar? Si ya, pobrecitos, van por amor a la camiseta porque saben que futbolísticamente el equipo no le entrega nada. Y no le viene entregando nada hace años.
1: Estamos totalmente de acuerdo.
0: Se están mal acostumbrando a ver a un Independiente que no juega al fútbol.
1: Bueno, pregunto, Miguel, ¿qué está pasando con los partidos en vivo que tenemos en la Primera Nacional?
3: 2-0 está ganando Agropecuario Atlético de Rafaela. En este momento van 19 minutos del segundo tiempo. 17 minutos del segundo tiempo. San Miguel pierde como local frente al conjunto de Godoy Cruz de Mendoza. Terminó el primer tiempo. En 3 de febrero, Almagro está igualando 1-1 frente al conjunto de Gimnasia de Jujuy. También entre tiempo está ganando San Martín de San Juan, 1-0 frente a Midland. Por ahora 0-0 los siguientes partidos. Temperley Colegiales, Chaco Forever frente al conjunto de Estudiantes de Caseros. Deportivo Madryn frente a Ciudad Bolívar. Deportivo Maipú frente a Patronato. A las 5 de la tarde van a jugar Central Norte de Salta frente a Almirante Brown. Y en el mismo horario, Güemes frente a Gimnasia y Tiro.
1: Hace rato que no puteo en una carrera de Fórmula 1. Creo que nunca me pasó en mi vida.
3: Mamá.
1: Pero hoy, cuando Colapinto se despistó, dije, la, po,
0: Una vez que había largado.
1: Una vez que estaba tercero, quedó cuarto.
3: Tenía la posibilidad de salir tercero, finalizó noveno, no sabe.
1: Bueno, igual.
3: Qué destrozado.
0: Hizo un carrerón, ¿eh?
1: Ah, hizo, claro. O sea, cuando se despistó, arrancó 16.
0: Claro.
1: Y terminó noveno. Y el auto se le movía para todos lados después del despiste, ¿eh? O sea, entiendo las lágrimas de Colapinto, lo escuchábamos en la previa con Miguel, el enojo, la bronca que tenía. Porque sabía de que podía haber...
0: Que tenía un auto para más.
1: Claro, pero si vos te ponés a pensar, Gali largó primero y terminó séptimo.
0: Sí.
1: Y Franco, que fue hasta casi al fondo, terminó noveno. Casi no hay diferencia. Y uno arrancó puntero, el otro arrancó un poquito más atrás.
0: Lo que pasa es que Gali ayer hizo una muy buena vuelta, que no la pudo hacer Franco.
1: Sí.
0: Y hoy Franco hace muy buen inicio, hasta que queda tercero, y después tiene que remar de atrás.
1: Sí, sí.
0: En una carrera que los que remaron de atrás rindieron mejor que los que estaban adelante.
1: Que pasó con Antonelli, que largó casi último y terminó
0: ganando
1: en las últimas vueltas. Terminó ganando un italiano en Italia, no en Monza.
0: En Monza.
1: No,
3: ¿cómo se debe sentir Colapinto más sabiendo que estaba mirando los Scaloni y Lautaro Martínez?
1: Sí, es verdad, es verdad. Bueno, vuelvo a Rosario, querido Sansó, querido Sapienza, ¿qué está pasando en el Clásico?
4: Dejando el buen juego que vimos en algunos momentos por parte de los dos equipos, se terminó eso, se terminó la elegancia, ahora es pierna fuerte, mucha pierna fuerte por ambos lados.
5: 37 minutos, te pregunto, Facundo, mirá, levanta la monada. Angelito Di María, levanta la monada, canalla. Usted lo escucha en el ambiente de Radio Nacional, en el gran clásico de la ciudad por ahora, en la radio más grande de la Argentina, en Radio Nacional, para Rosario, en la M1300, en la Fontana Rosa. 37-37, si quiere juegue, le diría un relator. Y será tiro libre para Central en la mitad del terreno. Se sigue hablando. Ahora se mete Di María en el embrollo. Pide calma Yael Falcón Pérez. Será salida para el canalla en el anillo del terreno para el equipo comandado por Almirón Sapienza.
4: Que el que tiene que poner serenidad es el árbitro. Tomar decisiones las que tenga que tomar, pero no hablar tanto, no charlar absolutamente nada, porque con eso vos no vas a cambiar lo que quieren cada uno de los jugadores. Y estoy hablando de ambos equipos.
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6: 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Campo del Cielo es un área de 1.350 kilómetros cuadrados donde hace 4.000 años cayó una lluvia de meteoritos. Está justo en el límite con Santiago del Estero, a 15 kilómetros de la localidad de Gancedo. El científico norteamericano William Cassidy, que investigó la zona a finales de los 60 con apoyo de la NASA, fue quien descubrió el meteorito El Chaco, de unas 28 toneladas, el tercero más grande del mundo. 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
0: Dale, que se viene el fútbol, se viene Central Córdoba, el Ferroviario frente al Rojo, frente a Independiente.
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0: Después llegará River con Independiente Rivadavia, lo relata Perazo, lo comenta Minotti.
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0: 21:30 llega Racing Atlético Tucumán con el Adiós Reggae con Santiago Lucía.
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0: Ya vuelvo a Rosario en un ratito para los instantes finales del Clásico. Lo está ganando Central 1-0 ante Newell's. Historia repetida, ¿no? En el Clásico de Rosario. Me meto en zona de vestuario. Fede, ¿equipos confirmados o todavía no?
2: Todo confirmado por los dos equipos. Central Córdoba que va a repetir equipo. Independiente que va a meter 4 cambios con respecto al último partido. Fedorco por lo Mónaco, Pérez Cursi por Millán, Mesa por Palais y Abaldo por Gutiérrez. Cuando quiera los repasamos.
0: Dale, lo presenta Jove, así va Central Córdoba.
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2: Central Córdoba tendrá a Alan Aguerre en el arco con la camiseta número 1. 2, Alejandro Maciel. 6, Facundo Mancilla. 33, Santiago Moyano. 23, Darío Cáceres. 20, Fernando Martínez. 18, Lucas González. 22, Matías Vera. 10, Marco Iacobelis. 7, Diego Barrera. 19, Ezequiel Naya.
0: Y así con esta presentación forma Independiente.
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2: Independiente en el arco, camiseta número 33, Rodrigo Rey. 29, Leonardo Godoy. 13, Juan Fedorco. 35, Juan Miguel Arrayago. 22, Facundo Zavala. 23, Iván Marcone. 16, Mateo Pérez Cursi. 7, Santiago Montiel. 8, Maxi Mesa. 19, Matías Abaldo. 34, Felipe Tempone.
0: La gente guasapea en el Fútbol Show Nacional en el 11-3-870-7485. ¿Y qué dice Miguel Almirón?
4: Pablo de Córdoba dice: horrible, horrible la camiseta de Racing. Dice, quiero la camiseta, pero la original, ¿no? Dicen por acá y nos deja sus datos también. Así que bueno, le mandamos el saludo gigante. Hola chicos de Pasión Nacional, acá escuchando en Perito Moreno. Está lindísima la radio, dice. Nos mandan una foto espectacular. La amiga Claudia quiere participar también del sorteo por la escuela Albergués de Costa del Salado, número 6168. Ahí está, saluditos a la gente que va participando también por el sorteo que tenemos, ¿no? De las pinturas. Hola, buenas tardes. Quiero participar de la pintura para la escuela Bartolito Mitre, dice, de Gualeguaychú, Entre Ríos. Muy buena transmisión. Abrazo, compañeros.
0: Mirá qué bien cómo la gente se va aprendiendo. Me encanta cómo la gente se va aprendiendo a esta propuesta de la gente de Revesta de poder pintar alguna escuela que lo necesite en el interior de la República Argentina. Se va preparando todo para que en un ratito tengamos el fútbol. Estaremos pendientes también de lo que pase con Lanús y Defensa y Justicia. Ya vuelvo a los minutos finales en Rosario del Clásico, que como siempre es más caliente de lo que se juega realmente al fútbol. Y está con Central ganándole 1-0 ante Newell's. Pero metiéndonos en este momento de Independiente, de Central Córdoba, dos equipos, como decíamos, necesitados, Hernán, por lo que es la tabla. Pero este torneo, este formato de torneo, hace que en la fecha 7, digamos, que empiezan a ser decisivos los partidos.
5: A ver, por eso yo te decía, y te lo marcaba cuando daba el inicio, que hoy es un partido que no hay un mañana. Porque no sé si Jackson Viera, sufriendo una derrota.
0: No. ¿Cuánto partido tiene? ¿Dos? ¿Tres? ¿Cuánto
5: tres.
0: Tiene? Tres. ¿Este sería el cuarto?
5: Sí. Pero, está bien, pero
0: a ver. Y usted dice que si pierde hoy,
5: sí, pero
0: vuela.
5: Si viene una derrota categórica.
4: Se armó el tole-tole, ahí en Rosario.
0: A ver, dámelo a Sansoy y a Sapienza.
6: Con Pérez. Y no sé si nos va a sacar alguna roja. Hay una roja en el aire, pero para un hombre en el banco de Central. En el banco de Central, como diciendo, váyase, ¿qué hace adentro de la cancha? Un colaborador, un ayudante en el banco de Rosario Central. Creo que el ayudante ni vio la tarjeta porque estaba de espaldas. A todo esto tenemos tiempo cumplido. 45 minutos.
7: Te marqué que los últimos minutos iban a ser a pierna fuerte, al cuerpo a cuerpo, a la lucha más que el fútbol, porque la mayoría de los clásicos, cuando llegan estos momentos, los últimos 5, los últimos 10 minutos, terminan de esta manera. Uno lo quiere ganar como sea, el otro no lo quiere perder, arriesgando absolutamente todo. Por eso el fútbol es como que comienza a quedar aparte y aparecen este tipo de cosas que no nos gustan, y que terminan ensuciando lo que fue por momentos un gran partido.
0: Así se vive el fútbol en Radio Nacional, en el Fútbol Show Nacional, decíamos, Hernán, del técnico de Jadson Viera.
5: A ver, yo creo que una derrota categórica, no sé si puede darle la continuidad. Está bien que está en un equipo que, o en un club que no sabés quién lo maneja, quién decide.
4: Se va Di María.
5: Entonces está tan peligroso todo que la realidad es que no se sabe si Jadson Viera puede seguir. Lo que pasa es que también lo echás y mañana quién dirige.
0: No, no, Independiente, aparte, a tan poco de unas elecciones, otro técnico, otra vez claro. El técnico,
5: y yo
0: se
5: creo
0: hace
5: que
0: complicado.
5: La única decisión correcta que hizo esta dirigencia es no ponerlo a Mateu y a Tuccio.
0: Dame porque gente,
5: están,
0: dame
5: están haciendo tan bien el trabajo en sí, reserva, sí. Que sacarlo ahora no.
0: Claro. Dame gente, Miguel, en el 11-3-870-7485 y vuelvo a Rosario con el final.
4: Hola, soy Daniel de General Roca, dice 579 mi DNI, escuchando como siempre, aguante Boca. ¿Hay algún premio para mí, Sarra? Dicen por acá.
0: Capaz que,
4: bueno, vamos
0: capaz
4: a ver.
0: Capaz que se puede ganar una cena con Hernán Valdés.
4: Ah, mira, puede ser.
5: Pero están pidiendo un premio a usted, pero que me queda a mí como
0: usted
5: premio.
0: Es el premio, ah. Picarón.
4: Hola, hola Nacional, escuchando desde la Patagonia, dice, con la familia. Soy Mario, también está escuchando a mi sobrina Josefina. El abrazo gigante para ellos también. Saludos para la gente de Uruguay, desde Canelones. Diego de la Paz dice, aguante Nacional, aguante River hoy. Dice, le mando el saludo gigante a toda la gente escuchando Radio Nacional. Quiero participar por la pintura de mi escuela 2004, dice El Molino. A ver.
0: Vamos a Rosario, dale.
8: Para la Lepra, tiene que ir al todo por el todo. Largo bochazo que viene buscando la humanidad de Carpeggio. Cabezazo para el Colo Ramírez dentro del área. El Colo está con Caro. ¡Gol! ¡Gol! Banderín arriba. Definía el zorro Cócaro. La quiero ver una y mil veces. Me quedan mis ciertas dudas. Levantó la bandera. El asistente 1, Miguel Saborani. Era gol del zorro. Era gol del zorro en el minuto 48. Ay, ay, ay, ay, ay. A ver la una y mil veces. A trazar líneas. No dudó Saborani. Pide tranquilidad Matías Cócaro. A mí me da toda la sensación de que vale. Hay que ver las repeticiones. Hay que tirar líneas, amigos de la patria futbolera. Qué jugada para mí recontravalía. En el primer golpe de vista.
0: Nacho.
8: En el primer golpe de vista. Sí, querido Ari, me voy a los estudios centrales. ¿Qué viste en la repe?
9: Para mí está habilitado. Todavía no hay líneas que hayan tirado. Para mí está habilitado.
4: Ari, me parece que lo que se va a revisar es la posición del Colo Ramírez, no de Cócaro.
9: El Colo puede ser que esté en offside, sí, es verdad. Me parece que el Colo estaba en offside. Igual me quedó a mí sí. Como pensando como piensa el VAR, digo. Me parece como que hay un brazo por ahí también que puede, en el momento que tiren línea, que puede llegar a quedar adelante por parte de Cócaro. Pero bueno, todavía no está claro en realidad si es a Cócaro o al Colo Ramírez.
8: ¡Qué momento de zozobra, canalla! ¡Qué momento leproso para buscar el empate en el marcador! Prendan la radio, amigo Lepra, que puede ser el empate de Newell's Old Boys, que puede ser el empate leproso agónico sobre la hora, en la última del partido. Esto puede firmarse en tablas, pero hay que ver qué decide. Yael Falcón Pérez que dice, están trazando líneas. Esperen que en Ezeiza, ¿quiénes trabajan en Ezeiza, Facu?
4: Lucas Novelli en el VAR.
8: Con Gastón Suárez en el VAR. Veremos qué le dicen. Puso los ojos sobre Yael Falcón Pérez. A ver si señala la mitad de la cancha. A ver si señala la mitad del terreno. Levanta su brazo para cobrar indirecto. Piden tranquilidad en el banco de Newell's. Atención. El grito sordo todavía de un pueblo leproso. El grito sordo de un pueblo rojinegro que espera por Yael Falcón Pérez, porque se decida, porque tome la decisión, porque señale la mitad de la cancha, porque esto sea empate leproso en la última, en la agónica. ¿Cómo se va a terminar este partido? Señoras y señores, a la espera. Mamita, ¿cuánto van a tardar? Cada segundo es una hora. Se lleva la mano al oído Yael Falcón Pérez. Señoras y señores, la mano al oído de Falcón Pérez, a ver en qué termina, a ver si es una explosión el gigante o si en los barrios se van los rojinegros con una sonrisa. Pide que se vayan, piden que den lugar el árbitro colegiado, Yael Falcón Pérez. A ver, veremos si lo dice por la voz del estadio. la decisión final de Jair Falcón Pérez. ¡Gol de Newell's! ¡Gol! ¡Gol! ¡Gol! ¡Y gol! ¡De Newell's! El zorro Matías Cócaro señala el centro del campo, el árbitro señalando el empate en el marcador por el zorro Cócaro, porque había que buscarlo con alma y vida, porque Newell's dijo, es mucho premio para Central en la tarde clásica. El zorro Cócaro dice, Newell's Old Boys 1, Central otro en 51-30.
7: Y cuando pocos lo esperaban, apareció el zorro. A mí también, en el primer vistazo creí que él estaba adelantado cuando le llega la pelota para que toque con pierna derecha. Pero después, por supuesto, el VAR dijo que no y hay que darle la razón. Un central que no estaba para que le empaten el partido, pero así son los clásicos. Por eso es el clásico más pasional, por eso este clásico es tan, pero tan atrapante. Estaba todo para Central y un Newell's que lo termina empatando prácticamente en los últimos segundos.
0: Ahí está Nacho Sansó, Omar Sapienza, AM1300, Radio Nacional Rosario, Radio Nacional Fontana Rosa, lo acaba de empatar Newell's Valdés.
5: Lo tenía... más que teníamos acá, lo peligro de ese partido es el VAR y el AVAR.
0: Sí.
5: ¿Quién fue el que le puso a Novelli y a Suárez?
0: Sí, bueno.
5: Yo creo que nosotros, de los dos pésimos árbitros que
0: nosotros tenemos a Monzón Venezuela.
4: Un problema con los arbitrajes.
0: Sí.
4: Pregúntele a Guillermo.
0: Nosotros tenemos a Monzón Venezuela, no se haga.
5: Hoy también, ¿no? Pero poner en un clásico, en un partido tan caliente, dos que son de lo peor que hay en el arbitraje, la verdad, eso es falta de muñeca.
0: Estamos esperando por Central Córdoba, por Independiente, partido que vamos a vivir a partir de las 5 de la tarde en Radio Nacional. Estaremos metiéndonos con todo el gol a gol del fútbol argentino, del fútbol internacional. Estaremos pendientes del US Open porque hay argentinos jugando. Estaremos con todo el fútbol internacional. Ya te vamos a contar por qué atajaba el Dibu Martínez en el Chelsea. Pero vuelvo a Rosario. Instantes finales del clásico. AM1300, Radio Nacional, Fontana Rosa.
8: Tío de Nava de Ibarra, buscando la humanidad de Marco Rubén. No va a poder contra la marca de Carrizo. Anticipa y gana Cantizano para Navarro. Navarro se movía en el rodeo, le mete la falta de atrás, arriba, dice el árbitro. Y se la lleva García. La pelota de Mateo García. García en la mitad de la cancha, es el rodeo. La pelota se la lleva hacia atrás para que reviente. Jerónimo Gómez mata el largo envío para el zorro. Cócaro, peligro de gol. Sirve el zorro. La baja desde el vértice del área. Guarda, lo agarra, lo toma el jugador Saracho, nada, arriba. Ay, había posición adelantada, finalmente había offside. Me dice Rivera desde la zona baja, entonces será indirecto. Directo para Jeremías Ledesma, indirecto desde el fondo, revienta. Jeremías Ledesma buscando la humanidad del bicho campo. Se va a terminar el clásico de la ciudad, será empate. Pero la última va a ser para Central, señoras y señores. Falta en perjuicio de un hombre leproso, falta en ataque de Marco Rubén. Será tiro libre para la lepra, se consume el tiempo. 54 de 54, se va a terminar el pleito, señoras y señores. Se terminó el clásico rosarino. Se terminó el clásico de la ciudad. Newell's Old Boys y Rosario Central. Rosario Central y Newell's Old Boys firmaron tablas por el zorro Cócaro en el segundo, en la última del segundo tiempo. Por el gato Ávila en la última del primer tiempo. Un poroto por lado. Nos vamos a casa, señoras y señores, en Radio Nacional, en la más grande de la Argentina. El clásico fue tablas. Uno para Central, uno para Newell's. Se terminó el partido.
0: Lo relató Nacho Sansó, lo comentó Omar Sapienza a través de AM1300, Radio Nacional Rosario, Radio Nacional Fontana Rosa. El clásico Central y Newell's terminó empatado 1-1. Nos metemos esperando por Central Córdoba y por Independiente. Vuelvo a la zona de vestuario, Fede Di Giovanni, para conocer más novedades de los equipos.
10: Bueno, por el lado de Central Córdoba, lo que hay que decir, como decían ustedes, ¿no? Lo de Sebastián Domínguez necesita sumar de a tres, no le está yendo bien en este arranque con el conjunto santiagueño y es clave un triunfo. Yo no creo que esté en juego su continuidad, pero obviamente que si no se le empiezan a dar los resultados, la tabla de abajo la ve cada vez más cerca y puede llegar a ser una complicación para el equipo santiagueño.
0: Este equipo ferroviario, querido Hernán, que tiene desde hace algunos partidos atrás a Sebastián Domínguez, un Domínguez que, bueno, en Tigre no le fue bien, es la realidad, ¿no? Sus experiencias como entrenador hasta aquí, que han sido pocas, no han sido buenas. Pero acá está tratando de acomodar un equipo.
5: A ver, acá agarra equipos ya armados. Eso es el problema que tiene Domínguez. Agarra equipos armados, entonces trata de lo que, con lo que tiene, con su sabiduría, su sapienza, intentar armar algo. Central Córdoba cambió desde su llegada. Tuvo algún resultado positivo, no perdió partidos importantes. Y la verdad que le está dando una filosofía de juego. Vamos a ver si hoy, en este estadio tan hermoso, puede hacer lo mismo. Porque la realidad que enfrente va a tener un equipo que le va a pelear la mitad de la cancha. Porque con el equipo que recién marcaban, este 4-2-3-1 que plantea Independiente, el 4-4-2 que va a tener Central Córdoba, le va a pelear la mitad de la cancha. Entonces hay que ver si logra ser el protagonista o se intenta jugar con el nerviosismo de Independiente. Esa es la clave de hoy de Central Córdoba, del equipo de Domínguez, para ver si puede hilvanar la victoria, llevarse, quedarse con los tres puntos, porque van a ser importantes, como bien marcamos en la tabla de los promedios, de abajo, para escaparse, y por qué no estar dentro de los 8 que clasifiquen al reducido.
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0: Recordá, estamos en la previa del fútbol esperando por el Ferroviario, por Central Córdoba, por Independiente, por el Rey de Copas, pero que tenemos un concurso solidario con los oyentes de todo el país que puedan participar a través del WhatsApp de Radio Nacional en el 113-870-7485, mencionando una escuela de frontera o una escuela rural de cualquier ciudad del interior del país que ande necesitando una mano de pintura. Entre todos los oyentes participantes, cada uno mencionando a una escuela, como le decíamos, se va a sortear al final de este domingo 2 latas de 20 litros de látex para interior, más una lata de 4 litros esmalte sintético color a elección. 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Esperando por el fútbol, esperando por Radio Nacional, en cada rincón de la Argentina, los oyentes se van prendiendo y whatsappean con nosotros, Miguel Almirón.
4: Así que saludo gigante para Sergio de Comodoro Rivadavia. Hoy se come dos River, dice. Quiero la camiseta. Quiero la camiseta de Boca. El abrazo gigante para él también. Buenas tardes, Fútbol Show Nacional. Quiero participar del sorteo de la pintura, dice, para la escuela 33 del paraje Quila, Quina, de San Martín de los Andes, dice Conrado, de allá, justamente 615, sus tres últimos números de DNI para participar. Jorge de Recreo nos manda un saludo gigante, dice, quiero la camiseta del rojo, mi DNI 336.
0: ¿Qué está pasando en la Primera Nacional con el Sojero, con Agropecuario y Atlético Rafaela?
4: En este momento, 2-0 gana Agropecuario.
0: Y en los Polvorines juega San Miguel con Godoy Cruz.
4: Así es, está ganando Godoy Cruz 2-1.
0: En José Ingenieros, Almagro ante Gimnasia de Jujuy.
4: 1 para Almagro, 1 para Gimnasia.
0: San Martín de San Juan está recibiendo a Midland.
4: 1-1.
0: Está jugando Temperley ante Colegiales.
4: 1-1.
0: Chaco Forever con Estudiantes de Caseros.
4: Gana Chaco Forever 1-0.
0: Y Deportivo Madryn está jugando ante Bolívar.
4: 1-1.
0: ¿Qué pasa en Mendoza con Maipú y Patronato?
4: 0-0 sin goles.
0: En un ratito tenemos dos partidos a las 5 de la tarde en la Primera Nacional.
4: Central Norte va a estar recibiendo la visita de Almirante Brown. Y también en Santiago del Estero van a jugar Güemes y Gimnasia y Tiro.
0: Le pregunto, querido Almirón, tempranito jugó el Barcelona en España, ¿no?
4: Así es, Barcelona en España que goleó 5-0 a Valencia.
0: Y hubo un gran partido en la Premier que tenía el Diego Martínez en el mediodía de la Argentina. ¿Y qué pasó con ese Arsenal-Chelsea?
4: 2-1 ganó el Arsenal.
0: Así me gusta. Y tenemos también fútbol en Italia. Hay un clásico, Juventus-Milan, ¿se juega?
4: 0-0, 48 del primer tiempo.
0: Todo el fútbol, toda la información en Radio Nacional esperando por el partido. Vuelvo con vos, Fede Di Giovanni, esperando que en un ratito se vengan los equipos para la cancha.
10: Sí, señor. Y por el lado Independiente, marcar que hoy tiene dos bajas por lesión, que ya las viene teniendo, la de Santiago Arias y Sebastián Valdés. Se los va a tratar de hacer llegar al partido con San Lorenzo de la próxima fecha. Son dos jugadores que me parece van a ser importantes en este Independiente de cara a lo que se viene.
0: Ya lo contó Fede, Central Córdoba es Aguirre, Moyano, Maciel, Mancilla, Martínez, Cáceres, Vera, Lucas González, Jacobelis, Barrera y Ezequiel Naya, el rojo, lo dijo Di Giovanni, Rey, Godoy, Fedorco, Rayago, Zavala, Marcone, Pérez Cursi, Mesa, Baldo, Montiel y Tempone. ¿Qué se va imaginando, querido comentarista Hernán Valdés?
5: Que, a ver, que acá el partido con Gimnasia de Mendoza dejó su huella en Independiente, porque sabe que todo lo que hizo en Avellaneda no lo puede volver a repetir. Entonces, vino a Santiago a buscar los tres puntos, a tratar de cambiarle la cara al equipo, porque la verdad que el juego que se está viendo en los últimos partidos del rojo no es el mejor. Enfrente del Ferroviario, que se viene armando, que viene mejorando de la mano de Sebastián Domínguez, donde plantea un 4-4-2 bien marcado en cancha, entonces donde va a jugar con la desesperación que tiene Independiente, porque Independiente necesita sumar, ganar, volver a ser un equipo, volver a consolidar un juego. Entonces, vamos a ver un partido de ida y vuelta, donde los dos van a ser protagonistas a su forma, a su manera. Independiente con la pelota, agarrando la mitad de la cancha, con Marcones siendo el eje, soltándolo a Pérez Cursi, con Mesa, Abaldo y Montiel, tratando de nutrir de pelotazos y de goles a Tempone, al pibe Tempone. Y enfrente tendrá un conjunto Ferroviario donde la mitad de la cancha con Vera, Martínez, González y Jacobelli va a intentar hacer el eje y ser la aduana de pase de gol para llegar a la delantera rápidamente.
0: Bueno, ¿qué está pasando en el US Open, querido Almirón?
4: Así es, está jugando Echeverry por el momento del primer set. Están 3-3, ahora 4-3 para Alex Mitchelson.
0: Bien, estamos en octavo de final de US Open con varias victorias importantes de tenistas argentinos, tanto en el singles como en el dobles. Artola, antes que te vayas, moveme esa rocola un poquito. Dale, dale, dale, movela, dale. Dame un poquito de show, rocola, por Radio Nacional. Ah, bueno. Ah, bueno.
4: ¿Esto es show?
0: Ahora sí, ahora sí, ahora sí.
5: Ahora sí,
0: ahora sí. Dale, que en el Madre de Ciudades se viene el fútbol. Van apareciendo los suplentes, se saludan los técnicos. Ahí se vienen los protagonistas.
4: Gol de Midland.
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4: Castillo al minuto 42 del primer tiempo. Empata en este momento el partido. Ahora San Martín de San Juan y Midland 1-1.
0: El rojo vestido de blanco en la cancha, Central Córdoba con la camiseta tradicional blanca y negra. No era el partido para que Independiente cambie de camiseta, Valdés, ¿eh?
5: No, tenés que jugar con la roja, tenés que demostrar tu sentido de pertenencia. Acá falló, si quieren vender la camiseta suplente, no sé, pero Independiente tiene que ser el rojo, tiene que demostrar los colores de su historia, no el blanco. Porque enfrente tiene a uno con negro, no es que tiene que cambiar porque así lo decide el reglamento. Jugá con la roja, con la habitual.
0: El saludo tradicional por parte de la gente de Independiente. Movele, tiramos un par de pasos antes que arranque el partido, dale.
3: internacional hoy la Rocola.
0: Claro, la Rocola.
3: Está con Michael Laful.
0: Está con Michael Laful desde la semana pasada.
5: ¿Usted cuando iba a bailar tiraba los pasos de Michael?
0: ¿Usted, DJ Wani?
3: ¿Pasito lunar hacía?
0: DJ Wani, ¿usted metía la caminata lunar?
10: No, yo soy de madera, para el baile de madera.
4: Final en Carlos Casares.
0: Contame, presentalo.
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4: Ganó Agropecuario 2-0 frente a Atlético de Rafaela.
0: Reiteramos, Miguel Almirón, ya terminó el clásico de Rosario.
4: 1-1, final en Rosario. Ávila abrió el marcador para Rosario Central. Lo empató el zorro Cócaro para Newell.
0: Equipos en el campo de juego. Se viene el saludo Fair Play en la mitad de la cancha. Recordamos que a los 10 minutos se parará el partido para homenajear a Lionel Messi, que anunció el último lunes que definitivamente se retiraba de la selección argentina. Presenta a Gustavo Jove, Fede Di Giovanni, me cuenta el 11 de Central Córdoba.
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10: Aguirre, Maciel, Mancilla, Moyano, Cáceres, Martínez, González, Vera, Iacobelli, Barrera y Naya.
0: Y así va Independiente.
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10: Rey, Godoy, Fedorco, Arrayago, Zavala, Marcone, Pérez, Cursi, Montiel, Mesa, Baldo y Tempone.
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10: Andrés Gariano será el árbitro principal, estará acompañado asistente número 1, José Castelli, asistente número 2, Marcos Orticolou. Cuarto árbitro, Kevin Bustos. En el VAR estará Gastón Monzón Brizuela. El AVAR será Iván Núñez.
0: Suena Michael. Y el otro Michael, Almirón, con la presentación de Jove. Juega Lanús y defensa. Así va el Granate.
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4: El Granate con Lozada, Guidara, Izquierdos, Canales, Marcich. En la mitad de la cancha, Peña, Biafore, Cardoso, Salvio, Watson, Besosi. Y adelante, Alan Wilk, el paraguayo.
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4: Boyorro en el arco, Román, Martínez, Fernández y Loza en la defensa. Mitad de la cancha para Pérez, Sosa, para Perrota, Barbona y Jauch. Y como único punta, Gutiérrez.
0: Sorteo de capitanes en este momento. De un lado Aguirre, del otro lado Marcone. Preparándose todo para el inicio del juego. Las últimas consideraciones del señor Hernán Valdés. Estamos esperando por Central Córdoba Independiente. Vamos rumbo a River Independiente, Rivadavia con Perazo.
5: El local intentará hacer su juego, lo que viene haciendo en los últimos partidos. Independiente, veremos estos cuatro cambios, porque también hacer tantas modificaciones en un equipo te cambia la fisonomía, el juego, y veremos si da resultado o no. Eso cuando pite el árbitro y se den, vean cara a cara, veremos los 22 protagonistas.
4: Empezó en la Fortaleza.
0: Lo cuenta Miguel Almirón, estás en Radio Nacional metiéndonos en cada rincón del país. Ya empataron Central y Newell's 1-1. Va a comenzar Central Córdoba ante Independiente. WhatsAppea con nosotros en el 113-870-7485. Esperamos que este partido no sea un thriller, ¿no? ¿O sí?
5: Esperemos que no.
3: Alguien dijo, es un espanto.
0: Gariano que se ríe en la mitad de la cancha a punto de comenzar el juego. El abrazo grande para el señor Ricardo Artola, que estuvo musicalizando la previa. Toma los controles el señor Matías Arrezaigor. Va a mover Independiente. Hermosa bandera de Giovanni de Messi enfrente, ¿eh?
10: Sí, señor, linda bandera de Messi, como se ha visto en todas las canchas en este último fin de semana.
0: Gira la bola, comienza el show del partido.
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0: Lo comenta Hernán Valdés con Federico Di Giovanni, con Miguel Almirón, con Gustavo Jove, con Matías Arrezaigor, con María Suárez Araujo, con Hernán Abella en el control central. Así se vive el fútbol en Radio Nacional. Vamos rumbo a River Independiente, Rivadavia con Perazo, con Minotti, con Leanza, con Kolinsky.
3: Vuelve Kolinsky.
5: Vuelve Colegio, el hermano Gabriel lo largó.
0: Lo largaron de prisión. Después llegará Racing con Atlético Tucumán, con Eladio Reyes, Santiago Lucía, con Rodrigo Ruiz. 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Viene Maxi Mesa, ataca Independiente, viene por el medio. Suelta la bola para Baldo, la tiene Baldo por izquierda. Tira más atrás para Zavala. Zavala que la pisa, juega para que la tenga Baldo. Metió un taco y es buena. Viene Zavala, viene el rojo, pelota al área. Centro horrible. Saca de cabeza, centro el Córdoba. La viene jugando al medio. Viene el balón para Naya. Naya que la viene tirando profunda por izquierda. Corre Barrera, ataca el ferroviario. Viene Barrera, metió el enganche. Un hombre solo del otro lado, viene para el primero, Central Córdoba. Va a venir el disparo y aparece cruzando a Rayago para mandar la pelota al córner. Tiro de esquina, un minuto de juego. La hizo bien Independiente por izquierda, pero se salió la contra del equipo de Santiago.
4: Ganó el Tomba.
5: Lo agarró de contra y vio las grietas en la mitad de la cancha. Aprovechó Central Córdoba para tener la primera de peligro.
0: Me decías.
4: Ganó el Tomba. 2-1 la victoria frente a San Miguel en la Primera Nacional.
0: Corner la va a poner Central Córdoba desde la punta derecha con pie zurdo. Viene el tiro de esquina, viene el centro, saca de cabeza Fedorco. La pone en el área de nuevo, balón afuera. La deja correr Rey, saque de arco para Independiente.
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0: 2 minutos de juego del primer tiempo por Radio Nacional en el Fútbol Show Nacional. Sale jugando el rojo dentro del área. En el Madre de Ciudades, 0-0 el partido. La tiene Rayago. Rayago para Zavala. Zavala que viene dominando la bola. La viene sacando larga. Pelota para Tempone. Tempone que es anticipado en el fondo por Moyano. Recupera el rojo en el medio. La viene buscando para Scursi, pero viene ganando Vera. Vera que viene jugando atrás para Maciel. Maciel saca el pelotazo largo. Viene buscando en el fondo Fedorco, marcado por Naya. Fueron compañeros en Chicago estos dos, ¿sabía, Valdés?
5: Dos jugadores del ascenso que hoy están disputándose en Liga Profesional.
4: Empezó en Salta.
0: Gran bola de Montiel para que la tenga Baldo. A Baldo que la viene poniendo por bajo para Mesa. Pero corta bien Moyano y sale por izquierda. Viene soltando el balón para que la tenga Barrera. Diego Barrera domina la pelota. Arranca Central Córdoba por izquierda. Cruza la mitad de la cancha. Sigue Barrera. Barrera que la viene soltando para que la tenga Cáceres. Cáceres que apunta, no la juega por bajo. Va para Barrera. Se metió en el área. El centro atrás. Se pasan todos. No entra nadie del otro lado. Y la viene recuperando Baldo. Valdés, no entraba nadie.
5: Y nuevamente se ve el problema en la mitad de la cancha. Independiente no tiene marca. Marcones se atrasa mucho. Juega al lado de los centrales. Pero Independiente deja ese hueco en la mitad de la cancha. Que si Central Córdoba es fino, lo puede aprovechar.
0: La tiene Godoy en la mitad de la cancha. La tiene el rojo vestido de blanco. Viene Godoy. La pisa. La deja dormidita ahí. La juega adelante para Montiel. Montiel que viene tocando para Tempone. Tempone que la devuelve. Pelota para que la tenga Godoy. Llega al fondo. Pelota al medio. Un hombre solo. Viene rematando Tempone. Y lo cruza justo Maciel y le manda la pelota al córner. Tiro de esquina para Independiente. Punta derecha.
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0: Encontró a Montiel solo por derecha Independiente y me parece que de ahí va a empezar a lastimar, Hernán.
5: Con Montiel, con Godoy yendo hasta el fondo. Esa triangulación tiene que hacer el rojo. Por ahí atacó y por ahí llegó la primera del pibe Tempone.
0: 4 del primer tiempo, el córner lo juegan corto. Viene de Montiel para Baldo, Baldo para Montiel. Montiel cerrado, con la rodilla saca Mancilla. Recupera la pelota, se le va larga, la pierde. Y recupera el rojo ahora, va por derecha. Pelota para el uruguayo, viene a Baldo con el centro. Pelota al punto del penal, saca de cabeza Maciel. La viene bajando Barrera, Barrera que quiere dominar la bola. Se le va larga, la pierde y recupera Independiente. Falta, el árbitro dice que no. Y arranca la contra, la viene dominando por el medio Naya, cambio de frente, va la bola a la derecha. Cambió sobre el costado para que arranque Central Córdoba, la viene dominando para aquel lado Martínez. Martínez que mete el freno, juega para Jacobelli. Jacobelli que viene tocando por derecha, viene Central Córdoba, tocan para Jacobelli, viene por el costado, arranca el ferroviario, la jugaron adelante para Martínez, viene cruzando a Rayago, pone el cuerpo, gana la posición, saca la pelota, la viene buscando para aquel lado Mesa. Mesa con la presión de Moyano. Pelota para Independiente o para Central Córdoba. Lateral para el equipo local.
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0: 5 minutos del primer tiempo por Radio Nacional. Ahí lateral para Central Córdoba, que va a venir contra el área del rojo. Esperamos por River, esperamos por Racing. Así sigue el fútbol en Radio Nacional. Fedorco la cabecea al medio, para atrás, ya la recupera. Saca con zurda, la tira afuera. Todavía no sale, pica la bola. Ahora sí, lateral del equipo ferroviario.
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0: En línea cobró para Independiente. Bueno,
5: habrá rebotado en alguno, porque la verdad ahí demostró que cuando remató, sacaron del fondo, pegó en la pierna del jugador de Central Córdoba.
0: Lateral de Independiente, costado izquierdo, paso por tu posición, Fede Di Giovanni.
2: Pocas indicaciones por ahora de los entrenadores, caminan. Sebastián Domínguez por su lado, vestido elegante como siempre. Jackson Viera, más de estilo deportivo.
0: Sale Central Córdoba por derecha, tenemos 6 minutos, primer tiempo 0 y 0.
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0: En el Madre de Ciudades, en Santiago del Estero, Central Córdoba Independiente 0 por 0 por Radio Nacional, la radio más grande del país. ¿Qué está pasando con Lanús y con Defensa y Justicia? Miguel Almirón.
4: 9 minutos, primer tiempo, 0 a 0 en la Fortaleza.
0: Sale jugando Maciel por derecha, levanta la cabeza, viene Maciel, busca con compañía, la viene tirando larga y es buena, viene la bola para que arranque Naya, la baja, pivotea, tira atrás para Martínez, Martínez que domina, hace un rodeo, queda de espaldas al arco, juega para atrás, viene la bola de lejos, el disparo, Rey sin ningún problema cuando tiraba Iacobelli con zurda, sale Independiente del fondo.
4: Gol de Gimnasia.
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4: Minuto 75, Gimnasia de Jujuy le está ganando Almagro en 3 de febrero, 2 a 1.
0: Almagro también está complicado, Valdés, ¿eh?
5: Y Gimnasia de Jujuy se acerca a Tristán Suárez, que ayer ganó.
0: Sí, ganó. Ganó su partido ante San Martín de Tucumán. Sale el rojo del fondo con Rey. Pase, joven.
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0: Boy, dijo Pérez Curcio, anticipó en la mitad de la cancha. Lo tocaron a la pasada. Tiro libre para el rojo en 7.
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0: Sale jugando el rojo por izquierda, la tiran para Baldo. Baldo que domina, viene a Baldo. A Baldo para Zavala, Zavala que suelta para atrás, un pase impresentable. La recupera Martínez, Martínez que viene tocando al medio, viene para Vera. Vera que viene aguantando la bola, suelta por derecha. Va de nuevo para que la tenga por aquel lado Moyano. Moyano que la viene soltando para Iacobelli. Iacobelli la tira para Naya, recibe en el círculo central, abrió la izquierda, viene para Barrera. Viene Barrera dominando, agarrando la cancha, la viene soltando para Cáceres. Viene aguantando la bola el 23, se viene Cáceres, juega más atrás para que la reciba en el medio Lucas González. González que viene jugando mucho más atrás para que la tenga dominada Mancilla. Mancilla para Maciel. Maciel que levanta la cabeza. Mitad de cancha, la tiene el ferroviario.
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4: Empezó en Santiago del Estero.
0: Casi, contame.
4: Empezó Güemes en Gimnasia y Tiro, 2 minutos, 0 a 0.
0: La viene dominando en el fondo Mancilla, Mancilla que tira para atrás para que la reciba Maciel. Maciel que viene dominando la bola como último hombre, tira para Mancilla, le pasó por abajo de la suela, la perdió y la recupera Independiente y arranca Montiel. Se viene el de la matanza, viene con el pie zurdo, quiere pasar entre dos, logró pasar, la juega al medio, viene para Mesa, Mesa para Baldo, parate, gritalo, está el primero, tocó al medio, te pone gol. No, no, no, no, no, no, no, no, no, no, no. No está adelantado, está Tempone o está primero a Baldo, ¿no?
5: Para mí es a Baldo porque ya había cortado la jugada antes.
0: Tempone dice yo no.
5: Claro, Tempone no. Para mí es cuando le dan el pase a Baldo, pero el hierro en la mitad de la cancha Central Córdoba le dio esa rapidez a Montiel de manejar la pelota y de darle juego. A ver, sí, está posición adelantada, estamos viendo los monitores. Es muy finita, pero es posición adelantada.
0: Fede, ¿cómo la viste?
2: Sí, también me pareció que estaba adelantado desde mi posición.
0: La viene dominando Martínez por derecha, pisa la bola, retrocede, juega atrás para el arquero, viene para Guerre, sale el local que empata 0 a 0.
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0: Venía Cáceres por izquierda, lo viene cruzando Montiel, le manda la pelota al lado. Lateral.
4: ¡Gol de Temperley!
0: ¡Ah, bueno, presentalo!
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4: ¡Lo da vuelta el celeste! Lo hizo Marcos Echeverría, 5 del segundo tiempo. Temperley 2, Colegiales 1.
0: Gariano, Gariano, se te pasaron los 10 minutos, Gariano. Era en el lateral, Gariano. Viene Barrera, Barrera pone el centro. Gariano, tenés que parar el partido para aplaudir a Messi. Se te pasó, Gariano. Recupera la pelota el rojo, rebote le viene quedando en el medio para que la tenga González, González que viene jugando para atrás. Vamos a aplaudir a Di María, no a Messi, Gariano. pelota larga, viene Central Córdoba con Martínez, Martínez por el centro, cabecea a Rayago, todavía no sale en línea de fondo, Zavala la tira para adentro, la recupera Martínez, Martínez que remata, pegan a Rayago, cae del otro lado, la viene buscando Barrera, Barrera que se perfila, viene Guerrera, cruzó toda la área. Cruzó toda el área por la línea de gol. La vienen poniendo de nuevo. Viene el centro. Y arriba Rey. Arriba Rey se queda con la pelota. Casi Hernán Valdés.
5: Casi. Muy buena situación de Central Córdoba de Santiago. Con amplitud de cancha. Intenta por los costados. Por ahí. Lastima Independiente.
0: Se avivó el árbitro, Di Giovanni.
10: Sí, un minutito más tarde. Pero bueno, ahora sí.
0: ¿Aplaudimos a Messi o a Di María con la 11? ¿A quién aplaudimos?
5: Fue 10-50, ¿eh? Fue casi ahí, ¿eh? Al límite, ¿eh?
0: O sea, si lo paró cuando lo agarró Rey, hubiese parado... Se durmió en el lateral.
5: En el lateral, ahí. Claro. Y después ya no sabía cómo cortar la jugada.
0: Bueno, 11 minutos. Aplauso, momento Messi en el aire en Radio Nacional, joven.
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4: ¡Gol de Milan!
0: ¡Ah, bueno, dale!
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4: ¡Gol de Milan! Minuto 68, Milan le gana el clásico a Juventus 1-0.
0: ¡Ah, mira vos! ¡Ah, mira vos! Lo gritó con tanta gana que pensé que era de Midland, no del Milan.
5: Claro, pero no, está no, hablando del Cacho.
0: Pensar que este partido en una época era terrible encuentro, ¿no? Claro. Ahora no le importa a nadie. Claro. Si le importa a ellos es mucho.
12: Yo me comería uno de Milán, pero salame.
0: Sí, sí, sí.
5: Conozco varios salames.
0: O una milanesa, ¿no? Sale jugando... Después le digo dónde vende.
12: Bueno.
0: Sale jugando por el medio Marcone. Marcone que la tiene para el rojo. 12 minutos. Primer tiempo 0-0 en Santiago del Estero. Marcone que la viene soltando para que la tenga Independiente. Va a la bola para que la vaya a buscar Montiel. Montiel que viene jugando más atrás para Godoy. Godoy al medio para Marcone. La tiene el capitán del rojo. Viene Marcone. Marcone para Pérez Cursi. Pérez Cursi para Marcone. Marcone que la tiene. Domina la bola. Levanta la cabeza. Abre por derecha. Viene para Fedorco. Fedorco para Godoy. Ay, Godoy. Ay, Godoy. Lateral para Central Córdoba.
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0: Pregunto, querido Almirón, ¿qué pasó con Agropecuario y Rafaela?
4: Ganó Agropecuario 2-0, Atlético de Rafaela.
0: ¿Terminó San Miguel con Godoy Cruz?
4: Ganó el Tomba 2-1.
0: Viene recuperando Fedor con el medio, la tira para Montiel. Montiel que engancha, le cometen falta, dice el árbitro que no. Viene Central Córdoba con Jacobelli, buena pisada, pasó a la marca de Montiel, se mete en el círculo central. Levanta la cabeza al 10, pelota profunda por derecha, la tira para Martínez, viene marcando Zavala. Zavala para Rey, Rey de primera con el pie derecho, viene tocando para Zavala. 13 minutos, casi 14 de la primera parte por Radio Nacional. Vivimos el fútbol show nacional, el fútbol del domingo, en el mejor show radial y futbolero que tiene el dial. Esperando por River, esperando por Racing, esperando por el relato de Perazo, esperando por Eladio Arregui más tarde a la noche en Avellaneda. Viene el rojo por el medio, la tiene Marcone.
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0: 113-870-7485. ¿Qué dice la monada, Michael?
4: Buenas tardes, Radio Nacional. Anoto a mi escuela del pueblito de Bernardino Rivadavia. Dice Pablo Alejandro Andrés. Ahí nos deja su DNI. También Jime de Gualeguaychú anota a la escuela del barrio Bartolomé Mitre, cerca de la costa de Uruguay, dice.
0: Escuchá, Perazo, cómo se prende la gente con este gran gesto, esta gran campaña solidaria de la gente de Pinturerías Revesta.
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0: Claro que sí, joven. Se va la pelota afuera y lateral.
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0: ¡Qué máster!
5: Zarratea, ¿usted sería maestro rural? Me hubiera gustado ser docente.
0: Bueno. Usted sabe que me ofrecieron ser docente.
3: Mira que están a tiempo, son jóvenes.
0: Me ofrecieron ser docente en periodismo deportivo. Ah, bueno. Y dije, pobre las generaciones que vienen.
5: Claro. No, tiene el profesorado de historia y geografía también.
4: Gol de Midland.
0: Ah, este es de Midland, sí, dale, presentalo.
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4: Minuto 79, 34 del segundo tiempo. Midland le da vuelta las cosas ahí en San Juan, le gana San Martín 2-1.
0: Viene Ovaldo por izquierda, viene cruzando Martínez, toca el balón afuera, lateral para el rojo en 16.
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0: Lateral.

0: Tiene, mete el freno, tira para Marcone, Marcone que domina, Marcone que la viene poniendo al área, es buena para Godoy, pero Salaguerre y se queda con la bola.
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2: Se cierran también las dos defensas que intentan llegar ambos equipos por pases filtrados, rompiendo líneas, pero ninguno de los dos es punzante en adentro del área. Por eso el partido lo relata Zarratea y va 0-0.
0: Viene recuperando Baldo, balón afuera. Hay lateral para el equipo de Central Córdoba, banda derecha, 17 minutos y medio. Seguimos sin goles en el Madre de Ciudades.
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0: Se complica Central Córdoba en la salida, la viene jugando por izquierda para que la tenga Cáceres. Cáceres que viene aguantando el balón con la presión de Montiel. Cáceres toca al medio, viene para que la tenga González. González que viene soltando sobre el costado, nuevamente para que la tenga el Ferroviario. Pelota para González, González que viene tirando para Jacobeles, que quiere armar el juego del equipo. Cambia de frente de izquierda a derecha, viene soltando para que la tenga Martínez. Cabecea por aquel lado Fernando Martínez, recupera el rojo, viene para Baldo. A Baldo tira atrás para que la domine Fedorco. Hace la salida, la juega al medio, va para Marcone, levanta la cabeza el capitán, se pone de frente al arco rival, suelta la bola a la izquierda, viene para que la tenga Zavala. Zavala que domina, viene soltando para atrás para que la tenga Baldo. A Baldo que viene jugando para Zavala, Zavala que va, sigue Zavala, viene recuperando Martínez. Martínez toca al medio, robó la pelota, la pellizcó a Baldo, va al piso buscando a Jacobelli, mete Marcone, traba Marcone, levanta la pelota, busca Tempone, saca de cabeza Maciel, le viene quedando para que la tenga González. González para Vera, Vera por derecha, limpia la jugada, la tira para Moyano. Moyano abrió la cancha y tira para Martínez, y por allá va al local, y ahí viene Martínez, viene tocando pelota al medio para Anaya. Fedorco con zurda, la pone en el lateral, al lado del banderín del córner.
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2: Fue tan malo el despeje que no sabían si cobrar lateral o córner, cobraron córner.
0: Pero para mí era lateral, no sé Fede cómo la viste, para mí picó del otro lado del banderín.
3: A mí también me parecía que era lateral,
0: Bueno, vaya Jacobelis para pegarle desde la punta derecha con zurda. Le va a dar el número 10. Para mí picó, y aparte en línea estaba ahí, ¿no?
3: Estaba al lado.
0: Le va a pegar Jacobelli, pone cerrado, primer palo, cabecea en el fondo Tempone, la viene bajando Barrera, Barrera que tira para Jacobelli, se perfila, viene por derecha y es zurdo, viene Jacobelli, saca el centro, un rebote en mesa, córner, tiro de esquina.
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0: Le va a dar Jacobelli con zurda. Córner para el equipo de Santiago del Estero. Córner para el Ferroviario, que la va a poner al área en 20 minutos de la primera mitad. 0-0 el juego. Viene Jacobelli con zurda, la pone al área otra vez al primer palo. Saca de cabeza Tempone y la viene recuperando y arranca Montiel por derecha. Y la lleva al 7. Viene el de la matanza. La tiene Santiago Montiel. Mete el freno en la mitad de la cancha porque no tiene con quién jugar. Levanta la cabeza. Mete un cambio largo de frente. Va la bola a la izquierda. La viene bajando por aquel lado Mesa. Apunta para el área. Viene Maxi. Le pegó un desvío. Queda en el área. La viene levantando Tempone. Segundo palo. Entra Baldo. Salió del otro lado. Saque de arco para Central Córdoba.
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2: El único que le da fútbol a Independiente es Montiel. Es el que tiene la cancha más clara, el que cambia de frente, el que te genera algo. Después el rojo no está en sintonía. Fue buena la chance, gran pase. Primero para De Montiel, para Mesa. Mesa le quiso pegar al arco, rebotó y después se perdió todo. Pero Independiente, de los pies de Montiel, intenta jugar. Central Córdoba, de los pies de Jacobelli, es el que tiene la canchita marcada y el que intenta hacer jugar a tu compañero.
4: ¡Gol de Español!
0: ¡Preséntalo!
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4: Español le está ganando a Sevilla 1-0. Van 63 minutos de partido.
0: 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Arriesga Central Córdoba, regala la bola en la mitad de la cancha, la ganó Montiel. Montiel que tira para Perescursi, viene por el medio, viene Perescursi y le pegó un rebote, queda en el borde del área. Viene Tempone, viene Mesa, remata Mesa, tapa al arquero, un cabezazo, la tiran al medio, va para Tempone, disparó, un desvío y la sacan en la línea. Y la sacan en la línea, la saca Vera en la línea. La viene corriendo Godoy, todavía no sabe.

0: Salió, la tiran al medio, ahora sí dice el árbitro que se fue al lateral. Lo tuvo Independiente, remataban, se desviaba y apareció justo una pierna en la línea. No quería entrar Hernán Valdés.
1: Yo lo primero que hago es cortarle el cable a la defensa de Central Córdoba. Basta de salir jugando, de querer hacerse los europeos. Reventar arriba porque no saben jugar con los pies. Y le dio la segunda chance de Independiente clara en el partido. La tuvo por un error de Central Córdoba en defensa.
0: La pone el rojo al área, sacan de cabeza, la viene recuperando Marcone, pero Gariano cobra falta. Tiro libre para Central Córdoba, 22 minutos, 0 a 0, llegó el rojo.
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0: ¿Qué dice la monada en el 11-3-870-7485?
3: Hola Nacional, quiero participar, dice, por la escuela 4727. Abrazo gigante, nos dice Marcela, que está escuchando la radio y está de 10 la transmisión. Hola gente de Nacional, gracias por transmitir a mi querido Independiente. Soy César de Altagracia, Córdoba. Quiero la camiseta del rojo.
0: Abrazo Marce, abrazo César. Prendidos, whatsappeando con nosotros. En el 11-3-870-7485. Cambio de frente de González, que viene tirando a la derecha para que la tenga Martínez por aquel lado. Martínez que viene jugando para Moyano. Moyano que la tira larga para Martínez. Martínez gana la cuerda, va a llegar. Y viene Central Córdoba, Naya por adentro. Viene el disparo. Y Rey. Y Rey la manda al córner. ¿Qué quiso hacer Martínez?
1: No sé, no tiró ni un centro, ni pegarle al arco. Ahora lo que preocupa al Independiente es cómo le llegan a la espalda de los laterales. Ahora de Zavala, si hubiera sido un centro, tenía dos compañeros adentro. Si le quiso pegar al arco, no fue malo porque Rey se lo saca al córner.
0: 24 se van a cumplir. Hay córner para Central Córdoba. Vaya Covelli de nuevo, ¿verdad, Fede?
4: Sí, como toda la tarde, el zurdo.
0: Le va a pegar el número 10. Va a poner la pelota contra el área. Va a venir, van a cambiar, Van a cambiar, le va a pegar a la pelota González. Cambian.
4: Sí, ahí está. Va un derecho, va González.
0: Viene Gariano porque se están agarrando en el área. Justamente Iacobelli, que cambió con González y era tomado por Godoy. Tiro de esquina para Central Córdoba. Le va a pegar Saltita González. La viene poniendo al área a punto del penal. Un cabezazo queda en el área chica. Pica la pelota, sale Rey, la ponen al medio. Mancilla la baja, área chica, el disparo. Y se lo perdió Iacobelli. En el borde del área chica, Iacobelli se fuerza y remata con zurda, pero estaba todo anulado. Había una posición adelantada, una falta en ataque, termina cobrando el árbitro Gariano, pero llegó Central Córdoba de arriba, Hernán Valdés.
1: Nuevamente llegó de arriba, pero, a ver, había posición adelantada, pero la defensa de Independiente, qué mal que jugó en esta situación. Y Iacobelli la tuvo clara, su remate no fue gol, pero ya estaba todo anulado.
3: ¡Gol de San Martín!
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3: 87 minutos, lo empata San Martín en el Cuyo, 2-2 con Midland.
0: Paso por tu posición, Fede Di Giovanni.
4: Bueno, advierte Jackson Viera lo que decía el comentarista, ¿no? Y le pide más presión en la salida de Central Córdoba a sus jugadores, cree que ahí está la clave.
0: Fedorco ha cambiado de frente, aparece para cortar de cabeza Moyano, la tira fuera, lateral del rojo.
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0: 25 minutos, primer tiempo, la tiene Tempone por izquierda, la perdió y arranca la contra, se viene el ferroviario, pero viene ganando por el medio para Scursi. Va la bola para que la tenga Montiel, Montiel que engancha, viene por el medio, Callejón del 10, la pisa el 7, sigue Montiel, Valde la matanza, es guapo, abre por derecha, viene para Fedorco, metido en terreno rival. La tiene Fedorco, Fedorco Granda. La tira para Godoy, Godoy que juega atrás para Fedorco. Recibe el número 13 de Independiente. La vienen jugando al medio. Viene el balón para que la tenga Pérez Cursi. Se sacó un tipo de encima. Viene aguantando Montiel. Montiel que levanta la cabeza. La abre por izquierda. Pelota para Baldo. La tiene el uruguayo. Vértice del área. Viene a Baldo por el centro de Palomita. Maciel saca. La viene buscando Mesa. Mesa que pelea. Gana de cabeza Iacobelli. Viene cortando Fedorco. Ataca el rojo. Viene Fedorco. Le pegó el arco. Desviado. Sí.
3: habían anulado por intermedio del VAR el gol de Español, así que siguen 0-0 con Sevilla.
0: Bueno, saque de arco, joven.
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0: Sale jugando Central Coro por el medio, casi 27 de la primera parte. Esperamos por River, esperamos por Independiente Rivadavia en el Monumental. Con Perazo, con Minotti, con Leanza, con Coligi, con el doctor. Viene Jacobelli, Jacobelli para Martínez, ganó la cuerda, se metió en el área. Viene Central Coro, pelota al punto del penal, entraba Barrera, pero cierra Godoy, la tira afuera. Lateral Ferroviario.
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0: La está pasando muy mal Zavala en defensa con Martínez, Valdés.
1: La está pasando mal porque encima no tiene alguien que lo cubra adelante. Porque Independiente con esto de 4-1-3-2, no tiene alguien que le dé referencia adelante. Por eso le hacen el 2-1.
0: Falta sobre Montiel, tiro libre para Independiente.
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0: Reiteramos, querido Miguel Almirón, ¿qué pasó con Colapinto en la Fórmula 1? ¿Le parece, Monza?
3: Terminó noveno. Con la presencia de Scaloni y Lautaro Martínez, el piloto se sintió destrozado porque podría haber terminado tercero.
0: Sale jugando Rey del fondo, la viene jugando a la izquierda para que la tenga Rayago. Rayago que domina, agranda la cancha. Viene para Maxi Mesa. Arranca el ex River, la tiene Mesa. Mesa que domina, juega hacia adelante para Baldo. Baldo que viene tirando para Mesa. Mesa que aguanta la pelota. El top de las 5:30 de la tarde en toda la República Argentina. 28 del primer tiempo, seguimos sin goles.
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0: Matías Reseigor en la operación técnica. Hernán Abella en el control central. María Suárez Araujo en la producción para poner la puesta a punto del Fútbol Show Nacional en el aire. A través de Radio Nacional en cada rincón del país. ¿De qué te reís, picarón? Dale.
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0: La tiene Mesa, ataque Independiente, la jugó a la derecha, va para Montiel, metió el taco. Viene la bola para Godoy, saca el centro. Estaban marcando offside de Godoy. Tiro de fondo para Central Córdoba.
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3: ¡Gol de San Martín!
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3: Lo vuelve a dar vuelta San Martín de San Juan. Ahora le gana Midland 3-2.
0: Qué partidazo, Valdés, ese.
1: Muy buen partido, pero me dicen algunos colegas que a Midland... a San Juan le colaron un penal inexistente, ¿no? ¿Cómo está el arbitraje también?
3: Sí, en el segundo.
0: ¿Vio el de Defensor de Belgrano el viernes?
1: No, por eso le digo. Los arbitrajes, ¿cómo están en el ascenso?
0: La pifia de Montiel. Son las fechas finales, mi amigo. Lateral para Central Córdoba. En la mitad de la cancha viene Cáceres.
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3: ¿Perdió Almagro?
0: Ah, contame.
3: Perdió Almagro 2-1 contra San Martín, perdón, contra Gimnasia de Jujuy, allá en 3 de febrero.
0: Ah, picarón. La tiene Mesa. Mesa que la viene jugando al medio para Pérez Cursi. Arranca Pérez Cursi. Viene por el medio. Cruza la divisoria. Sigue Pérez Cursi. Mira para el Locotago, diciendo alguien que venga, por favor. Juega atrás para Montiel. Montiel para Mesa. Mesa abrió a la izquierda. Viene para Zavala. Viene marcando por aquel lado. Moyano la tiene Zavala. Vértice del área. Nada por acá, nada por allá. Abra cadabra. La perdió. Viene ganando Moyano. Presiona Zavala. La tiene Moyano. Línea de fondo. Falta. Tiro libre para el local.
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0: Hablando de cositas que pasaron en el fútbol de ascenso, Di Giovanni y los suyos terminaron las piñas, ¿no?
4: Se armó un lío bárbaro, ¿eh? Si viera cómo quedó el entrenador de arquero de Acasuso, la cara desfigurada, se comió cuando cayó en el piso un rodillazo del hijo de Fabián Nardoza, no, que le desfiguró la cara.
0: No diga.
4: Fue terrible, ¿eh? Vamos a ver cómo quedó.
3: Gol de Gimnasia y Tiro.
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3: 25 del primer tiempo, Gimnasia y Tiro sorprende a Güemes en Santiago del Estero, le gana 1-0.
0: 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WhatsAppea con nosotros, 11-3-870-7485.
3: ¡Gol de Temperley!
0: ¡Ah, bueno!
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3: 75 minutos. Temperley le gana a Colegiales 3-1 en la Primera Nacional.
0: Dame gente, 32 del primer tiempo.
3: Soy Fausto de Bobril, Entre Ríos. ¿Qué le pareció el gol de Newell's? Dice...
0: Bueno, Está habilitado.
1: Lo vimos acá en los monitores, está habilitado. Una que hacen bien los árbitros y el bar.
3: Nah. Buenas tardes, dice, soy Michelle de Abardón, quiero participar por la pintura para mi escuela. Abrazo gigante, dice, nos dejan acá los datos también. También le mandamos un saludo a Raúl de San Rafael, que nos está escuchando y quiere la camiseta de Independiente.
0: Viene el saltita de González por el medio, arranca Central Córdoba, la viene jugando para Iacobelli. Iacobelli que viene por izquierda, lo tiene por delante Barrera, viene Iacobelli. Iacobelli al borde del área, soltó para Saltita, Saltita para Naya, Naya para Saltita en la media luna, pierde con la marca de Arrayago. Le queda la bola para Tempone, Tempone para Arrayago, Arrayago para Baldo, Baldo por izquierda, tira para Tempone, pelota muy larga, viene ganando Masina en el fondo, la pone contra el área de Independiente, va a picar la bola, no sale Rey, tiene que salir Rey ahí, hombre, no ve que vienen picando de atrás, robó Naya, pero comete falta, dice el árbitro, se enoja.
1: El árbitro hizo la más fácil, ¿eh?
0: Tenía que salir Rey porque venía picando la pelota, y si aparece uno de atrás que no está en offside, se va mano a mano.
1: Claro, lo que pasa es que me parece que estaban todos en posición adelantada, por eso ninguno salía corriendo para adelante.
0: 33-0-0.
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0: ¿Qué pasa con Lanús y con Defensa y Justicia, Miguel?
3: 0-0, 37, primer tiempo.
0: La tiene en el fondo Fedorco, se arrima a la mitad de la cancha, sale jugando Independiente, pelota de Marcone, cambia de frente, la juega para Zavala, Zavala que mete el freno, lo viene marcando Martínez, Zavala que la tira para Maxi Mesa, Mesa de primera, tira para Baldo, Baldo por izquierda, pie derecho, la tiene el uruguayo, nada por acá, nada por allá. Cadabra, cadabra, pasó, falta, dice Gariano, no. No sé. Saque de arco para Central Córdoba.
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0: ¿Así dice Chiche?
5: 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Dale, chiquito, dale. De la talla, dale.
0: ¿Cómo? Tiene Zavala al medio para que la tenga Marcone que la viene soltando para Pérez Cursi que aguanta la bola, hace un rodeo, mitad de cancha, costado derecho, suelta para Godoy al medio para el capitán, se viene Marcone, viene por el medio, levanta a la izquierda, va la pelota para Zavala, Tempone y Abaldo al área, viene el centro, queda corto, rebote, la viene buscando Mesa, puntea Mesa, pierde con Iacobelli que viene jugando para que la tenga Martínez que sale por el costado, traba Mesa, rebote le queda a Abaldo, pero la viene sacando Moyano que la tira a la izquierda, viene para Barrera que levanta sobre la banda derecha, va para Martínez de pecho, la viene jugando para Iacobelli.
3: ¡Gol de Madrid!
0: ¡Ay, presenta!
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3: 70 minutos de partido. Deportivo Madryn le está ganando a Ciudad Bolívar 2-1.
0: Viene Barrera por el medio, le pega desde la casa. Un desvío, se va al córner. Tiro de esquina para Central Córdoba.
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3: Bueno, San Martín.
0: Contame.
3: San Martín de San Juan le ganó 3-2 a Midland en un partido con muchas polémicas.
0: 35 de la primera parte. El partido 0-0. Vos prendido a Radio Nacional. Central Córdoba Independiente. Va a venir el córner. 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
3: Y usted que contó que iba a ser técnico de San Lorenzo, ¿no?
0: Vio. Viene el córner, pelota al área. Aparece Rayago, la manda al tiro de esquina. ¡Córner otra vez!
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0: Veremos si durante la tarde Almirón o el doctor Puentes confirman oficialmente a Insúa como técnico de San Lorenzo. Va a venir el córner desde la oreja derecha de la cancha. Viene con zurda Iacobelli y le pegó horrible. Saca Mesa en el primer palo. La viene buscando Barrera sobre la banda derecha. Viene Barrera, juega para atrás. Va el balón al medio. Le viene quedando para aquel lado Moyano. Arranca Moyano. Domina la bola. Pasa uno, pasa dos. Pasó como Colapinto. Toca al medio. Se despistó como Colapinto. La viene buscando por el medio Iacobelli. La viene jugando para el saltita. González que la tira larga por derecha. Pelota afuera. Saque de arco para Rey.
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1: Zarratea, se apagaron los dos equipos, ¿eh? Porque Independiente no agarró la pelota hace 10 minutos y Central Córdoba la tiene, pero no sabe qué hacer con ella. No llegaron a las áreas y tanto Rey como Aguerre son espectadores de lujo en este partido.
0: Paso por el sector de Fede Di Giovanni. ¿Qué me dice?
6: Bueno, poco de los entrenadores, expectantes los dos, pocas indicaciones, me parece que planchados también como tal partido.
0: La tiene Barrera por el medio. Barrera viene jugando para atrás. Se equivocó en el pase. La recupera Tempone. Tempone que tira para Montiel. Montiel que pide mano. El árbitro cobra. Tiro libre para el rojo en 37.
7: ¡Hola, Juventus!
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3: 47 minutos del segundo tiempo. Apareció Gatti para empatar las cosas loco. En Turín. 1-1 Juventus-Milan.
0: Qué grande el loco. 37, tiro libre rojo.
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0: ¡Qué máster! La jugó Baldo para Montiel. Montiel que domina. ¿Qué hace máster? Le dijo y tocó la pelota. Viene para que la tenga Zavala. Zavala que la tira para Mesa. Mesa que domina. Juega al medio. Viene para Perescursi. Perescursi para Mesa y es buena. Viene Mesa. Mesa juega sobre el costado izquierdo. Saca del fondo Moyano. La tira a la mitad de la cancha. La viene buscando
1: Marconi. Esto no lo practicaron en la semana. Porque alguno faltó a la práctica.
0: Capaz que ese día no tenía Franco.
1: El que, la práctica de pelota parada, alguien faltó. Pero no salió.
0: La tiene. ¡Uy! La regaló Zavala. Diga que el pase se va largo y la viene recuperando Montiel como último hombre en Independiente.
1: Así está el fútbol.
0: No, pero quedó muy mal parado Independiente. No vuelve ninguno. Montiel está como último hombre. Y hace un buen rato y arranca como lateral derecho ahora. Va con zurda. Sigue Montiel. Toca para Baldo. A Baldo que engancha sobre la línea. La juega para Montiel. Si es gol, es todo de Montiel. Y sigue Montiel y viene Montiel. La viene jugando al medio. Pelota para Mesa. No hay nadie por izquierda. Aguanta la bola. La toca para Perescursi. Perescursi que domina. La juega para Montiel. Cerca de la media luna. Lo anticipan. Viene sacando del fondo Mancilla. El rebote le gana Marcone. Marcone para Perescursi. Perescursi que la levantó para Godoy. Y aparece Cáceres para sacar completa Barrera. Tira al medio. Baja de cabeza Fedorco. Le queda Iacobelli. Iacobelli que domina. A la derecha para Martínez y arranca todo a velocidad. Se viene Martínez por aquel lado, pero se le va larga afuera. Lateral para Rojo en 39.
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1: Controlar la pelota es una materia pendiente para Martínez, porque la verdad que la tenía clara para seguir, pero la paró mal y se le fue al lateral.
0: Lateral para el Rojo, van de izquierda. Tranquilo, despacito viene Zavala para hacerlo.
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0: Falta sobre Mesa, costado izquierdo, es un altoparlante Radio Nacional y la gente guasapea en el 11-3-870-7485.
3: Hola, gente, dice, quiero la camiseta del Rojo. Abrazo gigante, Claudio desde Esperanza. Nos manda un saludo grande también. Hola, quiero participar con mi escuela, dice Laura de Neuquén.
0: La gente se prende a la consigna de Pinturerías Revesta, nos acompaña, participa. La tiene Independiente, 40 minutos del primer tiempo, 0-0 el partido. Un par de chances y no mucho más, Valdés.
1: No, la verdad que anoté 3 chances nada más, pero en los primeros 10 minutos después... El partido entró en una monotonía de juego en la mitad de la cancha.
0: La tiene Montiel en la banda derecha. Viene Montiel, la pisa con zurda. Va en la personal, sigue Montiel. Le pegó al arco, desviado. Salida del fondo para Alan Aguerre.
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0: Dame más gente, Almirón. Dame más gente en el 11-3-870-7485.
3: Hola, soy Laura de Rosario. Qué lástima. ¿Cómo se nos escapó el clásico?
0: Sí,
3: Central.
0: Sí, sí.
3: Abrazo gigante. Le mando el abrazo. Hola amigos, dice, soy de Helvecia, ciudad de Santa Fe, Ricardo. Te mando un saludo, buena transmisión.
0: Gracias.
3: Hola, quiero la camiseta de la Academia, Nico de Embalse.
0: ¿La nueva o la tradicional?
3: No tengo idea. De última manda la de Peñarol igual. Le pone el escudo de Racing.
0: No sea gracioso. Se ofende la gente. No sea chistoso con esas cosas. Ahí lateral por derecha que va a ser por aquel lado Moyano. Es que esté sensible con la nueva camiseta. Igual el video está bárbaro, el video presentación está bárbaro. La viene buscando por el medio Mesa, Mesa que domina, Mesa que viene jugando al medio para Montiel, saca del fondo Cáceres, cae en la mitad de la cancha. Falta sobre Fedorco que reclama un golpe. Dice Gariano que siga y arranca Central Córdoba y quedó el hombre del rojo caído y se viene el ferroviario, pelota para Barrera, Barrera que tira para Martínez, pero sale rápido Rey y se queda con la pelota el arquero del rojo, enloquecido con el árbitro Fede por la falta en la mitad de la cancha o por el cabezazo en la mitad de la cancha.
6: Sí, están enloquecidos con el árbitro pidiendo que se revise la jugada, veremos qué dice el VAR.
1: A ver, reclama Independiente que fue con el codo arriba. A mí lo que me resulta raro es que Fedorco está tirado hace 5 minutos, digamos.
0: Sí, sí,
3: acá,
0: sí.
3: Acá Jorge Rochi de Paraná dice que le dedique un gol del rojo, pero todavía no hizo el gol del rojo.
0: Bueno, cuando venga.
3: Claro.
0: Esperemos que vengan los goles, Valdés,
1: Nosotros no tuvimos...
0: Que Perazo espere hasta que haya un gol.
1: Que sí. Perazo practique no Pilates.
0: Si son las 11 de la noche, Perazo, y esto sigue 0-0, nosotros seguimos,
3: No, pero están mal, están
0: no,
3: las
0: no, cosas. No,
1: quédese tranquilo que Perazo ahora está estirando el dedo meñique,
3: no le tiene,
1: después el pulgar.
3: Pero no le tiene fe al rojo.
0: Pero Perazo ya está en la cabina del Monumental.
1: Pero ahora, mientras nos escucha a nosotros,
0: en un ratito
1: yo ya me
0: lo
1: imagino, con Minotti analizando, viendo toda la formación, Perazo empieza a estirar el dedo meñique.
0: Usted dice que Perazo está haciendo pilates en la cabina de Radio Nacional,
1: claro,
0: en el Monumental.
1: Obvio.
0: Con Kolibski al lado.
1: Claro, imagínese ese cuarteto. Y Leanza.
0: ¿Voy a poder charlar con Kolibski en algún momento de la tarde?
1: No sé si lo van a dar permiso.
0: ¿Estará Leanza?
3: Oh,
0: yo quiero saludar a mi amigo Sebastián Leanza. 43. El árbitro está esperando que alguien... Si hubiese codazo, alguien le hubiese dicho algo, Fede.
3: Tengo mensajes también, si quieres.
0: A ver... Fede, ¿se vio algo?
6: No me pareció que sea codazo, ¿eh?
0: Ok.
6: No me pareció codazo, pero bueno, sigue esperando el árbitro. Yo creo que ya lo hubiesen llamado a esta altura, ¿no?
0: Sí. Usted tenía mensajes, Almirón.
3: Así es. Buenas tardes, Radio Nacional. Anoto a mi escuela del pueblito Bernardino Rivadavia, Huerta Grande, dice Pablo. Le mando un abrazo gigante a Pablito, escuchando la transmisión.
0: ¿Qué Pablito?
3: Hola, dice... Qué grande que están acá en Santiago del Estero. Los escribo desde Las Termas. Diego, el abrazo gigante para Diego.
1: Podríamos ir a Las Termas, ¿no? Después de acá.
0: Dale. ¿En qué vamos? ¿En tu moto?
1: En la moto.
0: ¿En tu moto que no anda?
1: Sí. No,
5: ¿Cómo?
1: No. Moto nueva.
0: ¿Ya compraste una?
1: Claro.
0: Ah, bueno, lo que da el fútbol, yo nacional. Pero celebremos esto, amigo.
1: Ya está. Hay que ejecutar rápido.
3: Saludos
1: ahora,
3: para...
1: Vemos cómo la pagamos.
3: Saludos para Daniel Garraza, que está escuchando por
0: 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El gato.
3: LB8 Radio Libertador.
0: Qué grande el gato. Sale jugando 44 minutos del primer tiempo. El partido 0-0, la tiene Baldo, la tiene el rojo. La juega para Tempone para Mesa. Mesa que domina, viene Mesa, suelta más atrás el balón para que la tenga Arrayago. Arrayago que tira para Perez Cursi que viene haciendo la salida. Se va al primer tiempo. Habrá un buen rato, Fede, por la lesión desciende Fedorco, ¿no?
6: En principio un minuto más, veremos si agrega algo más.
0: La tiene Perez Cursi por derecha, sale jugando el rojo. Viene Perez Cursi, tira hacia adelante. Va a la bola, se resbala Mancilla, se cae Mancilla, corre Montiel. Pelota al medio para Vera, viene ganando Mesa en el círculo central. Ataca Independiente, la viene tirando para Baldo. Recibe a Baldo sobre el costado izquierdo, engancha para adentro. Lo viene marcando Martínez, viene a Baldo. Agranda para Zavala, viene por la cuerda izquierda, la tiene Zavala.
3: Gol de Sevilla.
0: Zavala que viene jugando más atrás para que la tenga Mesa. Mesa que domina, tira para atrás para Marcone que la viene jugando para que la tenga Baldo. A Baldo que domina, va en la personal, le toca en la pelota, se la roban, sale Central Córdoba, presentame el gol.
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3: 88 minutos, Sevilla le gana a Español, 1-0.
0: Se va a la primera parte, solo un minuto, Fede.
6: Sí, solo un minuto, para mí ya lo tenía pensado antes de la jugada de recién de Fedorco.
0: Está bien, pero la jugada de Fedorco se llevó fácil 3 minutos.
6: Por eso, sí.
0: Ah, bueno. Son malos en serio,
1: Son muy malos.
0: Ay. Ahí lo tenés, diría Eladio Rey. Sale jugando del fondo Moyano, la tiene Central Córdoba.
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0: Tiro libre para Independiente, falta sobre Arrayago. Salida para el rojo. Estamos en 46 minutos. Un minuto que prácticamente no se ha jugado de adicionado, que se quedó corto. Y encima, con este minuto de adicionado que se queda corto, Arrayago está en el piso. Dame más gente, querido Almirón, en el 11-3-870-7485.
3: Qué lindo es el fútbol, pibe. Cómo se prestan las pelotas. Dice, vamos a Valdo. Usted sabe, Diego de la Paz Canelones. Firma este mensaje. Hola, quisiera la pintura para la Escuela Rural de Bañadera, dice Elmo de La Pampa. Le mando un abrazo gigante también a Elmo.
0: Bueno, abrazo grande para toda la gente que nos va acompañando.
3: Uno más.
0: Uno más, dele uno más.
3: Me anoto para el sorteo de la pintura para la Escuela 52 de Pajonal, Distrito de Victoria, Entre Ríos, dice Ricardo Albada. Le mando un abrazo gigante también, participando del sorteo.
0: Bueno, el árbitro dio un minuto cuando eran 3, 4 mínimo. Dio un minuto, ese minuto prácticamente no se jugó. Cuando iba a hacerlo jugar, se cayó Arrayago y dijo, Arrayago sigue en el piso, ¿para qué voy a seguir esperando? Terminemos el primer tiempo, si total no pasa nada. Señores, ha terminado la primera mitad en Santiago del Estero. Central Córdoba e Independiente empatan 0-0.
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0: Se fue el primer tiempo de Central Córdoba e Independiente, que empatan 0 a 0 en la radio más grande de la Argentina. Sí, dale.
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0: Cuenta Fede Di Giovanni.
2: Bueno, se retiraron los equipos, algunas protestas de los jugadores independientes, sobre todo por esta última situación en donde entendían obviamente que debía adicionar algo más de tiempo. No hay amonestados por el lado de Central Córdoba, esperan en el banco de suplentes Vallejos, Marchi, Casemeiro, Garrido, Piñani, Cravero, Tijanovic, Rodríguez, Sequeira, Flores, Laprida y Cuitinho. Por el lado de Independiente tampoco tiene amonestados en este primer tiempo. Esperan en el banco de suplentes Mele, Calderón, Bordón, Martino, Velardes, Cabral, Millán, Cruz, Parmo, Martínez, Palais, Junco y el Chimi Ávila.
0: Ya se viene el comentario de Hernán Valdés en un ratito. El servicio informativo de Radio Nacional actualiza marcadores. El señor Miguel Almirón.
3: Entre tiempo, por el momento, Lanús y Defensa y Justicia están empatando 0 a 0. Ya empataron en el clásico de Rosario. Rosario Central y Newell's Old Boys 1 a 1. 19-15. Tenemos la presentación de River frente a Independiente Rivadavia. Relata Martín Perazo, comenta Juan y Minotti. Y a las 21:30, en la continuidad de Fútbol Show Nacional, Racing Atlético Tucumán con Eladio Arregui y Santiago Lucía.
0: Tiempo de analizar este primer tiempo. Y lo comenta
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5: Y en la húmeda, Santiago, el partido terminó sin goles. 0 a 0, que fue lo que vimos en estos primeros 45 minutos. En el desarrollo futbolero, el futbolístico, el que tiene que marcar los goles, no hubo, porque el juego se dio en los primeros 10 minutos. Fue lo más claro dentro del campo de juego, donde los dos intentaban llegar contra el arco rival. Aguerre y Rey tuvieron algunas intervenciones, porque en esos primeros 10 minutos ambos equipos intentaban por los costados, cada uno a su manera, porque Central Córdoba de Santiago era ancho en el juego, buscaba la amplitud por los costados, con los laterales y los volantes llegando al fondo y tratando de jugar adentro del área. El rival Independiente tenía más nervios, más dudas en el juego, donde no podía dar dos pases seguidos, porque Marcone no marcaba la mitad de la cancha, porque Pérez Cursi era un actor que pasaba desapercibido y el único que tenía claro cómo jugar era Montiel. Montiel agarraba la pelota con un cambio de frente o con un pase filtrado, buscándolo a Tempone, como tuvo la más clara Independiente en estos primeros 45 minutos, fue lo que mejor hizo el rojo de Avellaneda acá en Santiago. Después de los 10 minutos, el partido se murió. El primer tiempo se fue apagando, los jugadores empezaron a sentir que no tenían cómo llegar al arco rival. Los dos intentaban hacer pases, pero eran dos o tres y ya se cortaba por un hierro en defensa o en ofensiva de cada equipo. Después Central Córdoba tuvo la idea de salir jugando dos o tres veces y la verdad que lo hizo de mala manera e Independiente no aprovechaba esa situación. En cambio, el Ferroviario intentaba jugar con la pelotita en la mitad de la cancha con Martínez y González, dándosela a Iacobelli, que era el que la tenía más clara el campo de juego, el que intentaba agarrar la pelotita abajo de la suela y hacía jugar a sus compañeros, pero tampoco podía generar peligro. Algún que otro centro de los costados con un córner o un tiro libre con pelota quieta fue lo que tuvo Central Córdoba los últimos 20 minutos, pero nada más, porque Rey y Aguerre no fueron partícipes del juego necesario, porque no nos llamaron, porque no lo necesitaron, y así se termina el primer tiempo. Estos primeros 45 minutos en Santiago, donde la pólvora mojada marca que Central Córdoba e Independiente igualan 0 a 0.
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3: ...17:55 en la República Argentina. Títulos en Radio Nacional. El Banco Central licitará mañana los primeros 200.000 millones de pesos del Fondo de Garantía de Sustentabilidad de ANSES para los créditos hipotecarios UVA. Encontraron el cuerpo del nene de 3 años que quedó atrapado ayer en un auto que cayó a un canal de riego en Río Negro y fue arrastrado por la corriente. Sus padres lograron salvarse. El gobierno de Estados Unidos dijo que Rusia y Ucrania tienen que hacer concesiones para terminar la guerra. Los negociadores enviados por Donald Trump continúan con las conversaciones con ambos presidentes para lograr el fin del conflicto. Rige el alerta amarillo por frío extremo en Buenos Aires y alrededores. Ahora ligeramente nublado, la térmica 8 grados 8, humedad 48%, presión atmosférica 1027,4 hectopascales.
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2: Estamos en todo el país. Chaco. Campo del Cielo es un área de 1.350 kilómetros cuadrados donde hace 4.000 años cayó una lluvia de meteoritos. Está justo en el límite con Santiago del Estero, a 15 kilómetros de la localidad de Gancedo. El científico norteamericano William Cassidy, que investigó la zona a finales de los 60 con apoyo de la NASA, fue quien descubrió el meteorito El Chaco, de unas 28 toneladas, el tercero más grande del mundo. 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
3: Entretiempo en la Fortaleza, Lanús y Defensa y Justicia están empatando 0-0. Recordemos más tarde, Poncio vuelve al Monumental. Relata Martín Perazo, comenta Juan y Minotti. River Independiente, Rivadavia de Mendoza, 21-30. Relata Eladio Arregui, comenta Santiago Lucía. Racing frente a Atlético Tucumán. Repasamos rapidito los resultados de la Primera Nacional. Ganó Agropecuario 2-0 frente a Atlético de Rafaela. Perdió San Miguel como local frente a Godoy Cruz 2-1. Perdió Almagro 2-1 frente al conjunto de Gimnasia de Jujuy. Ganó San Martín de San Juan en un partido con muchas polémicas. Derrotó a Midland 3-2. Ganó Temperley 3-1 frente a Colegiales. Ganó Chaco Forever 1-0 frente al conjunto de Estudiantes de Caseros. 0-0 el empate en Mendoza frente de Maipú frente al conjunto de Patronato. Está ganando Deportivo Madryn 3-1 frente a Ciudad Bolívar. También están en el descanso en el norte del país. Juegan Central Norte frente al conjunto de Almirante Brown. Empatan 0-0. Gana Gimnasia y Tiro 2-0.
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3: Vamos rápido con lo que fue algunos resultados de la Primera B Metropolitana. Ganó Comunicaciones frente a Dock Sur 1-0. También ganó Camioneros 1-0 frente a Argentinos de Quilmes. Villa San Carlos, Brón de Adrogué empataron 0-0. Liniers frente a Deportivo La Ferrere 2-2. Guay Urquiza derrotó 2-0 Argentino de Merlo. Volvemos al Madre de Ciudades. Ya está Sergio Yarratea. Enseguida se viene el segundo tiempo. Juega Independiente frente al local Central Córdoba de Santiago del Estero.
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4: 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En un ratito relata el muñeco River Independiente, Rivadavia con Minotti, con Leanza, con Colegi, con Puente.
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3: ¡Martín Perazo!
4: Prendete con nosotros ya. Terminó el clásico de Rosario, lo igualaron 1-1. Estaremos siguiendo lo que pasa en el segundo tiempo de la Lanús en Defensa y Justicia.
3: Empezó la Fortaleza.
4: Te vamos contando todo el gol a gol del fútbol de ascenso en la República Argentina. Ya te informamos lo que pasó con Colapinto a la mañana y nosotros esperamos por el segundo tiempo de Independiente y de Central Córdoba. Está la terna arbitral, los equipos.
6: Tengo una buena noticia, Sarratea.
4: ¿Cuál?
6: Que el segundo tiempo no va a ser tan espantoso como el primero.
4: ¿Y en qué se basa usted para afirmar eso?
6: Que yo creo que los dos van a querer salir a ganar y van a poner o van a arriesgar un poquito más. Yo creo que todo lo malo que vimos en el primer tiempo no lo vamos a ver en segundo.
4: ¿Usted está seguro de lo que me
6: sí,
4: está diciendo? ¿No me está mintiendo? No.
6: Todas las veces que hicimos transmisiones juntos, nunca terminaron 0-0, le aviso, ¿eh? Yo le cuento. Siempre hubo goles, de alguna forma.
4: Ajá.
6: Todas las transmisiones que tuvimos juntos, ahí sí, hubo goles. Así que yo creo que en este...
4: No la puse, no la diga.
6: No,
4: No, que viene sí. Perazo después, no va a pasar la factura. No,
3: siempre hay una primera
4: no
3: vez.
4: No, cállese usted también.
6: Perazo no puede hablar. No, Perazo.
3: Dicen que las rachas están para romperse.
4: No lo diga.
1: Perazo tiene 4 al hilo sin goles.
4: Ale, va llevando la estadística, Perazo. Hablando de esto, el mate bien, ¿no? ¿Ya lo renovó?
6: Sí, ya lo renovó.
4: Acá pasa cualquiera por la cabina y se lleva un mate.
6: Claro, y bueno.
4: Pasa alguno. Saluda
6: encima, el que me robó el mate estaba tomando un té. No sé,
4: claro, o sea,
3: Sarra, Sarra, sí. Tenemos conexión en River.
4: Ajá. Tengo miedo.
3: Espero que no sea el jefe.
4: Tengo miedo.
6: No, no hay que tener miedo. Plata y miedo nunca tuve.
4: ¿Quién está en el Monumental? Hola.
6: Hola.
3: No hay. Todavía no.
4: ¿Quién está en el Monumental?
6: Todavía no.
3: No, esperá, es todo.
4: Bueno.
3: Pasa que era un susto para ver si.
4: Me están
3: si
4: asustando.
3: Se asustaba.
6: Claro.
4: Bueno. Van volviendo los equipos para la cancha. Veremos si hay variantes en la segunda mitad. Va volviendo el centro de Córdoba, volviendo el Independiente.
6: Yo cambiaría bastante. No sé, Giovanni, es que ahora va cuando lo vea entrar.
4: Es que, ¿cuánto tenés para cambiar? ¿Cuánto podés cambiar, Fede, de esto que ha sido el primer tiempo? No hay mucho.
0: Yo creo que podrían cambiar mucho, pero tampoco hay tantas soluciones en los bancos de suplentes.
4: A eso
0: verdad,
4: me
0: ¿no?
4: refiero. O sea, si quiero te hago los 5 cambios de cada lado, pero cambio que rindan, que sirvan.
6: Bueno, pero también, a ver, si no te dio lo que vos tenías en el primer tiempo, este segundo tiempo tenés que cambiar algo. Si no tenés nombre, cambiar la forma de jugar. Cambiarle la filosofía del juego. Si ninguno de los dos tiene algo claro. ¿A qué jugó Independiente el primer tiempo? No sabemos. ¿A qué jugó Central Córdoba de Santiago el primer tiempo? Tampoco lo sabemos. Entonces, por eso yo digo, el segundo tiempo tenés que jugar otra cosa.
4: Es que, salvo que le des un poco de rodaje al Chimi, y el Chimi pueda. El pibe Palais, tal vez. Bueno, va a comenzar el segundo tiempo. Mueve Central Córdoba. El show de la segunda parte está en marcha.
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4: Gira la bola en Santiago del Estero. Lo comenta Hernán Valdés con Fede de Giovanni, con Miguel Almirón, con Gustavo Jove, con María Suárez Araujo, con Matías Arrezaigor, con el señor Ronaldo Bella. Pelota afuera, lateral para el Ferroviario por derecha, la va a tirar Moyano contra el área. Viene Santiago Moyano, viene haciendo lateral, viene para Naya. Naya que la peina, queda en el borde del área, la baja Iacobelli, la busca Marcone, la puntea Naya, saca de cabeza Godoy, viene cayendo por el medio, la venía buscando Maciel, levanta la bola, la quiere bajar por aquel lado Santita González, tira para Iacobelli, gana Iacobelli, el árbitro dice que no hay falta, recupera Marcone, saca un pase largo, 3 dedos para Baldo, viene volviendo Moyano. Llano para marcar, juega atrás para el arquero, pelota de Aguirre.
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4: Un minuto del segundo tiempo, el partido 0-0. Me quedó una duda, Valdés.
6: Diga.
4: La máquina nueva, ¿sí fue rápido así en una semana?
6: Claro, en 48 horas tuve que ejecutar todo.
4: Ajá. ¿Le gusta la máquina? ¿Es un modelo superior?
6: Sí, 2026.
4: Ajá. ¿Lo va a llevar a Domper próximamente, alguien?
6: Sí, obvio.
4: Ajá. Porque a Domper le gusta eso, ¿vio? Ahí viene buscando Martínez. Martínez que domina por derecha. Aguanta la bola Martínez. Martínez que viene tocando al medio. Va el balón para que la reciba Iacobelli. Iacobelli que pisa la bola. Va por derecha. Engancha con zurda. Juega para atrás. Balón para Vera. Vera que domina la pelota. La viene jugando atrás para que la tenga en el fondo Maciel. Maciel que devuelve para Iacobelli. Viene marcando Marcone. Pasó de largo. Viene Iacobelli. Iacobelli para Naya. Naya mete la devolución para Iacobelli. Pelota muy larga. La viene ganando Montiel. Y arranca Independiente. Y se viene Montiel por el medio. Viene Montiel. Tira un pase largo. 3 dedos para Mesa. Queda corto. Saca Maciel. Recupera Independiente en el medio.
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4: Mesa que viene dominando la bola, la tira para Tempone, viene mano a mano, tiró, tapa Guerre con el pie izquierdo, tapa Guerre, parecía adelantado, nadie levanta la banderita, entró Tempone, gran pase de Mesa, apareció el delantero de Independiente en cámara lenta, remataba cruzado y el pie izquierdo de Aguerre le dijo que no. Se salvó Central Córdoba, lo tuvo el rojo, Valdés.
6: 2 minutos, apareció Montiel para Tempone, que tuvo la segunda en este partido. Primer tiempo tuvo una, ahora la segunda nuevamente. Mesa, Montiel, ahí tienen que aparecer los jugadores que tienen buen pie. Tuvo la posibilidad del pibe, pero no pudo concretar.
4: Estaba habilitado, Fede, ¿eh?
0: Sí, estaba habilitado, me pareció la diagonal que fue buena. Y el pedido del técnico Viera, más participación a Montiel, sabe que está ahí la clave.
4: 3 minutos del segundo tiempo, partido detenido, 0-0.
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4: ¿Quién es el caído en el rojo, Fede?
0: ¿Cómo? El 22, Zavala,
4: bueno. El 22, Zavala, 3 minutos, segundo tiempo. Dame gente al mirón en el 11-3870-7485.
3: Hola, Nacional, dice, los escucho desde el sur, Ushuaia. Carla, dice, está buenísima la transmisión. Hola, Radio Nacional, la más federal del país, dice, los hablo desde las sierras de Córdoba. Abrazo gigante para todos, dice Andrés.
4: Abrazo grande a toda la gente que guasapea con nosotros. La viene buscando Tempone. Tempone que domina sobre la banda izquierda. Termina rozando en Vera. Balón afuera. Lateral para Independiente.
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4: Le están poniendo hielo a Zavala. Con el ofri que hace, a mí me da cosa que me pongan hielo, Di Giovanni.
0: Sí, hielo arriba de la zona de la oreja, le están poniendo a Zavala.
6: Lo que pasa es que Zavala tiene cabellera, entonces eso le frena un poco el frío.
4: ¿Usted me está bulineando?
6: No, para nada,
4: amigo. No te hagas el quitoso, gordito, ¿eh? Viene buscando la pelota porque se te quema el motor de nuevo. La viene buscando por izquierda, Central Córdoba, la tiene Cáceres. Cáceres que viene soltando más atrás para el saltita González. González que suelta a la derecha. Viene para que la tenga Alejandro Maciel. Se arrima al medio. Viene Maciel. Domina la pelota. Cambio de frente de izquierda a derecha. Pelota profunda para Barrera. Viene ganando Godoy de arriba. La manda afuera. Es lateral.
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4: Lateral de Central Córdoba. La pone en el área para Naya. Gana Naya. Remata. Queda en el área. El rebote. La tiene Naya nuevamente. Para un desvío, la viene buscando Jacobelli, tiró un tirito a las manos de Rodrigo Rey.
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4: En un ratito vivimos la previa de River Independiente Rivadavia con Leganza, con Kolibski, esperando por el relato de Perazo, por el comentario de Juan y Minotti en Radio Nacional, la radio más grande de la Argentina. La tiene Marcones por el medio, la viene soltando para Pérez Cursi, Pérez Cursi que domina, arranca Pérez Cursi, pisa la bola, la suelta para atrás, viene para Montiel, Montiel que tiró hacia adelante, pegó en el Gariano, está siempre en el medio. ¡Gariano!
6: Están jugando un partido, árbitro.
4: Gariano, ¿no ves que va a meter el cambio de frente? Le pasa por del medio. Mami. Y encima le termina habilitando un mejor pase Independiente.
6: Claro, ahí lo tenés, diría Eladio Rey.
4: Mamita. Ariano. Va a dar un pique. Le pide distancia a Jacobelli porque es pelota para Independiente. Independiente se tiene que adelantar, no tiene que retroceder en este pique. Porque la va a tener Mesa. Y Mesa que domina ahora, juega para Baldo, pero retrocedió Independiente en lugar de avanzar.
6: Y lo que pasa es que se adelantó también Central Córdoba y no te deja jugar.
4: La tiene Abaldo, Abaldo que domina, Abaldo juega atrás, viene para Mesa, Mesa por el medio, la suelta para Marcones, círculo central, viene el capitán, abre por derecha, suelta el balón para que la tenga Godoy, Godoy que la viene tirando para Montiel, recibe sobre la banda derecha con pie zurdo, viene Montiel, la tiene el de la matanza, viene el centro de área para Mesa, cabecea para aquel lado Maciel, le queda Abaldo en la media luna, la abre a la derecha para Montiel, la bajó de pecho, se metió en el área, viene Montiel, pie zurdo, quiere rematar, viene Montiel, tiró, desvío, córner. Corner para el rojo.
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4: ¿Quién le pega, Fede?
0: Va Montiel con la pelota, también va Baldo, pero parece que va a ser Montiel nomás.
4: Corner rojo, el rey de copas va de arriba. para buscar de cabeza el primer gol del partido. 7 minutos, segundo tiempo. Le pega el uruguayo. Viene. Ah, mira el córner que tira Baldo. Mira el córner que tira Baldo. La pelea Pérez Cursi en la media luna. Levantan la bola. Viene sacando de cabeza Mancilla. Arranca la contra del Ferroviario. La viene tirando por derecha. Va el balón para que se venga sobre el costado. Dominando la Naya. Arranca el 19. Viene Ezequiel Naya. La tiró profunda. Viene para Barrera. Pero Marcone que cierra de cabeza. Saca la pelota sobre el costado. Gana Barrera. Barrera que la viene jugando atrás para el Saltita González. Viene la bola al área. Cabecea Naya. Viene peleando con Arrayago. Gana el pibe de Independiente. Le queda Zavala. Zavala que la viene tirando al medio. Va el balón para Tempone. Viene anticipando de cabeza en el fondo Mancilla. Gana el rojo con Marcone. Marcone que la tira para Baldo por izquierda. Viene a Baldo. A Baldo la juega atrás para Mesa. Mesa que domina. Arranca Maxi. Viene por el medio. La tira larga para Tempone. Está habilitado. Tiene que salir a Guerre fuera del área. Y de cabeza el arquero de Central Córdoba domina y sale jugando por izquierda.
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4: 8 del segundo tiempo, el partido 0-0. La tiene Moyano. Moyano atrás para que la domine Maciel. Maciel que aguanta la pelota. Viene Maciel, la juega al medio. Va la bola para que arranque Vera. Vera que viene con la falta de Abaldo. Sigue con la pelota dominada. La tiene Moyano. Moyano para Martínez. Martínez que tira para Vera. Vera que viene jugando para atrás para Maciel. Pelota muy larga. Viene buscando por este lado el hombre de Central Córdoba. Juegan atrás para Mancilla. Mancilla que viene jugando cortita al medio. Pelota para Saltita González. González para Iacobelli. Círculo central. Se pone de frente al arco de Rey. La tiene Iacobelli, Iacobelli para Barrera, viene por el medio, Callejón del 10, abrió a la derecha, la tira para Martínez, Martínez que viene jugando al medio para Iacobelli, Iacobelli que viene, pasó de largo Marcone, pero recupera el rojo ahora, y viene Pérez Cursi, no tiene con quién jugar, y mete el freno, va Montiel, le cometen falta, tiro libre para Independiente.
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4: Fedorco que toca el medio para Pérez Cursi, Pérez Cursi para Fedorco, sale el rojo, otra falta, va a cobrar el árbitro, no, sigue Fedorco, domina, va por el medio, mete el pase para Montiel, pelota muy larga, viene ganando por aquel lado Mancilla, Mancilla a la izquierda, sueltan la bola atrás para que la tenga Guerre ahora, el arquero apurado, saca largo a Guerre, viene buscando de arriba Naya con Fedorco, gana Fedorco, ex compañeros en Chicago, recupera Iacobelli, viene por izquierda, viene el Ferroviario, viene Iacobelli, pierde la pelota con Pérez Cursi. Pérez Cursi para Mesa, Mesa que domina, sale por derecha, viene Mesa, Mesa que la viene jugando para Godoy, Godoy va por la banda, la tira larga, viene para Montiel, lo va a encarar a Mancilla, viene Montiel, lo va a encarar, lo va a encarar, lo va a encarar, se metió en el área, viene Montiel y aparece una pierna para robar la bola, la recupera Montiel, Montiel cerca del área, se durmió, enganchó, la perdió y sale Central Córdoba por izquierda.
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6: 10 minutos del complemento y estamos viendo la misma película que el primer tiempo. La primera clara de Independiente, después el partido se muere y no crean situaciones.
4: Viene Central Córdoba por izquierda, en cara para el área, cambian de frente por bajo, la tiran a la derecha para Martínez, Martínez para Naya, cabezazo, Rey. Rey, el arquero del Rey de Copa, se queda con la bola en 11.
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4: ¿Por los bancos qué, Fede Di Giovanni?
0: No pasa mucho por los bancos, charla con sus asistentes. Sebastián Domínguez, pocas indicaciones.
4: ¿Qué pasa con la gente en el WhatsApp de Radio Nacional después de esta? Porque viene Montiel. Montiel que engancha, deja nombre del camino, la abrió para Baldo. La tiene el uruguayo, viene por izquierda, viene a Baldo. A Baldo que la tira para Zavala. Hay un rebote, le queda a Baldo nuevamente. Domina tres cuartos de cancha, banda izquierda. Juega atrás para Marcone, la tiene el capitán. Viene Marcone, Marcone que aguanta. Sigue Marcone, se tira por izquierda, la juega para Baldo. Hablando que recibe, suelta la bola, la tira para Zavala. Zavala atrás para Marcone, Marcone que piensa. Viene el capitán, la juega atrás para Maxi Mesa. Mesa que abre por derecha. Va el balón para que la tenga Godoy. Godoy que la viene tirando para Pérez Cursi, que aparece por el costado derecho. Viene Pérez Cursi en cara. Va contra tres, la tira para Godoy. Viene Independiente, el disparo. Viene, gritalo, gol. ¡Gol!

0: segundo tiempo en Santiago del Estero. Independiente 1, Central Córdoba 0.
1: Y en Santiago aparecieron dos protagonistas que venían por debajo, porque Pérez Curzi agarró la pelotita, gran pase maradoniano para la llegada de Godoy, remate cruzado, apertura del marcador y ahora más tranquilidad para el rojo. Veremos si el ferroviario 0-1 sale de la cueva.
0: Dice Fede de Giovanni en Radio Nacional.
2: Y explotó el banco de Independiente para gritar el gol, todos a abrazarse, se sacó la mufa Godoy, como bien decía, en el festejo. Por el lado del banco de Central de Córdoba, la bronca de Sebastián Domínguez, que rápidamente llamó a sus asistentes, se vendrán cambios en cualquier momento.
0: 13 minutos, terminaron cobrando el offside cuando Independiente venía por derecha, gana el rojo en Santiago del Estero 1-0, lo vimos en Radio Nacional.
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0: Viene Baldo por izquierda, levanta la bola para Montiel, que tira una pirueta. Cruzado, cerca del caño derecho, tiraba una voltereta en el aire. Una media tijera que pasaba a un metro del caño derecho de Aguirre. Se agrandó Independiente, Valdés.
1: Y el gol lo despertó a lo del rojo. Ahora todos van a querer hacer su gol. Montiel la tuvo de tijera, estuvo cerca. Montiel se lo merece por lo hecho del primer tiempo, porque fue el más clarito de Independiente en lo que fueron los primeros 45 minutos.
0: ¿Qué dice la gente al mirón en el 11-3870-7485?
4: Hola, Radio Nacional. Hola. Soy Daniel, el camionero. Daniel. Hoy los escucho por YouTube porque estoy en Viña del Mar, dice. Claro. Saludos gigante.
0: Qué bien.
4: Eso, dice, viste que ibas a gritar un gol, ¿viste?, del rojo. Nos manda un saludo gigante a Jorge Rochi de Paraná.
0: Grande, George.
1: Y a mí no me va a decir nada, ¿no?
4: No sé.
1: A mí no me va a decir nada usted, Zarratea, ¿no?
0: Para que viene Central Córdoba, viene la bola al área, la peinaba Naya. Queda en el área, saca esa bala porque... ¿Cuántos me dijo Jove que Perazo viene relatando 0-0?
3: No, tiene el récord de 4.
0: Llegó a 4, tiene el récord. Viene Jacobelli que domina, pone la pelota a la izquierda, un hombre solo, la bajaron al área, saca Marcone con la rodilla. Le queda Barrera, tiró un desvío, corner ferroviario, 15 del segundo tiempo, gana el rojo 1-0.
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0: Corner para Central Córdoba, que pierde 1-0 con Independiente. Le va a pegar Cáceres a la bola, la va a tirar con zurda el número 23, el paraguayo, el guaraní. Viene Cáceres, viene el corner desde la izquierda, al centro del área, cabecea Martínez, segundo palo, le queda Maciel, está el empate, tiró y apareció Fedorco como un gladiador, casi que en la línea del arco, barriendo para mandar la pelota al corner. Tiro de esquina, lo tuvo Central Córdoba, Hernán.
1: Lo tuvo el equipo santiagueño, parece que el gol despertó a los dos. Gran jugada, dos cabezazos en el área, esta vez no fueron gol.
0: 16, segundo tiempo, Barrera, pie derecho, el 7, viene Barrera al córner, segundo palo, cabecea Mancilla, cae del otro lado, la viene buscando por aquel lado para tirar el centro Martínez, viene el centro, sacan del fondo, le queda nuevamente centro al Córdoba, la levantaron al área para Maciel, Maciel la bajó de pecho, entró por el segundo palo, remató, afuera. Saque de arco para Independiente.
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4: Jorge de Recreo dice, viste que ibas a gritar un gol del rojo. Dice.
0: ¿Viste?
4: No puede ser tan negativo, Carlos.
0: No, negativo no.
1: Conozco muchos compañeros que les gusta el 0-0.
0: Pero el tema es que Valdés la tiró al aire, la quiso mufar.
1: Pero yo no la mufé. Le dije que íbamos a gritar goles.
0: No, está bien, yo tengo el récord, pero bueno, tampoco quiero alardear. Saca Guerre, la viene tirando larga, cae en la mitad de la cancha. Viene ganando Mesa que la juega sobre el costado izquierdo, toca Independiente por el medio, va para Marcone que tira para Tempone, hay una falta, no, dice que siga la jugada porque viene Baldo a la izquierda para Tempone que domina, enganchó, levanta la cabeza, busca compañía, la suelta al medio, viene para Pérez Cursi que viene sobre el costado, la tira para Baldo.

0: que le queda entre las piernas y la pierde y recupera Barrera y sale enganchando el 7, viene Barrera que juega para Moyano que aguanta la bola, presiona el rojo en la salida de Central Córdoba, saca Moyano, tira para Barrera, piden falta, el árbitro no cobra, el rebote vale todo, Gariano, la tiene Pérez Cursi, toca al medio, viene para que la tenga Montiel, se perfila Montiel, le vas a pegar, tira un rebote, se levanta la bola, cabecea Martínez, pelea con Zavala, cabecea Montiel, la pone contra el área, saca más y alguien que la baje, por favor, gracias, la vino mirando Jacobelli. Hace una pirueta, engancha y saca largo para Naya, la viene bajando a Rayago con el pecho. Rayago que la tira para Mesa, Mesa que traba, que pierde, viene a Baldo, falta. Sigue la jugada, no va a cobrar nada, Gariano.
1: Ley de ventaja, digo.
0: Bueno, pues se viene pegando hace 3 horas, Valdés. Arranca Cáceres, viene por izquierda, viene en 18 del segundo tiempo buscando el empate, la tiene Cáceres, levanta la cabeza, le pega de lejos, Ray sobre el parante izquierdo domina.
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0: ¿Qué pasa con el tenis y el US Open?
3: Está perdiendo Echeverry. Por ahora se juega el tercer set, que por ahora está ganando, pero los anteriores lo perdió 7-6 y 6-4 frente a Alex Michelsen.
0: Bueno, en un ratito se va a venir un cambio en Central Córdoba, que está perdiendo 1-0. Viene aguantando la pelota sobre la banda derecha Martínez, se le acabó la cancha, pelota afuera, lateral para Independiente en defensa, gana el rojo 1-0, 19, segunda parte.
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0: Pelota a la derecha para que ataque el rojo, viene para Montiel, domina con zurda, viene tocando bocina Godoy, el autor del gol, la jugaron por bajo, pelota para Godoy, Godoy que tira al medio, un rebote, pega en Mancilla, viene recuperando sobre la banda izquierda Cáceres, Cáceres que viene jugando para Barrera, Barrera que viene sobre la línea, la tiene Barrera, pisa la bola, la pide por el medio González, la sueltan para Vera, arranca el ferroviario por el medio, la tiene Vera, presiona Baldo, engancha Vera, pasa de largo, abre sobre el costado, viene el balón para que la tenga Santiago Moyano, Moyano que viene sacando largo el pelotazo para que venga Martínez, pero viene cortando muy bien el pibe Rayago. Abre para Zavala. Zavala que tira hacia adelante, le erró la cancha, pelota afuera y lateral.
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0: Cambio.
4: Bueno, primer cambio en el partido y es en Central Córdoba, la cancha el 28, Leonardo Sequeira, se va el 18, Lucas González. No, perdón, el 19, Ezequiel Naya fue finalmente.
5: Refuerza lo que es el ataque, afuera Naya que no hizo mucho, adentro Sequeira, un goleador, un delantero con potencia para tratar de llegar al área rival.
0: Minotti seguramente en la cabina del Monumental, atento a este partido, sí, atento a todo, concentrado en su comentario que viene esperando por River y por Independiente Rivadavia. Sí. Minotti que...
2: Le mandamos también un saludo a Jorgito Godoy.
0: ¿No? Qué grande Jorgito Godoy. Está de vacaciones. Está prendido la transmisión y está disfrutando de unas vacaciones.
2: Muy bien.
0: Un periodo de descanso.
5: ¿Qué está en Aruba, Cancún? ¿Por dónde debe estar?
0: Creo que metió París, Roma y a la vuelta pasa por la final del US Open.
5: Está bien.
2: Muy bien.
0: Hace Salta. Las cataratas y después vuelve. 21, gana el rojo 1-0.
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0: Recupera mal pase de Abaldo, recupera la bola en el medio, Martínez que la viene jugando para Vera, Vera que tira para Barrera que la viene tirando para Martínez que viene por el costado derecho, ataca Central Córdoba pero viene marcando Zavala, pone el cuerpo, pelea y gana Zavala para Abaldo, salió sobre la cuerda, viene Abaldo, la tiene el uruguayo, no se fue, para mí no se fue, Fede, para usted...
4: Para mí me parece que tampoco se había ido, todavía estaba adentro.
0: Para mí se... El técnico de Independiente hizo el gesto como diciendo no se fue y el árbitro se comió que sí.
5: Claro, y encima estaba ahí nomás, por eso ya Zombiera lo retruca y le dice no se fue.
0: El lateral que viene para Sequeira que domina, va por derecha, ataca Sequeira, se viene Central Córdoba, viene marcando a Rayago, toca el balón afuera, el lateral.
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0: Lateral para Central Córdoba, viene para hacerlo Santiago Moyano. Para reponer de manos, toma carrera, la va a tirar al área. La pide en el medio, para aquel lado Martínez, también Sequeira, va para Sequeira, gana Rayago, queda en la media luna, la viene buscando Jacobelis, abre a la izquierda, va el balón para Cáceres, viene marcando Godoy, falta de Godoy. Del gol a favor, a regalar un tiro libre para Central Córdoba.
5: Qué torpeza la del lateral, porque ya el jugador de Central Córdoba quedaba de espalda y de encerrado, y va y le hace falta. Esa es la torpeza del lateral por derecha.
0: Lo dice el rey de corazones en Radio Nacional. Tiro libre para Central Córdoba.
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0: Va a venir el tiro libre para el ferroviario. 6:30 p.m. marca el top.
2: El top.
0: Cáceres para darle con zurda, gana Independiente 1-0, lo vivís en Radio Nacional. Esperamos por River, esperamos por Independiente. Rivadavia, viene Cáceres, pone el centro, pelota al área, un rebote, queda en el área chica, sale Rey y se queda con el balón el arquero rojo.
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0: Ya me voy al Monumental para saludar al más grande de todos, a Sebastián Leanza. La viene buscando Martínez, Martínez por derecha, la tira hacia adelante y a correr viene el balón para que cruce Rayago, traba con Jacobelli, se rebote, le queda a Sequeira. Sequeira que domina, juega para Jacobelli, Jacobelli al medio, ataca el ferroviario, pelota para Sequeira por derecha, viene llegando al fondo por el centro, pelota al área, entra del otro lado Cáceres para el empate, tiró y Montiel, como el Montiel de River en el Mundial, cruzando como un gran defensor, pero el hombre de Independiente barriéndose y mandando la pelota al córner. Entraba Cáceres para el empate, Valdés.
5: La más clara del ferroviario a los 24 del complemento. Jugada de derecha a izquierda. Apareció Montiel, porque si no, Central Córdoba llegaba a la igualdad.
0: 25 córner para el local.
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0: Se van a venir cambios en Independiente. Primero, antes del córner, ya lo va a contar Fede de Giovanni. Dame uno, joven.
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4: Bueno, se vienen dos cambios en Independiente. Primero se va Baldo a la cancha Palais y también ingresa Martínez por Mesa.
0: Bueno, viene el córner. Horrible tirado el córner. La tiran a la mitad de la cancha, la viene recuperando Vera, Vera que la juega sobre el costado izquierdo. La viene aguantando para aquel lado Cáceres, pone el centro, ¡cabezazo! Le erró al cabezazo el hombre de Central Córdoba. La viene corriendo Tempone, la saca con zurda, le erró a la cancha, pelota afuera. Todavía no sale, mirá picó en la línea. La tiene Sequeira, viene Sequeira, va en la personal costado derecho. Viene el ferroviario para sacar el centro buscando el empate, ¡pelota al área! Y Rey se queda con el balón a los 26 minutos del segundo tiempo. Acá en Santiago gana Independiente 1-0. Y en el Monumental, en el vestuario de River, está él. Hola, Sebastián Leanza, ¿cómo anda?
6: Hola, querido, ¿cómo va? Buenas tardes, saludos para todos. River, está confirmado el equipo de Leo Poncio para cuando vos quieras. Los 11 para enfrentar al líder de la tabla anual, Independiente Rivadavia de Mendoza.
0: Ya te lo pido porque viene Independiente por izquierda, pelota larga para Palais. Palais llegó al fondo, la puso al medio para Martínez. Lo erró abajo del arco. Palais llegó al fondo, puso el centro. Martínez puso la patita, levantó la pelota, se lo perdió Independiente. Era el segundo, Valdés.
5: Le rebotó en el tobillo, le faltó alma de goleador al 9. Por eso Independiente sigue ganando 1-0.
0: Viene Palay, le hicieron falta, tiro libre. Presenta a Gustavo Jove y Sebastián Leanza. Me cuenta el 11 de River.
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6: River será Beltrán, Montiel, Otamendi, Martínez, Cuarta y Acuña. Andrada, Galván, Thiago Almada, Correa y Driussi. Los mismos 11 que le ganaron a Banfield. Banfield.
0: ¿Está contento por el compañero que le tocó, Leanza?
6: Lo extrañaba muchísimo. Ya estuvimos charlando un rato largo con el querido Johnny, que en cualquier momento tiene todo lo que usted pretende de la lepra mendocina.
0: Presiona Independiente, se resbalaba Maciel en el área, tiene el segundo el rojo, tiró, tapó Guerre, se lo perdió el rojo, se resbalaba en el área Maciel, lo tuvo Independiente, pero sale la contra del Ferroviario, la tiran para Jacobelli, viene por derecha, enganchó, pasaron dos de largo, la toca al medio, viene para el empate, Central Córdoba, va a venir el disparo, se cae ir afuera, contra el caño derecho, se pierde el gol Central Córdoba, del segundo de Independiente al empate de Central Córdoba. Pero todo sigue ganando el rojo 1-0.
5: En 28 minutos del complemento estamos viendo un gran partido. Ida y vuelta lo tuvo el rojo. Ahora Central Córdoba. Le faltó afinar la puntería, si no era el empate ferroviario.
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0: Hola, Jonathan Kolipsky, ¿cómo estás?
7: ¿Cómo le va esa dupla maravillosa? Bueno, cuando dice, y pongan ustedes el probable 11 de la lepra mendocina, ¡qué placer escucharlos!
0: Disponemos, presentalo a Kolipsky.
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7: El portero será Volcato, en el fondo Vigo, Costa, Villalba y Bunca. El doble 5 Botari, Florentín. Luego, por derecha Ríos, por izquierda Sartori, el enganche, el excursionistas. Fernández arriba, el paraguayo Arce.
0: ¿Llevaste bufanda, Kolipsky?
7: Traje todo.
0: Ya vuelvo al Monumental con Leanza, con Kolipsky, para saber cómo va llegando la gente de River. Ya voy con los cambios con Central Córdoba, pero robó la pelota al rojo en el medio, la tiene para Escursi que domina. Suelta para Palais, lo decíamos, tenía que entrar el pibe Palais. Le viene tocando el balón Moyano afuera, rebotó en el taco de Palais. Hay cambios en Central Córdoba que presentamos.
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8: Bueno, se realizaron dos variantes en Central Córdoba. El primero que se retiró fue Barrera, ingresó en su lugar Tijanovic. El otro que salió fue Moyano para que ingrese la Prida.
0: Bueno, ¿y esto qué dice?
5: Tijanovic es alguien con más experiencia, un delantero para darle más fluidez al juego de mitad de cancha para adelante. Eso es lo que busca este ferroviario con los cambios.
0: 30 minutos del segundo tiempo, gana el rojo 1-0. ¿Qué pasa con Lanús y con Defensa, querido Almirón?
3: 0-0 en 30 minutos.
0: ¿Y qué está pasando en la Primera Nacional con Central Norte y con Almirante?
3: 0-0, 31.
0: ¿Y de Güemes, Gimnasia y Tiro, qué decimos?
3: 20 minutos, está ganando Gimnasia y Tiro 2-1 a Güemes.
0: ¿Y la gente whatsappea en el 11-3-870-7485?
3: Hola, amigos de Nacional, soy Betty de Rosario, dice... ¡Qué grande, Newell's, querido! ¡Casi regalamos otro clásico!
0: Casi, pero lo empató sobre la hora. El zorro apareció. Viene zorro. Dominando la... ¿Cómo?
9: Zorro. En su corcel, lo decía.
0: Claro. La tiene Central Córdoba por el medio, llegando a los 31. 1-0, gana el rojo. Viene la bola para que la tenga la Prida. Llegó por derecha, centro al primer palo. Sacarayago queda corto, completa Zavala. Viene recuperando la Prida. La Prida al medio. Viene para Vera. Vera que la juega para Martino. Martínez que viene poniendo el centro. Va muy pasado. Corre del otro lado Tijanovic. Que no sé cómo es suplente en este equipo, Domínguez. La tiene Tijanovic. Amaga con el pie derecho, punta izquierda. Viene marcando Godoy. Tijanovic que juega para atrás. Va el balón al medio. Viene probando Central Córdoba. La abrieron por derecha. La tira para Martínez. Martínez saca el centro. Barray. Arriba. El arquero de rojo domina en 31.
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0: Bueno, Di Giovanni, por su lado, ¿qué?
8: Bueno, más tranquilo, obviamente, en el banco Independiente, ya con el resultado. Por el lado de Sebastián Domínguez, nervios, da muchas indicaciones. Ahora sí, el entrenador de Central Córdoba.
0: Partido detenido, todo suyo, joven.
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0: Leanza. Anda, anda por ahí Leganza.
7: Le preguntaba qué quiere Zarratea.
0: Ah, ahora sí lo escucho. Digo, ¿cómo viene la llegada de la gente al Monumental?
7: Y el Monumental ahora está en un 60%. River trabajando en el campo de juego cerquita del banco de suplentes, los que van a jugar. En el arco queda espaldas a la Sibori Beltrán junto con Barovero y Ezequiel Centurión.
0: ¿Extrañabas Kolinsky ir al Monumental?
7: Espere que está desenfundando Kolinsky.
0: Ah, bueno. Epa.
3: Eso sí le gusta.
9: Eso es peligroso.
0: Eso es muy peligroso. Kolinsky.
7: Se escucha más o menos. Dice Kolinsky que está acomodándose, ¿sí? Se está listando. Acá ni de pedo, muy tranquilo, relator.
0: Sí, veo, ¿eh? Veo.
7: El único que trabaja de temprano soy yo.
0: Sí, como siempre. Lo quiero felicitar públicamente, Leganza.
7: Le agradezco mucho, querido Sergio.
0: Por eso usted es el número uno.
7: Usted también lo es.
0: No, no, no. Yo soy solamente un soldado de Leganza. Bueno, se reanuda el juego. 33 minutos del segundo tiempo. Gana Independiente. 1-0 a Central Córdoba.
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0: Viene Maciel dominando la pelota. Sale jugando por derecha, la juega para Martínez. Martínez que viene tocando hacia adelante. Pivotean, la tiran para la Prida. La Prida quiere ganar la cuerda. La viene jugando atrás para que la tenga Vera.
3: Empezó
0: Vera
3: en Río de Janeiro.
0: ¿Qué cosa? La fiesta.
3: Empezó Botafogo Palmeiras.
0: Empezó en Río de Janeiro. ¿Qué empezó?
3: Botafogo Palmeiras.
0: Viene el tiro de Central Córdoba al área. Cabecea. Sequeira desviado afuera. Dije, no apareció Colín, que pensó en Río de Janeiro. Se fue al carnaval. Se fue al carnaval. 34, saque de arco de Rey.
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0: Bueno, algo más va a pasar, quedan 10 minutos, Valdés.
9: Yo creo que sí. Un gol más va a relatar, señor Zarratea.
0: Mire que hay gente que dice, de este lado sí, de este lado no, ¿eh?
9: Bueno, por eso. Algunos me odiarán, otros me querrán.
0: Saca Fedor con la tira al medio, viene para sí. Palais, buscaba Josías. Para mí era falta. Cariano, como toda la tarde, cobra cualquier cosa. Viene para que la tenga en el fondo Mancilla, tira hacia adelante. Va el balón para que la reciba Tijanovic en la mitad de la cancha. Viene Tijanovic. Vivimos la previa de River y de Independiente Rivadavia por Radio Nacional mientras transitamos los últimos 10 minutos del juego. De Independiente ganando en Santiago del Estero por ahora 1-0. La tiene la Prida. La Prida que viene jugando más atrás para que la reciba Martínez. Martínez para Iacobelli. Viene Iacobelli. Lo viene presionando Palais. La tiene Iacobelli. Iacobelli que levanta la cabeza. Viene sobre la banda derecha. Metió el freno. Pide Martínez. Juega hacia adelante. Va el balón para que la reciba Vera. Vera que tira para Iacobelli. Pase muy largo. La viene recuperando Tempone. Tempone que la toca al medio. Viene la pelota para que haga un rodeo David Martínez. Martínez que viene jugando atrás. Complicado para Zavala. Saca Zavala fuera de la cancha. Lateral para el local.
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0: El lateral por derecha que va a ser Martínez. Martínez que la viene poniendo al área. Pasaba Fedorco, pasaba Marcones. Saca Rayago. El pibe es una muralla,
9: Todo lo que tiene ahí lo revienta para arriba. Perfecto lo del Central Juvenil de Independiente.
3: Como sí. Estamos en Rosario, gracias a Nacho Sansoy, Omar Sapienza. Ahora ya estamos por Fontana Rosa y se quedaron todos los oyentes.
0: ¡Qué grande! Viene Central Córdoba, pelota para que se venga Sequeira para el empate. Viene Sequeira, se metió en el área, va a rematar y Fedorco. Y Fedorco abajo. Otra vez barriendo, manda la pelota al córner. Tiro de esquina Ferroviario.
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0: La Prida para el córner de Central Córdoba. Oreja derecha de la cancha con zurda, viene el centro. Saca de cabeza el hombre de Independiente. Viene cayendo en tres cuartos, la tiene Cáceres. Cáceres que domina. Abre para que reciba por aquel lado Tijanovic. Viene buscando primero Central Córdoba. Sobre la banda izquierda un disparo de lejos. Contra el palo derecho de Rey afuera. Saque de arco para Independiente 37.
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0: Y Fede, ¿qué pasa por los bancos?
4: Bueno, en cualquier momento se va a venir un cambio en Independiente. Se está preparando ya un jugador para ingresar en cualquier momento por el lado de Sebastián Domínguez. Ya no mira tanto hacia los suplentes. Me parece que irá hasta el final o veremos si en los minutos finales mete alguna variante más.
0: Escapaba Maciel, se le va la pelota larga afuera y lateral para Independiente en ofensiva. Ya volvemos a la cabina del Monumental para vivir la previa de River Independiente Rivadavia. En el gran show radial y futbolero que tiene el dial a través de Radio Nacional, el Fútbol Show Nacional. Aguanta la pelota, Tempone. Tempone que viene tocando para Marcone. Marcone que abre a la derecha, la viene soltando para Godoy. Pide por delante Montiel. Viene Godoy, juega para Montiel. Montiel que aguanta, se tira para el medio con zurda. Viene Montiel, sacó el centro, va pasado. Entra Palá y sacan de cabeza, queda en la media luna. Viene de atropellada Zavala. Domina Zavala, se tira por izquierda. Va al 22. Viene Zavala, línea de fondo, quiere sacarle el centro, va en la personal, sigue Zavala, viene marcando bien Sequeira, roba la pelota, falta de Zavala, tiro libre para Central Córdoba, 38 y medio, el comentarista. Hola Juan y Minotti en el Monumental.
10: Querido Zarratea, Valdés, escuchándolos con muchísima, muchísima atención desde el Monumental. Hacen el precalentamiento River e Independiente Rivadavia. El mejor equipo del año en el fútbol argentino es el visitante. Quizás el mejor plantel de fútbol argentino es el local. Promete partidazo esta tarde noche.
0: Está bien usted, Minotti, está concentrado, metido.
10: Por ahora sí, aguántelo.
0: Viene aguantando la pelota, Sequeira por derecha, la tira hacia adelante, viene para Vera, llega al fondo, el centro al área y Arrayago de palomita saca. Comprenta Zavala, viene cayendo por el medio, la viene buscando como último hombre Maciel, en la mitad de la cancha la viene jugando.
11: Hola.
0: Hola, ¿cómo andas? ¡Volviste! ¡Te liberaron!
5: ¡Te liberó el tío Gaby!
11: Bien. Le saqué a Coli.
0: Sí, volviste, Cholita querida.
11: Sí, sí que lo llamaste a Coli y él no lo tenía. Le saqué el Gaby al boludo.
0: No, Chola,
12: pará.
0: No, decile a Gaby que banque.
12: Pará.
0: Viene Central Córdoba, pelota al área para Sequeira, la bajó de pecho, remató por arriba el travesaño afuera. Saque de arco para Independiente.
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0: Cambio.
4: Bueno, vamos con el cambio en Independiente, a la cancha, camiseta número 39, Ramiro Martino, se retira el 7, Santiago Montiel.
0: Bueno, la variante en el equipo rojo, hay dos cambios, se viene otro más, le dice Banca, se va Godoy también, sí, se viene
5: Godoy,
0: otro cambio.
5: Viene Calderón.
4: Godoy, entra Calderón por Godoy también, ahí está.
0: Venía Michael Jackson, Jackson Viera, diciendo Banca, Banca, que son dos, ahí va Calderón. Y se viene la variante, 40 del segundo tiempo. ¿Y estos cambios, Valdés?
5: Es para marcar lo defensivo, uno más alto, porque sabe que Central Córdoba va a tirar todos centros al área.
0: 41 se cumplen. Cholita, bancame, Chola, bancá,
11: Te banco.
0: ¿Está Perazo?
11: No sé dónde está. Llega tarde el dueño, ¿cómo es eso?
0: Sale jugando Pérez Cursi, el árbitro dijo que se fue. Lateral para Central Córdoba, banda izquierda.
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0: Viene Giacobelli se enganchando, viene Giacobelli, va en la personal. Se metió en el área, quiere rematar, tiró. Cerca, dice que hay córner. Que se desvió nadie, venía paralelo al borde del área, enganchando Giacobelli, el día de la jugada rápido en el córner, punta derecha, la tiene Sequeira, amaga el 37, nada por acá, nada por allá, los marcan dos, quiere meter un caño, pierde con la marca de Martino, revienta la mitad de la cancha, se viene Central Córdoba con todo, Valdés.
5: Se viene con todo Iacobelli y 10 más es el ferroviario.
0: La tiene Aguerre, el arquero en la mitad de la cancha. La saca larga por izquierda para Tijanovic. Gana Calderón de cabeza.
3: ¡Gol de Lanús!
0: ¡Contalo!
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3: Carlos Izquierdos apareció a los 45 minutos del segundo tiempo. Lanús pone primera en la fortaleza. Le gana defensa 1-0.
0: Lanús, siempre Lanús. Tiro libre para Independiente, tres cuartos de cancha, banda derecha, infracción sobre Martino.
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0: Tiro libre para el Rojo, que lo quiere terminar ahí, la tiene que tener ahí, bueno. Valdés.
5: Quiere terminar, enfriar el partido, llevarlo contra el área de Central Córdoba, pero no puede, ya sin Montiel, le falta juego a este el Rojo.
0: Ya viene River, ya viene Independiente Rivadavia, ya te lo relata Perazo, ya lo comenta Minotti.
7: Confirmado la lepra.
0: Confirmada la lepra, apareció Colischi que le devolvió el handy la chola. La tiene Marcone, ya te presento porque viene el Rojo, la tiene Marcone. Marcone que viene por derecha, marca Tijanovic, falta, el árbitro dice que no. Viene peleando por aquel lado Palais, pero recupera Cáceres. Sale jugando el ferroviario, la tiran para el medio. Viene buscando Sequeira, aparece Rayago, ¡bomba! Al área rival, la tiene Aguerre. ¡Presentalo a Kolivski!
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7: El arquero será volcando en el fondo. Finalmente juega Osela, Costa, Villalba. Y no juega Bunca, juega Lordi. El doble 5, Botari, Florentín. Luego Río, Fernández, Artoli. Arriba, Arce.
0: Chola, ¿lo viste a Perazo?
11: ¡Perazo!
3: ¡Hola, hola, hola, Cholita!
0: ¡Hola, Perazo!
11: ¡Hola, Martín!
3: Acá estoy, Chola, escuché su voz y llegué.
0: ¡Qué bárbaro!
11: ¡Ay, qué lindo, Martín!
3: Rápido y furioso, escuchando a Serratea. Entre usted y Serratea, ¿sabe con quién me quedo, no?
0: Con Valdés.
3: Con Almirón.
0: ¡Oh! Bien. Lateral para Central Córdoba, ya vuelve a Monumental, que relata Perazo, queda un minuto. Viene el lateral al área, cabecea Sequeira, saca Calderón, cae en el medio, la viene buscando Vera. El rebote le queda a Iacobelli, Iacobelli que levanta la cabeza, viene tirándose por el costado izquierdo, va en la personal, corta Marcone, arranca la contra del Rojo, lo quiere liquidar. La viene buscando para que lado Martino, pierde el balón, recupera Vera, abrió a la izquierda, va para que la tenga Tijanovic. Tijanovic que viene jugando para que la domine Iacobelli, Iacobelli que pisa la bola, hace un rodeo, va por izquierda, centro. Al área, sale Rey y domina, se queda con la pelota el arquero de Rojo, vamos a llegar a los 45, Perazo se va copando el Monumental,
3: se copa el Monumental como la gente que está del otro lado, mucho público y mucho ruido y muchedumbre en los alrededores,
0: así es,
3: todo abotonado alrededor del Monumental.
0: Tengo mucha gente pidiendo las pinturas, vio, para las escuelas.
3: Y bueno, tienen que dejar una sugerencia de una escuela rural, de una escuela de frontera y algún contacto para participar por el sorteo de revista.
0: ¿Cuánto más jugamos, Fede Di Giovanni?
7: Ahí ya te confirmo.
0: Va a marcar el lesionado, ahí va a levantar el cartelito.
7: Cinco más.
0: Cinco más. Tiempo cumplido. Pase, joven.
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0: Voy a vender la nueva moto de Valdés.
3: No, no, oro y alhajas.
0: Ah,
5: solo se araja, ¿por qué va a vender mi moto?
3: Claro,
0: porque es una joya.
3: Ah.
0: Tiro libre para Independiente, 45 minutos, 45 segundos.
2: 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Relator.
0: 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Ya viene Perazo, ya viene Minotti, ya viene Leanza, ya viene Kolivki, ya se suma el doctor Puentes para River Independiente Rivadavia. Después llegar a Racing, que va a enfrentar Atlético Tucumán con Eladio Reyes, Santiago Lucía, Rodrigo Ruiz. El doctor Puentes con toda la información.
3: Y con la boina.
0: Con la boina.
3: Bien.
0: Cambio en Independiente que presentamos.
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7: Bueno, último cambio en Independiente, a la cancha con el número 10, Cabral. Se retira el 16, Mateo Pérez Cursi.
0: 46 de 50. La voz del estadio dando la formación de Independiente Rivadavia. Del otro lado viene Zavala, Zavala que la viene tocando al medio. Pelota para que se meta al Rojo. La viene jugando Martino al medio. Viene para Cabral, remató un desvío. y la pelota se va al córner. Tiro de esquina para Independiente.
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0: Cabral para el córner. 47 de 50 que vamos a jugar. Córner para Independiente. Va a venir la pelota al área. Tiro de esquina para el rojo. Viene Cabral, el sargento la pone al área. Aguerre con los puños, quedan al borde del área. La viene sacando la Prida con zurda. Había falta sobre la Prida, pero sigue la jugada. No, la para. Hay un amonestado. Hay una tarjetita amarilla en el aire para el 22 del rojo. Jugale al 22. Amarilla que presentamos.
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4: El primero en el partido, el número 22 en Independiente, Facundo Zavala.
9: Y justo en este equipo que hay varios locos, ¿eh?
0: Sí, Aguerre para el tiro libre. Está reclamando Marcone que la falta fue en el borde del área. Aguerre lo hace donde quiere. Pelotazo contra el borde del área Independiente. La cabeceaba por aquel lado Maciel. Queda un rebote, la viene encontrando por aquel lado Mancilla. Le pegó de zurda. ¡Ah! Por arriba, el travesaño afuera. Saque de arco para Independiente. Le va a pegar Rey. Quedan dos minutos, Perazo se va preparando todo en el Monumental.
12: Todo preparado, River rumba los vestuarios, los propios con Independiente. Rivadavia, cabina 13, la de Nacional con el Águila Vega, con Minotti, con Leanza, con Kolipsky. Para el sándwich del domingo.
0: 48 y medio de 50.
3: Ganó Lanús.
0: Ganó Lanús, contame.
3: 1-0 con gol de izquierdos al minuto 45 del segundo tiempo. A Defensa y Justicia en la Fortaleza.
0: Y ahí la voz del estadio, Perazo va presentando la formación de River.
12: Formación de River que tiene buena vuelta de la gente. Aplausos para el equipo de El León. El León que ruge en el Monumental por primera vez como entrenador. Se va.
13: Con el número 30, Nicolás.
14: Una bandera que dice gracias por su eficacia de Martínez Cuarta.
0: Acá, un minuto para el final del partido en Santiago del Estero. Gana Independiente 1-0 ante Central Córdoba. La tiene Maciel, se va a terminar el juego. Viene el pelotazo largo, viene cayendo en el borde del área. Gana bien Independiente, Valdés.
9: Por efectividad, porque el partido fue de semblante para los dos. Los dos tuvieron chance. Godoy aprovechó la que tuvo y la convirtió. Por eso, por efectividad, gana el rojo.
3: Final en Salta.
0: Ya voy porque viene buscando la pelota. La Prida por derecha, sacó el centro con zurda. Viene el cabezazo, segundo palo, se pasa Tijanovic. Afuera, afuera. Saque de arco para Rey, dame ese final.
3: Central Norte y Almirante Brown empataron 0-0.
0: Va a ganar el rojo en Santiago del Estero. Va a ganar Independiente. Lo necesitaba Jadson Viera. Será victoria del rojo y nos vamos al Monumental. Están reclamando. Para mí, yo no vi nada.
9: ¿Eh? Un penal de Fedorco.
0: Sí, yo a mí no me pareció, Fede, no sé qué viste.
4: No me parece que sea penal, me parece un choque. Es lo que reclama Central Córdoba. Veremos si lo llaman o no a Gariano.
0: Tiempo cumplido, veremos si hay un llamado. Para mí no pasó nada. Va a ganar Independiente 1-0 por Radio Nacional. Gariano dice que se levante. Se pone de pie Sequeira. Rey le dice, ¿estás bien? Dale, levántate que queremos terminar el partido y queremos ganar. Sacala al rojo del fondo, dame una, joven.
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0: Le va a pegar Rey. Sacará el bochazo a la mitad de la cancha y terminará el partido. Ganará Independiente en Santiago del Estero. Gariano le dice, dale, saca. Le va a pegar Rey con el pie derecho. Saca el arquero, el Rey de Copas. Ha ganado Independiente. Ha terminado el partido. Victoria del rojo en Santiago del Estero con aquel gol de Godoy. El de Concordia le da la victoria al rojo. Ganó Independiente. Ganó el equipo de Jadson Viera. 1-0 como visitante en Santiago del Estero a Central Córdoba.
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0: Ya se viene River, ya se viene Independiente Rivadavia, ya relata Perazo, dice Federico De Giovanni.
4: festejo por el lado de Independiente, que la próxima fecha va a recibir a San Lorenzo en Avellaneda. Todos los abrazos, primer triunfo para Viera como técnico de Independiente. Toda la bronca por el lado de Central Córdoba, que visitará a Boca Juniors en la próxima.
0: Abrazo, Fede.
4: Abrazo grande.
0: ¿Qué le queda a nivel informativo, querido Miguel Almirón?
3: Ganó Lanús 1-0 con gol de Izquierdos en el minuto 45 del segundo tiempo a Defensa y Justicia en la Fortaleza. Recordemos el empate en el Clásico 1-1, Rosario Central y Newell's Old Boys.
0: ¿Qué está pasando con Echeverry?
3: Por el momento, recordemos entonces que está perdiendo Echeverry. Perdió el primer set 7-6. El segundo lo perdió 6-4 y ahora está perdiendo 5-3 frente a Alex Michelsen.
0: Abrazo, Miguel.
3: Abrazo gigante, Sarra.
0: Querido Valdés, ganó Independiente en Santiago.
5: Ganó por efectividad, Pérez Cunzi, gran pase, gol de Godoy y así se lleva la victoria para Avellaneda, necesitada como el agua para vivir por lo que venía transcurriendo el rojo en los últimos partidos. Llega el clásico con San Lorenzo con aire. Central Córdoba va a tener que ganar urgente, porque si no, el promedio lo acecha.
0: Abrazo, amigo.
5: Abrazo.
0: Se abre la cortina. River Independiente, Rivadavia. Con ustedes llega el señor Martín Perazo en Nacional.

buena gente del otro lado escuchando Nacional en cada rincón del país. En el marco de la fecha 8 del fútbol argentino, en un día de invierno sobre septiembre, el riego prendido, la cancha se llena, juega River Independiente Rivadavia. Quedan discos para siempre. En el supremo domingo radial que tuvo Almirón desde las 3 de la tarde. Que contó con Zarratea y Valdés más Di Giovanni para la victoria del rojo. Tu carita sin pintar y la radio. ¿Qué más pedir para este domingo? Se estrena en la localía monumental el León Poncio. River pone el equipo de gala. El mejor de la tabla anual llega al Monumental. Todo está dado para que usted del otro lado en el 11-3870-7485 nos cuente, nos diga, nos haga saber cuando yo abra la Agromanti. ¿Desde qué lugar de la Argentina o el mundo se prende Nacional? Y está Alianza, como siempre, en el vestuario local. Y tenemos un invitado VIP en el vestuario visitante. Volvió Coli. Y el Águila Vega en los controles. Y el doctor Hot Puentes en los estudios de Nacional. ¿Qué más? ¿Qué más? Están todos, ¿eh? Están todos del otro lado. Qué lindo domingo para pasear en el país escuchando la radio. Sugerinos una escuela de frontera, una escuela de campo para que se gane los premios de revista. Hay que pintar la escuelita. Hay que pintar la trami. Hay que pintar el domingo de emociones. Ya ganó Independiente por la noche, relata Eladio, comenta Lucía, juega la Academia. Ante Atlético Tucumán. Después será cuestión del cilindro. Acá la bandera de la Matanza, la de Adictuatí, la de Wilde, la de Lugano, la de la Ferrere. Te pinto la noche monumental, luces plenas. Algunos colaboradores pinchando el campo de juego, oxigenando. El verde césped monumental. La cancha está en un 90%. Se va a llenar a la hora del partido. Y en palabra de comentarista, acá está Juani. Acá está Say No More Minotti.

0: Bienvenidos a uno de los partidos de la fecha, porque aquí el cartel, la marquesina, anuncia que va a jugar el visitante, uno de los mejores equipos del año en el fútbol argentino, y no lo digo yo, lo dice la tabla anual, contra River, y este sí es una valoración mucho más subjetiva. Probablemente el Millonario sea el mejor plantel del fútbol argentino, armado con millones y millones. Eso no ha construido un equipo, está a la vista de los resultados, a la vista de los cambios de entrenadores, pero en algún momento tanto nivel individual va a tener que funcionar. De hecho, viene de funcionarle para ganarle 3-2 a Banfield en el partido pasado. Evidentemente, ese compendio de individualidades que desde hace tanto tiempo es este River, que no logra consolidarse como equipo, fue más que suficiente para imponerse a un equipo o a un club como Banfield con debilidades estructurales, debilidades en el uno por uno. Más que suficiente, no sé, suficiente. Y evidentemente, en ese sentido, es mucho más sencillo trabajar desde el triunfo y desde la descompresión que genera la salida de un Coudet cuyo ciclo parecía estar terminado desde hace bastante tiempo. No sé si es el indicado Poncio para lograr darle una idea futbolística a este equipo, teniendo en cuenta que por ahora, al menos, pareciera ser un interino. Y difícilmente este tipo de entrenadores de emergencia, bomberos, puedan construir una identidad o puedan asimilar al equipo a la identidad histórica de la institución. Pero en una de esas logra hacerlo, se consolida y el desafío está en continuarlo. Veremos qué será de la vida del entrenador de River y nos contará Leanza de aquí en adelante, pensando de aquí a fin de año y pensando también, por qué no, en el año que viene. Independiente Rivadavia no pudo con su gran objetivo, quedando afuera de la Libertadores con Fluminense, una serie recontra pareja, pero sigue adelante en la búsqueda de ser campeón anual, en la búsqueda de ser, por qué no, campeón del clausura, y sigue también en carrera en la Copa Argentina. Eso demuestra la entereza institucional del conjunto mendocino, lo fuerte que es como plantel, porque tiene muchas variantes. Incluso ante la salida de quien era su mejor jugador, Sebastián Villa, sigue manteniéndose en ese muy buen nivel. Y tiene una forma de jugar compleja, tiene una forma de jugar de contraataque difícil para los equipos que, como River, se descuidan bastante en el fondo en la obligación de salir a buscarlo. Promesa de partidazo en la tarde del Monumental, promesa de partidazo en la tarde radial de domingo.
1: Presentación de Juan y Minotti. Contame en qué lugar de la Argentina te prendes a Nacional en el 11-38-70-74-85. Embanderado el Monumental. La punta de Leanza bien arriba con la presentación de Gustavo Jove. Acá está Seba Leanza.
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3: Hola Martín, buenas noches, saludos para todos, incluido nuestro querido comentarista Juan Minotti, a quien tengo a mi derecha y extrañaba. El gran Kolinsky River repite equipo, Poncio, repite equipo que hará Poncio en diciembre. Nos preguntaba quien introducía el comentario del partido recién. Se irá guiando por sensaciones. Hace rato que viene diciendo y amenazando con que ser técnico no era su idea. Una vez retirado del fútbol, trabajó en River, vino a tapar un agujero que dejó Coudet con un flojísimo rendimiento en el cargo de entrenador. Y su primer River ganó y jugó un ratito bien. Y me parece que Poncio entendió que tiene que tocar lo menos posible y poner los jugadores donde van. Por eso el equipo es el mismo ante la no presencia de Aníbal Moreno, que con aquella contractura lumbar que le impidió jugar en el estadio de Banfield, hoy tampoco estará. Vera jugará de 5 por segunda vez, lo dijo el propio futbolista, jugará de lo que vino a jugar en River. Lo hizo bastante bien en el Florencio Sola. River mismo 11 para intentar ganar y por un rato, esperando la derrota de Atlético Tucumán, meterse una vez por todas entre los 8 que clasifican a la próxima ronda del torneo clausura.
1: De lado a lado, la vuelta de un grande de la radio a las transmisiones de Nacional en la función de vestuario. Había una vieja novela en la década del 80-90 de Arnaldo Andrés, El Infiel.
2: Sí.
1: El Infiel Radial. Hola, Johnny Kolipki, bienvenido con esta presentación.
4: ¡Qué bárbaro! Y yo esperé la presentación, digo.
1: Lo dejó pagando, joven, métale, joven.
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4: Pero muchas gracias, joven, equipo, el placer enorme. Estoy siempre, a veces en otras funciones, lo que diga la jefa, yo ahí acato. Bueno, la orden fue que venga a cubrir Independiente Rivadavia, el mejor equipo del fútbol argentino, dijo Minotti, pero porque lo dice la tablet, tiene razón, por diferencia de gol, a esta altura saldría campeón del fútbol de liga, pero de tabla anual. Es cierto, comparte el liderazgo con Argentinos Juniors hoy, con tres cambios. Osela por el lesionado Studer, baja sensible la del defensor de la lepra. Sartori juega por Salas, no pagó la cláusula del equipo leproso de $500,000. Y un cambio táctico, el Ordi por Buca con algunas nanas, el 11 del equipo, los azules del parque de Mendoza, volcando en el arco en el fondo, Osela, Costa, Villalba y el Ordi, el doble 5 Botari, Florentín, luego Ríos, Mati Fernández, Sartori y el paraguayo Arce.
1: Viene, abrazo grande para María Suárez Araujo en la producción del domingo. La gente se levanta en el Monumental, ya lo voy a saludar al doctor Puentes. Es un domingo estelar de mucha información de automovilismo con Colapinto, de fútbol internacional, con el clásico italiano, de algo de ascenso, las banderas que van y vienen, River que se aproxima al terreno de juego, salen los árbitros con Nicolás Ramírez vestido de verde agua, por detrás River, por detrás Independiente, las luces que barrenan la noche se prenden y se apagan, van barriendo el Monumental. Como aquellas luces de los asaltos en los garajes que se prendían y se apagaban.
2: Sí.
1: Así parece la cancha de River. Allá en esos asaltos cuando Kolibski traía dos sanguchitos pelados. Y sale River a la cancha. Y explotan las bengalas. Y se hace blanco y rojo. La atmósfera del Monumental. River el terreno de juego. Levantame un poco, Águila, levantame el ambiente ahora que escuche yo los oídos. El Águila Vega, en cada detalle de la transmisión. El doctor Hot, bienvenido doctor Hot. Fernando Puentes en el aire de Nacional, Central Informativa.
5: Hola Martín, hola Juan y a todos. Sí, así es, una jornada con muchos goles agónicos. Hoy en el clásico, Rosarino, empate de Rosario Central y Newell's, 1-1. Primero, en el minuto 46 de la primera parte, Gastón Ávila puso arriba a los canallas, pero justo en el 93, en el minuto final, apareció el zorro, apareció Matías Cócaro, para igualar las acciones e ir a empatar el partido. Además, recién venimos con el triunfo de Independiente por 1-0 de visitante ante Central Córdoba con gol de Leonardo Godoy. Ganó Lanús con gol agónico de Carlos Izquierdos por 1-0 ante Defensa y Justicia en una jornada número 9 donde es totalmente a favor de los locales, con 5 victorias para ellos. Solamente 2 visitantes han ganado y han empatado en 4 oportunidades. 13 goles a favor para los locales, 10 para los visitantes, 23 goles hasta el momento. Y el historial de River e Independiente Rivadavia, 12 partidos jugados, 6 victorias para River, 3 para Independiente Rivadavia y 2 empates.
1: Bien, doctor, se sube al tono de Miguel Almirón, el doctor. ¿Cómo está el doctor?
2: Terrible.
1: ¿Lo escuchaste, Coli?
4: No, me encantó cuando dijo el zorro. ¡Ay, ay, ay, qué cosa bonita!
1: Tremendo, así forma River con esta presentación de Gustavo Jove.
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3: 41 para Santiago Beltrán en el fondo, 29 González Montiel, 28 respaldado por Poncio Lucas Martínez Huerta, 30 el capitán Nico Tamendi, 21 Marcos Acuña en la mitad de la cancha, 50 para la rueda de auxilio de todo River, Tobías Andrada, el 15 será Fausto Vera, 26 Galván, 23 el uruguayo Thiago Almada, arriba el 10 para Correa. Y el 9 para Sebastián Driussi.
1: Vemos que hay un homenaje para dos leonas riverplatenses de la dirigencia ahí en el banner de la Superliga. Con este presenta si va la lepra mendocina.
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4: 30 para Nicolás Huelcato en el arco en el fondo, 13 Alejo Cela, 12 Leonardo Costa, 40 para Iván Villalba, 3 para Juan Manuel Elordi, el doble 5, 25 para el paraguayo José Florentín, 5 Tomás Botari, 11 por la derecha Gonzalo Ríos, 43 como con la pinta Fabricio Sartori por la izquierda con las 10, el excursionista Matías Fernández, 9 para el paraguayo mundialista Alex Arce.
6: Me gusta la iniciativa de River de dejar en la mitad de la cancha a Fausto Vera. Es la posición que ha ocupado históricamente. Aquí ha venido a jugar de doble cinco casi siempre. Y no se siente cómodo. Ante la acumulación casi histórica de River en los últimos tiempos de volantes parecidos, hoy hay un mediocampo con mediocampistas que no juegan de lo mismo. Andrada, Vera y Galván son distintos. Y eso es bueno para el millonario. Del otro lado, el Independiente Rivadavia, después del empate ante Independiente, rompió la línea de cinco. Agregó un volante con alma de delantero en algún momento como Ríos para armar línea de cuatro en vez de línea de cinco. Es un equipo que despliega un poquito más las alas, que cuando llega de contra llega con más gente ahora.
1: River atacará hacia el arco del Río de la Plata, cruza la cancha Beltrán, lo propio hace el arquero Volcato. River en una arenga en la mitad de la cancha. Somos Radio Nacional Argentina en sintonía en cada detalle del fútbol sonoro. Está Nacional primero con el relato de Zarratea, el comentario de Valdés para la victoria de Independiente. Volvió a la victoria Independiente, fue en Santiago del Estero. Sonó el himno que se acuerda del Chiqui, ¿no? Acá.
3: Sí, señor. Haciendo referencia al equipo por el cual simpatiza el mandamás del fútbol argentino.
1: Ajá. Dicen que es hincha de Boca acá.
3: Y yo creo que todo el mundo lo sabe, ¿no?
1: Los árbitros del partido, ¿quiénes son?
3: Dirige el partido el señor Nicolás Ramírez, asistente 1, Diego Bonfá, el 2, Eric Krugman. Cuarto árbitro, el señor Juan Cruz Robledo en el VAR. Hernán Pastrangelo lo va a asistir, Martín Despósito.
1: Ahora suena el Chiqui Tapia, ¿no?
6: Esta es nueva, ¿eh?
3: A ver si se da cuenta que no se quiere nadie en la canción.
1: Esta es nueva, es nueva. Bueno, todo listo, todo preparado, a jugar en Nacional.
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1: Martínez Cuarta toca la pelota para Beltrán, que de pierna izquierda la tira larga y hacia arriba. Viene marcando el pelado, el Ordi, la pelota por un costado, el lateral que será en el arranque nomás para el conjunto riverplatense. Comienza el partido, escucha Nacional a través del aire en cada rincón de la Argentina. Chosmalal 670, Santiago del Estero 1130, sale River tocando la pelota por parte izquierda. El jugador Galván vino para el huevo Acuña, 2 metros campo enemigo, toca Acuña, suelta la pelota para Tommy Galván, deja la pelota para Martínez Cuarta, toca la pelota para Montiel. Montiel de pierna izquierda la dejó hacia arriba. La bajaron de cabeza para Drusi. Corría para Drusi, viene marcando en el fondo. Costa toca la pelota para Osela. Sale Osela al largo. Lateral derecho, saca un largo pelotazo para Arce. No podía Arce, se quería acomodar Botari. Toca la pelota atrás. Vende Joven.
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1: Escuchás Nacional Argentina en sintonía, la gente se va enganchando a la transmisión del sándwich del domingo hasta llegar a Avellaneda para Racing Atlético Tucumán con Eladio, con Lucía, con Ruiz, con Puentes, todo en Nacional Argentina en sintonía, dice Juan y Minotti en el comienzo.
8: 4-4-2 para Independiente Rivadavia, lo pone por la derecha Ríos, por la izquierda Fernández, queda como punta Arce junto a Sartori, un delantero bastante más de área de, en referencia a lo habitual que suele hacer Independiente Rivadavia, que le pone una compañía que vamos por afuera Arce.
1: Villalba para Fernández, Martín Fernández, este jugó un excursionista me parece, ¿no?
3: Claro que sí, Matías.
1: Matías, usted tiene todo, ¿eh? ¿Por qué no te Martín? Ah, es un amigo Martín Fernández.
3: I don't know.
1: Matías entonces, pero jugó en excursio, Matías.
3: Claro que sí, salió campeón en la C.
1: Villalba, viene Correa, y viene Correa, va Correa, se quiere meter entre dos, terminó perdiendo la pelota, la juega Elordi atrás, para el arquero Volcato, Volcato que le pega de pierna, derecha hacia arriba, 0-0 en este arranque de partido, 2 minutos, escuchás Nacional Argentina en sintonía, ya voy con el doctor y la gente, el doctor que atiende a todos, obra social, sin obra social, a todos atiende el doctor, ¿eh? Sin miramientos está el doctor, toca Tommy, entrega Tommy, viene la pelota por la izquierda para Acuña, Acuña para el doctor viene la pelota por el medio para Tommy, viene Tommy, soltó para Correa, Correa que la deja a la derecha, vino para Montiel, Montiel que la va a jugar a Andrada, Andrada que la deja de vuelta al sector derecho, ataca River, venía Correa, espera Drusi, va el millonario, pelota para Correa por el área, se acomodó, la pellizcó, se le escapó. Acá está Fernando Puentes en la central informativa.
5: Es final. Tomás Echeverry en el US Open cayó ante el norteamericano Alex Michelsen. 7-6, 6-4 y 6-4. Solamente quedó Francisco Cerúndolo, que jugará mañana con Alexander Brooks.
9: Bien, cómo le metió inglés también, ¿eh? Completo. ¿A dónde ganó?
10: Completo.
5: En el US Open. Mañana va a jugar con Alexander Bloks.
9: Tomá pa' vos, Chola. Mirá, Cholita, cómo lo tenemos al Doc.
11: Qué bonito vocabulario tenés, doctor.
9: Gracias. ¿Lo conoce usted, Chola? Gracias. Usa boina el hombre, ¿eh?
11: Y le quise dar un pico el otro día en un piso.
9: ¡No! No. Villalba le pega, lo está escuchando por ahí, gente amiga. ¿Algún compromiso?
10: Por favor.
9: Por favor. Cuídese, Chola.
11: Hay varios que tienen compromisos.
9: Lo primero de... El entrenador millonario, la veo venir, Leo Poncio, en la voz de Leanza.
3: Para cortar un poco con la pavada de esta señora.

0: Déjame entrar a la gente, Puente, por favor.
1: Hola, soy Sergio de Yacimiento El Tordillo, Comodoro Rivadavia. Quiero la camiseta, por favor, de River. Pero quiero la camiseta autografiada Fernández. Por la Chola.
0: La perdió Fernández entrando al área. El árbitro cobra la falta, tiro libre que será para Independiente. Derribaron al 10 Fernández, Minotti.
2: Sí, no es sencillo tomar Independiente a Rivadavia porque pareciera estar calmo y con un pelotazo la baja Arce, va a la espalda Fernández, lo tiene muy bien ensayado y enseguida genera una situación de gol. Después de que peinó el paraguayo, recortó hacia adentro cuando no tenía remate el número 10, lo bajaron y tiene un tiro libre hermoso, ¿eh? No se puede terminar de armar River en el partido, no puede terminar de tener la posesión de la pelota.
0: ¿Se entusiasma Berti con esto, Coli?
3: Claro que sí, que estaba vestido de azul, ahora se puso una campera blanca.
0: Más tradicional lo de Alfredo, ¿no? Ningún oversight, ¿no?
3: Antiguo se podría decir, él es así, para bien o para mal.
0: Es un profe de 2017 de Palometas en Mercedes, de
3: claro,
0: Quilmes.
3: Con escarbadientes.
0: Bueno. ¿Por qué? ¿Se lo ve a la distancia?
3: ¿Y por qué se sale con un escarbadiente?
0: Los modernos no usan escarbadientes.
3: No, pero él no es moderno.
0: ¿Con qué se sacan la carne del Tedien?
3: No, bueno, no sé.
0: Cinco minutos, tiro libre. ¿Quién le va a pegar? ¿Usted me lo puede decir?
3: Arce,
0: el goleador de Independiente Rivadavia para la Santera. Está el cocodrino en el fondo de River. Hay uno por detrás de la barrera tirado en River.
4: Sí, señor, creo que es Correa.
0: Acostado detrás de la barrera. Le va a pegar Arce. Barrera, Arce. Barrera, rebote. Viene Independiente. Reclama penal Independiente. El centro a la olla. El despeje de River del huevo Acuña. La pelota que ya viene para Correa. Se acomoda Correa para la réplica. Un largo pelotazo que parte para Galván. Viene Galván, la va a perder. Viene Tommy, no va a llegar. Recuperación de pelota para que salga en el fondo. Volcato. Malgastó Independiente una gran chance, Minotti.
2: Sí, le pegó dos veces a la barrera, Arce, no había tanta distancia. Pero también el tiro que intentó era difícil porque no había espacio para la caída por detrás de la barrera. Estaba libre el palo del arquero y Arce le suele pegar fuerte. Pensé que iba a optar por eso.
0: Viene la pelota al centro para Vera, la pierde Vera. Linda intervención ofensiva para Independiente. La pelota que venía para Matías. No podía Fernández, la marca de Montiel. La pelota para el arquero, sale Beltrán vestido de verde. 0-0 el fútbol, la radio. Nacional, fecha 8. Se repaso resultados del día en el ascenso. Andrada, se la lleva Andrada. La puede cambiar de frente. Andrada con la pelota, la jugó hacia arriba. ¿Es la 8 o la 9? Me parece que es la 8, ¿no?
3: La 8. Está lesionado Fernández.
0: Ajá, lesionado Fernández. Un adelantado el doctor. Pelota por la izquierda. Lo tiene Independiente en esta. Viene la pelota para Fernández. Atención, offside. Cuando esperaba Sartori por acá con el número de Colapinto y casi se va afuera. Saque desde atrás para River. Cola que se mandó una de la suya, pero después levantó la carrera y terminó muy bien. Puente, noveno, ¿no?
1: Sí, terminó noveno detrás de Gasly, que terminó séptimo. Ganó Kimi Antonelli, Gran Premio de Italia. Y la próxima fecha será el próximo fin de semana en el Gran Premio de España.
0: Me hizo coincidir con Zarratea, porque cuando se fue Colapinto, hoy lo escuchaba Sergio, lancé una puteadita al aire. La parió. Y después, bueno, la acomodó la cosa. Terminó séptimo Gasly, sí, que había clasificado primero. No, Coli, vos que estás de esto.
3: Pero claro que sí, no era para lamentarse tanto, más que octavo no iba a salir, siendo noveno, el noveno está bien, porque aparte tuvo una remontada épica de 16º a noveno. Queda muy bien Colapinto con todo esto. Y después me parece que exageró un poquito las lágrimas, pero queda bonito.
0: Pero me hubiera gustado verlo un rato ahí con los de punta, Minotti, a mí.
2: Y sí, estaba para eso. La carrera estaba para pescar en algún momento y bueno, ese despiste lo termina mandando para el fondo, más allá de la buena remontada. Qué bien Antonelli, que largó de muy atrás.
0: Sale Antonelli, la tiene por la izquierda. Va la pelota para Tommy. Tommy que la juega. Tommy Galván la entrega para Vera. Vera la va a levantar por el carril central. 0-0. 8 minutos, Radio Nacional, Independiente Rivadavia juega en el Monumental. El mejor de la tabla general ante River. La tiene Vera, juega Fauto, juega para Otamendi. La tiene Ota River. Vino Otamendi, botín el blanco. Se aproxima al área ajena. Jugó la pelota para Andrada. Andrada la deja para Montiel. Montiel que la juega por el medio. Vino para Correa, al centro, a la olla. ¡Ah! El cabezazo a las manos del arquero de Drusi. Se queda con la pelota Volcato. Volcato a la derecha, Nicolás.
2: Fue la primera intervención importante importante de Andrada y la mejor jugada de River en el partido. Y no es casualidad, le da mucha claridad a los ataques el ex Vélez.
0: A buscar la pelota Sartori.

0: se la quiere llevar para Andarivel derecho, la va a jugar hacia el medio, en la Sartori, a Río Gonzalo, la juega para el 5 Botari, la entrega atrás para Villalba, la juega a la derecha para Osela, Osela sale jugando de vuelta la pelota para Río, lo derribaron a Río, tiro libre para Independiente, pase joven.
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0: El sorteo solidario sí. 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El homenaje a Lionel Messi, 10 minutos, se para el Monumental, 80.000 personas aplauden de pie. La despedida de la selección del jugador supremo, del jugador de todos los tiempos.
2: Gracias, Leo.
0: Del jugador integral. Del crack Lionel Messi. Lindo reconocimiento, Minotti.
3: Qué grande será Messi, que una orden que viene de la AFA y que viene del Chiqui Tapia es acatada por todo el Monumental. Simplemente para aplaudir al mejor jugador del siglo.
4: Y de la Tivoli Alta baja una bandera con la imagen de Messi levantando la Copa del Mundo.
0: El que nos salta es un inglés a tono con el contexto general de la Argentina y Malvinas. Qué lindo esto, ¿eh? Me dan ganas de saltar, mirá. Se va a escuchar mal, pero estoy saltando. Coli, Chola, saltá. No, pará. Pará, vieja, pará. Pará a ver si tenemos que llamar al SAME, pará. La tiene Driussi, juega la pelota corta para Andrada, sale Andrada. River con la pelota, 0-0, 11 minutos, Radio Nacional. Después Eladio Arregui, después Santi Lucía. Después se viene Racing jugando ante Atlético Tucumán, el decano. Y se escucha la radio en Comodoro 670 en Bariloche, 590 todo en Nacional. Vente, joven.
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0: Corre, arquero, se queda con la pelota. Llegó el 10, se aproximó, le pegó. La controló el arquero Volcato.
3: Tiende a tirarse del medio hacia la derecha Correa. Por ahora no está encontrando compañía en Montiel. Y tampoco en Almada, que no termina de encontrar su lugar en la cancha. Entra y sale de la posición del enganche y todavía no ha tenido mucho contacto con la pelota.
0: Domina la pelota el huevo Acuña. La tiene Marcos Acuña. 20 metros, campo enemigo. Juega al medio. Falta. Que termina cobrando el árbitro del partido. La infracción, el tiro libre que será para el millonario. Lo derribaron a Tony Galván.
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0: Hola Leo, ¿le calibrás las cubiertas, las gomas a la Chola? Por favor. Tiro libre que será para River. Pelota quieta para el millonario contra el arco del Río de la Plata. River quiere el primero en el primer cuarto de hora de este partido que no tiene goles. Le va a pegar el huevo Acuña, aparece. ¿Es el huevo o Galván?
4: El huevo o Almada.
0: Almada. El huevo o Almada. Almada la mete el 23 al área. ¡Ah! Cabeza que afuera. Lindo cabezazo Otamendi. Se lleva muy bien en el tiro libre y el cabezazo. Los de la selección, Almada y Otamendi.
3: Sí, se entienden. Y muchas veces Otamendi logra anticipar. Hasta ahora no ha logrado darle dirección a sus cabezazos en River, pero evidentemente hay una sintonía que debe explotar más el millonario entre estos dos jugadores que se conocen.
0: De vuelta Almada, más de enganche, ¿no? Como en el partido anterior se va.
4: Sí, señor, mucho más centralizado por derecha, entrada en la mitad de la cancha, por la izquierda Galván.
0: 13 minutos, Radio Nacional, 0-0. Juega Independiente para Villalba, Iván, el paraguayo, la deja para Volcato, Nicolás la saca hacia arriba buscando al 9, la quiere Arce, iba el paraguayo de Carapeguá, sabía que es de Carapeguá, ¿no, Coli?
4: Sí, no se olvide que hubo dos transmisiones complejas hoy.
0: El Ordi larga, pelota por la izquierda, se pierde por un costado lateral, hay que estar atento a todo, hay que hacer los deberes, la tiene el huevo Acuña, a Marcos, el de Zapala. quiere cambiar de frente, tocando atrás para Otamendi. Otamendi que la va dejando para la ubicación de Martínez Cuarta, el de Mar del Plata, Dinal. Juega Martínez Cuarta, suelta para Montiel. Entrega atrás de lunes a viernes en Nacional, primera mañana. Nico Yacoy, primer round, se pone en guardia Nico. Con toda la información de la Argentina. Llega la pelota para el 23. Toca Almada. La Almada de River. Vino para Otamendi. Juega para Galván. Suelta para Andrada. La tiene Andrada. Tocará para Almada. La juega a la izquierda. Sí. Vino para Thiago. Va. Thiago va. Muy larga para el huevo. Y con un andador eléctrico llegaba el huevo. Saque de meta que será para Independiente. Meta joven.
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0: Estamos en el YouTube, querido Juan y Minotti. ¿Cómo nos siguen? En el YouTube del Fútbol Show.
3: 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Ahí tienen las transmisiones y todo lo que van dejando de Jesús y Puentes.
0: Bien, viene la pelota por la izquierda. El centro para Arce. Se defendía Sartori. Balón al área. Llega Independiente. El huevo marca. Lo pasa por arriba. Cachurra montó la burra. Pelota para el arquero. Se la queda Beltrán. Pide en penal. Balón para el arquero. Quedó dolorido en el piso. Sale River. Amarilla por el aire que presentamos. 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
4: El primer amonestado, Matías Fernández, reclama falta. En la previa de la falta de Arce al arquero Beltrán, él reclama falta que para mí también había. Fuera del área, pero había.
3: Coincido, se lo lleva puesto a Cuni. Incluso se olvida de la pelota y casi se le sube encima al número 10. Claramente afuera del área, no era penal de ninguna manera, pero sí era infracción para Independiente Rivadavia.
0: Es verdad que usted en las vacaciones de invierno, Kolivsky, se ausentó de la radio porque había conseguido un bolo en el Rodas como el hombre bala.
4: Sé que tengo que responder, pero sí.
0: Y bueno, me lo dijo joven que
3: pero
0: fue.
3: Ante la duda usted dice que sí, ¿no?
4: Y que hay que acompañar la joda, sí.
0: Y bueno, así que usted es el bala de Trinidad.
4: Mire que yo tengo información también, así que si vamos a empezar a tirar, tiramos los dos lados.
0: ¿Eh? Como José Vélez, el bala perdida de Trinidad. Le va a pegar el arquero de River, Beltrán. Que Valdés se quede en el molde porque cada vez que entra una iglesia rompe
4: ¿quién
0: algo.
4: ¿Quién da más?
0: Le pegó Beltrán, balón largo, venía para Driussi. ¿Usted está, Alianza? Está abstracto de todo, ¿no? Está afuera de todo esto.
4: Hay cosas que no entiendo de esta transmisión.
0: Bueno, pero usted va a entrar en la dinámica. Ya dijo que el amor de su vida le contó de lo de la ropa de Poncio. Ya va a entrar.
4: Perfecto. Espero que el partido me dé una alegría y después nos metemos en cualquier cosa.
0: Viene Montiel, la pelota a la derecha, la perdió River. Dame una alegría, decían las primas. La sacó hacia arriba Otamendi. Cayó la bola para Osela. Va Osela, toca y pasa, llega para Ríos. La tiene Ríos, la juega de vuelta para Osela. Largo, lungo Osela, como el que jugaba al básquetbol. Tocó la pelota para Villalba. Vino para... ¿Cuánto?
4: 1.90 m, ah, porque vinimos preparados.
0: Este te saca la telaraña con el escobillón, ¿eh? No se sube a ningún lado, Coli.
4: No, es largo el hombre, ¿eh?
0: Qué bien que viniste preparado, 1.90, pero lo mediste.
4: Sí, claro que sí, 25 años para Alejo. Le dicen Ale.
0: Ah, mirá qué ocurrente, la tiene el huevo.
4: Incomprobable.
0: Pelota que va para Martínez Cuarta. Ya voy con el doctor Puentes para abrir la Gromanti en el 11-3870-7485. Parte de Argentina se va prendiendo la transmisión. Por ejemplo, en Zapala, los pagos del huevo a las 7:10. Viene por la izquierda el número 43, Sartori, se va por un costado. Déjame entrar un par de oyentes, doctor.
5: Amigos de Nacional, buenas tardes. Soy Marcelo Vaca de Tartagal. Hoy gana River el más grande. Saludos.
0: ¿Quién está trabajando en la operación técnica en Maipú 555?
5: Está Ezequiel Sánchez.
0: Grande Ezequiel. Bueno, después me contá la muchachada del control central. Más María Suárez Araujo trabajando en la producción.
5: Marcelo
0: 0-0. 18. Vamos.
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0: Abrazo para Gualeguaychú, la 13-10, la pelota anda por la mitad de la cancha a buscar la bola, Diruzzi, la levanta el gordo, la regala para Arce, viene el goleador, pierde a pie firme con la marca de Martínez, cuarta, suelta la pelota por la izquierda para el huevo, entrega la pelota para Galván, la toca para Tommy, sale Tommy con Almada, sale Tommy para el jugador Vera, Vera para Andrada, Andrada que la deja a la derecha, hay una falta que pide la gente de River, el árbitro no la cobra, se levanta el pueblo riverplatense para reclamar la falta que no llegó. ¡Pase, joven!
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0: 0-0 en el Estadio Monumental, 19 minutos. Acá está el hombre de las mil historias, Juan Ignacio Minotti.
3: Hay cierta desprolijidad, cierta suciedad en el partido con la que convive mejor el conjunto mendocino. El hecho de que no se arme, de que no se constituya el partido como lo esperábamos, de ida y vuelta, con la tenencia decididamente para el lado de River, me parece que le queda un poquito mejor al equipo de Berti, que se mueve un poco más cómodamente en este contexto de partido sin resolverse.
0: Sale River con Martínez Cuarta, transitamos el minuto 20, somos Radio Nacional, dice Leanza del León Poncio.
4: De pie Poncio, mira, el partido no da muchas indicaciones, quien sí lo hace es su ayudante, Marcelo Escudero.
0: Sale River con Otamendi, la cambió de frente por la derecha, le roba la cancha, lateral que será para Independiente, dice Kolinsky de Alfredo Berti.
4: Satisfecho, tranquilo, el DT visitante, que ve que su equipo le responde a pesar de algunas ausencias clave.
0: ¿Dejó el palillo Berti o sigue ahí?
4: No, lo tiene el palillo todavía.
0: Ajá, medio de costado.
4: Picote, claro, tranquilón, manito en los bolsillos.
0: Como el que juega con la aceituna.
4: Claro, un domingo después de comer el asado, pensando el futuro, la vida.
0: Cholo, usted ha jugado con la aceituna, ¿no? Tiro libre que será.
6: ¿A quién estás hablando? ¿A Cholo o a la Chola?
0: A la Chola.
6: Entendí, Cholo, Martín.
0: Oh, bueno, en cualquier momento aparece también. Sueltan para Ríos, el cambio de frente que llega para Osela, va Osela, la carrera 0-0 en el minuto 21. Pasó Osela, mirá el flaco, el Lungo, lo pintó el huevo. Después se le fue la pelota a su compañero Matías Fernández, el ex Quilmes, excursionista lateral. ¡Pase, joven!
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0: Y Juan Carlos Quijano, que ya lo limpió con MBB al Chacho. Sí. Quiere que le vaya bien ahora a Leo Poncio, el cambio de Vera. Mirá que bien la cambió Vera al pecho. Dios se la más que bien, la regaló para el 4. Pasó el flaco, pasó Cena, le pega, le pega, le pega, le quedó larga y marcó bien Otamendi. Yendo como un bombero voluntario al piso para evitar que pasara el flaco. Sale River. Está como remolón River en el partido, Minotti.
3: Y con varias imprecisiones en salida que captura bien Independiente Rivadavia, que no ha llegado a fondo hasta ahora, pero que está al acecho.
0: Está como adormecido River. Juega con la gaña River. No está fresco River, Leanza.
4: Señor, y el hincha de River irascible se la agarró con Fausto Vera por esas dos pérdidas consecutivas.
0: 22 minutos en el aire de la más grande. Deje entrar a más gente. Argentina habla, diría Kolinsky.
5: Siempre prendido a mi Radio Nacional. Maravillosa transmisión para la Escuelita de Educación Especial Tesinac de Valle Fértil. Soy Miche de Albardón, San Juan.
0: Bien, sugieran escuelas que participan por el sorteo cada 15 días. 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La tiene Vera, juega Vera a la derecha, ataca River. También te puedes ganar la camisa de Pura Sangre, el voucher de Antenor, el buzo de Centauro. Le traje uno, Leanza, después se lo doy. La tiene el huevo, centro del huevo al arco. Por arriba del horizontal, saque de meta, meta joven.
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0: Saludo a Adrián, saludo a Alejandro, saludo a Sergio. Un abrazo para Javi, la gente que se prende también en el vivo de Instagram. Por ahí los pequeños, Milo, Lucas, Ciro, está Delfina, está la doctora, están todos, ¿eh? Está Alicia, están todos. La gente que se prende a Nacional, ataca River por el primero, el centro que rebota al lateral, manos a la obra para River, dale, dale.
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0: Con moderación sale Fernández con este pelotazo que viene para la ubicación de Sartori. No puede Fabricio. La perdía Fabricio, queda la pelota para Beltrán. El arquero de River vestido de verde juega Beltrán. Sale para Martínez, cuarta, toca para Andrada. River con la pelota. Promedio al primer tiempo, no hay goles, se juega la fecha 8, escuchas Nacional, Argentina en sintonía, remera oscura para Independiente, el líder de la tabla general, remera de siempre para River, que suelta la pelota por la izquierda, ataca el millonario con Almada, va Thiago, le regaló Thiago, inconexo Thiago, perdió la pelota, Ponce sobre los brazos, perdió la bola y va a marcar por ahí Vera, la recupera River, parecía falta, el árbitro la deja correr, le queda el huevo, viene el huevo, saca al centro el huevo, viene la pelota para Correa, participa poco Correa, Minotti hoy.
3: Sí, no le llega la pelota demasiado. Lo mismo le pasa a Almada, que baja demasiado tratar de tenerla, porque evidentemente a esa zona de tres cuartos no está llegando demasiado River.
0: Va Cachete con Cachete, perdió la pelota Cachete, la hizo para el Cachete, la recupera River, bien la bola, viene para Driussi, toca al gordo, suelta para Almada, viene River, lo pondrá a correr al huevo, el huevo corre, el huevo llega, el huevo sale de la ladera para tirar el centro a la izquierda, lo tira Valaria, lo tiene River, toma altura, cae en el punto penal. Despeja en el fondo y saca Botari, cerca Florentín, quería Villalba, le cae a Sartori, va Fabricio, perdió Fabricio, a pie firme, marcó por la derecha Martínez Cuarta, laterales para Independiente.
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3: Hay cierta incompatibilidad entre Almada y el huevo Acuña, me parece, porque Almada necesita de un lateral que pica el vacío y el huevo Acuña suele quererla al pie.
0: Lateral es para Independiente, lo toma el Ordi. El Ordi la tiró hacia arriba. La recuperación de River por el carril central para Correa. Correa para Driussi. El gordo llega con la punta del pie. La levanta por la banda zurda. A buscar la pelota. Viene el huevo. El huevo la alcanza. El huevo la regala. El huevo se lamenta. El huevo se frena. Viene recuperando la pelota Independiente. Cae para Arce. Marca Andrada. Andrada juega. Toca por el medio. Salió jugando River. Pasó al ataque Otamendi. Pasó al ataque Otamendi. La trae Correa. Pasó Ota. Pasó Ota. La tiene Correa. Pasó Ota. Cayó Correa. Es penal para River. Es penal para River en el Monumental. Pasó Otamendi como una exhalación. Giró Correa, lo derribaron, lo talaron. En 26, River tiene el primero.
3: Costa jura que no. Y a mí a primera vista tampoco me pareció. Voy a requerir la asistencia de Fer Puentes. Y cuando llegue también alguna repetición aquí en los monitores del Monumental. Creo que Correa la hace bien, desplaza su marca, después gira para cubrir la pelota y hay un contacto. Hay un mínimo contacto de pierna zurda de Costa contra Correa. Suficiente como para que Ramírez justifique lo que creyó ver.
0: Bien, penal para River, el arco del Río de la Plata. 27, ¿quién de ahí? ¿Quién le anza?
4: Y lo van a elegir entre ellos. La semana pasada fue Almada, erró el primero, después convirtió el segundo tras la repetición del penal. Como candidato también están Correa, que pateó muy bien en la definición contra Independiente Santa Fe, y Montiel, pero la verdad es que va a ser una cumbre.
0: Mendoza 960, Rosario 1300, Santa Fe 540. Parte de las frecuencias nacionales para que haya un gol en cada rincón del país. Donde no llega el resto está Nacional. ¿Cómo la viste, doctor? ¿Cómo la viste?
5: Sí, es penal. Es un leve contacto del jugador de Independiente Rivadavia con el de River. Y es penal, sí, está bien cobrado.
0: Una amarilla que presentamos.
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4: Para el capitán, el paraguayo Arce, por protestar.
0: 28. Estoy mirando a la trompeta de reojo. Basta con mirarla para que venga alguna aproximación, alguna emoción. Tiro libre penal para River. Está conversado el tema, ¿no?
3: Sí, charla mucho. Y me parece que está haciendo un poquito de tiempo Ramírez a ver si le dicen algo del VAR. Pero, a ver, a mí me daba la sensación de que Correa giraba y en cuanto sentía la presencia del adversario se dejaba caer. Pero no, hay un contacto. Y si fue lo que vio Ramírez, difícil contradecirlo.
0: Charla más que suegra nueva, Ramírez. Chola, lo que habla Ramírez, cholita.
6: Increíble, Martín, habla mucho. Estoy comiendo empanada, Martín.
0: Ah, lo dejo entonces. La dejo tranquila.
6: Claro, en femenino, la, no, lo.
0: No, no, lo dejo.
7: El hambre de la vieja.
0: Su criterio.
7: Mamita, el hambre que tiene la chola.
0: El hambre que tiene esa vieja. El hambre de gol que tiene River.
6: Del mediodía, Martín.
0: ¿Quién se va quién?
7: A ver, la pelota la tiene en su poder Montiel. Gonzalo Montiel.
0: Va cachete, ¿eh? Para las antenas que va a los 29, el 29. Va a los 29, el 29. Va cachete. Va Montiel, el arco del Río de la Plata, agazapado, vestido de fluo, naranja, Volcato. ¡Cachete! ¡Gol! ¡Gol! ¡Del River! ¡Cachete Montiel Gonzalo! A los 29, el 29, cachete, hace reír como el payaso al público riverplatense, cachete, un malabar de gol, voló el arquero, la pelota al centro del arco y River profundizando el crecimiento futbolístico con un histórico como cachete, marca el primero en 30 minutos con Poncio. Rugen los leones en la selva monumental.
3: Sutil Montiel tomándose su tiempo. Volcato se tiró hacia su izquierda. Montiel la soltó suavecita al medio. No llegó el arquero que dejó los pies a desviarla. River que no merecía ganar, como tampoco merecía perder, encuentra a partir de una jugada individual de su mejor futbolista, de Correa, una acción desde tiro penal, Montiel lo cambia por gol, gana el millonario 1-0.
0: Decime, Seba, decime.
7: A gritarlo con la gente, Montiel buscando reconciliar al equipo con el público, segundo de cachete en el campeonato.
0: Contame, Coli, contame.
7: Les pide tranquilidad verte a sus jugadores, sobre todo porque lo notan nerviosos con el árbitro.
0: Prepárame la tabla, doctor, a ver cómo va quedando River, viene la pelota para Arce. La saca de media vuelta, Martínez cuarta, la baja Berti, se le cayó el escarbadiente, lateral para Independiente, cuenta el doctor.
5: River con esta victoria parcial sube el puesto número 9 y espera a Atlético Tucumán, que está arriba solamente, es el último puesto en la zona de playoffs.
0: Atlético juega con Racing, River le pone una vela a Racing para que baje al decano, para que tenga chance de clasificar. ¿Clasifican los 8 mejores de cada grupo, doctor? ¿Digo bien?
5: Sí, así es, los primeros 8 de cada zona.
0: Bien, bien, doctor. No se me arrebate, doctor, que viene bien.
5: No, no, todo bien.
0: Por favor, doctor Hot.
5: Sí.
0: La saca de pierna izquierda hacia arriba al jugador Beltrán.
6: Doctorcito.
0: Sale la pelota para Montiel, déjela correr, por favor. Venimos bien. Salida por la izquierda el Ordi. Se levantó la punta de Leanza. Está bien River, está bien Leanza. ¿Hoy duerme acompañado?
7: Hoy duermo Solari.
0: Ah, la pelota. Que sea solo producto de la casualidad, ¿no?
7: Ah, obviamente, es una cuestión de rutina. Domingos, Solari.
0: Ahí está, el Ordi la sacó hacia arriba. Venía para presionar Sartori. Esto será para Independiente, Rivadavia contra el arco de Figueroa al corta. River lo gana 1-0. Lo gana bien, Minotti, y después de este lateral me vas a contar. A ver si River, de la mano de Poncio, está ganando bien en 32 del primer tiempo. Jugaba largo el Ordi. Juega y pasa por la izquierda, viene para Sartori. Está esperando por el área el 9, levantó la bandera de acá. Una tontería de Independiente quedando en offside, un protagonista. Sí, Minotti, sí.
3: No, me parece que no, porque River no había tenido situaciones de gol, no estaba controlando el juego, no estaba controlando la pelota, más allá de un remate de afuera de Correa. No se podía sentar en la mitad de la cancha. Esa incomodidad que le planteaba Independiente a Rivadavia a mí me hacía entender que lo hacía levemente superior al equipo mendocino, pero de ninguna manera tampoco merecía perder el millonario. Y en ese contexto de paridad, bueno, la jerarquía individual que tiene el conjunto que hoy dirige Poncio evidentemente puede aparecer en cualquier momento y generar la diferencia en el partido, como en el caso de la jugada de Correa. Sigue sin encontrar el fútbol el millonario, ni antes del gol ni después del gol.
0: Gana River 1-0, vende joven.
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0: Pienso en grande, pienso en transmisiones de Nacional. Pienso en lo que fue victoria de Independiente, relató Zarratea, viene Drius y toca para Correa, vino para Drius y la perdió entrando al área, la perdió el Gordo, recupera el Huevo, la toca por la banda diestra, por el carril central donde venía metiendo Thiago Almada, lo cobra el árbitro, se la lleva Cachete, va por la derecha, le queda Andrada, el ex Vélez de vuelta para Cachete, Cachete el de González Catán, lo derribaron al diablo a Cachete, quedó en el piso reclamando una falta, tiro libre de River.
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0: Para River por la derecha, el centro a la olla. El arquero Volcato se queda con la bola. El número 30, Nicolás, sale para Independiente. Le pega de pierna derecha. La hunde en la noche, rebota en el camino. Cae por la izquierda, un largo pelotazo para Fernández. A Fernández. Pelota al...
3: Adelantado, me parece.
0: Al tiro libre para River, el árbitro va y viene, va y viene, sí, va y viene.
7: Y en línea 2, Eric Grumman, un poquito lento para levantar la bandera en jugadas que desde acá son claras.
3: Coincido, en esta estaba claro el offside de Fernández.
0: Vende joven.
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0: Estamos en la 870 en gran parte de la Argentina. Estamos en Perito Moreno en la 860. Andamos por el Gualeguaychú en la 1310. En Trinidad, ¿cómo nos escuchan por allá por sus pagos, Coli?
7: Con la 870 y después hay una Radio Santa Fe que también está muy cerquita a la 870.
0: Bien, ¿la 540 o la 1300?
7: 540.
0: Bien, sale Andrada por la mitad de la cancha, juega para Drius y el Gordo la baja bárbaro, la juega por la izquierda para Correa, Correa la va a recibir, Correa la está dejando para Thiago Almada juega la pelota corta y al pie, ataca River, Marcelo Díaz en el control central, sale River por la mitad de la cancha, vino para Thiago Almada juega la pelota para el Huevo, se pierde por un costado lateral para el Millo, dale.
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0: Donde no llega el resto está Nacional. Voy a apretar en un rato la corneta de vuelta. Gana River 1-0, a ver si hay más. La tiene el Huevo. El Huevo hoy la liberamos a la corneta, Alianza. Permítamelo.
7: Eso viene, a ver qué pasa.
0: En un rato, espere, espere. Cuando me lo apruebe la Chola, sale Osela, le pegará Osela, la bartoleó Osela, la regaló, la recuperó River, casi se va con pelota y todo Andrada, la recuperó bien, jugó para el Huevo, soltó la pelota para Teo y para Tommy, quiso pasar, lo levantaron como Tereso en pala. Falta y amarilla para Villalba que presentamos.
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7: El tercero, la lepra, estamos hablando del 40, Iván Villalba, los otros, los delanteros y protestar, Fernández y Arce.
3: Entrando en confianza River, un par de toques lúcidos de Drius y un par de recuperaciones tras pérdida casi inmediatas en campo rival. Viene Andrada empezando a meterse en el partido con más constancia. Es el mejor momento del millonario en el partido, incluso mejor que el momento del gol.
0: ¿Entendió la metáfora, Chola, la del Tereso?
6: Así.
0: Ajá, cuando usted sale a pasear el perrito lo levanta, ¿no?
6: Siempre, odio a los degenerados que dejan todo eso.
0: ¿Pero por qué degenerado?
6: Hijos de Hermín.
0: Sucios en todo caso. Tiro libre. Tiro libre, para... hay que levantar lo que hace el Rope. Pelota quieta para arriba. Pare las antenas y derribe. En cualquier rincón de la Argentina. Agudice los sentidos. Preste atención, el testigo de gol prendido. Vino el centro del Huevo. El despeje toma altura. La levanta Andrada. Ah, le dio con la zapatilla. Le dio con la alpargata de las bochas. saque de meta para Independiente.
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0: Hay una amarilla por el aire, una más para el equipo visitante.
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8: El cuarto en la lepra, si no termina ni el primer tiempo con 11. El 25, el paraguayo José Florentín.
3: Me pareció fortísima la infracción, ¿eh? Y quiero ver dónde lo termina impactando, porque si fue lo que a primera vista me pareció, es para roja. Y no sé si no es para roja, ¿eh? Es una patada a la altura de la rodilla, casi planchazo, fortísimo, ¿eh?
1: Juaní,
3: para
1: Martín.
3: Mí es para pulsión, sí.
7: Y la gente de los monitores, perdón, Fer, ve la repetición y como dice Tirotti, reclama una expulsión.
0: Sí, doctor.
9: Sí, viendo la jugada, estaban repitiendo acá la jugada. Sí, yo creo que si la van a ver, puede ser materia de expulsión y tarjeta roja para el jugador de Independiente Rivadavia.
0: El VAR ve todo, tiene que verlo.
3: Igual más allá del VAR, en este caso, ¿qué ve Ramírez? Porque Ramírez cobra una infracción y saca amarilla. Y lo que vio no puede ser muy distinto a lo que vi yo a 50 metros de distancia, que me pareció enseguida que la pierna estaba altísima. Si lo que ve Ramírez es una infracción fuerte y observa la plancha a la altura de la rodilla, no puede dudar demasiado independientemente del VAR.
0: Bueno, 40 minutos. Ramírez hace tareas para que lo insulten a Chiqui otra vez. Porque cualquier error arbitral en el Monumental ya se sabe que tiene correlato en el insulto a Tapia después.
3: ¿Cómo van a justificar que esto no sea roja? Me da mucha curiosidad.
0: ¿Cómo lo justifican, Leanza? Decime.
7: No lo van a justificar, va a pasar y listo.
0: Tiro libre para River. Ay, ay, ay, los árbitros. Ay, ay, ay, los árbitros. Sale River a través de Martínez Cuarta. Cuántas obviedades a veces. Va para Andrada. Suelta para que salga Almada. Entregan la pelota para que venga Otamendi. Cruza la verja, se mete en campo enemigo. Entregó la bola para el huevo Acuña. La suelta por el medio para Almada. Media vuelta, viene Thiago. La liberó a la derecha. Ataca River, a ver qué pasa con esta. Tommy y Montiel. ¡Cachete! Y el centro. ¡Cachete y la vuelta! ¡Cachete y Galván! Tiene el centro, se perfiló, se frenó, enganchó, caracoleó. La auto perdió. Pero la recupera bien Andrada, que está concentrado a todo. Haciendo los relevos, pasó Cachete, lateral de River, dame una.
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0: En Nacional estamos, Argentina en sintonía, se muere el primer tiempo. Escuchás la más grande del país, la gente que va dejando a través del WhatsApp. Después de esta, porque ataca River, 11-3-8-70-74-85. Nuestra vía de contacto va al millonario por el segundo, Drusi al área. Quiere desprenderse para sacar el centro, Cachete Montiel, marca River, se va por un costado. Ahora sí, abrime las Gromanti.
5: Hola, Radio Nacional, soy Ariel Herrero de San Rafael, Mendoza. Quiero la camiseta de Racing. Saludos.
0: Saludo. Sale jugando River con Volcato. Volcato, pierna izquierda. Es un pibito este Volcato, ¿no?
8: 22 años, figura con 1,85 m. Yo lo veo más chiquito.
3: Sí, es más chiquito.
0: Qué bien que está ese Coli.
8: Me parece que es la típica que te roba los centímetros para que cuando te vengan a buscar, valgas más.
0: ¿Vos medís todo bien con eso?
8: Sí, hay algunas cosas que prefiero no medirlas.
0: Bien. Sí, veo que ahora hay algunas aplicaciones en los teléfonos donde usted puede medirse lo que quiera.
8: Por favor, no. Prefiero no.
0: De vértice a vértice.
3: Amarilla, en todo sentido lo digo.
7: Sí, tiro señor, libre. Amarilla para Otamendi al River.
0: Tiro libre para River, amonestado Otamendi. Menos mal que no le anda la aplicación, Coli.
8: ¿Cómo nos frenan los compañeros?
0: Pelota quieta, Ríos la mete contra el área. Va a buscarla el arquero, Beltrán la recibe. A esta altura, a los 42-43, cuando la gente se para la platea y se perfila para los baños, para llegar primero, si no hay que hacer cola. Si no, por ahí te perdés parte del segundo tiempo. Bueno, de esta manera te perdés parte del primero. Le pega Beltrán. La sacó larga y arriba para Drusi. La baja Drusi con la punta del botín. Le queda la pelota a Correa. Correa que la pierde. Está muy bien tomado Correa. Trabajo de Berti. Ha trabajado Berti el pizarrón desde ese lugar, me parece, Minotti.
3: Sí, lo tienen bien agarrado. También Almada, o al menos la zona Almada, por eso tiene que bajar demasiado a buscar la pelota. De todas maneras, y en base fundamentalmente a la tarea de Andrada, los últimos minutos de River fueron bastante mejores.
0: Sale en la banda sur del Ordi. La levantaba el Ordi, se perdió por un costado. Gana River 1-0. Dale, Jove, pase, Jove.
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0: Ganó Boca el sábado, relató Eladio, comentó Álvarez con Gonzalo Ordóñez Ojeda. Diga.
8: Empató Boca.
0: ¿Cómo?
8: Empató Boca.
0: Ah, claro, sí, bueno, parecía que se lo cobraba o no se lo cobraba, empató, bueno.
8: Usted dijo ganó.
0: Muy bueno, me quedé con el 2-1 y el gol anulado, por eso.
8: ¿Cómo está esa cabecita?
0: Sí, sí, está en otro lado, está con los patos volados. Está con los patos en danza en la laguna, usted me sabrá entender.
1: Le prendieron el samba.
0: Sí. Pateó la moto.
1: Claro.
0: 44. Empató Boca, claro. Lo ganaba, tiro libre para Independiente Rivadavia. Ojo, ojo con el 40, Villalba, con el paraguas. Abro el paraguas en el fondo de River, ojo. Vino el centro, arriba Beltrán. Sale River.
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0: Bien, atención por favor, ¿cuánto más se va a jugar? Me lo dijeron.
8: Dos minutos más, relator.
0: Bien, 3 minutos más. La voz del estadio dijo 2, está como yo.
8: Ah, con... yo confié.
0: Bueno, hay que ver cuántos son. No,
3: dos,
0: lo vi.
3: Dos.
8: Pero yo también vi 2. Pero eso solo 3, dijo 3.
0: Sale Andrada, tocó la pelota a la derecha. Estoy medio sordo, sordina, Pasé una moto con el escape libre y me dejó sordina. Va la pelota para Otamendi. No se ría de todo porque lo limpio, con MBB. Va Drussi, lo pone a correr a Almada. Atención, viene River. Y viene Tommy, se perfiló y le puede pegar, le pasó a Almada. Viene Tommy, la liberó a la derecha. Qué linda esta. Qué linda para River. Pelota para Correa. Correa, Amagoto, cuatro, lo tiene River. En la línea. En la línea se la sacaron a Thiago Almada. Era gol por donde se lo mire. La sacó el flaco Cela, lo tuvo River.
3: Me dejó alguna duda la posición inicial de Galván, después la armó hacia la derecha, el centro atrás para Almada, desde el borde del área grande definiendo, superó al arquero, la sacaron en la línea.
0: La toca Andrada, la juega a la derecha, River juega por el segundo, atención, vendrá el centro para Driussi, casi en contra. Ah, apurado en el fondo Independiente, con el agua al cuello. Con el cinturón arriba del ombligo, termina Independiente el primer tiempo. Falta. Falta Otamendi que está amonestado, Sí, la dejó correr el árbitro.
8: Era de Fausto Vera, Martín.
0: Era de Fausto Vera, bueno, el R. Discúlpeme.
8: Tampoco. No, disculpo, pero yo porque dijo amonestado. Por ahí el hincha de River sufre.
0: Usted tiene razón, si los botines de Otamendi son blancos. Los de Fausto Vera no son blancos. Usted tiene razón, la tiene Otamendi. La juega para el huevo. Lo voy a limpiar,
8: A mí no, ¿por qué?
0: No, a Colimpia, que se ríe, lo limpio.
8: ¿Y yo qué hice? Si el que se equivoca es usted.
0: El de botines blanco también, y la toca al medio. No me equivoco en decirle que ha pitado fuerte el árbitro del partido, Nicolás Ramírez, para marcar el final del juego al término del primer tiempo en el Estadio Monumental, en el marco de este partido donde River le gana al mejor de la tabla anual 1-0, con aquel tanto tempranero del millonario. De penal de Montiel, River 1, Independiente 0. 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
0: Despide la gente a River. Se va el millonario, se va Independiente. 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
8: Se fue River, todos al vestuario. También vio que unos futbolistas de la Lepra Mendocina intentaban hablar con el árbitro y fue en modo capital a cortar
7: esa especie de cumbre entre los mendocinos y Ramírez, que amonestó a Otamendi. Una jugada después de la no roja al hombre mendocino, la misma pena para jugadas tan diferentes. Raro, bueno, así fue el arbitraje de Ramírez, que igual pasó desapercibido porque River gana y el hincha de River se fue conforme con esta primera etapa del equipo de Poncio, que estuvo tranquilo como suele estar durante todo el primer tiempo, más allá de hablar mucho con los volantes, sobre todo con Fausto Vera, cuestionado por pasaje de este primer tiempo por el Monumental, y para mí habló mucho también con quien fue el mejor jugador de River, que es Tobias Andrada, que estuvo activo, que fue el que siempre intentó encontrar pases para adelante y por momentos fue de lo mejor en el circuito ofensivo de River. En el banco, para el equipo de Poncio, Centurión, Tobias Ramírez, que vuelve después de aquellos 45 minutos en la cancha de Racing, a principios del ciclo, Coudet, Lautaro Rivero, Giovanni González, Francisco Ortega, Valentín Lucero, Alan Parry Silva, Juan Cruz Mesa Pereira, Orre y Beltrán.
0: 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Ya voy con la gente, pero antes... Antes yo, Nikolinski.
7: Y los jugadores de Independiente, antes de irse al vestuario visitante, fueron todos a reclamarle al árbitro, a Nicolás Ramírez, por la jugada del penal y también por las cuatro amarillas, sobre todo las dos primeras, la de Fernández y la de Arce, por protestar. Lo dicho, cuatro amonestados, Villalba, Florentín, Fernández y Arce, los alternativos pensando en el segundo tiempo, Gómez Riga, el arquero suplente, Vigo, el ex River, Buca, Bonifacio, Vázquez, Moreira, Tencio, Sequeira, Rami, Crego, Díaz y Sábato.
0: El doctor Puente con un par de oyentes.
5: Buenas noches, Muñeco y Coli. Muy buena transmisión. Qué bueno que haya vuelto la Chola. Se la extrañaba. Quiero que me mande un saludo. Soy Lisandro de Corriente.
11: Te mando un besito, Licha.
0: Licha, ahí está la Cholicha.
5: Hola, buenas noches. Maxi Bogel, abrazo grande desde Santa Fe, capital. Quiero la camiseta del millonario.
0: ¿Cuánta gente, eh? Qué tono que le mete el doque. Me gusta, ¿eh? Cómo estira la última letra. Cómo estira.
11: A lo Fioravanti.
0: Sí, no, te digo que el domingo con Almirón y con el doctor Puentes es estelar en los estudios. Hay de todo, hay de todo. Bueno.
11: Me excito.
0: Ah, y claro, ese es el doctor Hot. ¿Cómo no te vas a citar, hola, Chola?
12: Hola, hola, Chola.
11: ¿Eh? Oh.
0: Si lo conocieras al Águila Vega, al pelado que tenemos acá en la cabina, musculoso, rocoso.
11: Sí, el Charlie Batista.
0: Sí. ¿Sabes cómo te pones, Cholita, no? Bueno, voy al partido, gana River. 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Sí. 11-38-70-74-85. Contame desde dónde. Y contame cómo lo escuchás a Minotti, que en palabra de comentarista te cuenta por qué River le gana Independiente. ¡Say no more!
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3: Le está ganando River 1-0 Independiente a Rivadavia en el Monumental. La justificación al triunfo millonario puede llegar recién después del gol, porque antes de eso no había hecho demasiado el equipo de Poncio como para ponerse en ventaja. No fue un arranque simple, no la pasó tan bien en los primeros minutos. De hecho, le costó armarse al partido en general. El 4-4-2 de Independiente Rivadavia hacía pensar en un equipo que pudiese contragolpear con más naturalidad. con Ríos abierto por derecha y Fernández abierto por izquierda. Eso casi no pasó tampoco, más allá de alguna insinuación con pelotazos largos a Arce, que la peinó y trató de generar que los volantes o el otro delantero Sartori picaran a sus espaldas. No hubo muchas oportunidades de la lepra mendocina, pero sí, esa mitad de la cancha poblada, ese doble 5 más tradicional con Florentini y Botari respecto de lo que era en partidos anteriores, incomodó al millonario, sobre todo porque jugaron bastante arriba y atoraron el espacio de gestación, el espacio que suelen ocupar bien Almada, Correa y en menor medida los volantes que llegan de atrás. En ese contexto daba la impresión de que el conjunto de Poncio no podía lograr tener la pelota, no podía sostener el dominio desde la posesión, que es evidentemente lo que busca este equipo. Lo ensuciaba, lo incomodaba Independiente Rivadavia, y en ese trámite desprolijo, en general los visitantes se sienten más cómodos, los equipos de juego más directos se sienten más cómodos, y todo eso evidentemente nos hacía suponer que el conjunto de Berti estaba un pelito mejor en el partido, o al menos más acorde a su planificación inicial, porque Vera estaba bastante más impreciso que en el partido frente a Banfield, porque las participaciones de Galván eran infructuosas, porque Tobías Andrada, el mejor de River en la mitad de la cancha, porque River gasta millones y trae jugadores de selección, pero el mejor futbolista que tiene el millonario es un pibe que no llega a los 20 años, también gastó millones por él, está claro, pero evidentemente es un chico que hace jugar al millonario, baila el millonario al son futbolístico que le plantea Tobías Andrada, más allá del desnivel individual que puedan tener los demás arriba. Y ese Andrada, que también le hizo a River, especialmente en el último tramo de la primera mitad, en la primera parte tenía intervenciones más inconstantes, y entonces, si bien le daba buen destino a la pelota, en general no podía sostener los ataques de River. No pasaba demasiado en el partido hasta que a los 27 se filtró por el sector izquierdo del área Ángel Correa. Como había sucedido en unos partidos atrás, tiene esos giros, esa cobertura de pelota inteligente. Y cuando parecía que se quedaba sin opciones, volvió hacia atrás, cubrió la pelota con
13: el cuerpo.
3: Y el número 2, Leonard Costa, de Independiente Rivadavia de Mendoza, terminó tocándolo sutilmente sobre el pie izquierdo y cometiéndole penal. En la primera instancia nos dejaba alguna duda, pero revisándola con las repeticiones, evidentemente hay un toque. Y Ramírez lo vio enseguida y muy rápido como para interpretar que efectivamente eso era tiro desde el punto del penal para River. Lo ejecutó finalmente Montiel, había varios candidatos. Montiel le dio suave al medio, Volcato se tiró hacia su izquierda. Y el millonario convirtió el primero. Desde entonces hubo un tramito en el que River siguió jugando como hasta ese momento, sin generar demasiado. Pero en los 10 minutos finales apareció el River que nos imaginábamos en el inicio, con un dominio mucho más sostenido de pelota, con un Tobías Andrada mucho más presente en el partido, recuperando posesión de pelota en campo rival, recuperando la pelota en terreno adversario y muy rápidamente, y sosteniendo el juego en campo adversario, sosteniendo la pelota en campo adversario y dándole buen destino. Tuvo un par de aproximaciones más River en ese tramo final, una buena jugada de Galván que abría hacia la derecha, un centro atrás, y Thiago Almada desde el borde del área le dio rasante, superó al arquero, pero en la línea se la sacaron. Cabe destacar también que ha habido un arbitraje bastante, bastante flojo del juez Nicolás Ramírez, que se equivocó en un par de tarjetas amarillas para el conjunto mendocino, me parece excesivamente riguroso. Pero después, cuando tuvo que ser riguroso con Florentín, que mereció ser expulsado por un patadón a la rodilla a los 40 minutos del primer tiempo, solamente le sacó amarilla. Para redondear y para comprender que probablemente no esté beneficiando ni perjudicando a nadie en particular, sino simplemente dirigiendo muy mal. Un árbitro que supo ser de los mejores de un fútbol argentino, que ya no tiene buenos árbitros en primera división. Hasta ahora gana River 1-0. Redondeó un mejor primer tiempo que su adversario. Lo hizo después del gol. Gana bien. Gana ahí, pero gana River 1-0 ante Independiente Rivadavia.
10: 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Encontraron el cuerpo de Jan, de 3 años, que quedó atrapado ayer en un auto que cayó a un canal de riego en Río Negro. Fue arrastrado por la corriente, sus padres lograron salvarse.
13: El Ministerio de Trabajo bonaerense dictó la conciliación obligatoria por 1.200 despidos en Granja Tres Arroyos y las partes volverán a reunirse el jueves para intentar alcanzar un acuerdo. Expertos de CONICET pidieron un urgente plan de evacuación en el Chaltén, provincia de Santa Cruz. Advirtieron que puede sufrir un aluvión glaciar similar al de Nepal, donde hubo miles de muertos y desaparecidos.
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4: River para la cancha, esperamos por Independiente Rivadavia. Fernando Fuentes, un repaso informativo de un par de minutos.
5: Por la Liga Profesional en la jornada número 8 de hoy, Rosario Central y Newell's empataron 1-1. Independiente venció de visitante a Central Córdoba por 1-0. Lanús le ganó 1-0 a Defensa en la Fortaleza. Estamos en entretiempo, River está venciendo 1-0 Independiente Rivadavia. Y después, más tarde también, con transmisión de Radio Nacional, Racing en el cilindro de Avellaneda se enfrenta ante Atlético Tucumán. Lo relata Eladio Arregui, lo comenta Santi Lucía. Y en los vestuarios estará Rodrigo Ruiz. Además, se han convertido 24 goles hasta el momento en esta fecha 8, de los cuales 14 fueron para los equipos locales y 10 para los visitantes. El gol de Gonzalo Montiel fue el cuarto de penal en esta jornada, donde se han pateado 5 penales, de los cuales el único que no terminó en la red, que no fue gol, fue el que pateó Nacho Fernández, porque lo atajó el arquero de Tigre, Felipe Zenobio.
4: En la cancha River, en la cancha Independiente Rivadavia, ¿hay modificaciones en el millonario Seba Leanza?
6: En cambio, River, recordamos, único amonestado el capitán Nico Tamendi.
4: ¿Usted me quiere decir si hay modificaciones en Independiente, Coli?
7: No hay cambios.

0: Apareció Alejandra, le pide que le mande un beso.
1: Bingo. Han dado en la sala. Un beso, Alejandra. Estamos todos para arrancar la parte final. River atacará hacia el arco de Figueroa Alcorta. Los árbitros remolones, ¿no? Recién salieron.
2: Sí, tranquilo, Ramírez. Se tomó su tiempo, ya se acomodan las líneas, el 1 y el 2. Y esto va a arrancar cuando el árbitro lo imponga.
1: Todo preparado. Ezequiel Sánchez en los controles en Maipú. El Chelo Díaz acá. El Águila Vega arranca la parte final.
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1: A jugar, mismos protagonistas. Segundo tiempo lo gana River. Gol de penal de Montiel de cachete. En el último turno de la noche juega Racing con Atlético Tucumán, con Eladio y con Santi Lucía. Viene la pelota para Sartori. La quiere llevar Sartori. Se la lleva el 10, Fernández. Viene Fernández, la perdió Matías. Buena recuperación. Hay una falta que cobra el árbitro. Tiro libre. La falta fue contra Fernández. Pelota quieta para el Leproso.
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1: Jugaron rápido y la réplica se arma para River. Atención que viene River con Thiago. La puede manejar para tocar con Drussi. Pelota por la derecha. Correa, arquero. Volcato. Se volcó a la izquierda y evitó el segundo de River. Minotti.
5: Sí, la búsqueda entre líneas era demasiado exigente porque Botari venía cerrando. Quizás era para dársela por afuera del marcador de Independiente Rivadavia y que Correa tuviese más posibilidad de decidir él con la pelota más que correr al espacio.
1: La perdió River por el carril central. Lo tiene el equipo Leproso. Atención, la espera Arce. El arquero Beltrán, después del remate que parecía tener destino de gol, lo evitó Beltrán con los puños para adelante. Era gol por donde se lo mire Minotti.
5: Lo perdió Sartori. Y en esta Independiente de Rivadavia resolvió como River no en la anterior. La abrieron hacia atrás para Sartori, que se hizo el espacio para el remate. Como casi siempre respondió bien Beltrán.
1: Se rompió el partido, se abrió en la derecha. Vino Montiel, toca para Correa. Correa que toca para Montiel. Montiel que la deja al medio para Andrada. Andrada que la está tocando por el centro para Thiago. Ataca River. La levantaron al sector derecho. Está guardando por el área Drussi. Viene River con Andrada. El ex Vélez la pone contra el área. Venía para Correa. La pelota no llega a Correa. Termina perdiendo. Con la intervención en salida de Lordi. La levantaron por la izquierda. La levantaba Costa. La recupera River con Andrada. Andrada que juega para Tommy. Tommy que juega para Drussi. Drussi que juega para el Huevo. River con la pelota. El Huevo levanta. El Huevo toca. Ataca River. El arranque de la parte final lo gana 1-0. Gol de Montiel de penal. Pero va River buscando algo más. Se la lleva Tiaguito. Le viene picando Correa. La levantó. Qué buena. Va cachete con cachete. Pechito con pechito. Enganche con enganche. Juego con juego, entrega al medio, el remate de gol, las manos del arquero, que pegó Andrade, le faltó puntería y fuerza, el remate la controló Volcato, pero River está mejor.
5: Sí, empezó a armar juego en campo rival, también deja más espacio si se le va a venir de contraataque Independiente Rivadavia, pero este es el River que en algún momento del primer tiempo frente a Banfield había insinuado.
1: Diga, Leanza, diga.
2: Sí, señor, y la gente reconoce este buen arranque del segundo tiempo de Almada. Poncio también. Palmas para el 23.
1: Haga una radiografía de Alfredo Berti, querido Johnny Kolipsky.
6: Y no le gusta cómo salió el equipo en segundo tiempo y se lamentó la clara chance que tuvo la Lepra de la nada misma.
1: Sale en zona defensiva Independiente para marcar y River para tenencia de balón. Ahí llega el balón para larga carrera por la banda zurda de Thiago. Atención que viene River, se impone el centro, le pica a Drussi y le puede cambiar el remate defectuoso. Que se pierda el tiro de esquina, ha llegado River. Lo aplaude la gente al jugador de la selección. Tiro de esquina, corner número
2: primero del partido para River. Correa
1: juega rápido, River la toca. Correa se va a larga, tira el segundo. Volcato para tirar la pelota al tiro de esquina. Lo tuvo River de vuelta, corner número
2: el segundo. La va a acomodar y ahora más tranquilo Almada.
5: Veloz Correa para jugar en corto con Galván, meterse en el área, sacar el zurdazo y hacerle ir a Volcato.
1: Corner, tiro de esquina para River, banda diestra, vendrá el remate al medio, River jugó corto y al pie, qué linda intervención para este remate de Correa, va River con Drussi, está para el segundo River. Se lamenta el millonario y su pueblo, River Platense, entra el doctor con un par de oyentes.
7: Hola, soy Miguel de Villa Constitución, Santa Fe, hincha de Boca. Quiero la camiseta de Boquita, que relató la gasolina a la trompeta. Soy

0: Batista.
1: Bien River, atención que la trompeta puede ser de gol por la izquierda. Drusi esperando el centro que se impone las manos de Volcato. Se la queda Nicolás de mucha participación. Pase joven.
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1: ¿Quién pidió la trompeta, doctor, por favor?
0: Sí, sí, ya. Miguel. Miguel de Villa Constitución, Santa Fe.
1: Miguelito, la voy a sacudir. La de Rey Momo. La que puede poner un ojo en las futuras emociones de una noche. Veremos si hay algo, qué sé yo. Le digo a la trompeta que el partido está 1-0, que tenemos 5 minutos de la parte final, que River viene con Andrada, que el gol fue de Montiel, que falta un rato, que juega el líder de la tabla general y River que va por el segundo, le quedó la pelota atrás a Driussi. De Correa le dio en el taco al gordo. Se quiere morir el gordo, Leanza.
3: Todos los aplausos del Monumental para Correa.
4: Jugadón del 10, ¿eh? Apiló varios futbolistas, liberó el pase cuando lo tenía que hacer, no lo entendió Driussi, que fue mirando hacia adelante en vez de mirar la pelota.
1: Viene Montiel, se perfila para sacar el centro, lo gana River 1-0, pelota que viene para Andrada, la juega por el medio, va la bola para que River gane por 2, le queda a Thiago, la juega a la izquierda, al remate por arriba. Parecía tener destino de gol de Correa, pero escapó por arriba del horizontal. River está jugando para ganarlo por más de 1-0.
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1: ¿Qué le digo a Miguelito, el trompetista? Cholita, la sacudo la trompeta para que suene.
5: Que se la vas a sacudir mucho, Martín.
1: 6 minutos, recién minuto. ¿Usted cree que puede haber algo más acá?
4: Sí.
1: ¿Le han saqueado con esto?
3: Que suene la trompeta ahora, por favor.
1: Va River con Correa. Ya le digo lo que dice la Correa. La Correa de... la corneta de Correa, la Correa de corneta. Vino el cambio de frente. Algo hay, ¿eh? Cortito, pero algo hay. Viene Montiel. Juega al medio. Levantó Driussi. Andrada, Andrada de pie a pie para el gordo, para el gordo, para el gordo. El gordo para Andrada. Andrada espera a Correa. A ver si suena la trompeta. 1-0 gana River. Le quedó la pelota a Andrada. Va por la derecha. 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Lago Argentino 7:30. Córdoba 7:50. Va River. Qué linda. Driussi. Aria. Correa. Espera a Driussi. Le quedó atrás. A Correa el 10. Parte la réplica para el conjunto de Mendoza, se la viene llevando por el carril izquierdo, el jugador Matías la perdió Barce, la recupera River con Andrada, ¡qué partido del pibe! Mirá cómo lo aplaude, Leanza.
3: Le dije alguna vez que River necesitaba las características de Andrada, lo que no sabía era que con 19 años y menos de 10 partidos iba a mostrar lo que está mostrando Alex Vélez.
4: Muy bien el chico y muy bien River en este tramo de partido, ¿eh? Van menos de 10 minutos del segundo tiempo, pero es de lo mejor que ha mostrado el millonario en este segundo semestre.
3: Totalmente de acuerdo.
1: Disciplina, sacrificio, buen orden. Todo de Andrada en la cancha. Se la lleva Correa, la pierde el orden, la recupera Correa. Va bartoleando la pelota en el fondo Independiente. River va en el carril central a través de Thiago Almada. La levantaron para Tiaguito. Zona de gol, remató el arquero. Queda rebote, lo tiene River, gol. Por el carril central River, se desprendió en zona de gol, liberó por la izquierda a Thiago Almada, el remate tuvo un largo rebote y ahí andaba rápido y furioso Tommy Gol, Tommy Galván en la pasarela del Monumental, llegó antes que todos para marcar, abriendo el pie derecho el segundo del partido. La trompeta estaba en lo cierto, suena el segundo, River vuelve a ser River con el León en el banco.
4: Se rompieron las gargantas de los hinchas de River con el grito de gol, y no solo porque agranda el resultado, sino porque el gol fue a los River. ¿Y hace cuánto el millonario no hacía un gol a los River? Jugando por abajo, con asociaciones en corto, con una jugada colectiva interesante que arrancó Almada por la derecha, la fue llegando hacia el centro, combinaron con Correa, taco de Driussi en el medio, otra vez hacia la izquierda para Almada, no pudo ser del ex hombre de Vélez. Pero otro ex Vélez llegó para capturar el rebote de Volcato. Tommy Galván desde afuera del área para ponerla contra un rincón. Gana River 2-0 con un arranque de segundo tiempo furioso.
6: Y va por más River. Y el marcador ya tiene dos goles. Y la tiene en la banda derecha Montiel. Montiel va, le pica al vacío. Andrada, sale el arquero. Se queda con la pelota Volcato. Esa punta de Alianza Nacional viene arriba con Seba.
3: No, está terrible la punta. No sabe usted la emoción que me genera ver jugar arriba un ratito, por lo menos, como lo está haciendo. Primero de Tommy Galván en el campeonato. Esto se lo quiero dedicar a mi sobrino, a Mateo, que está escuchando la radio junto con el doctor, con mi viejo. Yo le dije a él, a quien amo, lo que iba a pasar hoy.
1: Grande, grande el doctor. Y su sobrino escuchando Nacional, un beso para Silvia de Carves también. Viene por la derecha el conjunto Independiente Rivadavia, muy larga la pelota para Fede la Trechana, también un beso grande.
3: No, no quiero saber ni cómo debe estar, completamente antagónico en su presente a este furioso partido de River.
1: Muy bien, sale jugando en el fondo Independiente.
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3: Se fue Sartori, ingresó con la 23 Luis Díaz.
1: Bien, Luis Díaz para la cancha. Se fue Sartori.
4: Está Sequeira, me parece también.
1: Está Sequeira en la cancha también. Bueno.
3: Y se fue con la 11 Gonzalo Ríos.
1: Bien, vende joven.
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1: Estamos en 12 minutos de la parte final, dice Juan Ignacio Minotti.
4: Se para con más gente ofensiva, el colombiano Díaz se para como casi extremo por la derecha, esa es su posición, es un atacante, el ex hombre de Envigado, y Sequeira va como enganche, talentosísimo futbolista, el criado en San Lorenzo, siempre preso de su condición física, pero con mucha, mucha capacidad, mucha técnica para el fútbol.
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1: Un saludo grande para nuestro amigo Fede La Trechana, el hombre de la constructora de Marco en la querida San Martín, el hincha de Chacarita que anda a los insultos limpios, Coli, con Chacarita.
3: Y es el equipo de mi amigo el Huevo Rondina, que no la está pasando bien,
1: Constructora de Marco con Fede Latre, salida para Independiente.
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1: Recuperando la pelota el Ordi, juega el Ordi entre líneas, marca, pie firme, Martínez cuarta, le queda la pelota al 77 recién ingresado, viene Sequeira, la liberó por el medio para que recupere la pelota River, daba una mano por ahí para marcar el jugador Vera, se desprende para recibir, Thiago Almada, le lleva Thiago Almada, la juega por el medio, River con la pelota bien abierto, está entrada, a ver si lo ven o no lo ven. Juega Correa, no lo vieron. Andrada que se desprendía libre cuando el Orde había pasado el ataque. Juega River, demora la pelota, la entretiene. Se divierte River en la cancha hoy con Thiago Almada, con Correa, con Andrada, con Montiel. Es una sinfonía el equipo del León.
3: Martín, que está a gusto ver jugar a River así. Cuando gastó lo que gastó en el mercado de pases, uno fantaseaba con una noche como esta, con un rato como este.
1: Va River con la pelota, Correa va, toca la pelota para Montiel. River empieza a jugar como lo marca la historia. Balón para la ubicación de Driussi. Hoy el gordo no ha tenido ninguna. Ninguna clarita ha tenido. Y ahora viene Matías Fernández. Recibe Matías. El Moreno espera del otro lado. Va Matías. El que no puede jugar es Salas, ¿no?
3: No, había que pagar $500,000 la... Bueno, justamente para que juegue.
1: Luis Díaz espera por el área. ¡Arce! ¡Lo sacó Beltrán! Pelota de Filiol. Sacó Beltrán. Voló contra el palo derecho.
3: Okay.
1: No valía, pero lo que sacaba Beltrán, por favor.
4: Yo no estoy tan seguro de que no valiese, ¿eh? Así que la tajada de Beltrán me parece que vale aún más todavía. A quemarropa le sacó una pelota bárbara al paraguayo Arce después de que se la bajaran. En la zona del área chica apareció un especialista en la materia para darle con la frente. Sí, estaba adelantado finalmente Arce. De todas maneras, mucho reflejo del arquero de River para evitar la caída de Zubayán que no valiese.
1: Cholita, el negrito, el moreno, el Luisito Díaz, ¿no?
5: Sí, Luis Díaz, 22 añitos tiene colombianito.
1: Ah, bueno, menos mal que le agarraste la planilla a Kolibski.
5: Sí, lo tengo acá, Coli, está con frío él.
1: 22 años tiene el colombiano, Luis Díaz, entonces.
5: Bellito.
1: Viene Thiago, se desprende el huevo. ¿Lo ven al huevo? Lo ven al huevo. Sale de la puerta de la heladera, toca atrás. Juega al medio, River con la pelota. El segundo fue de Galván, el primero fue de Montiel. La recuperación puede venir por la derecha para Arce. Arce que la va a recibir, Sequeira, que espera por el medio, la tira Arce hacia arriba. La perdió el paraguayo, la gente grita en el Monumental. Se levanta el remo de la gente con el Águila Vega. Ah, la gente se cayó.
3: ¿Qué querés? Si lo nombraste a Vega.
1: Epa. Me parece que Vega tiene alguna cuestión para que esto no coordine. No sé.
3: No, no, hombre, por favor. Espera que termine el partido.
1: ¿Está enojado por lo de ayer, Vega? Parece que sí. Driussi tiene el balón para Vera. La tiene Vera, juega Vera. Toca la pelota Fausto. Otamendi. Se levantó la gente de vuelta. No pido nada. Sale River. 2-0. 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En Chaco 6:20. En Perito 8:60. 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La tiene Matías. Va Matías. Juega al medio Matías. Entregando la pelota corta en el pie. Está esperando del otro lado Díaz. Se impone el centro. La carrera. Al arquero. Lo perdió. Se caiga. Después de que Beltrán sacara otra pelota de gol Independiente. Por lo alto en el fondo de River. Pasa cualquiera.
4: ¿Qué pelota sacó Beltrán? Descomunal pelota del arquero de River, centro de Florentín desde la izquierda a la cabeza de, repito, un especialista. Arce, que tiene un botín en la cabeza, casi desde el punto del penal, sacó un misil contra el palo derecho del arquero. Beltrán sacó en el rebote, llegaba Fernández para mí en fuera de juego, pero más allá de la segunda, la primera que saca Beltrán, impresionante.
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1: Entra en juego el doctor con la gente en Nacional.
0: Hola, Radio Nacional. Soy de Mendoza, San Rafael. Quiero participar por la camiseta. Soy Mauricio Álvarez. ¡Vamos, River!
1: Sequeira viene, espera Matías. La perdió, la recupera River. Insisto, ganando 2-0... da la sensación de que le pueden llegar en cualquier momento.
4: Es el curioso caso de un equipo que juega bien con el 5 jugando mal, porque Vera no está bien.
1: Tiro libre para River. Hay una falta para ganar un poco de tiempo el millonario. Déjame entrar a alguno más, doctor.
0: Buenas noches, mi radio preferida. Quiero participar por camioneta, por Racing, por la camioneta. Soy Orlando 376. Gran Bur, Malvinas, Argentina. ¿Fue una camioneta?
1: La camiseta,
2: claro.
1: Debe estar escuchando en la camioneta,
2: el
1: doctor.
2: Porque...
3: Qué bien que está la productora, ¿eh?
1: Matías Suárez Araujo, María. María.
3: Ah, bueno.
1: Sí.
4: Ya estamos todos con unos líos.
3: Son los, preciso, Vera, ¿no?
1: Son los cables. La tiene River. A ver si marca el cuarto River.
4: Si lo encuentran, 2-0. Si lo encuentran a Matías Suárez Araujo, que les regale la camioneta, ¿no?
3: Se lo metió una hoy Independiente Rivadavia.
1: Epa, sale en el fondo River. La pelota para Martínez, cuarta. Y ahora para el arquero, para Beltrán, que de pierna izquierda la suelta para Otamendi. Sale con botines blancos. La tiene Otamendi. Ota Riverota la tira hacia arriba. Ota. Viene River con Thiago. Está pasando el huevo. Pasó el huevo. Rebotó en el camino. Marcaba en la banda diestra para recuperar Independiente. El cambio de frente con mucho tiro. La pelota para Montiel. 5 metros. Campo enemigo. Ataca River 2-0. La tiene River a través de Montiel y Andrada. Lo corren de atrás. La levantan. Lateral para River. Dame una.
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1: Lateral derecho. 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
7: cambio
2: de campo.
7: Independiente Rivadavia se retira con el número 13, Alex Ciela. A ver. Su reemplazo con el 28, Alex Vigo.
4: Creo que es cambio de lateral. Lateral por la lateral se va Ocela, se viene para la cancha Vigo, ex River.
1: Vigo jugó en River.
3: Alex Vigo jugó en River, fue contratado por Gallardo. Tenemos un temita técnico acá con mi amigo.
1: Vigo es de Santa Fe.
4: Fue el 13 Ocela entre el 28 Vigo.
1: Tiro libre para River. Allá va River a buscar algo más. 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Chosmalal, 6:70. 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En la mitad del domingo vino el centro de Thiago, arquero, con los puños, la sacó Volcato. Volcó el cuerpo hacia la derecha para evitar que pasara, la levanta Luis. La pelota en la réplica, vino el 9 Arce. Qué pelota que le sacó Beltrán Arce, impresionante. Cayó la pelota para Luisito. La levanta en la derecha el colombianito, la levantó el colombiano, la levantó larga para que marque el huevo Acuña, para que venda joven.
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1: River sale en el fondo a través de Otamendi. River juega a la izquierda, el árbitro estaba cobrando una falta anterior. River con la pelota en la mitad de la cancha. Otra variante en la formación de Independiente, que de la mano de Alfredo Berti trata de salir del letargo como para provocarle un susto a River. Un 2-1 le provocaría un susto a River seguro.
4: ¿Qué problemas ha tenido Ver en este partido? Es muy, muy impreciso, especialmente para un equipo que funciona.
1: Sí, eso que le dieron el protagonismo de la mitad de la cancha y sin embargo no tracciona Vera. Es un puesto que parece embrujado en River desde hace rato. Viene Vigo, la soltó a la derecha, atención, viene el centro del colombiano, área, gol, gol Arce, gol. Arce, lo grita la gente escuchando la 960 en Mendoza. El descuento de la lepra, un flan aguado en el fondo River. Lo que llega se lo cabecean de costa a costa, varios cabezazos en el área para que Arce marque el descuento. 2-1, esta Beltrán no pudo sacarla. La historia no está terminada.
4: Se unió el Mercosur para darle el descuento Independiente Rivadavia, que lo merecía porque de arriba estaba ganando todo. Centro del colombiano Luis Díaz. La bajó por el segundo palo Florentín. Paraguayo él. Y el otro paraguayo, Alex Arce, casi en el área chica y casi en la línea final de gol, muy encima de Beltrán, le cabeció encima. En este caso no pudo responder el arquero, no tuvo los reflejos imposibles que sí tuvo en la anterior. Descuento Independiente y se le viene a River.
1: Y viene Fernández por el empate Independiente. Le engancha un corte, una quebrada. Viene Fernández, Matías juega atrás. El remate al arco. ¡Oh, Travesaño! ¡Travesaño lo tuvo Sequeira! ¡Travesaño! Viene el colombiano por la derecha. Falta en ataque. River es un flan en el fondo. Escuchá la gente, escuchá. 2-1. Era fiesta, empezaron a apretar los zapatos.
4: y ya no ataca como antes. Y defender defendió siempre así. El tema es que podía compensar en base a ser un equipo peligroso de la mitad hacia arriba. ¡Qué buena esta! La entretuvo un rato largo Fernández. Soltó hacia atrás para el 77. Sequeira, les advertí que tenía técnica. El ex hombre de Talleres y San Lorenzo le dio el roscazo al segundo palo por encima de Beltrán. Rebotó en el travesaño. De milagro se salva River.
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1: 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Lo está ganando River 2-1. Pasó por el puesto de Seba Leanza y enamorestado en River que presentamos.
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3: Amonestado Martínez Cuarta. No capitalizó el gran momento futbolístico de la noche, erró mucho y ahora este equipo de mandíbula frágil empieza a sentir el temor.
1: En Nacional estamos, pasó por el puesto de Johnny Kolipsky.
3: Todo lo contrario ahora por Independiente de Rivadavia. Está contento Barty con el rendimiento de su equipo y pide que vayan por el empate, lógicamente, que nadie se quede atrás, todo va a buscar el empate.
1: 2-1. La trompetita sonó dos cortitos, son pip pip. Y ya llegaron los dos.
3: Ya está.
1: Los dos llegaron ya. Sequeira la mete al área. Va Luis por el segundo palo. Otamendi. Es increíble cómo Otamendi y a Martínez Cuarta le cabecean con tanta facilidad por el área. Está bien, los centros llegan, pero le pega Volcato. La volcó arriba el colombiano. Se la juega. Va el colombiano. Marcó Otamendi. Chocó con el pibe. Falta en ataque. Tiro libre para River. Un poco de Jove, un poco de Puentes.
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1: Fíjese por línea privada, Jove, que llegó un recado.
2: Bueno.
1: Está ganando River 2-1. Escucha el Monumental. El partido está apretando el domingo. En un rato, Eladio Rey y Santi Lucía con Rodrigo Ruiz. Hace el doctor Puentes para cerrar el domingo con Racing y con Atlético Tucumán. Acá la cosa está brava para River. Lo ganaba 2-0, jugaba bien. Pero se veía venir algo del equipo leproso. Y llegó ese algo, el gol de Arce. Y antes, el arquero Beltrán le había sacado dos pelotas de gol. Alguna lícita, alguna ilícita, pero eran de gol. Para la formación de Mendoza, lateral desde la derecha, será para el leproso.
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1: Esta pelota será para el arquero Beltrán, que se va a quedar con el balón vestido de verde. Gran abrazo a la gente de Santa Fe, la 540, que llega hasta Villa Trinidad. Un saludo enorme para Rosario en la 1300. Hoy escuchamos parte de ese clásico apasionante con Nacional, Rosario y el 1-1 que terminó siendo de Rosario Central y de Newell's. Va el balón para Otamendi. River lo ganaba con gol de Montiel de penal. El tanto de Galván, sin embargo, Arce descontó. Y falta un rato todavía, 2-1 el partido, 27 de la parte final.
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1: Martín. Independiente le dicen el expreso. ¿Llegará a tiempo el expreso? ¿Llegará a tiempo de empate? Viene River, ya voy, doctor, ya voy. Tiro libre será para River, que respira, dice Puentes.
0: Con este gol de Alex Arce, ya van 6 goles de cabeza en la jornada 8 de la Liga Profesional de Argentina.
1: ¿Cómo está esa estadística,
2: Terrible.
1: 25 hierve goles, la cabeza.
4: La sacó de la boina.
1: Me hierve la cabeza, decía Caballasca.
2: Palmiro.
1: Tiro libre para River. Cualquiera que tenga menos de 40 no la entendió.
2: Claro.
4: Está difícil.
1: Pelota quieta para River. Señorita maestra, era la serie.
2: Minotti, vamos.
1: Balón detenido. Su padre la escuchaba, Minotti. La veía. Su mamá también. Balón quieto. ¡Pare las antenas si es de River! A ver si River llega al tercero. 2-1 lo gana. anda por el área buscando Ota, centro de Thiago para Ota, marca en el fondo Independiente, le queda Vera, va Vera, la levanta por la banda zurda, vino para Thiago Almada, Thiago recibe, ha murado a la raya zurda, tocó Thiago Almada, va la pelota al área, a ver quién le pega de River, la levanta Drusi, qué linda, vino de vuelta al área, es un hombre de River reclamando penal, el árbitro ya cobró uno. Será difícil que cobre otro, veremos si eso no.
4: No me pareció, un pequeño enganche, pero no suficiente como para cobrar penal. Volvió a hacerse de la pelota River, volvió a generar alguna oportunidad. Está un poquito mejor en el partido. El tema es que la amenaza de Independiente Rivadavia es muy simple. Es abrir la cancha y tirarle un centro a Arce. Y con eso le genera un lío bárbaro al millonario.
1: Lo tenemos Coli, feneció Coli, se fue con...
3: Acá estoy, ¿qué pasó?
1: Ah, bueno, pensé que se había ido detrás de algún anhelo.
3: No, en algún momento se cortaba el aire, iba y venía, pero ahora está firme.
1: ¿Firme, no?
3: Sí, tranquilo.
1: Ah, bueno, menos mal. Hace rato que no lo escuchaba firme así. Va la pelota para Montiel, Montiel que toca de cabeza, tira para Andrada, Andrada que la levanta.
5: ¿Quién está firme?
1: De media vuelta, la transmisión está firme, Chola.
5: Ah.
1: ¿A usted le gusta que esté así? Tocaron para el 10 Fernández, salió el arquero. Hay un lugar largo para llegar a la espalda de Montiel, Un lugar largo para picarle a Montiel. Lo está aprovechando Fernández. Va la bola para Fernández, tiene el gol Fernández, la levantó el arquero Beltrán. Se le alcanzó el 10 a Beltrán que la agarró en bandeja en el área chica casi. Lo tuvo, la lepra.
4: Sí, nunca le bajó la pelota a Fernández por el sector izquierdo del área. Le quedó muy arriba, se elevó para tratar de conectarla, pero no le pudo dar fuerte. Más allá de lo que decía Martín a la espalda de Montiel, le están ganando la zona a Vera, entre Florentín y Sequeira.
1: Viene River para liquidarlo, va para Drusi. Media vuelta del gordo, la tiró a la tribuna el gordo. Le pegó cayéndose, se despatarró en el área chica. Saque de meta para Independiente, pase joven.
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3: Afuera, cansado y aplaudido, todavía Andrada, había un par de pérdidas que denotaban que ya el físico le decía basta y también se fue Drusi. Ingresaron el 24, Juan Cruz Mesa y el número 18, Lucas Beltrán.
1: Ayer relató Lucas de Jesús, comentó el poeta Domper con Nataluti para la victoria de San Lorenzo sobre Talleres. Con el trabajo del Pela Díaz en los estudios centrales, el Pela de Chascomús. Salió la pelota a través de Costa. Costa la tiró por la derecha, vino para Vigo. Vigo que la deja para el pibe colombiano que la termina perdiendo Marco Tamendi. Viene River. El marcador con 3 goles en la noche del Monumental. Queda un rato todavía. River metió 2 variantes. Sale la pelota al sector derecho, se perdió por un costado. Salió mal Martínez Cuarta que juega como Rengo. Parece esos tíos que después del asado salen a jugar con los pibes. Medio que encorvado, está cansado Martínez Cuarta. ¿Qué le pasa, Leanza?
3: Y el partido se puso un poco más tenso y ahí se nota la falta de confianza del chino que hasta el gol de Independiente Rivadavia había hecho un buen partido para mí.
4: Totalmente de acuerdo, iba a marcar lo mismo. Se vino abajo en la confianza en cuanto su equipo empezó a tambalear.
1: Se desmoronó el chino. Va la pelota de Thiago, va al medio, está esperando Mesa. Juan Cruz Mesa juega para el chino, la bartolea al chino, la regala al chino. La gente ulula cuando la regala al chino, se queja. Va para Fernández, se desmorona anímicamente el chino. La tiene Fernández, hay que laburar ese factor y no es fácil. Vino el balón para Sequeira, lo quiere aprovechar Independiente que está entero. Falta un rato todavía, minuto 32, escuchar Nacional, Santiago 11:30, Chosmalal 6:70, Córdoba 7:50, abrazo al lago argentino a las 7:30, la más grande Nacional, viene por la derecha el colombianito esperando a Luis, llega la pelota para Villalba, tiene el centro, lo tira, remata, rebota, laterales de Independiente.
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6: Llegó el centro para que marque River, parte la réplica para el millonario. Carril izquierdo, a ver qué pasa. Pasa, pasa, pasa. A la carrera, el arquero lejos. No podía, la pelota que es recuperada por River en el centro de la cancha. Qué lejos que salió el arquero. Casi deja la puerta abierta de gol. El árbitro cobra para River. Lo tuvo el millonario Minuti.
4: Sí, un poquito lento Beltrán, ¿eh? Porque estaba la pelota al espacio. Era llegar, puntearla y que el arquero quedase totalmente de garpe. Porque había salido muy, muy lejos. Volcato rápido, Beltrán lento. Jugando muy adelantado el arquero. Llegó a bloquear lo que era el contragolpe. Está jugado Independiente Rivadavia, pero también está cerca del empate.
6: Volcato, el arquero con apellido de trago largo. Evitó que pasara la pelota. Viene River a través de Tiaguito, de Galván, de Beltrán, de Beltrán. El remate al arco. Galera y Galván, River hizo el segundo, clava el tercero, la acomodó en la puerta del área, miró y sacó un remate direccionado al ángulo superior derecho de un arquero vencido. Qué lindo gol hizo River, qué lindo gol hizo Galván. Se perfiló a Lorenzo Fernández y le pegó un remate arqueado con destino de ángulo al ángulo de la noche. Galván lo gana River, que son leones, los leones de Poncio. River 3, Independiente 1.
4: Liquida un pleito que estaba difícil River y lo liquida muy bien Galván, que arrancó la jugada desde la izquierda, trazó la diagonal, enganchó cuando se quedaba sin camino y empezaba a murmurar a algún hincha de River porque parecía que se encerraba. Giró, tocó para Beltrán, recibió la devolución y desde la puerta del área la frenó, inclinó el cuerpo y con cara interna la colgó del ángulo superior izquierdo de Volcato. Gana River 3-1, había recuperado el control. Sufría en defensa, pero volvía a hacerse fuerte en ataque. El millonario, con un segundo tiempo más que correcto, lo gana 3-1.
6: ¡Qué golazo de Galván! Por favor, le alza esa punta, vuelve para arriba.
3: Impresionante, Galván, entre tanta jerarquía, tantos millones puestos en la cancha. Galván hizo dos goles hoy por segunda vez en el Monumental, otra vez frente a Belgrano. Y ahora quien lo pueda, Tomás Galván, se fue a Cunha con la 21. Son tres, Pancho Ortega.
6: Ortega al terreno de juego. Viene River por una réplica. Va la pelota por la mitad de la cancha. Lo gana River 3-1. Recobró un poco de tranquilidad. Ya volcó Johnny Kolipsky. La tiene Fernández. La juega por el medio. Media vuelta. No prospera. Ya me dirán ustedes si estamos en condiciones de saludar a la gente de la transmisión que cierra el domingo. Eladio, a Lucía, a Ruiz. Con el Racing Atlético Tucumán que se viene, paso por el puesto de Johnny Kolipsky.
3: Ahora sí, resignación total cuando veía cerca el empate Berti, aquel tiro de travesaño. Ahora entiende que esto será derrota.
6: Pero River tiene un costado tan frágil que tiene que hacer tres goles para no sufrir. Por lo menos, ¿eh?
4: Sin duda, pero por lo menos desde la llegada de Poncio, algunos jugadores parecieran haberse liberado y en ataque tiene pasajes de fútbol que hace mucho tiempo que no se le veía. Es cierto, tiene fragilidad temperamental y defensiva y eso genera la necesidad de trabajar permanentemente porque en cualquier descuido se te puede ir el partido, como le pudo suceder hoy. Pero en ataque se ve algo distinto.
6: La busca Beltrán, la tiene el arquero. Más gente con el doctor Fernando Puentes.
0: Hola, Fútbol Show Nacional, soy Luis de Catamarca. Para mí es que River, es que no soy, no puede sostener la ventaja. Les agarra miedo y tienen miedo y se dejan ganar. Es lo que dice acá el oyente, Luis de Catamarca.
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2: Bueno.
1: Viene Independiente, que quiere el descuento. Hay una patada.
3: ¿Y Otamendi se va?
1: Una patada de Otamendi.
4: Tendría que irse. Una patada brutal de Otamendi sobre Sequeira sin pelota.
1: Fue de Chuck Norris la patada. Una película de Chuck Norris. Hay una amarilla, ¿para quién? ¿Para Ota?
3: Si es para Otamendi, es roja. Lo que pasa es que hay mucha gente alrededor de Ramírez. Sí. No sé si es una protesta, que estuvo muy susceptible el árbitro con la protesta hoy.
1: Me parece que la sacó como sin mirar, ¿viste? Como diciendo, nada, la saco ahí.
4: No sé si se acordó que Otamendi tenía
3: Para el número 2, Leonard Costa, 3 jugadores de Independiente por protestar amonestados.
4: Bueno, es un horror lo de Ramírez, ¿eh? No echar a Otamendi y amonestar encima a uno que le protesta es un horror.
1: Mira vos, estás rápido, Coli, ¿eh?
3: Bueno, lo que pudimos ver, se lo notaba al defensor para...